Bienvenidos a Terapia para el Alma. Continuamos reflexionando en el libro de los Salmos. Hoy aterrizamos en el Salmo 11. En 2019, el pastor Daniel en Venezuela recibió orden del régimen: cierra tu iglesia o te encarcelamos. Tenía 72 horas para decidir. Su junta directiva le suplicó: huye a Colombia, como han hecho otros pastores, salva a tu familia, o mejor, únete a él. Sé parte del régimen y que no note que tú estás en esta nación. Esa noche leyó el Salmo 11. Al amanecer convocó a la congregación y dijo: nos quedamos. Si huimos cada vez que tiemblan los cimientos, nunca edificaremos nada eterno. La iglesia sigue abierta, Daniel sigue libre. El régimen no pudo tocarlos, el régimen fue tocado. En Jehová he confiado, dice el Salmo 11:1. Como decís, a mi alma escapa al monte cual ave. Si fueren destruidos los fundamentos, ¿qué ha de hacer el justo?, dice el verso 3. Mis queridos, David enfrenta a consejeros bien intencionados que dicen: huye, escóndete. Los malos tienen flechas listas. En el verso 2 es el equivalente al antiguo: de renuncia antes de que te despidan, divorcia antes de que te lastimen más, abandona antes de que fracases. Es la voz del miedo disfrazada de sabiduría muchas veces. Y la respuesta de David es categórica: en Jehová he confiado. No en mi estrategia de escape, no en mi plan B, he confiado en él. El verso 3 hace la pregunta clave: si fueran destruidos los fundamentos, ¿qué ha de hacer el justo? Vivimos tiempos donde fundamentos culturales, económicos, políticos y morales tiemblan. La tentación es huir a nuestro monte. Redes sociales de eco, comunidades cerradas, cinismo protector. Pero el verso 4 revela la realidad: Jehová está en su santo templo, Jehová tiene el cielo en su trono. En el cielo su trono. Los fundamentos terrenales pueden colapsar, mi querido. El fundamento celestial es inquebrantable. Así es que cuando recibas consejos de vida estratégica, recuerda estas tres verdades. Tiembla. Reconoce que la situación da miedo. No niegues la realidad. 2. Confía. Pregunta: ¿estoy huyendo por sabiduría o por cobardía? 3. Permanece. Si Dios no te ha movido, no dejes que el miedo lo haga. Daniel aprendió algo poderoso. La fe no es ausencia de temblor. Es permanencia a pesar del temblor, la persecución y la oscuridad. Su iglesia ahora alimenta a familias semanalmente y es refugio de esperanza en medio del caos. Así es que si estás pensando en huir, escapar, haz esta oración conmigo.

0: Señor, cuando todo a mi alrededor tiembla, recuerda que tú no tiemblas. Dame discernimiento para saber cuándo huir es sabiduría y cuándo es cobardía. Que mi fundamento sea trono, no mi estrategia. En el nombre de Jesús, amén. Jehová está en su santo templo, dice el verso 4. Así que mi querido, mi querida, cuando tu mundo se derrumbe, el trono de Dios permanece intacto. Y si el trono de Dios permanece intacto y tú estás allí, permanecerás intacto. Que Dios te bendiga. No permitamos que el mal siga creciendo en un mundo donde todavía existen los hijos de Dios, llamados a luchar, a hacer el bien, a hacer luz, a hacer sal. Nos vemos en un próximo devocional.
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0: La radio te informa la hora. 21, 18 minutos.
1: Jesús, hoy no te llama para juzgarte, ni para golpearte, mucho menos para acusarte, tampoco te está condenando. Él quiere un momento contigo, para que puedas sentir ese gran amor tan incomparable, e inmediatamente sientas esperanzas, vida, fuerzas, aliento, y puedas ser salvo. Cuando sientes a Jesús tan cerca, puedes entender algo, que su presencia es suficiente. Ven a Él pronto.

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1: Es una alegría para nosotros poder encontrarnos en otro programa de estudio de Llamada de Medianoche.
2: Estamos siguiendo la serie El Señor es mi Pastor, que nos está permitiendo conocer más de la Biblia y al mismo tiempo aprender verdades claves para nuestro diario vivir. El foco de este estudio es el conocido Salmo número 23.
1: Sí, llegamos hoy al versículo 3, donde encontraremos que el Señor nos quiere guiar por sendas de justicia por amor de su nombre. ¿Qué son estas sendas de justicia? ¿A qué se refiere con que lo hace por amor de su nombre? Enseguida llegan las respuestas.

Al avanzar con el estudio del Salmo 23, nos encontramos con el versículo 3, donde leemos: me guiará por sendas de justicia por amor de su nombre. Ya hemos visto, amigos, que el buen pastor lleva a los suyos a pastos verdes y aguas frescas para reconfortar sus almas. El Señor Jesús quiere solamente lo mejor para los suyos. Sin embargo, no es por ellos mismos que los guía por sendas de justicia, sino para que su nombre sea glorificado, pues así lo dice el Salmo, por amor de su nombre. Porque todo lo que recibimos de nuestro Señor y todo lo que el buen pastor es y hace por nosotros, al fin y al cabo, no es por amor de nosotros, sino ante todo, por amor de su nombre. En otras palabras, somos colmados de dones celestiales por Jesucristo, para que estos sean para la honra del nombre de nuestro gran Dios, para que Él sea glorificado. Es una realidad el hecho de que Jesús murió por nosotros, nos liberó y nos salvó. Pero por más hermoso y verdadero que sea este hecho, Jesucristo no solamente se ofreció como Cordero de Dios en nuestro favor, sino que en primer lugar quiso hacer la voluntad de su Padre Celestial, por amor de su nombre. Como los seres humanos no glorificaron el santo nombre de Dios, no hubo otro camino que mandar al Hijo amado de Dios al mundo para que el nombre de Dios volviera a recibir la gloria que le correspondía. En la creación, que se registra en el libro de Génesis, el Dios uno y trino dijo: hagamos al hombre a nuestra imagen, conforme a nuestra semejanza. Y creó Dios al hombre a su imagen, a imagen de Dios lo creó, varón y hembra los creó. Me impresiona cada vez que pienso que Dios depositó su propia imagen gloriosa en el hombre cuando lo creó. Sin embargo, los primeros seres humanos obedecieron a la voz del seductor, transgrediendo el único mandamiento que Dios les había dado, y cayeron en pecado. De esta manera, la imagen de Dios que Él había puesto en el hombre fue profanada y manchada, y una terrible sombra se interpuso en la gloriosa comunión entre Dios y el hombre. ¿Qué haría Dios? Había un solo camino para que Él pudiera restablecer su gloria profanada: el Gólgota. Pero la obra de salvación en la cruz sucedió, en primera instancia, por amor de su nombre, y recién en segundo lugar, para salvar al hombre. Somos tan unilaterales en nuestra manera de pensar, aún como creyentes renacidos, que pasamos por alto o simplemente olvidamos esta verdad. Por supuesto que permanece siendo completamente válido lo que dice Juan 3:16, porque de tal manera amó Dios al mundo, que ha dado su Hijo unigénito, para que todo aquel que en Él cree no se pierda, mas tenga vida eterna. ¿De qué amor se habla aquí? Del amor del Creador por su amada creación, que está bajo el maligno desde que entró el pecado al mundo. A veces hablamos del amor del Creador como si éste recién se hubiera puesto en acción en la cruz del Gólgota. Pero se trata de un amor que se demostró plenamente cuando Dios puso su imagen en el hombre en la creación. ¡Qué amor ilimitado! ¡Qué derroche de amor extraordinario de Dios fue la creación del hombre! Por lo tanto, la obra de salvación en el Gólgota produce, en primer lugar, la gloria de nuestro gran Dios. La victoria del Cordero de Dios en la cruz fue, ante todo, una victoria a favor del Padre Celestial. Sucedió por amor de su nombre, del nombre del Padre. En Isaías capítulo 43, Dios dice por medio del profeta a su pueblo: pusiste sobre mí la carga de tus pecados, me fatigaste con tus maldades. Pero inmediatamente sigue una gloriosa afirmación: yo soy el que borro tus rebeliones por amor de mí mismo, y no me acordaré de tus pecados. ¿Por qué borra el Señor aquí los pecados de Israel? Por amor de su nombre. Y lo mismo pasa hoy también con todos los otros dones de gracia. Los recibimos en primer lugar para que nuestro gran Dios sea ensalzado. Somos, pues, guiados por sendas de justicia, porque lo más importante es Dios el Señor. Lo hace por amor de su nombre, para que Él sea honrado. En el antiguo pacto, las personas eran absolutamente conscientes de esta verdad. Por ejemplo, en el Salmo 115 leemos: no a nosotros, oh Jehová, no a nosotros, sino a tu nombre da gloria, por tu misericordia, por tu verdad.
También Ezequiel capítulo 36, que nos habla de la redención de Israel, de la promesa de un nuevo corazón y de un país bendecido. El Señor dice: no lo hago por vosotros, oh casa de Israel, sino por causa de mi santo nombre. Otro ejemplo es el de Daniel, que se arrepintió en nombre de su pueblo y oró así, como registra el capítulo 9. Oye, Señor, oh Señor, perdona, presta oído, Señor, y hazlo, no tardes, por amor de ti mismo, Dios mío, porque tu nombre es invocado sobre tu ciudad y sobre tu pueblo. Lo mismo pasa con el buen pastor, el Señor Jesús, quien dio su vida por sus ovejas. Él guía a los que le pertenecen por sendas de justicia, por amor de su nombre, para que a través de eso Él sea honrado. ¿Y cuánto es honrado el Padre en el cielo cuando realmente puede guiar a sus hijos, si es que ellos quieren ser guiados por Él? Cuando se manifiesta en la vida de un hijo de Dios, que el buen pastor es quien tiene las riendas y lo puede guiar por sendas de justicia. Esto es para alabanza y gloria del santo nombre de nuestro Señor. Ahora, quizás usted se está preguntando, querido amigo, bien, pero ¿cómo es esta senda de justicia? ¿Qué características tiene? A mi entender, la senda de justicia en nuestra vida tiene las siguientes características. Número 1, es un camino de misericordia y verdad. Número 2, es un camino de sabiduría. Número 3, es un camino recto. Y por último, es el camino de la vida. Veamos la primera característica, que es un camino de misericordia y de verdad. Encontramos su base en el Salmo 25. Todas las sendas de Jehová son misericordia y verdad para los que guardan su pacto y sus testimonios. Todos los caminos por los cuales el Señor guía a los suyos, no importa cómo sean, siempre son caminos de misericordia y de verdad. Los motivos del Señor nunca son malos. Al contrario, detrás de todos los caminos de la vida de un hijo de Dios, incluso los más difíciles, siempre están las mejores intenciones del Señor, pues Él está lleno de bondad, verdad, fidelidad y gracia. Esto también es lo que el Señor prometió a los suyos en Jeremías 29. Porque yo sé los pensamientos que tengo acerca de vosotros, dice Jehová, pensamientos de paz y no de mal, para daros el fin que esperáis. Conocer y creer esto puede darnos mucho consuelo, trae paz a los creyentes en muchas tormentas de sus vidas. ¿Y quién no conoce momentos de tormenta? Sin embargo, hay una condición para esta promesa. Todas las sendas de Jehová son misericordia y verdad para los que guardan su pacto y sus testimonios. La puerta de la promesa solamente podrá ser abierta por el que tenga la llave correspondiente. Para circular por esas sendas se debe andar en comunión y obediencia. Solamente así podrá experimentar la bondad, verdad, fidelidad y gracia del Señor. Terminemos el programa de hoy conversando acerca de la segunda característica, que es un camino de sabiduría. Acerca de este camino leemos en Proverbios capítulo 4. Por el camino de la sabiduría te he encaminado, y por veredas derechas te he hecho andar. No siempre es fácil entender la guía personal de Dios en la vida de un cristiano. También los hijos de Dios nos encontramos muchas veces delante de un cruce y nos preguntamos cuál camino tenemos que elegir conforme a la voluntad del Señor. Desearíamos recibir una clara respuesta a cierta pregunta en nuestra vida, pero no la recibimos con toda claridad. Ciertamente, el encontrar la decisión correcta es a veces una de las cosas más difíciles en la vida de un cristiano. A pesar de eso, el Hijo de Dios podrá experimentar que Dios lo guía, una vez así, otra vez por otro camino. Pues es cierto que el Señor quiere llevarnos por el camino de la sabiduría y hacernos andar por veredas derechas. En otras palabras, Dios siempre quiere dar a sus hijos una guía segura. Pero ¿dónde está entonces el problema? Muchos de nosotros somos demasiado complicados en nuestra vida de fe. A veces nos rompemos la cabeza con una pregunta en la cual nos falta claridad, en lugar de atenernos simplemente por la fe a las afirmaciones de la Biblia. Lo importante no es tanto que experimentemos la guía de Dios, sino que creamos incondicionalmente en lo que Él dice en la Biblia, en la cual nos promete sabiduría, entendimiento, guía y dirección en el momento oportuno. No nos tiene que preocupar cuál será finalmente el resultado de la guía del Señor,
pues eso lo podemos dejar tranquilamente en sus manos. Tan solo debemos confiar absolutamente en que Él nos guiará según su plan y a su tiempo. Y lo único que debe preocuparnos es cómo está nuestra fe y si realmente creemos que recibiremos todo lo que necesitamos para esta vida en y a través de Cristo. ¿Acaso dudamos de ello? Libérese por fin de los esfuerzos propios y déjese caer en las manos abiertas del Señor. A cada una de sus ovejas, el buen pastor las quiere hacer llegar a este punto. La quiere incentivar a entregarle su completa confianza y a seguirle incondicionalmente.

0: Llegamos al cierre de un nuevo programa, amigo, y le recordamos que la próxima emisión estaremos compartiendo las últimas dos características de la senda de justicia por la que el Señor Jesús nos quiere guiar: un camino recto y el camino de la vida.
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0: Ha sido un gusto compartir este programa con usted. 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Y mientras tanto, deseamos que Dios le esté bendiciendo y guiando, especialmente en los momentos de mayor dificultad. Hasta la próxima.
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1: Yo no sé qué tenía Daniel, cuando oraba León.
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2: Cuando nos casamos, nos dijo el pastor, y sabíamos que íbamos a ser una sola carne, pero eso se sabe en la mente, y se creo que es algo por fe, pero lo empiezas a descubrir a medida que pasa el tiempo. Yo te puedo decir que ahora, en estos 2 años que tenemos, yo he podido ver cómo Dios va creando ese milagro de 2 seres con 2 trasfondos, con 2 mentalidades, pueden llegar a ser uno, y podemos tener esta intimidad que es lo que es el plan de Dios para las parejas. Entonces, muy contenta de lo que Dios está haciendo.
3: Qué bueno.

mí Dios es omnipotente. Tiene el poder sin límites e inagotable. En otras palabras, poder infinito. Es omnisciente. El estado de tener un conocimiento total. La cualidad de saberlo todo. Es omnipresente. Capacidad de estar presente en todas partes simultáneamente. Significa que Dios está siempre presente en todas partes. Ese es mi Dios.

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1: La radio te informa la hora. 21:56.
2: Tú eres el rey lleno de infinidad.

0: Así es, Señor. Declaramos eso, Señor, en esta noche. Tú eres el Rey. Tú eres el Rey, Señor.
1: Buenas tardes, hermanos. ¿Cómo están? Dios los bendiga. Qué privilegio es cantarle a Dios, ¿verdad? Si uno de los mejores regalos que nos ha dado Dios es uno de habernos regalado su salvación y segundo de estar con vida, ¿no? Porque pienso siempre que cada día que Dios nos da la oportunidad de estar con vida es porque tenemos tiempo de podernos corregir de los errores que muchas veces cometemos con el pasar de los días, ¿verdad? Yo creo que siempre es una oportunidad de decirle, Señor, perdóname y gracias porque tengo la oportunidad de poder guiar y poder guiar también a mi familia. Bueno, como verán, la enseñanza de esta tarde titula La disciplina comienza en casa. Ahora, ¿qué es una casa? Porque una casa simplemente es una estructura que viene a ser para podernos proteger, como sea de la lluvia, del sol y también de los inclementes naturales, ¿no? Solamente eso es una casa. Y si hablamos de una casa, podríamos hablar de un montón de estructuras que hacen. Edificios, casas pequeñas, grandes. No sé, he visto una vez por Facebook una casa que empezó de 4 metros por 5 y terminó en 5 metros por 8, me parece. Y alguien decía, contrate a este arquitecto, ¿no? En escalonado, pero al revés. Y podemos encontrar todo tipo de casas, ¿no? Y una persona lo construye para poder vivir mientras pasamos en este mundo. Ahora, una casa sin habitantes llega a ser solamente una simple estructura, nada más. Son los habitantes quienes hacen que esa casa tenga vida. Yo recuerdo que una vez mi padre dijo lo siguiente: una casa si está abandonada durante años, se va a ir cayendo de a pedazos, a pesar de que la construcción sea nueva y pareciera ser cierta. Si usted va a pasar por una casa, por capital, por algún otro lado, ve una estructura que está a medio romperse, parecía la casa abandonada, ¿no? Y muchos padres los asustan a los hijos y dicen, ahí vive la bruja, dicen, ¿no? Y tienen miedo de pasar por esa casa. Pero hay casas así, de esa manera, porque han sido abandonadas durante mucho tiempo. ¿Y qué llega a ser? Tan solamente un simple escombro y nada más. ¿Por qué? Pues no tiene vida, no tiene habitantes.

un misionero, un líder, un obrero para el Señor. No, pero siempre pensamos lo contrario. Pues precisamente es en casa donde empieza todo. Lamentablemente hoy vivimos en una sociedad donde la disciplina de los hijos ha quedado prácticamente en el olvido, más y más. Y ahora este problema respecto a la educación de los niños no es reciente, sino fue empeorando con el pasar de los años. Pero los padres, lamentablemente, somos culpables y somos los mayores responsables. De todo lo que está pasando hoy en día en la sociedad, basta comprender la televisión y ver las noticias, las cosas que pasan en el mundo entero. Como muchos dicen, ¿a poco? Como muchos dicen, ¿no? Pero quien tiene la culpa de esto es el gobierno, porque muchas veces es fácil sacarse el problema, ¿no? Y echarle la culpa a otras personas. También otros le echan la culpa a los maestros ahí de la escuela. O simplemente nosotros tenemos que pensar que la culpa es nuestra. La culpa es tuya, así como es mío. O alguno podría especular y decir, no, no pasa nada, pero si solamente son niños, no saben lo que hacen, ¿no? Pero con el pasar del tiempo entenderás. Porque lamentablemente no solo son niños. Siempre cuando hablaba con mi esposa decíamos que a los niños no hay que... ¿Se da cuenta que hay padres que les hablan a los niños de una manera distinta? Y no pronuncian bien las palabras. Y te gusta, dicen, ¿no? Y yo siempre decía, no le hables así. Son pequeños, pero entienden a la perfección. Háblales como una persona normal y te van a entender bien. Es una realidad. Pero también entiendo que muchas veces son padres primerizos y quieren siempre agraciarse con el niño y que los niños crezcan, como quien diría, bien, entre comillas. Déjame compartirle unas cuantas estadísticas que estuve leyendo mientras preparaba esta enseñanza. Si usted quiere, lo puede corroborar y lo puede buscar por el internet. En la escuela secundaria de la ciudad de Oaxaca, Nuevo Orleans, una niña de 6 años, el 24 de febrero de 1995, fue sorprendida en un jardín de niños al portar un cuchillo con una pluma de 25 centímetros de largo. Y cuando le preguntaron por qué llevaba ese cuchillo, le contestó a la maestra, es que un niño me llamó ayer bizca y tonta. Por lo que vi en la televisión, que debemos de matar a nuestros enemigos. Una niña. Otra niña de 10 años se salvó de morir cuando otras 4 niñas la habían colgado para ahorcarla en una reja y estrangularla en la ciudad de Rome Street, al norte de Inglaterra, reportó a la policía el 14 de julio de 1995. Dos niños de 11 y 13 años llevaron los encabezados del periódico en el mundo entero y fueron condenados por un tribunal de la ciudad de Jonesburgo, Arkansas, de haber matado a tiros a 4 niñas y una maestra a sangre fría. Esperándolas en el patio de la escuela, cuando le preguntaron a los niños qué habían sentido al matarlo a las niñas y a la maestra, contestaron: no sentimos absolutamente nada, ni experimentamos ningún remordimiento, aunque nos condenen a muerte. En una entrevista que le hicieron a una maestra y a una directora de 25 de mayo de 1998, ellas dijeron respecto a los niños criminales: tengo 45 años como maestra y 25 años de directora en escuelas secundarias en más de 25 estados en los Estados Unidos de Norteamérica. Y los alumnos de secundaria en los últimos 5 años odian a la sociedad, odian a la gente, odian a sus propios familiares. Hemos educado a una juventud bastante encolerecida. Los estudiantes están siendo adoctrinados en un mundo donde se les enseña que las reglas están y fueron creadas para ser violadas. Los jóvenes solo tienen

Tienen que ver la actitud del gobierno y la televisión para aprender la nueva filosofía de la vida. Matar, asesinar, crímenes, abortos, adulterio, fornicación y violencia. Esto ha llegado a los corazones de los niños que los están transformando en seres insensibles que pueden ver la película más violenta sin experimentar absolutamente nada y no tener ninguna reacción. El 20 de abril de 1999, dos jóvenes llamados Eric Harris y Dylan Klebold, uno de 17 y el otro de 18 años, estuvieron jugando más de 2 años un juego de Nintendo que se llamaba Doom, en inglés, que se puede traducir como juicio final. En este juicio, o en este juego de Nintendo, una persona persigue a la otra y le dispara, y la persona herida le contesta: no me mates, ten misericordia de mí. Entonces, si la persona que juega el Nintendo y le perdona la vida a la persona herida se venga y lo mata a la persona que está jugando. El autor de este juego fue discípulo del cantante Marilyn Manson, que dijo: yo quiero que a través de este juego, que los niños que lo jueguen se insensibilicen para que cuando maten, maten sin misericordia. Después de haber jugado unos años este juego y después de haber leído la literatura de los nazis y de Alberto Hitler, Eric Harris y Dylan Klebold entraron a la escuela secundaria de Littleton, Colorado, armados con 4 armas de alto poder: una escopeta recortada de 2 cañones, un Tec de nueve semiautomática, otra escopeta de hombro y rifles semiautomáticos de 9 milímetros, y además varias pistolas. Entraron con camisetas que llevaban bajo sus chaquetas que decían asesinos de masas. Comenzaron a matar a sangre fría y finalmente acabaron con 14 estudiantes de secundaria muertos. 3 de las muchachas eran de 12 y 14 años, que se decían cristianas. Cuando se acercaron a matarla, Eric Harris le preguntó a una: ¿tú eres cristiana? Ella contestó: sí. Y le contestó: pues tu cristianismo te va a llevar a visitar el infierno. Y le voló la tapa de los sesos con la escopeta de 2 cañones. Dylan Klebold, de 17 años, tomó un negrito y le dijo que él no merecía vivir. Y allí le atravesó a través de las orejas un disparo y le voló el cráneo. Un maestro que comenzó a prevenir a los alumnos a que escaparan, le dispararon por la espalda. Luego le alcanzaron y lo remataron a sangre fría. El maestro duró unas 2 horas vivo mientras llegaba el equipo antiterroristas, los SWAT. Después de la masacre, estos 2 muchachos se suicidaron. Estos 2 muchachos estaban enamorados de Adolf Hitler. Su ídolo principal era el cantante Marilyn Manson. Oían música de heavy metal. Y los últimos 5 años, todo el día, jugaban el videojuego llamado Doom. ¿Sabe? Quiero hacer un paréntesis en este lugar. Una vez, hablando con una hermana, ella me decía, tenía a su hijo, ya bastante grande. Y dijo: ¿sabes? Yo a mi hijo le dejo escuchar música. Mientras no hable de sexo, de droga y de alcohol, yo le dejo. Pero él podía escuchar música romántica, de cualquier cantante que sea, mientras no diga eso. Hermanos, tenemos que tener mucho cuidado con los permitidos que a veces le damos a nuestros hijos. Seamos sabios. El domingo 18 de mayo de 2008, en la localidad bonaerense de Loma de Zamora, al sudoeste de la provincia de Buenos Aires, Milagros Bélice fue primero golpeada en la cabeza, luego colgada en una pared y finalmente apaleada sin piedad con tablas y asfixiada poco a poco hasta que murió. Los forenses aseguraron que sufrió una larga agonía y que ni aún
Así logró la piedad de sus asesinos. Sus verdugos, una vez detenidos, relataron con toda frialdad hasta los últimos detalles de su acción y se mostraron, según la magistrada que los interrogó, plenamente conscientes de lo que habían hecho. Hasta aquí el horror. El desconcierto vino cuando resultó que los dos torturadores tenían 7 y 9 años cuando cometieron el crimen, y los informes psicológicos subrayaron que fueron fríos fríos de alguna manera. El asesinato de la pequeña les produjo placer. Los menores pertenecían a una familia desestructurada en la que se repetían episodios de violencia. Mis hermanos, cuando leí esto, veía qué importante es que como padres seamos prudentes incluso en el momento de tener una discusión con la pareja. No la hagamos en frente de los niños. Esperemos a que se calme, como quien dice, la ira y podamos salir y respirar. Recuerden que nuestros hijos lo ven todo y también lo analizan. No lo subestimemos por nada. El libro de Santiago, por ejemplo, 1:19 dice, si tú lo buscas, búscalo, hermano. Santiago 1:19. Dice, por esto, mis amados hermanos, todo hombre, obviamente cuando se refiere a hombre también se refiere a la mujer, todo hombre sea pronto para oír, tardo para hablar, tardo para irarse. Tomemos en cuenta la palabra del Señor. Recordemos también que los hijos son una bendición y Dios sabe y te lo da por alguna razón. Y debemos también recordar que los hijos no son una carga, como muchos piensan. El Salmo 127:3-5, si lo quieres anotar o lo quieres buscar, dice, los hijos son un regalo del Señor. Son una recompensa de su parte. Los hijos que le nacen a un hombre joven son como flechas en manos de un guerrero. Qué feliz es el hombre que tiene su aljaba lleno de ellas. Vergüenza cuando enfrenta a sus acusadores en las puertas de la ciudad. Ahora, para todos aquellos que somos padres, sabemos que no es fácil, ¿verdad? No es fácil ser padres. ¿Cuántos se han dado una trasnochada? Todos los que somos padres los entendemos. Me acuerdo prácticamente, mi esposa en 2 oportunidades durmió agarrado a mi hijo Gabriel cuando era pequeño, sentada. Le puse toda la ropa, una almohada ahí enorme para que no se canse, porque sufría de espasmos y el médico dijo, tiene que dormir parado. Y bueno, nos turnábamos. Eso es ser padre. Dedicación. Tampoco sabemos que mucho menos es un juego, sino que es una tremenda responsabilidad de la cual tendremos que dar cuentas un día. Es por eso que debemos esforzarnos por ser cada día mejores padres. Ahora bien, si queremos ser buenos padres, yo pienso que debemos de aprender siempre del mejor del Padre del mundo. ¿Quién es? Uno dice yo, dicen. No, aprender de Dios. Indudablemente la tarea de ser padres es todo un desafío, especialmente por aquellos que están empezando. Aquellos que ya tienen esa responsabilidad saben lo difícil que es criar hijos para que sean hombres y mujeres de bien y sobre todo que sean útiles a la sociedad. Pero quiero que sepamos que Dios no nos ha dejado solos en esta tarea. Mas al contrario, Él nos ha dejado algo bien importante. ¿Qué es? Lo que tiene en su mano, la palabra. Y en ella encontraremos la guía para guiar a nuestros hijos por el buen camino y un día que ellos puedan servir a Dios y obviamente también a la sociedad y usted pueda sentirse orgulloso de ellos. Por esa razón, como padre y madre que usted es,
debe acompañar a sus hijos en los momentos más importantes de su vida, para que ellos sigan y puedan seguir adelante. Porque, mis hermanos, para ellos eso significa mucho, que usted lo acompañe. El libro de Proverbios 22:6. Dice: instruye al niño en su camino, y aun cuando fuera viejo, no se apartará de él. Proverbios 22:6, es lo que acabo de leer. Instruye al niño. ¿Cuándo debemos de instruirlo? Todos los días. Todos los días. La versión Dios habla hoy, dice: dirige a tus hijos por el buen camino correcto. Dirígelos, y cuando sean mayores, no la abandonarán. Es una promesa del Señor, puede confiar en Él. Dios no solo es un buen padre, ¿no?, sino que también es nuestro amigo. Por tal razón, los padres deben ganarse la confianza de nuestros hijos o de sus hijos. Tener comunión, pasar momentos juntos. Si nuestros hijos no logran confiar en nosotros, no nos contarán absolutamente nada de todo lo que a ellos les esté ocurriendo. Y tampoco van a contar los problemas que atraviesan, más al contrario, ellos van a acudir o recurrir a sus amigos. Y muchas veces los consejos de los amigos no serán los mejores. Hay padres que nunca conversan con sus hijos, creen que solo es cuestión de dar dinero y nada más. Pero lo que más necesitan nuestros hijos mientras que van creciendo es nuestro tiempo. Nuestros hijos no solo necesitan que los vistamos o que los alimentemos, ellos necesitan nuestro aprecio. No seamos fríos con ellos. Me he dado cuenta dentro de la iglesia mismo, padres que son fríos con los hijos. El niño está por detrás tirando, ¿no?, y no hacen caso. Hasta en su forma de contestar. ¿Qué es importante para ellos? Por ejemplo, el primer día de clases, la primera actuación, el primer partido de fútbol, o que los acompañe, ¿a dónde? Al cine. Y uno dice: no, eso es diabólico. Dice: no, hermano, no tiene nada de malo. O que puedan ver una película juntos en familia, que puedan jugar con ellos y mucho más. La lista es larga, lo que usted puede hacer con su hijo. Quizás nuestros hijos se olvidan de los juguetes que les hemos comprado con tanto esmero. Puede pasar. O ese juguete que te costó bastante caro. Y más hoy en día, que los niños ya no piden cualquier juguete, sino lo que te piden es un celular, una tablet, Nintendo, la Play 3, y no sé qué, por qué número vamos, la verdad. No tengo idea. Quizás se olviden de las ropas y zapatillas que usted les ha comprado o le ha costado comprar. Pero sabe, mi hermano, ellos nunca se van a olvidar de esos momentos que pasó junto con él. Nunca lo van a hacer. Esos momentos que usted siempre estuvo a su lado en los momentos difíciles. Una persona cree que solamente los grandes tienen problemas. Los niños también los tienen. En la escuela, en la secundaria, en el kinder. Los problemas siempre van a haber. Había una canción hace años atrás que decía: la vida tiene problemas, problemas tiene la vida. Y aquel que no tenga problemas, pues no sabe lo que es la vida. La vida está llena de problemas. Acompañen a sus hijos en aquellos momentos que son importantes para ellos. Quizás para usted, que está tan, pero tan ocupado, no es importante, pero para sus hijos sí lo son. Haga un esfuerzo, acompañe a sus hijos en aquellos momentos, para que ellos, en su mente de niño, que esos momentos sean especiales, y sus hijos se lo agradezcan todo el tiempo. Aprendamos del mejor padre de todos, nuestro Padre Celestial, que siempre está a nuestro lado. ¿Dónde acude usted cuando tiene dificultades?
como cristiano, a nuestro Padre, ¿no? Señor, estoy en un problema, necesito que me ayudes. No puedo salir de esta, me meto en una, salgo de una y me meto en otra. Y Dios siempre está ahí, dispuesto para escucharnos, y sin reproche alguno. ¿Por qué no aprendemos de Él? También debemos demostrar nuestro amor hacia ellos y no solamente decirles que los amamos. Romanos 5:8. Si lo busca, dice: mas Dios muestra su amor para con nosotros, en que siendo aún pecadores, Cristo murió por nosotros. Veo que Dios muestra su amor con nosotros. Padres, es importante que nosotros debemos demostrar con nuestros hechos que los amamos a nuestros hijos. El amor de usted lo puede demostrar con acciones y no solamente con palabras. Sus hijos necesitan que usted muestre su amor, así como Dios lo hace. No solo los demuestre su amor, sino que también se los diga. Yo sé que para un hombre a veces cuesta decir te amo. Ahí, ustedes la conocen a mi nena, todo el tiempo me repiten, te amo papá, dicen, te amo. Y yo también le digo. No, pero es importante a veces también decirle te amo, eres especial en mi vida. Ellos lo toman en cuenta. El libro de Jeremías, yo te lo leo acá, 31:3, dice: hace tiempo el Señor le dijo a Israel, yo te he amado, pueblo mío, con amor eterno, con amor inagotable te acerqué a mí. Ese es el Dios que nosotros tenemos. Y eso es lo que Dios quiere de nosotros también. Algunos padres dicen, pero yo me rompo el alma trabajando, dicen, ¿no? Yo les doy a mis hijos lo que yo nunca tuve. Todo lo que quieren ellos, yo se los doy. Y además ellos saben que yo los amo. Sin embargo, debemos acercarnos a nuestros hijos, recordarlos que los amamos y decirles, doy gracias a Dios por tener un hijo o una hija como tú. Eres un regalo especial que Dios me ha dado. Debemos ser afectivos con ellos. Muchos padres no saben lo que es acariciar a sus hijos, mirarlos, sentarlos sobre sus rodillas y darles amor. Nuestro Dios es un Dios cariñoso. Él muestra su amor con hechos y también nos dice con palabras que nos ama. Debe hacer también lo mismo usted. Como padres debemos aprender a motivar a nuestros hijos, animarlos, alentarlos, decirles sí se puede. Hay otros que dicen, ¿no? Tú no sabes nada, dicen, ¿no? Alentarlos o simplemente amarlos y abrazarlos y no siempre muchas veces amenazarlos o negociar con ellos. Hay que acostumbrarle a nuestros hijos a hacer las cosas, pero que las cosas lo hagan bien. Por ejemplo, empezamos desde muy niños, les enseñamos a comer, van creciendo, hacer las tareas, ayudar con la limpieza del hogar, a que sean responsables si es que tienen su cuarto, con las tareas también. Porque si usted no lo motiva, lamentablemente otro lo hará en su lugar. Hoy en día vemos a través de las escuelas las motivaciones que les dan a nuestros hijos. Déjeme decirle, a veces veo que estamos perdiendo la batalla, pero terriblemente. Y no siempre debemos de esperar que nuestros hijos hagan las cosas bajo amenaza. Es decir, si no lo haces, te pego, ¿eh? Dicen. No sé si alguna vez lo hice eso, ¿no? Si no haces esto, te voy a dar una... Míralo, ¿eh? Ten cuidado, ¿eh? Bajo amenaza. Y los niños lo hacen bajo amenaza. Y tampoco espere que lo hagan bajo negociación. ¿A qué me refiero? Cuando le dice, termina tu sopa y te doy un caramelo. ¿No? Te doy un caramelo, dice.
Eso es negociar con ellos. Para decirles, portate bien, saca buenas notas y te compro un teléfono, ¿no? Y te doy una tablet. No, y el niño lo va a hacer. Pero si no hay premio, no lo va a hacer. Así que no lo haga bajo amenaza y tampoco bajo presión y mucho menos negocie con ellos. Hágalo simplemente porque lo tienen que hacer y ya. Dice, y vosotros, el libro de Efesios 6:4 dice, si lo quieres anotar, Efesios 6:4, y vosotros padres, no provoquéis a ira a vuestros hijos, sino criadlos en disciplina y amonestación en el Señor. Como les decía él, el niño o el hijo o tu hijo tiene que comer simple y llanamente porque tiene que hacerlo. Y punto, y nada más. No debe comer porque la amenaza o porque va a comprarle algo. Si acostumbramos a nuestros hijos a actuar solo bajo amenaza o bajo una promesa de comprarle algo, entonces, cuando no hay amenaza y no hay promesa de darles algo a cambio, ellos no lo harán absolutamente nada. No van a mover ni un dedo. Pero también debemos saber que nuestros hijos son únicos en todo aspecto. Por tal motivo, no es bueno comparar a nuestros hijos con otros, para nada. Todos son diferentes. Usted lo es, el otro también, todos son distintos. No porque uno es amable y cariñoso, el otro lo va a ser. Vemos, por ejemplo, que hay niños de todo. Hay niños amables, hay otros que son alegres, simpáticos, antipáticos, apasionados, atentos, atrevido, trabajador, educado, ingeniosos, exigentes, ¿no? Aquel que exige todo el tiempo, entusiastas, generosos. También hay niños huraños, intratables, extravagantes, inexpresivos, listos, malhumorados, maliciosos, mentirosos, gruñones, valientes, burlones, despiertos y podemos seguir. La lista es larga. Es por eso que cada niño es distinto. Y hay padres que tal vez no entienden esa situación y les gusta compararlo con otros. E incluso con sus propios hermanos. Y uno dice, eres un miedoso. ¿Por qué no es valiente como, qué sé yo, como tu hermano, como tu primo, como tu amigo? Y otros le dicen, eres flojo como tu madre, no. Como tu amigo, dice. O sea, siempre comparando a veces a los niños. Este es un problema que afecta a la personalidad de nuestros hijos. Debemos recordar que cada niño es diferente y que cada uno tiene una personalidad. Incluso en el momento del aprendizaje. No son iguales. Unos aprenden más rápido y otros lo hacen lentamente. Nosotros como padres somos responsables de la formación de su carácter. Por lo tanto, pienso que debemos de pedirle siempre ayuda a nuestro Dios. Enseñemos a nuestros hijos a hacer las cosas bien. No para competir. Porque por lo general, a menudo pasa eso. Hacemos que los niños compitan. Le decimos, tienes que ser mejor que él, mejor que el otro. Y los niños a veces lo hacen, ¿por qué? Porque quieren quedar bien con el padre y quieren quedar bien con la madre. La competencia no es buena. Por ejemplo, el libro de Efesios 4:11. Efesios 4:11. Dice, ahora bien, Cristo dio los siguientes dones a la iglesia: los apóstoles, los profetas, los evangelistas y los pastores y maestros. Mi hermano, si Dios formó de esa manera a la iglesia, o sea, el cuerpo de Cristo, todos los que estamos acá,
no fue para que compitiésemos. De igual forma, no permitamos que nuestros hijos entren en una competencia por agradar a sus padres y no sean comparados con sus primos, amigos o hermanos. Debemos ser sabios en todo aspecto. Como padres debemos de cumplir también las promesas que les hacemos a nuestros hijos. Sus hijos tienen que ver que usted es una persona de palabra. Es una persona que cumple sus promesas. Usted promete algo y lo hace. Y si no lo hace, hágalo. Quiero que quede bien en claro que cuando me refiero a usted, también obviamente me refiero tanto a los padres como a las madres, ¿no? Todo, porque uno se puede desligar fácilmente, dice, ¿ves? Escucha, tienes que cumplir tus palabras, tu promesa, dice. No, pero las madres también. Por ejemplo, si usted le promete un castigo, cúmplalo, que también es importante. Se oye padres que dicen, cuando llegues a casa vas a cobrar, ¿no? Cuando se porta mal afuera, y cuando llega a casa no pasa nada. Y el niño sabe que no va a pasar nada y que cuando va a llegar a casa no va a cobrar. Y la próxima que salga, y va a hacer lo mismo. ¿Por qué? Porque usted lo ha amenazado, el niño dice, me ha amenazado, pero sabe que no va a cumplir y llega a casa y sigue igual. Cumpla, mi hermano, si usted promete que darle unas, como un chirlo en la cola, hágalo. Cumpla su promesa. De la misma manera que si usted promete llevarle al cine, hágalo también. No solamente a las cosas que a usted le convengan. Efesios 4, 25. Dice, así que dejen de decir mentiras. Digamos siempre la verdad Así que dejen de decir mentiras, digamos siempre la verdad a todos, porque nosotros somos miembros de un mismo cuerpo. Digan siempre la verdad. Es importante decir la verdad. Como les decía, nosotros debemos de imitar a Dios, y Dios cuando promete algo, Él lo cumple. Porque Él no es hombre para que mienta. ¿Dónde lo dice? En el libro de Números 23, 19. Si usted lo quiere buscar, lo puede hacer. Números 23, 19. Dice, Dios no es hombre, por lo tanto, no miente. Él no es humano, por lo tanto, no cambia de parecer. ¿Acaso alguna vez habló sin actuar? ¿Alguna vez prometió sin cumplir? Cuando usted cumple sus promesas, no solo gana autoridad, sino también gana respeto sobre sus hijos. Sino que ellos aprenderán también a ser hombres y mujeres de palabra, pero lo más importante es que también se les hará fácil confiar en las promesas de Dios. Es importante por eso que usted comience a cumplir sus promesas. La mejor manera de enseñar es con el ejemplo. Muchas veces enseñamos con nuestra boca, pero con nuestros hechos enseñamos lo contrario. Ejemplo, les decimos que no mientan, pero ellos nos ven mentir a nosotros con frecuencia. Les exigimos que sean ordenados, pero ellos ven nuestros propios desorden. Recuerden que nuestros hijos aprenden más por lo que ven que por lo que oyen. Jesús dijo una vez, en más de una oportunidad, ejemplo os he dado para que como yo os he hecho, vosotros también lo hagáis. Juan 13, 15. Como padres tampoco debemos ser injustos con nuestros hijos. Para empezar, a nadie le gusta la injusticia, ¿sí o no? Y vemos por la televisión y se negamos con las noticias, ¿no? ¡Qué injusto!, dicen. ¿Cuándo? Cuando le sueltan al ladrón, cuando mata a una persona, cuando lo roba, y el otro sale en defensa propia y el encarcelado es el que salió a defenderse. ¡Qué injusticia! Nosotros vemos y nos enojamos con tal razón.
Bueno, ¿por qué? Porque la injusticia a nadie le gusta. Y tampoco a sus hijos. Si usted es justo con ellos, crearán un revestimiento en sus corazones que es injusto. La Biblia dice que no debemos provocar a ira a nuestros hijos. Acabamos de leer y te leo otra nueva versión. Y dice, padres, no hagan enojar a sus hijos con la forma en que los tratan. Más bien, críenlos con disciplina e instrucción que proviene del Señor. Una manera de provocar a ira a nuestros hijos es cuando somos injustos con ellos. ¿Cuándo? Somos injustos cuando los castigamos desmedidamente, sin ningún motivo, sin ninguna razón. O somos injustos cuando les castigamos por algo y no castigamos a sus hermanos cuando hacen lo mismo y decimos, no, es que tú eres el mayor, ¿no? No, la disciplina debe ser para todos por igual. Somos injustos cuando desfogamos con ellos nuestro mal humor. Somos injustos cuando discutimos con nuestra pareja y ellos son los que pagan las consecuencias. Somos injustos cuando exigimos de ellos cosas que nosotros mismos no podemos hacer. Mis hermanos, como el pastor siempre dice, que Dios nos ayude y tengamos sabiduría para poder educar a nuestros hijos. Hay un dicho que dice, que estoy seguro que usted lo ha escuchado, respecto a guardar, dice, ¿no? Respetos guardan respetos. ¿Lo ha escuchado alguna vez? Debemos de respetar a nuestros hijos, no importa la edad que tengan. Porque pasa a menudo que cuando el hijo comete un error, la madre dice, mira lo que hizo tu hijo, ¿eh? Se desliga fácilmente, es otro problema. O mira lo que hizo tu hija, también. Y eso pasa muy a menudo. Nunca uno toma su propia responsabilidad. Siempre debe decir, es nuestro hijo. Porque es de ambos, no es de uno.

furia, enojo, palabras ásperas, calumnias y toda clase de mala conducta. Siempre pienso que si nosotros somos cristianos debemos de ni evitar, ¿no? No decir las palabras. Esas palabras que muchas veces las escuchamos por las novelas, las películas, las noticias, en la calle, en la escuela, en todo lado. No las debemos de decir. Y una forma de darse cuenta fácil es eso, en los niños. Si el niño dice una palabrota, es que aprendió de la escuela o de casa. Pero de algún lado lo aprendió. Son nuestro espejo. El complejo de inferioridad que muchas personas tienen comienza en la mayoría de las, en mayoría de los casos, por el trato que reciben de sus padres. Una manera de que nuestros hijos se sientan respetados es que en el momento de castigarlos no usemos palabras como ser, eres un inútil, no haces nada bien, ¿no? Y mientras los vamos golpeando, no sirves para nada, y muchas más palabras que yo pienso que no es necesario decirlas. Pero eso pasa. Pero eso no pasa en los cristianos, ¿verdad? No, eso no sucede. Respetar a los hijos también es responsabilidad de los padres. Es una responsabilidad. Por ejemplo, la palabra responsabilidad del diccionario lo define de la siguiente manera. Es el cumplimiento de las obligaciones o el cuidado al tomar decisiones o realizar algo. La responsabilidad es también el hecho de ser responsable de alguien o de algo. Así que usted es responsable de sus hijos. Responsabilidad se utiliza también para referirse a la obligación de responder ante un hecho. Es decir, que cuando su hijo hace algo, por la edad que tiene, 15, 16 años, ¿quién es el responsable? Usted. Si su hijo se va con el auto, qué sé yo, a los 14 años, 13 años, y comete, que se atropella una gallina. Yo maté una gallina una vez, me sentí tan mal. ¿Quién es el culpable? El padre. El responsable es el padre. El libro de Deuteronomio 12:25 dice: quien quiera saber si la conducta, esto está mortal, quien quiera saber si la conducta de un padre de familia es buena o mala, examine la conducta del hijo. El árbol se conoce por su fruto. Te lo leo otra vez. Dice, quien quiera saber si la conducta de un padre de familia es buena o mala, examine la conducta del hijo. El árbol se conoce por su fruto. Deuteronomio 12:25. Como les decía, nuestro espejo son nuestros hijos. A medida que nuestros hijos van creciendo, también deben de transmitirles seguridad. Es importante. Es decir, que sus hijos no lo vean a usted que está desesperado por un problema que está atravesando. Con eso no quiero decir que una persona cuando está pasando un problema se siente feliz. Estoy contento, dice. No. Por lo general, a mí cuando yo estoy preocupado, cuando estoy triste, no me da ni apetito. No tengo ganas de comer, no sé si a alguno le pasa. Eso es muy natural de las personas. A veces uno tiene que armarse de valor y comer para que los hijos no lo vean. Porque si no, ¿en qué Dios andamos confiando? Que ellos puedan ver que usted toma las cosas con calma. Y sobre todo confiando en Dios. Así cuando ellos sean grandes, también harán lo mismo. Es importante por eso que nosotros que comencemos a confiar en el Señor cuando estamos pasando momentos difíciles. ¿Qué nos los pasa? Pienso que todos, de alguna o de otra forma, todos atravesamos momentos difíciles.
sean económicos, sociales, enfermedad, lo que sea. Y a veces incluso con los hijos, cuando hay problemas en la escuela, también los atravesamos. Pero debemos de confiar en el Señor. Y promesas respecto a confiar en el Señor, hay bastante. El Salmos 27:3 dice, búscalo o si no anótalo, dice, aunque un ejército poderoso me rodee, mi corazón no temerá. Aunque me ataquen, permaneceré confiado. Usted tiene que apoderarse de esas palabras en el Señor. Mi corazón está confiado en ti, Señor. No voy a tener miedo. La manera como nosotros enfrentemos los problemas será el modo que ellos enfrentarán también sus problemas. La responsabilidad de los padres es que ellos aprendan a tomar las cosas con calma. Tienen que aprender a confiar en Dios y a no desesperarse. Pero eso solo lo aprenderán viviéndolo y viéndolo a usted enfrentar problemas con seguridad y sobre todo con fe, que Dios lo va a ayudar. Y no crean, como les decía a principios, que nuestros hijos no tienen problemas. Ellos sí los tienen. Hay momentos en que atraviesan momentos difíciles, cuando no pueden hacer una tarea, cuando están pasando clases de matemática, era lo peor, dicen, parón. Bueno, gracias a Dios, Dios me dio sabiduría y para matemática era muy bueno. Pero para otras tareas, historia, ni qué decir. Era lento para el aprendizaje. Y ellos atraviesan ese tipo de dificultades. Cuando no pueden con una materia o una maestra, pasan. Pienso que siempre debemos de aprender a llevar a nuestros hijos a la palabra y decirle, Señor, te va a ayudar, ora, pide sabiduría. Y tú también ora por tu hijo y pide sabiduría para que Dios lo pueda ayudar a él. Bendito el hombre que confía en el Señor y pone su confianza en él. Será como un árbol plantado junto al agua que extiende sus raíces hacia la corriente. No teme que llegue el calor y sus hojas están siempre verdes. En época de sequía no se angustia y nunca deja dar fruto. Eso dice el libro de Jeremías 17:7-8. Confía en el Señor de todo tu corazón y no en tu propia inteligencia. Reconoce en todos tus caminos y Él hallará tus sendas. Proverbios 13:5-6. La Biblia, mi hermano, está lleno de consejos. Debemos de aprender a llevarle a nuestros hijos siempre a la palabra. Sobre todas las cosas, lo que debemos de hacer como padres es corregir a nuestros hijos. ¿Cuántos son cristianos? ¿Ana? ¿Cuántos creen que son? Bueno, póngase el cinturón, mi hermano. Vamos al libro de Hebreos 12:6. Lo tiene, dice Hebreos 12:6. Pues el Señor disciplina a los que ama y castiga a todo al que recibe como hijo. Bueno, quien es cristiano y muchas veces está pasando una enfermedad, ¿es algo que comió mal o es que Dios lo está tratando, ¿no? Y como hijo de Dios siempre pienso cuando a veces Dios nos aprieta de algún lado, a veces sea económico, falta de trabajo, es una prueba, pues porque algo está sucediendo en su vida cristiana. O a veces solamente para que Dios también nos pueda poner a prueba, que ver que realmente sí confiamos en Él o no. Debemos saber que los niños ya nacen con un espíritu rebelde. Y eso, hermanos, hay que quebrarles ese espíritu, ¿no? Esa tendencia de rebeldía. Los psicólogos modernos dicen que el niño o al niño no hay que darles castigo físico. Pero, mis hermanos, eso no dice la Biblia. Y pienso que nosotros como cristianos vamos a ir más a la palabra del Señor que a lo que dicen los médicos o lo que dicen los psicólogos. Yo estaba leyendo algo, igual decía, a los niños no hay que decirles no. No, no le digas no porque destruye su autoestima. Si así fuese a mí, me destrozaron por completo. Porque todo el tiempo era no. No comas así. No hagas el descubierto de esa manera. No te sientes así. O sea, todo el tiempo era no.
no hagas esto. ¿Cuántas veces a un niño o a su hijo usted le dice no en el día? Ya uno dice, ya perdí la cuenta, ¿no? No hagas esto, no hagas lo otro, no le digas no. Es constantemente. ¿Por qué? Porque tienen ese espíritu de rebeldía. Lo tienen en la sangre, como quien dice. Proverbios 23, 13, 14. Dice, no dejes de disciplinar a tus hijos. No morirán si les das unos buenos azotes. La disciplina física bien puede salvarlos de la muerte. Hay momentos en que castigar al niño, hay que castigarlos a los niños, pero hay que hacerlos de la manera correcta. Es decir, que el castigo debe ser proporcional a la falta cometida. Una pequeña falta amerita un pequeño castigo. Una gran falta amerita un castigo más fuerte. El castigo no debe ser constante. No se trata de pegarles a cada momento o por cualquier cosa. No se trata tampoco de maltratar a los niños, sino castigo. Bueno, yo soy como siempre les digo, de la escuela antigua, ¿no? Yo soy de los padres que te castigaban de una manera. Mi madre nunca fue al ejército, pero sabía la clave Morse. Y yo con el tiempo aprendí eso. Yo sabía que cuando me hacía eso, me decía, vas a cobrar en casa. Y a veces me hacía así. No, yo sabía, bueno, llego a casa, me va a ir mal. También sabía cuando guiñaba el ojo derecho o el izquierdo, ya sabía para qué significaba. O a veces movía su mano de esa manera, ¿no? Y yo sabía lo que significaba. Bueno, vení para atrás, decía. Bueno, esa era la clave Morse de mi madre. Una vez los conté, le decía, mi madre era de las que te golpeaba, una sílaba, un golpe. Una vez me tocó decir murciélago. No era murciélago, era murciélago. Agarró el libro y un golpe cada sílaba. Murciélago, ¿no? Bueno, de eso será mi madre. Por parte de gracias a Dios, no salí tan mal que digamos. Mis hermanos, el castigo debe de venir después de advertir también a los niños. No lo hagas sorpresivamente, porque a veces los niños ni lo esperan. Adviértalos primero. No hagas eso. No hagas eso porque si no, te va a ir mal. Vas a cobrar en casa. No, adviértalos a los niños. Porque hay padres que vienen, pero ¿por qué me pegaste? ¿Por qué hiciste tal cosa? No hagamos de esa manera. No podemos castigar al primer error. Dios primero nos advierte en varias oportunidades y después nos castiga. Ese es nuestro Dios. Nosotros debemos de aprender o hacer también lo mismo. El castigo debe de ser también sin insultos. Disciplinar, mis hermanos, no es insultar. El castigo no debe ser en cualquier parte del cuerpo. O sea, no se vale agarrar a las patadas y tampoco a los golpes. Lo indicado es bajarles el pantalón y darle en las pompas. Mucho del futuro de nuestros hijos va a depender de la formación como nosotros los formemos. Como padres, somos responsables de nuestros hijos y no le echemos la culpa, como le decía a otras personas, al gobierno o a la escuela o a la sociedad. Mis hermanos, la verdad, respecto a la educación, el tema es bastante largo. Debemos de aprender a ponerles límites también a nuestros hijos. No hagas, o qué sé yo, no te acerques a la cocina porque te vas a quemar. Límites. No te subas encima a los autos porque lo vas a romper. Límite. Bueno, me doy cuenta, hermanos, que, hermano, prácticamente la sociedad muchas veces está así por culpa de los padres, porque no saben ponerle límites a sus hijos.
Una vez estaba en el súper, allí en Coto, comprando con mi esposa, y un niño estaba encima del carrito, y prácticamente ellos anuncian todo el tiempo y dicen, padres, estaba prohibido subir a los niños, ¿a dónde? Al carrito, no lo haga, porque se pueden caer. Y una de esas, el niño estaba ahí mientras el padre y la madre estaban pagando, hablando, conversando. Y el niño, y estaban dos niños en el carrito y andaban jugando. Y el policía ahí se acerca y le dice, te vas a caer. Y creo que el niño se dio por ofendido y se puso mal. Y cuando el padre lo vio, en vez de ponerle el límite, ¿sabes qué hizo? Fue con el guardia y comenzó a pelear con él. No hay límites, hermano. Yo pienso que incluso dentro de la iglesia debe de haber un respeto con los niños. Y todo eso depende de los padres. Bueno, yo tengo dos nenas. La mayoría la conoce, a Micaela. Nosotros vinimos aquí cuando tenía un año de nacido, más o menos. Vino bebé. Y cuando nosotros le traíamos a la iglesia, no le hacíamos dormir en todo el día. Desde que se levantaba no dormía. Y cuando llegaba acá, le hacía dormir a la hora de la prédica. A la hora de la alabanza estaba conmigo. Y eso hicimos hasta que tuviese sus 2 años. 3 años más o menos. Y después lo fuimos instruyendo en la palabra del Señor para que pueda venir y tenga respeto dentro de la iglesia. Y pueda comenzar a cantar. Le íbamos hablando constantemente allá. Eso es un trabajo de los padres. Disciplinar a los hijos. Hablarles, alentarles. Que si no lo hacen, van a recibir castigo. En 2 oportunidades yo le saqué a Micael afuera. Allí me lo llevé allá por aquella esquina. Y le di 2 palmadas cuando no había nadie. Y después me lo traje y se quedó dormida. Vi que me dio resultado. Cuando vino la segunda nena hice lo mismo. Obviamente, las dos tenían un carácter muy distinto, eran muy diferentes. Pero Dios me dio la gracia para que lo pueda hacer. Y ustedes lo han visto. Y Dios es testigo, no es por alardear y tampoco porque si soy un buen padre, no. Ustedes lo vieron. Y por lo cual pienso que no es difícil. O sea, no es imposible. No es imposible. Sí se puede. Sí se puede disciplinar. Porque hay padres que tan solamente los ven a los hijos cuando están ahí, como les decía el anterior, jugando ahí afuera, estaban encima de los autos, el otro brincaba. Y el padre estaba ahí, feliz, conversando, mientras su hijo lo veía brincando de un lado a otro. Hermano, póngale un límite. Porque como quien dice, si nosotros vemos de esa manera, imagínese lo que debe hacer en casa. Como una vez el pastor nos dio un ejemplo y decía que andaba apagando las luces y dijo, bueno, pues siquiera le cortamos la luz, dijo, ¿no? Para que deje de apagar. Hermanos, es bueno, tenemos que poner límites a nuestros hijos. Y es por eso como cuando comencé con la enseñanza, le leí una estadística de todas las cosas que pasaron, ¿no? Pues esa es la realidad de lo que pasa en la sociedad y lo que está pasando y las cosas que todavía vendrán. ¿Culpable? Los padres. El libro de Proverbios 13:24 dice, antes de leerles, alguno dirá, pero ¿cuándo puedo empezar con mi hijo? ¿Cuándo puedo empezar? ¿Cuándo es momento de castigarles? Obviamente, un niño de 1 año, de 2 años, no es lo mismo que uno que tiene 4 o 5 años. Uno de 3 años entiende mejor, uno de 4, ni qué decir. Pero uno de 1 año, de 2 años, obviamente no te va a entender mucho. Es difícil, ¿no? Pero puede disciplinarlo. Dice, el que detiene el castigo a su hijo aborrece. Mas el que lo ama, ¿desde cuándo dice? Desde temprano comienza. Ya cuando usted se da cuenta que su hijo comienza a mentir, ya es momento.
A veces los niños de 3 años, 2 años, ya dicen sus mentiritas, ¿eh? Entonces ya es momento y es hora de empezar. Temprano. Hay que empezar temprano con la educación. Es una responsabilidad que nosotros comencemos, como le decía, a temprana edad. ¿Para qué? Para que nosotros un día podamos sentirnos orgullosos. Hermanos, el ser padres es una gran responsabilidad.

cuando a su hijo no lo corrige, cuando se dé cuenta que a los 13 años quiera empezar o a los 14 años, por la gracia y la misericordia de Dios todavía se puede. Dios puede hacer algo. Pero si no lo hace, déjeme decirlo que si usted ora por él, la sociedad lo hará. Lo hará la maestra, lo hará su esposa, alguien lo hará. ¿Recuerda usted al hijo pródigo? Este niño, este joven, le pidió todo a su padre, toda la herencia, y se fue a disfrutar. ¿A dónde? Afuera. Y comenzó a desgastar todo su dinero. Y cuando desgastó todo, recién dijo, ¿qué hago acá? En la casa de mi padre estaba bien. ¿Dónde aprendió? Allá afuera. Allá afuera. Pero también puedo ver de que el padre no hizo nada para detenerlo. Yo pienso que no debemos de rogarle a nuestros hijos para nada. Solo es ponerle límites y ya. Mi hermano, le animo a que considere o que consideremos la palabra de Dios siempre. ¿Para qué? Para que nuestros hijos no se escapen de nuestras manos. Debemos de constantemente llevarles a la palabra, leerles día y noche, día y noche. ¿Para qué? Por ejemplo, el libro de Josué 1:8 dice, nunca se apartará de tu boca este libro de la ley, sino que de día y de noche meditarás en él para que guardes y hagas conforme a todo lo que en él está escrito, porque entonces harás prosperar tu camino y todo te saldrá bien. Todo te saldrá bien. Cuando comiences a guardar la ley del Señor. Y eso es lo que debemos de enseñarle a nuestros hijos. La verdad, mis hermanos, que Dios nos ayude y que podamos aprender del mejor padre del mundo. El Salmo 127 que lo leí decía, los hijos son un regalo del Señor, son una recompensa de su parte. Eso es lo que son nuestros hijos. Y otra cosa que debemos de hacer por nuestros hijos es orar. Orar por ellos. Esto es lo más importante que usted como padre y como madre puede hacer. Orar por ellos. ¿Por qué razón? El libro de Nehemías 4:14, te lo leo, y dice, luego mientras revisaba la situación, reuní a los nobles y a los demás del pueblo y les dije, no le tengan miedo al enemigo, recuerden al Señor, quien es grande y glorioso, y luchen por sus hermanos, sus hijos, sus hijas, sus esposas y sus casas. Hermanos, si nosotros hablamos, hay un enemigo que está allá afuera, que quiere destrozar y quiere destruir con nuestros hijos. Más allá del sistema, más allá de las personas. Es Satanás mismo. Lo que él quiere siempre es ver que las familias estén totalmente desintegradas. ¿Y dónde va a atacar? A una familia que está bien en el Señor. Me cuenta, hermanos, que cuando uno comienza a orar, por alguna razón vienen problemas. Cuando uno está en comunión con el Señor, orando, y de pronto pasa algo. ¿Por qué? ¿Qué sucede, hermanos? Lo que sucede es que cuando usted está comenzando a orar, es que Satanás comienza a girar toda su artillería hacia usted y lo comienza a bombardear. Y lo que va a hacer, atacar primero su matrimonio y también a sus hijos. Y es importante por eso que nosotros debemos de orar por ellos. Ore mientras sus hijos duerman. Cuando esté en el dormitorio, si usted entre a su cuarto, ore por ellos, extienda su mano, ponga su mano sobre la vida de sus hijos y ore por ellos. Para que Dios tenga misericordia, porque ¿cuántos sabemos que nuestros hijos no son cristianos todavía? No lo son. Que vengan a la iglesia no quiere decir que ya tienen una relación con Dios o que son salvos. Es importante que nosotros comencemos a orar por ellos. ¿Cuándo empezamos? A temprana edad, aún todavía cuando son niños. Mis hermanos, la verdad que Dios nos desafíe y podamos aplicar este principio que es llevarles a la palabra y después a la oración.

y debemos de hacerlo sin temor alguno. No tengamos temor de nuestros hijos. Hay padres que los, visto que los tienen miedo a los hijos. Tienen miedo de castigarles, tienen miedo de decir, no lo hagas. Como que rogándole a los hijos. Hermano, usted debe recordar que usted es el padre, que usted es la madre. Por alguna razón, Dios le ha dado a usted 20, 25, 13, 12 años de anticipación que él. Por eso es padre. Si usted se casó a los 20 años y tuvo 20, a los 21 años un hijo, usted tiene 21 años adelante que él. Tiene más experiencia, conoce más de la vida. Tal vez mucho de la tecnología, ¿no? Soy un poco lento para eso. La verdad que no sé cómo pasó, pero la tecnología me fue pisando y estoy tratando de actualizarme. Pero eso no nos hace menos. Eso no quiere decir que nuestros hijos son mejores que nosotros. Nosotros somos los padres. Nosotros somos quienes ponemos límites en el hogar. No dejemos que nuestros hijos pasen por encima de nosotros. Recuerde que un día usted va a dar cuenta a Dios por todo eso. Que si usted vio que su hijo se perdió, no fue culpa de la sociedad, eso fue culpa suya. Usted tenía todas las herramientas para poder hacer algo para que su hijo esté en el camino del Señor. Por eso cuando empecé le decía, demos gracias a Dios que todavía estamos con vida. Porque podemos hacer cosas que tal vez no hemos hecho el día de ayer. Mi hermano, termino con esto y quiero leerte por último el libro de Isaías 41:9-6. Esa es una promesa del Señor, que todos somos importantes, que también nuestros hijos son importantes para Dios. Dice, te he llamado desde los confines de la tierra, diciéndote, eres mi siervo, pues te escogí y no te deseché. No tengas miedo porque yo estoy contigo. No te desanimes porque yo soy tu Dios. Te daré fuerzas y te ayudaré. Te sostendré con mi mano derecha victoriosa. Esa es la promesa de Dios. Amén. Oramos. Mi Dios, muchas gracias por este tiempo. Gracias, Señor, por dejarme compartir tu palabra. Gracias, Señor, por darnos la oportunidad de poder cambiar la situación. No solamente en nuestros hogares, porque de ahí se empieza, sino también en la sociedad. Que nosotros, Señor, podamos marcar la diferencia. Que nuestros hijos, Señor, puedan marcar la diferencia. Que no puedan ser como los demás. Que no puedan imitar las malas costumbres, más al contrario, Señor, que puedan siempre imitar tu palabra y sobre todo, Señor, que puedan copiar nuestra vida, que podamos ser un ejemplo para ellos, que no los decepcionemos, Señor, en el camino como padres. Ayúdanos, Señor, a que nuestros hijos un día también te puedan conocer, que sean personas de bien. Pienso que es el deseo de cada padre y también de cada madre. Que sean profesionales, que te puedan servir, que puedan trabajar en la obra tuya, Señor, ya que nosotros estamos de paso. Ya la mayoría de nosotros, Señor, ha pasado los 40, los 30 años, y algunos están llegando ahí. Son ellos, Señor, los que van a llevar más adelante tu palabra, si es que aún tú no vienes. Pero ¿cómo va a pasar, Señor, si nosotros no los instruimos, si nosotros no los educamos, si nosotros, Señor, no los corregimos, no les ponemos un alto? Difícilmente, Señor. Y es por eso que necesitamos de tu ayuda, que necesitamos, Señor, de tu guía y tu dirección, que tú nos ayudes, Señor, a poder tomar en serio nuestro papel de padres y también de madre, para que nuestros hijos, Señor, puedan andar por el buen camino y puedan siempre buscarte a ti, Señor. Gracias porque nos das tiempo de poder corregir tal vez nuestros errores, tal vez cosas que tal vez estamos dejando de lado, y podamos corregirnos y podamos volver una vez más, Señor, a tu camino.
y podamos encaminarlos, Señor, a nuestros hijos una vez más hacia ti. Ayúdanos, Señor, incluso en la disciplina de nuestros hijos, a disciplinarlos con sabiduría, con amor, no teniendo miedo. Danos de tu gracia, Señor. Por favor, te ruego en el nombre de Jesús en esta tarde. Y gracias, Señor, por mis hermanos, quienes cada fin de semana vienen con sus hijos. Vienen con sus nenes, Señor. ¿Por qué? Porque confiamos en ti, creemos en ti. Y sabemos, Señor, que nuestros hijos un día te van a servir. Pero dependerá también de cada uno de nosotros. El cómo nos esforcemos, el cómo dediquemos tiempo a nuestros hijos. Que no seamos injustos con ellos. Que tengamos amor y que demostremos ese amor. Que lo podamos hablar, Señor, sabiamente. No con palabras groseras, sino con amor. Explicarles el cómo es la vida. Explicarles por qué los castigamos. Explicarles, Señor, por qué reciben un castigo. Que podamos ser sabios, Señor. Por eso te necesitamos, mi Dios. Y yo pienso que cada día, Señor, necesitamos ir a tu palabra para poder corregir a nuestros hijos. Y si estamos equivocados en algo, Señor, te ruego que nos puedas perdonar. Y si estamos con vida, Señor, es para que nosotros podamos todavía, Señor, ir también a tu palabra y pedirte sabiduría para que nos puedas ayudar, Señor, con la crianza de nuestros hijos. Llénanos de tu gracia, Señor. Llénanos de tu misericordia, mi Dios. Danos paciencia, Señor, porque yo sé que no es fácil. Hay que ser pacientes, Señor, para cuidar de nuestros hijos. Hay que ser tolerantes muchas veces, Señor, con las travesuras que hacen. Danos sabiduría, Señor, por favor. Ayúdanos, Señor. Te necesitamos. Te necesitamos, Señor. En el nombre de Jesús, muchas gracias. Gracias, mi Dios. Amén. Gracias, Señor. Amén. Dios lo bendiga, mi hermano.

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1: Muy bienvenidos al programa de Llamada de Medianoche para escuchar hoy la segunda parte del mensaje de Norbert Lead, las siete dispensaciones de la historia de la salvación.
2: Habíamos visto en el programa anterior la primera, la dispensación de la inocencia o del paraíso. Hoy hablaremos de la segunda, que es la de la autodeterminación o de la conciencia.
1: Ya llega la voz de Hermann Herbig acercándonos a este mensaje de la palabra de Dios, pero antes, una pausa musical.
3: ¿Cómo están, amigos? En Génesis 4 al 7 describe el tiempo transcurrido desde la expulsión del paraíso hasta el diluvio. También este periodo se diferencia notoriamente de cualquier otro. Está marcado especialmente por el hecho de que no tiene nuevas instrucciones, mandamientos o prohibiciones. Es el único tiempo en la historia de la humanidad en que los hombres tuvieron libertad de actuar con cierta autodeterminación y hacer lo que querían. No había ningún mandamiento directo de parte de Dios, ninguna orden especial, ningún gobierno para ordenar leyes y ni siquiera había pena de muerte. Únicamente la conciencia y el Espíritu Santo actuando en ella daban testimonio de lo bueno y de lo malo. En aquel tiempo el Señor habló muy poco a los hombres, solamente una vez a Caín, lo encontramos en Génesis 4:9, y luego a Noé en Génesis 6:13. El hombre debía enseñorearse sobre el pecado con la libertad que le había sido dada. Esto lo leemos en Génesis 4:7, 6:3 y Romanos 2:15. Pero veamos otra vez el fracaso del hombre. La Biblia nos muestra, en sus relatos acerca de este tiempo, que el hombre no puede manejar su libertad. Mejor dicho, el pecado es más fuerte y la conciencia es reprimida. El tiempo de la conciencia deja en claro cuánto el hombre es dominado por Satanás, el pecado y la muerte. Como el hombre fracasó una vez más, el pecado se desplegó en una forma tan horrible que apareció el primer homicidio. Caín mató a su hermano Abel. Esta fue, se podría decir, la primera batalla religiosa. La consecuencia de la caída de Caín es que se formó una cultura, economía, industria y música influenciada por el gobernador de este mundo y por el pecado, la cual estaba separada de Dios. Los hombres comenzaron a relacionarse con los demonios en el ocultismo. Su maldad creció hasta lo inconmensurable y la tierra se llenó de violencia. La consecuencia de esta caída fue el diluvio, que lo encontramos en Génesis 6, hasta el 8:14. Y nuevamente llegamos a la sobresaliente gracia de Dios. Contrariamente a Caín, Abel presentó un sacrificio verdadero. Después, él mismo se convirtió en un sacrificio, una imagen profética de la vida y muerte de Jesús. En Génesis 4, 25 y 26 leemos, «Y conoció de nuevo Adán a su mujer, la cual dio a luz un hijo y llamó su nombre Set, porque Dios, dijo ella, me ha sustituido otro hijo en lugar de Abel, a quien mató Caín, y a Set también le nació un hijo y llamó su nombre Enos. Entonces los hombres comenzaron a invocar el nombre de Jehová. Enoc, proveniente de la línea de Set, caminó con Dios y fue llevado por Dios. Este se puede tomar como imagen de la iglesia, ya que surgió a partir de Abel y Set, o sea, por la muerte y resurrección de Cristo, y como Él también será arrebatada antes del juicio, como leemos en Romanos 5, 9 y 1 Tesalonicenses 1, 10 y capítulo 5, verso 9. Más adelante, Dios ordenó que se construyera el arca para salvar a Noé y a su familia, una imagen de la futura salvación de Israel. Esto lo podemos ver en Génesis y en Apocalipsis 12. Y en Génesis 6, 18 y 9, 9, Dios anuncia un nuevo pacto con Noé. Justamente en medio de esta historia de la humanidad tan llena de pecado es que encontramos abundantes ejemplos de la muerte y resurrección de Cristo, de la iglesia y de Israel. La iglesia, en cierta manera, es más antigua que Israel, ya que fue elegida antes de la fundación del mundo, según Efesios 1, 4. Después de que el hombre también fracasara en este tiempo de autodeterminación, el Señor le concedió una nueva oportunidad a través de Noé para que no se perdiera para siempre. Y llegamos así a la tercera dispensación, la dispensación de la administración por medio del hombre o del tiempo de responsabilidad y gobierno. En Génesis capítulos 8 al 12 habla acerca de la tercera dispensación, el tiempo que va desde el diluvio hasta Abraham. Tampoco se puede comparar con ningún otro, ni con el paraíso donde el hombre transgredió el primer mandamiento, ni con el tiempo de relativa autodeterminación sin mandamientos. En el tercer período, el hombre mantuvo el señorío sobre la creación caída, pero los animales tuvieron miedo del hombre. Dios le permitió al hombre que comiera carne animal, se introdujo la pena de muerte, así como la autoridad humana, se llegó a la primera instancia de gobierno, aunque de forma dictatorial y no espiritual. Por primera vez, la Biblia habla de la creación de un reino por intermedio de Nimrod, Nínive y Babel. El pacto de Dios con Noé fue sellado con un arco iris. Este pacto es un pacto eterno realizado con toda la humanidad y la creación. Aunque Dios haya constatado que el corazón humano es malo desde su juventud, como dice en Génesis 8:21, igualmente dio este pacto. ¿Por qué? Sencillamente porque, de lo contrario, debería haber destruido cada generación humana en forma sucesiva. Justamente para no destruir a los hombres, malos desde su juventud, Dios instituyó este pacto. Con esto, el Señor otra vez muestra su inmensa gracia. Pero Dios estableció este pacto recién después de que Noé presentó su sacrificio, que vemos en Génesis 8:20 al 22 y 9:1 al 12. Aquí se da otro indicio del sacrificio de Cristo, el cual permitió que Dios ejerciera su gracia. Veamos ahora los tres hijos de Noé. Después que Cam actuó en forma desvergonzada frente a la desnudez de su padre, como leemos en Génesis 9:18, Noé, en el Espíritu de Dios, profirió una profecía acerca de sus tres hijos. A partir de estos tres hijos fueron constituidas todas las naciones. Y en Génesis 9:25 al 27 leemos, y dijo, maldito sea Canaán, siervo de siervo será a sus hermanos. Dijo más, bendito por Jehová mi Dios sea Sem, y sea Canaán su siervo. Engrandezca Dios a Jafet, y habite en las tiendas de Sem, y sea Canaán su siervo. Cam también fue llamado Canaán, porque era el padre de Canaán. Se convirtió en el siervo de Sem y Jafet. Primero tomó posesión de la tierra de Canaán, la que luego tuvo que ceder a los descendientes de Sem, los israelitas. Dios se la prometió a Abraham, diciendo, a ti te daré la tierra de Canaán como porción de vuestra heredad. En Deuteronomio 6, 10 y 11, dice que la tierra les fue dada a los israelitas como herencia y que antes la habían trabajado los cananeos. Cuando Jehová tu Dios te haya introducido en la tierra que juró a tus padres Abraham, Isaac y Jacob que te daría, en ciudades grandes y buenas que tú no edificaste, y casas llenas de todo bien que tú no llenaste, y cisternas cavadas que tú no cavaste, viñas y olivares que no plantaste, y luego que comas y te sacies. Aquí se cumplió la profecía de Noé. Solamente ante Sem, Dios se presentó como el Dios de Sem. De ningún otro de los hijos de Noé se dice esto. Eso significa que Dios continuaría la historia de la salvación hacia Jesús por medio de Sem, de cuyo linaje proviene Israel. El pasaje comienza con la siguiente oración. Estas son las generaciones de Sem. A partir de aquí, se trata casi únicamente de la historia de Israel. El mismo Dios que por medio de Noé dijo acerca de Sem, bendito por Jehová mi Dios sea Sem, vinculó luego su nombre con los descendientes de Sem cuando se nombró a sí mismo el Dios de tu padre, Dios de Abraham, Dios de Isaac y Dios de Jacob. Y luego el Señor se presentó como el Dios de Israel en Éxodo 24:10. Jafet vivirá en las tiendas de Sem. Esto significa que las naciones que provienen de Jafet serán bendecidas por la casa de Israel. Encontrarán morada a causa de quien otorgó la salvación a Israel, o sea, el Mesías Jesucristo. De hecho, precisamente los europeos que descienden de Jafet están bajo la bendición del Evangelio de Jesús que fue descendiente de Sem. En Romanos 11 se nos explica que nosotros, los gentiles de las naciones, seremos insertados en Israel. Pero vemos otra vez el fracaso del hombre. Esta dispensación nuevamente termina con el fracaso del hombre. Noé abusó del alcohol y Cam deshonró a su padre. Esto vemos en Génesis 9, 20 al 25. La humanidad entera se perdió con la construcción de la Torre de Babel. No querían que Dios reinara sobre ellos. Pero en Génesis 11, 6, Dios constató, y han comenzado la obra. ¿Cuál será el fin de su obra? La rebelión final contra Dios. La última Babilonia anticristiana que ha comenzado en nuestros días, que se menciona en Apocalipsis 17, 18. Pensemos en el creciente ateísmo, en su rechazo a Dios. La caída humana durante la construcción de la Torre de Babel nuevamente tuvo consecuencias. Dios confundió las lenguas de los hombres para que no se entendieran más entre ellos. La humanidad fue esparcida por Dios por toda la tierra y Babel se terminó. Lo leemos en Génesis 11, 5 al 9. Pero nuevamente aparece la sobresaliente gracia de Dios. La palabra Sem significa literalmente nombre. De Sem proviene aquel cuyo nombre es sobre todo nombre, en cuyo nombre se encuentra la salvación y en cuyo nombre las oraciones son escuchadas. Pedro lo dijo, en ningún otro hay salvación porque no hay otro nombre bajo el cielo dado a los hombres en que podamos ser salvos. Hemos visto la sucesión de Cam, Sem y Jafet. Todos ellos finalmente terminaron bajo la gracia de la salvación de Dios, en Jesucristo. En Hechos 8:26 en adelante vemos que se convierte el etíope, él era un cananeo. Luego se convirtió el israelita Saulo, que luego fue Pablo. Él era un semita. De esto podemos leer en Hechos 9:1. Y después en Hechos 10:1 en adelante vemos que se convirtió el romano Cornelio. Él era un jafetita. A pesar del nuevo fracaso del hombre, en aquel tercer período, Dios no nos abandonó. A Dios nada lo puede tomar por sorpresa. Él tiene su plan. Y lo continúa soberanamente hasta que el mismo se cumpla. Aunque el hombre continúe fracasando, Dios te está mostrando su gracia.
1: El tiempo se ha acabado, pero este tema está muy interesante, así que no deje de escuchar en el próximo programa acerca de la cuarta y quinta dispensación.
2: Mientras nosotros nos despedimos, vaya aprontándose para anotar nuestros datos. Le agradecemos mucho por su compañía y nos reencontramos, Dios mediante, en la próxima emisión de Llamada de Medianoche.
1: Que pasen muy bien y que Dios les bendiga. Y ahora sí, si desean comunicarse con nosotros, por favor, anoten nuestra dirección.
2: Obra misionera Llamada de Medianoche, casilla de correos 6557, Montevideo, Uruguay. También puede enviarnos un email a estudiosbiblicos@llamadaweb.com y si lo desea puede visitarnos en nuestra página en internet www.llamadaweb.com. Que Dios le bendiga.
4: La radio te informa la hora, 23:37 minutos.

0: Alabado sea el Señor. Canten al Señor un canto nuevo. Alábenlo en la comunidad de los fieles. Alégrense los israelitas, el pueblo de Sion, porque Dios es su creador y rey. Alaben su nombre con danzas, cántenle himnos al son de arpas y panderos, porque el Señor se complace en su pueblo, da a los humildes el honor de la victoria. Alégrense los fieles con el triunfo y aún dormidos canten de alegría. Hay alabanzas a Dios en sus labios y en su mano una espada de dos filos para vengarse de los paganos, para castigar a las naciones, para encadenar a los reyes y gente poderosa con pesadas cadenas de hierro, para cumplir en ellos la sentencia escrita. Esto será una honra para todos sus fieles. Alabado sea el Señor.
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0: Dios omnipotente.
1: Sabiendo que Él es un Dios fiel y poderoso. Aleluya. Te adoramos, Señor.

0: Gracias, mi Señor. Gracias, Señor Jesús.
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2: Saludamos en esta audición especialmente a todos los que nos acompañaron en los dos programas anteriores, en los cuales viajamos a los tiempos de la Reforma para aprender de Martín Lutero y su teología de la cruz.
3: En los programas anteriores vimos cómo Martín Lutero destacó la autorrevelación de Dios en la cruz de Cristo, luego la paradoja de que Dios usa lo débil para mostrar su poder, que Él puede bendecir justo a través de situaciones en las cuales pensamos que todo sale mal.
2: Le invito a escuchar atentamente esta última parte del estudio de Carl Truman en la voz de Guillermo Sauchuk.

Queridos amigos, en el programa anterior vimos que Lutero no limita la teología de la cruz a la autorrevelación objetiva de Dios, sino que él considera que ella también es la llave de la comprensión de la ética y experiencia cristiana. Fundamental para ambas es el rol de la fe. A los ojos de la impiedad, la cruz es una necedad, es lo que parece ser, la muerte estremecedora, sucia, de un hombre maldecido por Dios. Porque la palabra de la cruz es locura a los que se pierden, pero los que se salvan, esto es, a nosotros, es poder de Dios, pues está escrito, destruiré la sabiduría de los sabios y desecharé el entendimiento de los entendidos. 1 Corintios 1, 18 y 19. Así es como el intelecto del impío interpreta la cruz, ya sea una locura para los griegos o un escándalo a los judíos, según si uno escoge el pecado de la arrogancia intelectual o el de la egolatría moral. Los ojos abiertos a través de la fe, sin embargo, ven la cruz como lo que verdaderamente es. Dios es revelado, escondido en la forma externa, y la fe debe ser comprendida como un regalo de Dios, no como una fuerza del intelecto del ser humano mismo. Este principio de la fe le permite entonces al creyente comprender cómo él o ella deben comportarse. Unido a Cristo, el gran rey y sacerdote, el creyente también es un rey y un sacerdote. Pero este título no es ninguna excusa para ser mandón con otros. De hecho, la realeza y el sacerdocio en el creyente deberían ser realizados como en Cristo, a través de sufrimiento y el autosacrificio en el servicio a otros. Las consecuencias de la teología de la cruz para el creyente no se quedan en eso. La cruz es ejemplo de cómo Dios obra con los creyentes, o sea, con los que a través de la fe están unidos a Cristo. Dicho en otras palabras, una gran bendición viene a través de un gran sufrimiento. Para nosotros, en los países prósperos, este punto es difícil de asimilar. Hace algunos años atrás, por ejemplo, di una conferencia sobre este tema en una iglesia y señalé que la cruz no solamente es la obra de redención, sino que también revela cómo Dios obra con los que Él ama. Después alguien me enfrentó y cuestionó eso, diciendo que la teología de la cruz que predicaba Lutero suprimía el hecho de que la cruz y la resurrección marcan el comienzo de la supresión de la maldición del pecado y que por eso nosotros debemos esperar grandes bendiciones. Y que si solamente nos concentramos en el sufrimiento y en la debilidad, pasamos por alto el significado apocalíptico del servicio de Cristo. A esta persona, sin embargo, le faltó aplicar la teología de la cruz de Lutero con el cuidado con que debería haberlo hecho. Todo lo que dijo era cierto, pero él no logró comprender lo dicho a la luz de la cruz. Sí, Lutero estaría de acuerdo en que la maldición ha sido abolida, pero esa abolición se hace visible a través del hecho de que, por medio de la cruz, lo malo ahora es totalmente socavado en el servicio del bien. Si la cruz de Cristo, por mucho, el acto más maligno de la historia de la humanidad, puede coincidir con la voluntad de Dios y ser la fuente de la victoria decisiva sobre el mal que la causó, entonces toda otra maldad puede ser socavada en beneficio del bien. Más que eso, si la muerte de Cristo, de manera misteriosa, es una bendición, entonces todo el mal que le puede ocurrir a un cristiano también puede ser una bendición. Sí, la maldición ha sido quitada. Sí, bendiciones fluirán, pero ¿quién ha decidido que esas bendiciones deban coincidir con las pretensiones y expectativas del occidente materialista? La lección de cruz, para Lutero, es que el hombre más bendecido de la tierra, Jesucristo mismo, demostró ser bendecido justamente en su sufrimiento y muerte. Y si Dios actuó de esa manera con su Hijo amado, entonces aquellos que por la fe están unidos a Él, ¿tendrán el derecho de esperar algo diferente? Eso, para Lutero, pone el problema del mal a una luz un tanto diferente que, para, digamos, Harold Kushner, el rabino que escribió, cuando las cosas malas le pasan a la gente buena. Estas cosas suceden, diría Lutero,
porque Dios bendice de esta manera a los creyentes. Dios completa su obra en nosotros al hacer su obra extraña, lo contrario de lo que esperamos. Él nos bendice en verdad, cuando aparentemente nos está maldiciendo. Eso de hecho es así. Cuando comprendemos que la muerte de Cristo, el peor crimen de la historia, corresponde

ahuecado a favor del bien. Romanos 8:28 es cierto en base a la cruz de Cristo. Sabemos que a los que aman a Dios, todas las cosas les ayudan a bien, esto es, a los que conforme a su propósito son llamados, porque a los que antes conoció, también los predestinó para que fuesen hechos conformes a la imagen de su Hijo. Si Dios puede tomar el peor de los males y convertirlo en lo mejor de todo lo bueno, ¿cuánto más puede tomar los males menores que complican la historia de la humanidad, desde tragedias personales hasta catástrofes internacionales, y transformarlos también para sus buenos propósitos? La teología de la cruz de Lutero es demasiado amplia para poder cubrirla adecuadamente en un solo artículo, pero tengo la esperanza que mi corto compendio deje claro qué rica inspiración de consideración teológica pueden ganar aquellos que mediten en 1 Corintios 1 y lleguen a ser conscientes de los espectaculares contrastes entre la apariencia y la realidad que pueden ser encontrados en las Sagradas Escrituras y que fueron destacados con tanto ímpetu por Martín Lutero. Como antídoto al sentimentalismo, el Evangelio de la prosperidad y a la excesiva expectativa mundana del Apocalipsis, esto es oro teológico. La cruz no solamente es el lugar donde Dios redime el pecado, también es una revelación profunda de lo que Dios es y de cómo Él obra frente a su creación.

0: Qué preciosa manera de enfrentar los problemas de cada día, ¿verdad? A la luz de la cruz de Cristo, son oportunidades que Dios da para bendecir.
1: Así es, Rodrigo, aunque muchos no lo ven de esta manera. La Biblia dice en 1 Corintios 1:18, la palabra de la cruz es locura a los que se pierden, pero los que se salvan, esto es a nosotros, es poder de Dios.
0: Amigos y amigas, espero de corazón que este estudio les haya resultado de bendición. Creo también que ha sido un desafío a entregarse incondicionalmente al bienestar de los demás, así como lo hizo Cristo.
1: Por hoy nos despedimos, pero esperamos reencontrarnos en un próximo programa en esta misma emisora. El Señor le bendiga ricamente.
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1: La radio te informa la hora. 0:10.
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Recordemos que cada día es una oportunidad que Dios nos regala para crecer, aprender y amar más. La Biblia nos anima diciendo: encomienda al Señor tu camino, confía en Él y Él lo hará. Salmos 37:5. No sabemos todo lo que vendrá, pero sí sabemos que Dios camina con nosotros. Pongamos nuestros planes en sus manos. Vivamos con fe, esperanza y agradecimiento. Y confiemos que Él guardará de nosotros.

0: hacerle una pregunta.
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2: La pregunta de hoy dice lo siguiente en pocas palabras. Esta persona me dice, estoy lleno de temores, lleno de preocupaciones, desesperado. A veces me temo que estoy por enfermarme mentalmente y no sé cómo escapar. Por favor, ayúdeme, señor Palau. Quiero responder con la siguiente cita. Un 50% de las camas de los servicios hospitalarios en los países desarrollados de Occidente están ocupadas por enfermos mentales. Más de la mitad de los enfermos que acuden al médico tienen implícito un problema psíquico. Estas declaraciones pesimistas y alarmantes fueron hechas por el doctor José Antonio Escudero Pérez, neuropsiquiatra militar y jefe clínico de un hospital en Madrid, España. La enfermedad mental de nuestra época es distinta a como era en el siglo XIX. Estos enfermos a quienes se refiere el doctor Escudero Pérez no son locos, es decir, como se decía antes, no se trata de seres vociferantes y furiosos que dan lugar a escenas grotescas y dantescas en las celdas de los manicomios, no. Son seres pacíficos. Sus enfermedades mentales producto de la angustia íntima que padecen, una angustia de alcance tan universal que nuestro siglo y nuestra historia han sido calificados ya como la época de la angustia. Y durante siglos, además, el hombre se ha enfrentado con la pobreza y la miseria. El desarrollo industrial, técnico, científico de nuestro siglo ha mejorado considerablemente el nivel de vida en nuestro mundo occidental. La prosperidad ha remediado los males físicos del pasado, pero ha creado otros males que antes no se conocían, como esta angustia colectiva que está sacudiendo emocionalmente a la mitad de nuestros enfermos. Nosotros no somos los únicos en señalarlo, y lo que yo contesto en este día a esta pregunta también lo están haciendo especialistas clínicos, aunque no se distingan por su religiosidad. El problema en el fondo es espiritual. El profesor judío Sondi, impulsor de la filosofía del destino, ha dicho, «En la mayoría de los enfermos que vemos con angustia, su problema es una falta de fe». Vea usted. Y para el doctor Escudero Pérez en España dice, «Las pinturas de los esquizofrénicos tienen una temática religiosa muy constante». Pero para usted que me hace la pregunta y que está preocupado, con temor de enfermarse mental o emocionalmente, quiero decirle que el remedio para la angustia del espíritu no está en los tranquilizantes, ni en los tratamientos médicos. Está en el retorno a Dios, en la vivencia de la fe, en escuchar y obedecer la llamada de Cristo que lleva ya 2000 años diciéndonos, «Venid a mí». Todos los que estáis trabajados y cargados, y yo os haré descansar. Usted, señor, que me escribió esta carta con temor de enfermarse mentalmente, puede en este momento, y yo le ruego que en este momento, venga por la fe a los pies de Jesucristo que le ama. El Hijo de Dios, que tanto le amó que murió por usted en la cruz, que se dejó crucificar. Jesucristo conoce sus problemas, y Él le dice, venid a mí. Todos los que estáis trabajados y cargados, y yo os haré descansar. No tenga temor a una enfermedad mental. Ponga sus problemas a las plantas de Cristo. Confíe en Él, descanse en Él, y Él le va a quitar los temores y el dolor y la duda.
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2: La radio te informa la hora. 0:39 minutos.
3: Irónicamente, nuestro sentido de autoestima frecuentemente se produce fuera de nosotros. Y esto es especialmente cierto en el matrimonio. El doctor Paul Brand fue un cirujano de aviación durante la Segunda Guerra Mundial. En uno de sus libros, él habla de un hombre joven llamado Peter Foster, quien era piloto de la Fuerza Aérea Británica. Foster piloteó un avión de combate que tenía un defecto de diseño. El motor de una sola hélice estaba colocado al frente y las líneas de combustible tenían que pasar por la cabina. En caso de recibir un golpe directo, la cabina se convertiría instantáneamente en un infierno antes que el piloto pudiera ser expulsado del avión. Y esto fue lo que le sucedió a Peter Foster, cuyo rostro se había quemado tanto que no se le podía reconocer. Pero él contaba con el amor de su familia y de su novia. Ella le aseguró que nada había cambiado. Y 2 años más tarde se casaron. Foster dijo lo siguiente refiriéndose a su esposa. Ella ha llegado a ser mi espejo. Me ha dado una imagen nueva de mi persona que me dice que yo estoy bien. Así es como debe ser el matrimonio. Fue creado para ser una relación de admiración mutua que sirve para construir la autoestima de ambos cónyuges. Y pasa por alto millones de defectos que de otra manera serían obvios. Les habla el Dr. Dobson de Enfoque a la Familia.

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1: Estimado amigo, queremos recibirle una vez más con una cordial bienvenida en el programa de Llamada de Medianoche y también decirle que es para nosotros una alegría el compartir en una nueva entrega más de la Palabra de Dios.
2: Hoy el pastor Herman Harvich nos estará entregando una meditación titulada Tú puedes ser el hijo pródigo, que sin lugar a dudas será un programa con una temática más que interesante, ¿eh?
1: Pero antes de pasar a la reflexión de hoy, le invito a que pueda deleitarse con estos agradables compases de música y que tenga una muy buena recepción de este programa.
3: Mis queridos amigos, gracias por recibirnos en este momento a través del radio receptor. Es algo maravilloso que podamos tener este recurso para compartir las maravillosas noticias del Evangelio de Jesucristo. El Evangelio está lleno de historias, de enseñanzas de nuestro Señor, de realidades de nuestro Señor, que hace que en algunas o en muchas de ellas nosotros nos sintamos identificados. Nos sentimos como parte de esa historia. Hace que muchas veces escuchamos a las personas decir, pero parece que me está hablando a mí, parece que está leyendo mi historia. La verdad que sí. Muchas personas, quizá hasta demasiadas personas en nuestro mundo, pueden sentirse identificadas con la historia, por ejemplo, que se relata en Lucas capítulo 15 acerca del hijo pródigo, de aquel hombre padre de familia que tenía dos hijos y uno de ellos, el menor de ellos, le dijo: papá, estoy cansado de estar aquí en esta cueva, dame la parte de los bienes que me corresponde, me quiero ir lejos, me quiero ir a la ciudad. Esta es la historia que se ha repetido y se seguirá repitiendo muchas veces. Cuando alguno de los hijos se rebela contra la autoridad paterna, contra las buenas normas de vida, contra el orden familiar, y bueno, y va y despilfarra la vida, los bienes, y bueno, llega el momento cuando tiene que sufrir la humillación, tiene que sufrir el abandono de aquellos que parecían ser sus amigos. Como solemos decir, cuando hay plata hay amigos, cuando no hay plata se terminaron los amigos. Y a veces Dios tiene que llevarnos hasta el fondo, porque parece que si nosotros no somos llevados hasta el fondo, no somos capaces de reflexionar. No somos capaces de volver en sí, como dice la historia del hijo pródigo, que estando allí en el fondo, cuidando cerdos, lo más repugnante para un judío, y deseando inclusive comer la comida de los cerdos, y no le era permitido. Este era un estado calamitoso, desesperante, un estado realmente terrible, mis amigos. Allí él volvió en sí. Nosotros decidimos qué estilo de vida queremos. Y si estamos viviendo así es porque lo elegimos. Si estamos viviendo de esta otra forma es porque lo elegimos. Si aquella mujer está en la prostitución es porque lo escogió así. Si aquel está en la cárcel porque robó, él escogió robar y sabía que va a tener la cárcel. O aquel decidió dar muerte a alguien porque lo eligió así. Y si un matrimonio está separado porque lo eligió así uno de los cónyuges o los dos. Dice el sabio Salomón en Proverbios 19:3, la insensatez del hombre tuerce su camino y luego contra Dios se irrita su corazón. ¡Qué verdad! Creo que Salomón, 700 años antes de Jesucristo, era muy inteligente. De hecho, fue el hombre más sabio de la humanidad. Que en la insensatez nuestra, en nuestra necedad, en nuestra ignorancia, en nuestra pavada, hacemos lo que queremos en el camino de la vida y luego nos enojamos contra Dios, o se irrita nuestro corazón, se enoja. Culpamos a Dios, culpamos a nuestros padres, culpamos a nuestros amigos, culpamos a mi esposa, a mi esposo, culpamos y culpamos. Todo el mundo lleva la culpa, menos yo. Eso sucede. Yo hago los errores, pero culpo a los demás. Yo soy limpio. Dice en Isaías capítulo 59, algo muy lindo que dice, no se ha cortado la mano del Señor para salvar, ni se ha grabado su oído para oír. Pero hay una cosa, vuestras iniquidades han hecho división entre vosotros y vuestro Dios, y vuestros pecados han hecho ocultar de vosotros su rostro para no oír. Porque vuestras manos están contaminadas de sangre, vuestros dedos de iniquidad, vuestros labios pronuncian mentira, habla maldad vuestra lengua. No hay quien clame por la justicia, ni quien juzgue por la verdad. Confían en vanidad y hablan vanidades, conciben maldades y dan a luz iniquidad. Incuban huevos de áspides y tejen telas de arañas. El que comiere de sus huevos morirá, y si los apretaren saldrán víboras. Sus telas no servirán para vestir, ni de sus obras serán cubiertos. Sus obras son obras de iniquidad y obra de rapiña está en sus manos. Sus pies corren al mal, se apresuran para derramar la sangre inocente. Sus pensamientos, pensamientos de iniquidad, destrucción y quebrantamiento hay en sus caminos. No conocieron camino de paz, ni hay justicia en sus caminos. Sus veredas son torcidas, cualquiera que por ellas fuere no conocerá paz. Por esto se alejó de nosotros la justicia y no nos alcanzó la rectitud. Esperamos luz y aquí tinieblas, resplandores y andamos en oscuridad. Palpamos la pared como ciegos y andamos a tientas como sin ojos. Tropezamos a mediodía como de noche, andamos en lugares oscuros como muertos. Gruñimos como osos. Todos nosotros, y gemimos lastimeramente como palomas, esperamos justicia y no la hay, salvación y se alejó de nosotros, porque nuestras rebeliones se han multiplicado delante de ti, y nuestros pecados han atestiguado contra nosotros, porque con nosotros están nuestras iniquidades, y conocemos nuestros pecados. El prevaricar y el mentir contra Jehová, y el apartarse de en pos de nuestro Dios, el hablar calumnia y rebelión, concebir y proferir de corazón palabras de mentira. Y el derecho se retiró, y la justicia se puso lejos, porque la verdad tropezó en la plaza, y la equidad no pudo venir, y la verdad fue detenida. ¡Qué maravilloso! ¡Qué descripción tremenda! ¡Qué descripción tremenda del estado actual, real, de los hombres y de las mujeres alejados de Dios! Aléjate de Dios, o permanece alejado de Dios, y vas a ver, te vas a ver reflejado en todo este capítulo 59 de Isaías. Tal cual está escrito aquí, es tu estado lejos de Dios. Pero lo maravilloso de esta profecía es que en el capítulo 53, versículo 6 de esta profecía dice, todos nosotros nos descarriamos como oveja, cada cual se apartó por su camino. Esto es una realidad, pero mira, Dios, que es bueno, dice, Dios cargó en él el pecado de todos nosotros. Está hablando proféticamente de la venida del Mesías, del escogido de Dios, de Jesucristo. Y en el capítulo 55, entonces, él extiende una invitación maravillosa. Buscad a Dios mientras puede ser hallado. Llamadle en tanto que está cercano. Mis queridos amigos, cuando nosotros llegamos al punto de estar en el fondo y reconocemos nuestro estado, entonces volvamos nuestro corazón a Dios. le llamemos, le clamemos a Él, pero necesita que dejemos nuestro camino, que le demos la espalda al camino viejo, que le demos la espalda a ese pozo donde nos estamos hundiendo. Dice, deje el impío su camino y el hombre inicuo sus pensamientos y vuélvase a Dios, el cual tendrá de él misericordia, el cual será amplio en perdonar. Misericordia y gracia, yo diría aquí. La misericordia de Dios hace que yo no reciba el castigo que merezco. Y la gracia de Dios, a través del perdón de nuestros pecados por medio de Jesucristo, es que yo reciba el cielo, el perdón, cosa que no merezco. Mis queridos amigos, lleva tiempo y trabajo, es cierto, especialmente en el ego, en ese yo ahí tan duro, tan fuerte que se mantiene allí y que trata siempre de mantenerse firme. Deja que tu ego se doblegue ante la majestad de nuestro Dios, de la misericordia y la gracia de nuestro Dios, que, siendo Dios, se ha humillado enviando a Jesucristo para sacarte del pozo, para librarte de todo tu sufrimiento, de toda tu angustia, de todo ese gemir incansable, ese agotamiento. Permítele al Señor sacarte de donde estás. Clama a Él ahora y dile, Señor, no puedo más, no puedo más, estoy en el fondo. Te pido que me perdones mis malas elecciones. Te pido que me perdones todos mis errores. Te pido que me saques de esta, que me libres de la condenación. Quiero ser tu hijo ahora. Quiero tener la esperanza viva en mi corazón. Te lo pido en el nombre de Jesús. Si tú así lo haces, yo te puedo asegurar que el Señor hará maravillas en tu vida en la medida que tú se lo permitas. Que Dios te bendiga.
2: Amigo o amiga, como ya lo afirmó Germán, acepte hoy mismo el perdón de Jesús. Tome la decisión de arrepentirse y de seguir los pasos de nuestro Señor. ¿Desea usted que su vida realmente cambie de rumbo y que sea transformada?
1: Recuerde que Jesús le espera y que quiere perdonarle. Él tiene mucho para ofrecerle si decide seguirle.
2: Por favor, háganos saber su decisión. Podemos estar orando por usted. Si no tiene nuestra dirección, entonces tome lápiz y papel.
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No hay que tratar de aparentar nada, ni delante de Dios ni de los hombres. Por el contrario, el Señor se complace con la sinceridad, con la transparencia de nuestro corazón, de tu corazón.

Alguien me preguntó algún día si Dios podría estar alegre o contento o triste o mal, que si él tenía esos sentimientos, a lo cual me hizo

fondo. Eso pensaba yo. Pero leyendo la palabra, me muestra su hermosa palabra. La Biblia me muestra que él tiene un sentimiento de agrado y de desagrado con ciertas cosas y con actitudes que nosotros tengamos. Y ahí está la respuesta para ese amigo. La Biblia dice, por ejemplo, en 1 Corintios 10:5, voy a leerle un texto, dice: sin embargo, la mayoría de ellos no agradó a Dios y por eso sus cuerpos quedaron tendidos en el desierto. Dice que no agradó a Dios. Eso dice ese texto, pero podría mencionar muchos otros. Lo que significa que Dios es inmenso, que es altísimo, claro, pero también es verdad que Él tiene una personalidad que se asemeja a la nuestra. ¿Y por qué lo digo? Porque la Biblia, cuando la estudio, cuando la leo, dice que Él se enoja, que ama, que perdona, que se duele, que se agrada, entre muchas cosas que veo. Entonces realmente veo lo maravilloso cuando descubro que Dios es así, y me da gusto poder hablarle y compartirle y contar con él y expresarle lo que hay en mí de una forma libre de toda esa estructura religiosa que lo único que ha hecho es tener división y hacer que nos alejemos del Dios Todopoderoso. Y esa es una de las armas del enemigo, de Satanás, del adversario, del chanclas, del cornudo ese. Es hacer creer o hacernos creer, hacerte creer a ti que tú no le interesas a Dios. Por eso hay ciertas filosofías y religiones de hombres que promueven esa forma de pensamiento, que en verdad Dios no tiene una personalidad y que no es una persona en sí, sino una gran fuerza o una energía. Entonces eso hace a Dios un Dios impersonal, indiferente, un Dios distante. Y lo que yo veo es totalmente diferente. Las fuerzas de maldad quieren romper el concepto de un Dios amoroso y personal. La palabra de Dios dice en Génesis que Dios llamó a Abraham su amigo. Qué maravilloso que Dios lo llame uno así. Y Jesús dijo a sus discípulos que podían ser sus amigos. Eso está en el Evangelio de Juan. Esto de ser amigo de Dios es algo precioso. Y es algo que te da la oportunidad a ti y me la da a mí de ser amigos de Dios. Pero las ideas religiosas, las ideas legalistas, nos vienen mostrando a un Dios que está interesado caprichosamente en vernos cumplir como ciertas normas, como ciertos reglamentos inventados por los hombres. Y esto no es así. Eso es más bien un yugo religioso. Es un espíritu, tal vez fariseo. Es como esa ceguera espiritual. Porque lo que yo veo es que Dios es amor y quiere ser nuestro amigo íntimo. Y esto sí es lo que le agrada a Dios. Entonces no confundas. O sea, la gente a veces cuando yo nombro estas cosas dice: ah, William dijo, yo puedo. Si el Señor ese de las dosis diarias dijo que Dios no me va a castigar y que va a estar siempre contento conmigo y que no lo debo ver tan lejano, entonces yo puedo tener mi vida en desorden. No. No, porque a Dios no le va a agradar eso. Si yo soy amigo de Dios y quiero que Él me ame y que Él me mire con bondad, yo debo hacer lo que a Él le agrada, no lo que le desagrada. ¿Qué cosas pondrían, por llamarlo en lenguaje de William, contento a Dios? Nuestro corazón. Dios no va a valorar las acciones externas, las internas es las que valora. Todo lo que hagamos, lo que yo hago, debe ir acompañado de esa sinceridad, de esa expresión de nuestro corazón. Delante de Dios no podemos pretender venderle una imagen y tratar de que Dios vea que en verdad somos piadosos. No, no hay que tratar de aparentar nada, ni delante de Dios ni de los hombres. Por el contrario, el Señor se complace con la sinceridad, con la transparencia de nuestro corazón, de tu corazón. Es mucho más valorable delante de Dios confesar nuestras debilidades, pedirle ayuda y decirle: Señor, no puedo más con esto, me cuesta esto, necesito que me ayudes. ¿Qué es esto? Eso que tú tienes, eso que te hace debilitar más, esa pornografía, esa adicción al sexo, a las drogas, a la mentira, a la maldad, eso que te hace daño, testifícalo delante de Él, confiésalo. Señor, ayúdame, te prometo que no lo quiero hacer más, pero Señor, tú me dices que yo puedo clamar a ti. Yo no puedo más, ayúdame, ten piedad de mí. Quiero que me des tu poder para cambiar. Y eso va a pasar. Cuando Samuel buscaba el próximo rey de Israel, se dirigió a la casa de Isaí, padre de David, y observó uno de los hermanos mayores que parecía apto para ser rey, según la imagen y el juicio de Samuel. Era alto, tenía una apariencia interesante a los ojos de los hombres, pero Dios tenía otra opinión. La opinión de Dios es: no mire su parecer, ni lo grande de su estatura, porque yo lo desecho. Porque Jehová no mira lo que mira el hombre, pues el hombre mira lo que está delante de sus ojos, pero Jehová mira el corazón. Eso está en 1 Samuel 16:7. Si quieres en verdad agradar a Dios, no le pongas tanta atención a lo superficial. No quiere decir que no puedes usar una buena ropa, no. Estoy hablando de eso que aparentemente...

parece bien, a Dios le gusta, es lo que está aquí adentro de nuestro corazón. Entonces, yo creo que tenemos que tener claro eso, y eso nos va a llevar a mejores cosas cada día. Yo quiero bendecirte en este día y quiero decirte que hoy es un día para decirle: Señor, quiero agradarte, quiero hacerte sonreír todos los días, quiero que tú me mires con aprobación, quiero avanzar cada día más y más, avanzar por eso que tú tienes para mí, y glorificarte y honrarte con todo lo que haga. Yo hoy bendigo tu casa, bendigo tu vida, bendigo tus pensamientos, tus decisiones y eso que tú le pides a Dios hoy. En el poderoso nombre de Jesús, sé que va a ser así. Así que, nada, quiero desearte lo mejor de lo mejor, bendecir tu día y declarar en el nombre poderoso de Jesús que Dios tiene el control de todo lo tuyo y que nada puede hacer cambiar ese propósito que Dios tiene para ti. En el nombre poderoso de Jesús. Dios te bendiga.

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0: El Señor es Rey. El Señor se ha vestido de esplendor y se ha rodeado de poder. Él afirmó el mundo para que no se mueva. Desde entonces, Señor, tu trono está firme. Tú siempre has existido. Oh, Señor, los ríos braman y levantan grandes olas, pero tú, Señor, en las alturas, eres más poderoso que las olas y que el rugir de los mares. Oh, Señor, tus mandatos son muy firmes. La santidad es el adorno eterno de tu templo.
1: La radio te informa la hora. 1:14.

Jesús, hoy no te llama para juzgarte, ni para golpearte, mucho menos para acusarte, tampoco te está condenando. Él quiere un momento contigo, para que puedas sentir ese gran amor tan incomparable, e inmediatamente sientas esperanzas, vida, fuerzas, aliento, y puedas ser salvo. Cuando sientes a Jesús tan cerca, puedes entender algo, que su presencia es suficiente. Ven a Él pronto.

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1: Dios podría confiarte tareas que parecen ser cargadas, que te llevaran como a secarte. No obstante, son asignaciones dadas por Dios y diseñadas para tu crecimiento espiritual. Algunas mucho más profundas. Por decirlo así, la tubería de la fe y la oración hasta que vuelvas a encontrar el agua viva de la gracia de Dios. A medida que dejes que la palabra de Dios more en abundancia en ti, podrás servir con gratitud y con alabanza. Si percibes que tu pozo espiritual se está secando, haz una tubería más profunda. Dios da un suministro inagotable de su gracia. Al hombre no le falta nada cuando Dios es su fuente de suministro.

El andar de los hijos de Dios. Los hijos de Dios deben andar en novedad de vida, por fe, en el Espíritu, en amor, en la verdad, según sus mandamientos, con prudencia, en forma digna del Señor, en la luz. Y andad en amor, como también Cristo nos amó y se entregó a sí mismo por nosotros, ofrenda y sacrificio a Dios, en olor fragante. Efesios capítulo 5, verso 2.

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El tema para el día de hoy, un sermón silencioso. La lectura se encuentra en el libro de Colosenses capítulo 3. Que la palabra de Cristo habite en abundancia en vosotros, con toda sabiduría, enseñándoos y amonestándoos. ¿Qué tan importante es nuestra comunión en la iglesia local? Permítame contestar esa pregunta contando una historia. Un ministro estaba preocupado por la ausencia de un hombre que normalmente asistía a los cultos. Después de unas cuantas semanas, decidió visitarlo. Cuando el pastor llegó a la casa del hombre, lo encontró solo, sentado frente a una chimenea. El ministro tomó una silla y se sentó junto a él, pero después de su saludo inicial, no dijo nada más. Los dos se quedaron sentados en silencio durante unos minutos, mientras el ministro miraba fijamente las llamas de la chimenea. Luego tomó las tenazas y recogió con cuidado una brasa de entre las llamas y la colocó en el fogón. Se sentó de nuevo en su silla, todavía en silencio. Su anfitrión observó en callada reflexión cómo la brasa titilaba y se apagaba. Al poco tiempo estaba fría y muerta. El ministro echó un vistazo a su reloj y dijo que tenía que irse, pero antes recogió la brasa fría y la colocó otra vez en el fuego. De inmediato la brasa empezó a brillar de nuevo con la luz y el calor de las brasas que ardían a su alrededor. Cuando el ministro se levantó para irse, su anfitrión se puso de pie junto a él y le estrechó la mano. Luego, con una sonrisa, dijo: «Gracias por el sermón, pastor. Lo veré en la iglesia el domingo». Pensamiento para este hermoso día. La cálida comunión de la iglesia impide que tu corazón se enfríe.

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2: Bienvenidas a un nuevo programa de Entre Amigas, es un gusto poder compartir con ustedes. Y si les parece, si tienen sus Biblias por allí, queremos invitarlas a que puedan estar viendo en Hechos 16, capítulo 16, versículo 1, y hay un pequeño pasaje en el que se nombra a Timoteo por primera vez, y dice así: llegó Pablo a Derbe y después a Listra, donde se encontró con un discípulo llamado Timoteo, hijo de una mujer judía creyente, pero de padre griego. Tenemos por allí un pasaje y la presentación de Timoteo. Pasamos a 2 de Timoteo, capítulo 2, versículo 1, en donde Pablo le está hablando a Timoteo y dice: así que tú, hijo mío, fortalécete por la gracia que tenemos en Cristo Jesús. Lo que me has oído decir en presencia de muchos testigos, encomiéndalo a creyentes dignos de confianza que a su vez estén capacitados para enseñar a otros. Previamente en esta carta, Pablo, hablándole directamente y personalmente al corazón de Timoteo, su querido amigo, dice: al recordarte de día y de noche en mis oraciones, siempre doy gracias a Dios, a quien sirvo con una conciencia limpia como lo hicieron mis antepasados. El acordarme de tus lágrimas, anhelo verte para llenarme de alegría. Traigo a la memoria tu fe sincera, la cual animó primero a tu abuela Eloida y a tu madre Eunice, y ahora te anima a ti. De esto estoy convencido. Por eso te recomiendo que avives la llama del don de Dios que recibiste cuando te impuse las manos. Pues Dios no nos ha dado un espíritu de timidez, sino de poder, de amor y de dominio propio. Vemos allí que está, por un lado, lo que hablábamos en el programa anterior, lo que Dan compartía con nosotros, de poder enseñar a otros para que enseñen a su vez a más personas. Y por otro lado, la fe de Timoteo, que fue infundida, digamos, por su abuela y por su madre. Pablo está hablando en un contexto de persecución y él mismo está desde la cárcel escribiendo esta carta. Y el mensaje que se debía preservar y que se debía transmitir tiene que ver con esto para otros creyentes que también tal vez estaban desanimados. Y dice, 2 de Timoteo 14... este mensaje es digno de crédito. Si morimos con él, también viviremos con él. Si resistimos, también reinaremos con él. Si lo negamos, también él nos negará. Si somos infieles, él sigue siendo fiel, ya que no puede negarse a sí mismo. Nos acompaña hoy Dan Wakati. Él es misionero, él es parte de la Misión Evangélica Mexicana Internacional, así que le damos la bienvenida. Gracias por estar de nuevo.
3: Muy bien, es un privilegio estar aquí de nuevo.
2: Gracias por estar. En el programa anterior comentábamos acerca de ese tiempo que Dan tuvo con su familia en Hermosillo, México. Uh-huh. ¿Cómo concluye

0: esa temporada y qué es lo que actualmente está desarrollando.
1: Bueno, en el 2014 habíamos comenzado un programa de posgrado, de maestría, para entrenar a los maestros. Y comenzamos a ofrecer los cursos y grabamos los cursos y comenzamos a subirlo al internet. Comenzamos a recibir mucho interés de parte de pastores en diferentes partes de Latinoamérica, pidiendo ayuda. Eran pastores que querían equiparse más, tenían muy poca oportunidad para aprender antes de llegar a ser pastor. Y también estaban pidiendo maestros. Ahora, no había suficiente maestros para enviarles. Entonces, a través de eso, Dios obró en nuestro corazón de diseñar un programa que se llama Team Mobile Seminary, o Seminario Móvil por Equipo, donde viajamos a diferentes partes de Latinoamérica para ayudar a los pastores a equiparse más, pero también les ayudamos a ver los pasos para poder comenzar o seguir el siguiente nivel de preparación para sus paisanos. Entonces, a través de un periodo de 3 años, entregamos las responsabilidades. Interesante con mi esposa, antes ella tocaba el piano en muchas conferencias y iglesias, bodas y etc. Y un día me llegó y me dijo, nadie me está invitando a tocar en conferencias, bodas, etc. Uh-huh. Entonces le dije, pues entonces cumpliste bien tu trabajo.
0: Sí, sí.
1: Y eso corresponde con segundo de Timoteo 2:2.
0: Uh-huh.
1: Ella estaba aprendiendo del Señor e invirtiendo en otros que llegaron a ser fiel en encargar a otros. De hecho, personas que había entrenado que quedaron encargados del uh-huh. área de la música. Entonces Dios usó todo eso para ayudarnos a entender que estaba llamándonos a enfocarnos de tiempo completo en ese nuevo ministerio. Entonces entregamos las responsabilidades y cambiamos de nuevo a los Estados Unidos uh-huh. y trabajando dentro de la iglesia que nos comisionó, porque cuando no estamos viajando, eso nos deja oportunidad de trabajar con hispanos dentro de los Estados Unidos.
0: Uh-huh.
1: Entonces desde el 2018 hemos tenido ese ministerio, pero también en el 2022 el director anterior de nuestra agencia misionera, él recibió la invitación de ser el decano de seminario uh-huh. De una universidad cristiana en Arizona. Entonces él no pudo hacer eso y también ser el director, entonces me pidió ser el director de la agencia. Ya era director asistente por como una década aún desde México,
0: uh-huh.
1: pero ahora como un director desde el 2023. Entonces, estos son los ministerios principales que tenemos.
0: Interesante que en el momento en que ustedes habían desarrollado todo el programa para poder asistir a pastores en diferentes partes, y al mismo tiempo, en el momento en el que ustedes van a Estados Unidos, es pocos años antes de que llegue la pandemia y
1: sí.
0: Explote todo lo que son las capacitaciones online.
1: Sí, y de hecho yo veo como Dios guiándonos aún de antemano sin saber que eso iba a pasar, porque parte de mi plan era de ayudar o de animar a los pastores de aprovechar de los recursos por el internet. Aquel entonces tenían algunos, pero no tantos, pero con el COVID, con la pandemia, básicamente cada uno de los 21 países de Latinoamérica cerraron la oportunidad de tener clases presenciales. Entonces, o era nada de educación o por línea. Entonces, esa era el año quizás más lleno de mi vida, porque estaba ayudando a muchos ministerios a llegar al siguiente nivel o de mover de forma presencial a tomar clases por internet. Ahora, después de COVID, ya muchos están viendo esa ventaja. Entonces, uh-huh. aunque sigo viajando, todavía trabajo mucho en el área de educación teológica y pedagógica por línea.
0: Uh-huh. Y si hablamos de justamente esa etapa de tiempo, también hubo como una conjunción de lo que fue la iglesia y la familia, ¿no? Muchas iglesias tenían reuniones online también. Uh-huh. pero los ministerios tenían que seguir dentro de la iglesia, y a su vez estaba más tiempo la familia juntos, ¿no? Y eso es un poco del tema que Dan ha venido a compartir con las familias en el campamento en el que va a estar, y de lo que ha venido hablando a través de su testimonio en lo que es la misión y lo que también imparte a otros. ¿Por qué es importante la relación entre la iglesia y las familias?
1: Pues yo creo que lo que puede ayudar a una iglesia a crecer puede ser a través de familias estables o familias que están sirviendo al Señor juntos básicamente quieren servir al Señor y también están trabajando como un buen equipo. Cuando tenemos grupos así, unidades así o instituciones así, miembros de familias que están trabajando dentro de la iglesia local, podemos ver una iglesia animada y también creciendo cuando están cumpliendo con la Gran Comisión. Y viceversa, también con una iglesia madura podemos ver que las familias están animadas bíblicamente, están siendo instruidas, están siendo guiadas a ser familias de integridad, familias que en verdad no funcionan como sencillamente gente viviendo en la misma familia o misma casa, pero en verdad son una familia. Y interesante que porque los dos temas funcionan juntos, un pasaje que dentro de la semana fue de Efesios 5:22-27 y menciona las casadas, el marido, pero menciona la iglesia. Y es interesante que Dios en la Biblia utiliza cosas que entendemos para ayudarnos entender conceptos que todavía no conocemos o que tenemos que conocer bien. Es interesante que en este pasaje utiliza la institución de la iglesia para ayudarnos a entender mejor nuestra responsabilidad como familia. Y también utiliza el ejemplo de familia para ayudarnos a entender mejor nuestra responsabilidad en el contexto de la iglesia local. Entonces, sí.
0: Totalmente. Ayer justamente escuchaba acerca de cómo en la creación el Señor comenzó el plan para la humanidad con una familia, y también en Apocalipsis se ve que termina con una familia. Es como que transcurre a lo largo de toda la palabra y son historias de familias, de lo que se va viendo. E incluso el propio Jesús, ¿no?, con quienes compartió el tiempo, la comunidad, él los llamó mi madre y mis hermanos, a quienes escuchaban acerca de él en el momento en que la madre y los hermanos van a buscarlo, ¿no? ¿Cómo puedo yo darme cuenta cuál es mi responsabilidad como cristiano, tanto en la iglesia, pero para impulsar a quienes son parte de mi familia, por ejemplo?
1: Pues creo que la adoración comienza en la familia. Y cuando llegamos a la iglesia, no es para comenzar a adorar al Señor, es para continuar la adoración. Entonces, si cumplimos bien en la familia, si vemos eso como responsabilidad, de hecho, como llamamiento de servir. De hecho, en el mismo pasaje en Efesios, versículo 21, dice: someteos unos a otros en el temor de Dios. Entonces, cada miembro de la familia debe estar sirviendo a los otros miembros de la familia. Entonces, cuando vemos eso y estamos cumpliendo bien en la familia, llegamos ahí y continuamos con la adoración cuando llegamos a la iglesia.
0: Sí. La adoración como forma de vida. Y veíamos, bueno, algunas instrucciones que nos da la palabra de Dios, y así como en el programa anterior, hablando de misiones, Dan comentaba que uno tiene que tener una conexión estrecha con la palabra de Dios para saber que todas las respuestas están ahí. También pasa con las dinámicas familiares y con las dinámicas que se dan en la iglesia. Todas las respuestas están en la palabra, ¿verdad?
1: Sí. Y de hecho, en la sesión anterior hablamos de cultura, a veces choques. Y es interesante que hay aspectos de diferentes culturas donde tratan de aconsejar según lo que siempre han hecho, y eso es en un sentido cultura. Entonces, muchas veces en una cultura podemos ver gente aconsejando a través de cultura en lugar de la Biblia, aunque suene bien, aunque suene bíblico. Eso es porque es tan importante de volver a la Biblia y no tomar la cultura y corregir la Biblia, es corregir nuestra propia cultura con la palabra de Dios.
0: Y a nosotros mismos, ¿no? El poder crecer en el Señor edificándonos en la palabra del Señor, porque muchas veces está la excusa de, bueno, esto siempre se hizo ahí así en la iglesia, o esto siempre se hizo así en mi familia. Pero poder tener esa oportunidad de darle el lugar central a la palabra de Dios, para que pueda transformar aún las cosas que tal vez no son malas, pero que no están hechas del todo ajustadas a la palabra, ¿no?
1: Y sencillamente la única manera de poder asegurar que estamos haciendo lo que Dios quiere de nosotros es de estar escudriñando, no solamente leyendo, pero leyendo, entendiendo y aplicando la palabra de Dios. Es clave. Entonces, eso es un aspecto clave, si podemos decir el pegamento, una buena relación con el Señor a través de leer y luego de estar orando, y de ahí deja que la Biblia informa a nosotros cómo debemos responder como miembros de la familia y también en la iglesia.
0: Cada uno de nosotros puede aportar para edificar la iglesia, edificar la familia, o también para todo lo contrario.
1: Sí, de hecho, si tenemos una responsabilidad de edificar, significa que el no hacerlo significa que estamos haciendo algo, o que estamos dejándolo así, o de hecho podemos dañar. Si podemos ayudar, también el no cumplir con la responsabilidad, si podemos causar daño a la familia o a la iglesia.
0: Sin duda que son dos instituciones que hoy están bajo ataque. En décadas anteriores, por ahí, tanto la iglesia como la familia tenían una palabra y una voz que se tenía un poco en cuenta. Hoy ha caído, y también muy apresuradamente, el tema del descreimiento, tanto en la iglesia, hablo de parte de los no creyentes, ¿no?, y de todo el ambiente del mundo, el descreimiento, y también hay como un ensañamiento en señalar a la iglesia y en como bajar el lugar de la familia a algo hasta utópico, ¿no?
1: Sí, y sencillamente, ¿cómo respondemos a un ataque a la familia y a la iglesia? Y a veces tenemos la tendencia de corregir un extremo con otro extremo, pensando que quedamos ahí en medio. Pero no, corregimos un extremo con un constante, en una manera calmada, pero obediencia a la palabra de Dios. Entonces, creo que el mundo necesita un buen ejemplo de una familia que agrada al Señor, y también de una iglesia llena de familias que quieren agradar al Señor. Entonces, creo que la respuesta al ataque es una constante fiel obediencia a la palabra de Dios en dentro de estas dos instituciones.
0: ¿Cómo puede darse cuenta quien nos esté escuchando si tiene una fe genuina, que es algo de lo que en lo que se basa también todo lo que uno puede transmitir o aportar en la iglesia y en la familia?
1: Sí, pues la Biblia dice que demostramos nuestra fe con lo que hacemos. No somos salvos por obras, pero al mismo tiempo podemos demostrar en una forma externa al mundo que en verdad Dios nos ha transformado a través de la manera que respondemos a la vida cotidiana, cómo respondemos a desafíos, cómo respondemos aún de conflicto en la familia, o sea, cuando hay oportunidades de reflejar que tenemos que arreglar problemas con la palabra de Dios.
0: Mm-hmm. Sí, y esa es la forma de hacerlo en la familia, en la iglesia y en nuestras propias vidas, ¿no? A veces pasa como individuos que nos encontramos desordenados o sin tener un norte, como volver a dónde enfocarnos. Siempre la palabra de Dios es el punto de encuentro. También lo es para la familia y también lo es para la iglesia. ¿Cómo se puede incorporar el estudio de la palabra en lo que es la familia?
1: Pues para mí, mi propia familia, uh-huh. A veces en la mesa, cuando estamos comiendo, uh-huh. Uno comenta lo que había escuchado en la iglesia, no para criticar, pero sencillamente quiere analizar un aspecto, algo le llamó la atención. Uh-huh. Y luego lo aplicamos al mundo, ¿okay? ¿Cómo aplicamos eso? ¿Cómo familia? ¿Cómo ustedes? ¿Cómo los niños que están en la escuela? Están llegando a diferentes etapas ahora. ¿Cómo podemos aplicar eso? Entonces, básicamente, ¿cómo podemos vivir la palabra? Uh-huh. No solamente leerla y entenderla y quedar con más inteligencia.
0: Claro, la memoria. Muchas veces muchos pasajes están en la memoria y poco en la práctica, ¿no?
1: Sí, y básicamente es hablar de la palabra para poder entender mejor la palabra con el fin de aplicarla porque queremos agradar al Señor.
0: Uh-huh. ¿Y cuando mi familia no es cristiana? ¿Cuando mi familia no se entregaba al Señor?
1: Creo que la mejor responsabilidad que uno puede hacer es vivir como debe y dejar que el miembro de la familia que no es creyente, que pueda ver ese ejemplo. Voy a dar un ejemplo. En mi caso, uh-huh. como mi esposa y yo, aunque somos dos creyentes, al mismo tiempo en la carne quiero responder de cierta manera. Uh-huh. Y no respondo bíblicamente en amor, a veces pierdo mi paciencia o algo uh-huh. así. Mi esposa, siendo una esposa que ama al Señor, a veces no me deja entrar en un argumento porque ella responde, la blanda respuesta quita la ira, uh-huh. entonces sencillamente responde calmadamente, bíblicamente en sumisión y eso también me muestra con alguien viviendo la palabra, me muestra con la palabra una respuesta bíblica a este asunto. Entonces me recuerda, Dios trae convicción a través de mi buena esposa en este caso. También con un inconverso, cuando quiere causar conflicto o sencillamente no está convencido, podemos convencerle por lo menos con decir que sí, la verdad, la palabra de Dios sí puede transformar vidas y básicamente ser sal y luz a través de ser el ejemplo para el inconverso de la fidelidad de un creyente que ha sido transformado por la palabra.
0: Uh-huh. Y aun cuando uno tiene esos, se puede decir, caídas o tropiezos que son parte de caminar con el Señor también, el ir aprendiendo cómo levantarse, que el Señor a veces nos ayuda cuando tenemos una familia cristiana o la familia de la fe, pero también el ver el trato hacia quienes no son cristianos y son partes de nuestra familia, y el proceso, poder observar, ¿no?, el proceso que el Señor está haciendo en la vida y acompañar, porque muchas veces es como que la vida del que es cristiano va por un lado y del que no, dentro de la familia, parece que fueran por caminos completamente separados. Pero qué importante es integrar, ¿no? A través del testimonio y a través de las acciones.
1: Sí. Un ejemplo semejante a eso es, me acuerdo cuando estaba en un campamento y un campero me dijo al final de la semana, y él llegó a conocer a Cristo al final de la semana, pero, y dijo, yo estaba observándoles toda la semana. Entonces, básicamente buscando un pretexto por rechazar a Cristo, por ver este fraude, por ver a los camperos viviendo, diciendo que son cristianos, pero no están viviendo para el Señor. Pero no, él dijo, básicamente lo que le comenzó era, bueno, el Espíritu Santo, pero viendo personas que estaban en verdad diciendo con sus vidas, con sus respuestas, que en verdad eran creyentes que querían servir al Señor. Y eso básicamente lo que era parte de lo que Dios usó para llevarle a los pies de Cristo.
0: Bien. Dan Wakati, muchas gracias por compartir estos programas con nosotros.
1: Bueno, gracias a ustedes.

0: Vamos cerrando este programa de Entre Amigas, pero no sin antes comentarles y compartirles las vías de comunicación que tienen para estar en contacto con nosotras. Pueden escribirnos al 00598 99 000 540 00598 99 000 540. También hablando de lo que es la enseñanza de la palabra y de poder estar cada vez más entendidos en lo que tiene que ver con ella, queremos comentarles que Llamada de Medianoche tiene un instituto bíblico absolutamente gratuito que pueden encontrar en Llamada Web en YouTube. Allí está dividido por materias y lo pueden hacer a su ritmo sin necesidad de pagar absolutamente nada. Así que no hay excusas, podemos estudiar la palabra de Dios y entender un poco más. Las invitamos para el próximo programa. Esperamos que este haya sido de bendición y que también haya sido inspirador para poder ver cómo nos estamos dirigiendo delante de los demás. Que pasen muy bien y será hasta la próxima. Que Dios les bendiga.
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2: ¿Es usted un líder que se siente solo? ¿Qué tal, amigos? Soy David Ormachea. Yo también me he sentido solo en muchas ocasiones. La verdad es que todo líder necesita palabras de ánimo y apoyo práctico de las personas a quienes ministra. Sin embargo, a veces la soledad es parte de la naturaleza de nuestro papel, porque es allí donde Dios entrega sus mejores pensamientos. De ninguna manera le estoy diciendo que debe vivir como un ermitaño. La mente debe estar quieta y callada a veces para recibir los mejores pensamientos. Mucho del peso del oficio no puede ser cargado por otros, y por eso los llamados por Dios tenemos que aprender a estar entre la multitud, entre pocas personas que se acercan con la intención de animarnos, ayudarnos y comprendernos, y la multitud que busca ser ayudada. Es allí donde la fe reemplaza al temor y donde se profundiza la búsqueda de un carácter maduro. No en vano la palabra dice: estad quietos y conoced que yo soy Dios.
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2: La radio te informa la hora. 2:43 minutos.

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1: Hola a todos, les damos la bienvenida a un nuevo programa de estudio de llamada de medianoche.
2: Venimos desde hace varios programas tratando una serie sobre el mensaje profético que nos dejó el Señor Jesús en los capítulos 24 y 25 de Mateo. En el programa de hoy comenzamos a analizar el capítulo 25 y el tema que nos convoca es la parábola de las 10 vírgenes.
1: Recuerde, amigo, que para desarrollar estos estudios nos estamos basando en el libro Señales de su venida, escrito por el hermano Norbert Litt, que si usted quiere lo puede adquirir haciendo su pedido por los medios que le daremos al finalizar el programa. Hacemos una breve pausa y ya llega el mensaje de hoy.

tal, amigos? A partir de hoy y durante algunos programas, quisiera conversar con ustedes sobre la parábola de las 10 vírgenes. Si bien es cierto que esta parábola se presta de manera excelente para evangelizar y que también puede ser aplicada a nivel espiritual al arrebatamiento, a mi entender, su significado más profundo es otro. Para comprender un poco más, le invito a que leamos este pasaje que se encuentra en Mateo 25, versículo 1 al 13. Entonces el reino de los cielos será semejante a 10 vírgenes que tomando sus lámparas salieron a recibir al esposo. 5 de ellas eran prudentes y 5 insensatas. Las insensatas, tomando sus lámparas, no tomaron consigo aceite, mas las prudentes tomaron aceite en sus vasijas, juntamente con sus lámparas. Y tardándose el esposo, cabecearon todas y se durmieron. Y a la medianoche se oyó un clamor: «Aquí viene el esposo, salid a recibirle». Entonces todas aquellas vírgenes se levantaron y arreglaron sus lámparas. Y las insensatas dijeron a las prudentes: «Dadnos de vuestro aceite, porque nuestras lámparas se apagan». Mas las prudentes respondieron diciendo: «Para que no nos falte a nosotras y a vosotras, id más bien a los que venden y comprad para vosotras mismas». Pero mientras ellas iban a comprar, vino el esposo, y las que estaban preparadas entraron con él a las bodas y se cerró la puerta. Después vinieron también las otras vírgenes diciendo: «Señor, Señor, ábrenos». Mas él respondiendo dijo: «De cierto os digo que no os conozco. Velad pues, porque no sabéis el día ni la hora en que el Hijo del Hombre ha de venir». Para comprender el sentido de esta parábola, querido amigo, es importante no aislarla del contexto en el que fue dada. Esta parábola forma parte del discurso de Jesús sobre los tiempos finales, en el cual Jesús habla específicamente del pueblo judío. Trata de los acontecimientos que sucederán cuando el Señor Jesucristo regrese y se manifieste en Israel a la medianoche. En la parábola de las 10 vírgenes, el Señor utiliza como imagen las costumbres de una boda judía oriental para aplicarla espiritualmente a los tiempos finales. ¿A qué se refiere entonces esta parábola? Bueno, en Mateo 25:1 leemos: «Entonces el reino de los cielos será semejante a 10 vírgenes que tomando sus lámparas salieron a recibir al esposo». La expresión «entonces» nos indica que la parábola de las 10 vírgenes está en relación con los acontecimientos de los cuales se acaba de hablar en el capítulo 24 y que, a partir de allí, quiere llamar nuestra atención a un nuevo suceso que ocurrirá en el tiempo final. Ese entonces introduce los últimos acontecimientos que sucederán en la tierra al final de la gran tribulación, cuando el Hijo del Hombre regrese para el establecimiento de una nueva era cuando se inicie su reinado. En el sermón profético del Monte de los Olivos, en Mateo 24, Jesús habla del pueblo de Israel y en el capítulo 25 sigue con el mismo tema. Es la continuación de la respuesta del Señor a la pregunta de sus discípulos de cuál iba a ser la señal de su segunda venida y del fin del siglo, o en otras palabras, de cuándo comenzaría el reinado del Mesías sobre Israel. Jesús no dice aquí nada del arrebatamiento, sino que anuncia su venida con poder y gran gloria para finalizar esta era y para establecer su reino. El Señor describe situaciones que se refieren a la tierra de Israel y al pueblo judío y que se presentarán inmediatamente antes de la nueva era en la gran tribulación. En este sentido, se puede comprender que todo el capítulo 24 de Mateo se refiere al pueblo de Israel o a los judíos a través de diversos versículos. Por ejemplo, el versículo 9 dice: «Seréis aborrecidos de todas las gentes». El pueblo judío será aborrecido por todas las naciones, no así la iglesia. Luego dice:
de que habló el profeta Daniel. Daniel habló sobre el pueblo judío, no sobre la iglesia. También podemos citar el verso 16, donde leemos: entonces los que estén en Judea huyan a los montes. Aquí se habla muy claramente de la tierra judía. Por otro lado, si leemos atentamente la parábola de las 10 vírgenes, es llamativo que se mencione la llegada del esposo. Las vírgenes que lo esperan, que son los invitados a la boda, y la fiesta de bodas, pero en ningún momento se dice algo sobre la esposa. ¿Por qué no? Entiendo que hay dos motivos. El primero es que el hecho de que no se mencione a la esposa, que representa a la iglesia de Cristo, es un indicio más de que el cuerpo de Cristo no es el tema del mensaje de Jesucristo en Mateo 24 y 25, sino que el pueblo de Israel lo es decir, las vírgenes. Y en segundo lugar, la iglesia de Cristo no se menciona aquí porque ella, la esposa del Cordero, habrá sido llevada al cielo antes de la gran tribulación. El arrebatamiento acontecerá a más tardar antes de los acontecimientos relatados a partir de Mateo 24:15. Quizás se pregunte por qué la iglesia tiene que haber sido arrebatada antes del regreso del Señor y los eventos que estamos viendo. Bien, esto es así porque durante el tiempo de la gran tribulación se llevará a cabo la restauración espiritual de Israel, y esta solo puede suceder después de que haya culminado la era de la iglesia y de que ésta haya sido arrebatada. En la dispensación presente, mientras la iglesia esté en la tierra, esta restauración no tendrá lugar. ¿Por qué no? Porque según Gálatas 3:28, hoy en día no hay diferencia entre los judíos y los gentiles que creen en Jesucristo. Toda persona judía o gentil que cree en Jesús es parte de la iglesia y será arrebatada. Pero después del arrebatamiento, el pueblo de Israel estará nuevamente en la mira de Dios, y parece que se hará otra vez una distinción entre los creyentes judíos y los creyentes gentiles. En Apocalipsis 19 podemos encontrar una explicación más para este asunto. Allí usted puede leer acerca de la esposa que ya está en el cielo, donde se lleva a cabo la boda. Dice así: gocémonos y alegrémonos y démosle gloria, porque han llegado las bodas del Cordero, se ha preparado, y a ella se le ha concedido que se vista de lino fino, limpio y resplandeciente, porque el lino fino es las acciones justas de los santos. Y el versículo siguiente, el 9 de Apocalipsis 19, habla acerca de la invitación para la cena de bodas, que tendrá lugar seguidamente a la celebración. Prestemos atención al detalle. En ese momento, la boda se ha llevado a cabo, pero la cena de bodas todavía no. Aquí recién se habla de la invitación a la cena, que probablemente se efectuará aquí en la tierra, pues después de mencionarla, el libro de Apocalipsis describe el regreso del Señor a la tierra juntamente con la esposa. Entonces entrarán al salón de la fiesta, en el cual se servirá la cena de bodas y se celebrará la fiesta. Aclarando lo conversado, amigo, me imagino el siguiente orden cronológico de los acontecimientos. La iglesia, como esposa del Señor, será arrebatada de la tierra. En las nubes del cielo se unirá al esposo celestial. Entonces será llevada a la casa del Padre. Allí tendrá lugar la boda. Luego, sobre la tierra, durante la gran tribulación, un remanente del pueblo judío se preparará para la cena de bodas en el reino milenial. Después el Señor Jesús volverá con gran gloria, acompañando de su esposa, para celebrar la cena de las bodas. Creo que esta cena será el inicio del reino milenial y una manifestación inicial del gozo y de la bendición que reinarán en el milenio. De esta manera, podemos ver un claro paralelismo con la forma en la que se celebraban las bodas en la época bíblica, constando de tres etapas. En la primera etapa se establecía el contacto entre los padres de la esposa, la propia esposa y el esposo, y en esta ocasión el esposo pagaba la dote. Pensamos aquí en el Señor Jesús,
quien pagó con su propia sangre la dote por su iglesia. En la segunda etapa, como el esposo necesitaba cierto tiempo para acondicionar la casa, por lo general volvía aproximadamente un año después para llevar a la esposa a su hogar. En esto veo una imagen del arrebatamiento y de la entrada de la iglesia.

0: Este es también nuestro deseo, amigo, que usted ya haya creído en Jesucristo, que se haya arrepentido de su pecado y que le haya recibido como Señor de su vida. Así es que usted comienza a formar parte de la Iglesia ahora y su futuro está seguro con Dios.
1: Si le han quedado dudas sobre este tema que hemos tratado hoy, o quizás no entiende bien cómo es que se debe hacer para recibir a Jesús en su corazón, puede hacernos llegar su consulta por los medios que le daremos al cierre. Con gusto le responderemos dentro de nuestras posibilidades.
0: Gracias por acompañarnos un programa más. Recuerde que en la próxima emisión seguiremos tratando este tema de la parábola de las 10 vírgenes y lo que ella tiene para decirnos. Si le ha parecido interesante, no se pierda la próxima parte. Hasta entonces, amigo, que el Señor le bendiga en gran manera.
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Día 20. Restaurando la comunión rota. Dios ha restaurado nuestra relación con Él a través de Cristo y nos ha dado este ministerio de restaurar relaciones. Segunda de Corintios 5:18. Siempre vale la pena restaurar las relaciones, porque si de lo que se trata la vida es aprender a cómo amar, Dios quiere que valoremos las relaciones y que hagamos el esfuerzo de mantenerlas en vez de descartarlas cuando haya un rompimiento, una herida o un conflicto. De hecho, la Biblia nos dice que Dios nos ha dado el ministerio de restaurar relaciones. Por esta razón, gran parte del Nuevo Testamento es dedicado a enseñarnos a cómo llevarnos bien unos con otros. Pablo escribió esto: si han sacado algo del todo de seguir a Cristo, si su amor ha hecho alguna diferencia en sus vidas, si estar en una comunidad del Espíritu significa algo para ustedes, pónganse de acuerdo entre ustedes, ámense, sean amigos desde lo más profundo. Pablo enseñó que nuestra habilidad de llevarnos bien con otros es una marca de la madurez espiritual. A continuación, queremos compartir 7 pasos bíblicos para restaurar una relación. Este es el primero. Hable con Dios antes de hablar con la persona. Discuta el problema con Dios. Si primero ora acerca del conflicto en lugar de ir y contárselo como chisme a un amigo, a menudo vas a descubrir que Dios o cambia tu corazón o bien cambia a la otra persona sin tu ayuda. Todas las relaciones serían más placenteras si tan solo oraras un poco más por ellas. Segundo paso, siempre tome la iniciativa. No importa si usted fue el que ofendió o el que fue ofendido, la expectación de Dios es que usted tome el primer paso. No espere que la otra persona lo haga, usted vaya primero. Restaurar la comunión rota es tan importante que Jesús mandó que tuviera prioridad antes de la adoración del grupo. Él dijo lo siguiente, preste atención: si entras a tu lugar de adoración y cuando estás a punto de hacer una ofrenda, de pronto recuerdas un rencor que un amigo tiene contra ti, abandona tu ofrenda, sal inmediatamente, visita a este amigo y haz lo que se debe hacer. Entonces, y solamente entonces, regresa y arregla tus cosas con Dios. Cuando la comunión está lastimada o rota, planee una conferencia de paz inmediatamente. No lo prorrogue, no haga excusas y no prometa que lo hará algún otro día. Tercer paso, simpatice con los sentimientos del otro. Use sus oídos más que su boca. Antes de buscar resolver cualquier desacuerdo, primero tiene que oír los sentimientos de la persona. Esto significa que debemos concentrarnos en los sentimientos

0: del otro y no en los hechos. Comience con la simpatía y no con las soluciones. El cuarto paso es este: confiese su parte en el conflicto. Si quiere en serio restaurar una relación, debería de empezar con admitir sus propios errores o pecados. Jesús dijo que esta es la manera de ver más claras las cosas. Primero, sácate la viga de tu propio ojo. Tal vez después verás lo suficientemente bien como para sacar la astilla del ojo de tu amigo. Quinto paso, ataque el problema, no la persona. No puede resolver el problema si está obsesionado con echar la culpa. Tiene que escoger entre los dos. La Biblia dice, una respuesta amable neutraliza el enojo, pero una lengua cortante prende un carácter incendiario. Nunca podrá comunicar su punto de vista si es cortante. Por tanto, escoja sus palabras sabiamente. Una respuesta suave es siempre mejor que una respuesta sarcástica. Sexto paso, coopere en lo más que pueda. La paz siempre tiene un precio. A veces nos cuesta nuestro orgullo, frecuentemente nos costará egocentrismo y por el bien de la comunión, haga lo mejor que pueda para llegar a un arreglo, ajustarse a otros y mostrar preferencia por las necesidades del otro. Y el séptimo paso es enfatice la reconciliación y no la resolución. No es realista esperar que todos estén de acuerdo con todo. La reconciliación lo enfoca en la relación, mientras que la resolución lo enfoca en el problema. Cuando nos enfocamos en la reconciliación, el problema pierde su importancia y muchas veces se hace irrelevante. Como resultado de lo que usted ha escuchado en este día, ¿a quién necesita contactar? Sea honesto. No se dilate un segundo, haga una pausa en este momento y háblele a Dios acerca de esa persona. Después, tome el teléfono y comience el proceso. Estos 7 pasos son simples, pero no son fáciles. Mucho esfuerzo es necesario para restaurar una relación. Por eso es que Pedro nos instó urgentemente, trabajen duro por vivir en paz con otros. Porque cuando uno trabaja por la paz, está haciendo lo que Dios haría. Por eso es que los que hacen la paz, Dios los llama sus hijos.
1: La radio te informa la hora. 3:14 minutos.

Salmo 112, verso 2 y 3.

0: Alguien dijo una vez, junte a un niño con el hombre indicado y rara vez será un niño malo. Yo creo que esto es cierto. Si un padre y su hijo pueden desarrollar pasatiempos juntos o cualquier otro interés común, los años de rebelión pueden pasar en relativa tranquilidad.
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1: ¿Cómo están? Muy bienvenidos. Continuamos hoy con el estudio de Marcel Malgo, o sea, el amor redentor de Dios.
2: Deseamos que le sea de bendición y que pueda tener una buena recepción del programa. Gracias por acompañarnos.
1: Le dejamos ya con Germán, quien nos acercará con su voz este mensaje, después de la pausa musical.

0: Terminando el programa anterior, nos preguntamos, ¿qué puede hacer caer a un creyente hoy en día? ¿Qué les lleva a prostituirse espiritualmente? Citamos luego tres versículos bíblicos y dijimos que nos concentraríamos en cuatro puntos que están contenidos en esos tres versículos. Primero, preocupación por lo temporal. Segundo, el engaño de la riqueza. Tercero, preocupación por la alimentación. Y cuarto, negocios para la subsistencia. Comenzamos entonces hoy con el primero, preocupación por lo temporal. Mi padre, Win Malgo, está hablando Marcel, conoció en su época a cristianos que se lamentaban de tener que llegar a fin de mes con poco dinero, disimulando con su temor el hecho de que en realidad poseían una abultada cuenta bancaria. Esto no es otra cosa que la preocupación por lo temporal. Por supuesto, a veces hay que ahorrar con el propósito de hacer alguna adquisición o tal vez pensando en el porvenir de nuestros hijos, pero cuando se llega a dimensiones donde uno se ocupa únicamente del dinero, llegando a ser lo más importante de su vida, y cuando la máxima atención está en el bienestar de los ahorros, como en los casos mencionados, estos cristianos van por mal camino. Más bien, deberíamos ayudar a propagar el mensaje. Jesús vuelve pronto. Aún teniendo un buen ingreso, uno debería considerar si realmente es necesario estar al tanto del mercado bursátil para poder aumentar las ganancias. De ser así, deberíamos dedicarle tiempo a diario. Caso contrario, pobre de aquel que pierde de vista sus acciones, perderá dinero rápidamente. ¿Y cuánto tiempo pasará hasta que lo pierda todo? Respecto a esto, existe un consejo interesante en Proverbios 23, versículos 4 y 5. No te afanes por hacerte rico. Sé prudente y desiste. Has de poner tus ojos en las riquezas siendo ningunas, porque se harán alas como alas de águila y volarán al cielo. Y en Efesios 4, 20 leemos, mas vosotros no habéis aprendido así de Cristo. Estas palabras, por cierto, fueron sacadas de otro contexto con el propósito de transmitirle lo siguiente. No se deje tentar haciendo todo lo que el mundo hace. El mundo debe correr tras el dinero y ocuparse intensamente de todo lo que esto implica, pero un cristiano no. La palabra es clara en este sentido. Cuando dice Pablo a 1 Timoteo 6, 9, porque los que quieren enriquecerse caen en tentación y lazo y en muchas codicias necias y dañosas que hunden a los hombres en destrucción y perdición. Piensa en la esposa de Oseas. Estaba tan preocupada por lo temporal, con el propósito de conseguir pan, agua, lana, lino, aceite y bebida, que se dirigía por su propia elección al nivel de los no perdonados, precipitándose así a la ruina y la perdición. También en nuestros tiempos, algunos cristianos se preocupan por las cosas temporales como si aún fueran parte de los no perdonados. Si este es su caso, vuélvase hoy mismo. Jesucristo quiere que forme parte de sus amados. El segundo punto es el engaño de la riqueza. En el Salmo 62, verso 10, encontramos las siguientes palabras. Si se aumentan las riquezas, no pongáis el corazón en ellas. Aquí se declara que poseer riquezas no es un acto pecaminoso. El peligro inmediato existe únicamente si ponemos nuestra confianza en las mismas. Ya más de un creyente que había pertenecido a los amados de Dios se desvió por un mal rumbo. ¿Y por qué? La respuesta está en que comenzaron a fiarse de sus riquezas. El que hace esto abandona conscientemente la gracia. Ese también fue el gran error en el razonamiento de la esposa de Oseas. Abandonó voluntariamente el lugar protegido de la gracia, ya que confiaba más en los bienes de sus amantes que en el amor de su marido. Por este motivo cayó de la alta posición de un ser amado al bajo nivel de un ser no perdonado. Cuando el pueblo de Israel huía de Egipto reclamando las ollas de carne que les brindaba este país, se alejaban del círculo de la gracia y del amor de Dios, porque confiaban más en las riquezas de Egipto que en su Señor. Sin embargo, con Moisés no fue igual. Leemos en Hebreos 11:26 que tuvo por mayores riquezas el vituperio de Cristo que los tesoros de los egipcios, porque tenía la mirada puesta en el galardón. ¿Es usted rico? Disfrútelo, pero no permita que su corazón se pierda con las riquezas. Vamos al tercer punto, que es la preocupación por la alimentación. Cuando digo preocupación por la alimentación, no me estoy refiriendo a personas ricas ni tampoco a aquellas que lo pretenden ser, sino a los cristianos sencillos que lamentablemente viven afanados por sus vidas. Esto puede desarrollarse a tal punto que sus vidas parecerían pertenecer a los no perdonados, cuando sin embargo pertenecen a los amados. Que los hombres del mundo se preocupen por su vida cotidiana es bastante normal, pero un cristiano no debería hacerlo. No lo necesita. En Efesios 4:20 la palabra dice: «Mas vosotros no habéis aprendido así de Cristo». Por supuesto, todos tenemos debilidades en esta área, también yo. Pero no nos dijo nuestro Salvador claramente en Mateo 6:34, así que no os afanéis por el día de mañana, porque el día de mañana traerá su afán. Basta a cada día su propio mal. Si observamos detenidamente la acción de la esposa de Oseas, veremos que la preocupación por la alimentación dio su fruto. Estaba preocupada, ya que no sabía si quedándose con Oseas tendría lo que creía suficiente. ¿A qué lamentable y falsa conclusión llegó en sus razonamientos? Creyó que Oseas no le daría suficiente sustento, por eso se dice: «Iré tras mis amantes, que me dan mi pan y mi agua, mi lana y mi lino, mi aceite y mi bebida». Observemos en Oseas 2:8, cuando dice: «Y ella no reconoció que yo, o sea Dios, le daba el trigo, el vino y el aceite, y que le multipliqué la plata y el oro que ofrecían a Baal». Estas palabras fueron escritas tanto para la esposa de Oseas como para el pueblo de Israel. La esposa del profeta recibiría de todo y en abundancia por parte de su esposo, todo lo necesario para un sustento adecuado, de la misma forma que Israel sería un pueblo bendecido junto a su Dios. Pero ninguno de los dos creyó esto, sino que concluyeron que en otro sitio la pasarían mejor. De esta manera, la esposa de Oseas abandonó su hogar, al igual que Israel, a su Dios. ¿Qué significado tiene esto para nuestras vidas? Si nos ocupamos constantemente de la alimentación, es decir, si nos embarcamos en una búsqueda enfermiza por las cosas cotidianas, entonces nuestra vida no reflejará que somos amados de Dios. Por ende, daremos la apariencia de pertenecer a los no perdonados cuando no debería ser así. El Señor vela por nosotros. Pensemos en las palabras de Mateo 10:30, cuando dice: «Pues aún vuestros cabellos están todos contados». ¿No es esta una poderosa declaración? Queridos, vivamos acorde a esto, como amados del Señor y no como no perdonados. Y finalmente, el punto número 4 es negocios para la subsistencia. Por lo general, muchas personas en todo el mundo trabajan día y noche para conseguir un adecuado estándar de vida. ¿Para qué? En Eclesiastés 2:22-23 y capítulo 3, verso 9, Salomón dice estas acertadas palabras: «Porque, ¿qué tiene el hombre de todo su trabajo y de la fatiga de su corazón con que se afana debajo del sol? Porque todos sus días no son sino dolores, y sus trabajos molestias, aún de noche su corazón no reposa. Esto también es vanidad. ¿Qué provecho tiene el que trabaja de aquello en que se afana?». A veces surge la pregunta: ¿realmente es necesario obtener más ganancias? ¿Para qué trabaja usted día y noche? ¿Todo esto no influye finalmente de forma negativa en su vida espiritual? Recordemos que Pablo le dice a 2 Timoteo 2:4, «Ninguno que milita se enreda en los negocios de la vida a fin de agradar a aquel que lo tomó por soldado». Como hijos de Dios somos llamados a ocupar la primera línea en el ejército del Señor. Es el primer deber en nuestra vida. ¡Viva esta relación!
1: confíe en su Señor y espere su bendición en todos los negocios para la subsistencia. ¿Qué queda al final de lo que hemos juntado con arduo trabajo? Nada. En Eclesiastés 2:11 Salomón confiesa: miré yo luego todas las obras que habían hecho mis manos y el trabajo que tomé para hacerlas, y he aquí, todo era vanidad y aflicción de espíritu y sin provecho debajo del sol. Mis queridos oyentes, vivamos como seres amados y perdonados.

0: Cuando nos volvamos a encontrar, volveremos con un nuevo tema de este estudio de Marcel Malgo, Oseas, el amor redentor de Dios.
1: Si desean comunicarse con nosotros, por favor tomen nota de la dirección que enseguida les ofreceremos.
0: Muchas gracias por su atención, Dios les bendiga y hasta nuestro próximo encuentro.
2: 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Muchas gracias y será hasta un próximo encuentro.

0: La radio te informa la hora. 3:51 minutos.
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Jesús, hoy no te llama para juzgarte, ni para golpearte, mucho menos para acusarte, tampoco te está condenando. Él quiere un momento contigo, para que puedas sentir ese gran amor tan incomparable, e inmediatamente sientas esperanzas, vida, fuerzas, aliento, y puedas ser salvo. Cuando sientes a Jesús tan cerca, puedes entender algo, que su presencia es suficiente. Ven a Él pronto.

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1: El día de hoy haremos una escala en el libro de Daniel. Imaginemos que tenemos 15 años de edad, somos secuestrados y deportados a otro país para que nos laven el cerebro, para que adoptemos las costumbres de nuestros nuevos gobernantes, para que ayudemos en el lavado del cerebro de nuestros conciudadanos. Y por cierto, llegaremos hasta los 85 años de edad y nunca regresaremos a casa. ¿Cómo sobreviviremos? Daniel sacó el máximo provecho de la situación en la que se encontraba. Él exaltó a Dios con éxito a lo largo de su vida y servicio. Él fue parte del gabinete que estaba en Babilonia, sirvió como confidente de reyes y también fue profeta en dos imperios mundiales. Y él escribió este libro profético para revelar el control soberano de Dios sobre el mundo y su plan para el futuro.
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Jesús, hoy no te llama para juzgarte, ni para golpearte, mucho menos para acusarte, tampoco te está condenando. Él quiere un momento contigo, para que puedas sentir ese gran amor tan incomparable, e inmediatamente sientas esperanzas, vida, fuerzas, aliento, y puedas ser salvo. Cuando sientes a Jesús tan cerca, puedes entender algo, que su presencia es suficiente. Ven a Él pronto.

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1: La radio te informa la hora. 4, 18 minutos.
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3: Pedro y Jorge estaban tan emocionados de volverse a ver después de tantos años que ahora que se habían encontrado, prometieron no perder el contacto. Después de un tiempo, Jorge visitó de nuevo la ciudad donde vive Pedro y le habló por teléfono. Pero Pedro tenía ciertos asuntos pendientes. Sin embargo, prometió hacer arreglos en su horario y llamar a Jorge para decirle cuándo podían verse. Los días pasaron y el día llegó cuando Jorge tuvo que partir. Ese fue el último contacto entre aquellos amigos. En la emoción del momento, nosotros decimos cosas y hacemos promesas que, a pesar de las buenas intenciones, no cumplimos porque hay muchos otros detalles que se interponen. Se hace necesario entonces que, si en realidad estamos dispuestos a cumplir con lo que decimos, nos hagamos un propósito definido y específico para evitar fallar. Hay muchos hoy dispuestos a declarar lealtad a Jesucristo. Lo que sabemos de Él nos inspira a querer servirle. Pero el servicio y lealtad a Cristo demandan no solo disponibilidad, sino que también requieren fortitud espiritual. Hay presiones que constantemente ponen a prueba la lealtad. Presiones externas como cuando se te pide que mientas, o que seas deshonesto, o que hagas lo que sabes que va en contra de la palabra de Dios. Presiones en las que se te ofrecen oportunidades para tu satisfacción personal, para ganancia, para provecho, pero que te apartan de Cristo. Situaciones en las que, si dices no porque yo sirvo a Cristo, oirás entonces la risa y los comentarios de cuán tonto eres. Hay presiones internas cuando el raciocinio de tu mente o el sufrimiento de tu espíritu o el cansancio de tu cuerpo te dicen, ya no le sirvas, ya no aguantes, no hagas las cosas más difíciles cuando pueden ser tan fáciles para ti. Pero Cristo te dice, vela y ora, para que no entres en tentación. Recuerda que aunque tú estés dispuesto, la carne, tu cuerpo, es débil. No dependas de ti mismo, depende de Cristo. Cristo no quiere que falles, sino que te mantengas alerta y en oración. Él te sostendrá y te dará la victoria.
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Sí, Señor, queremos adorarte. Como Moisés estuvo en tu presencia y fue transformado para ya nunca más ser el mismo, así queremos ser transformados nosotros, Señor.

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1: Hola, muy bienvenidos. Gracias por acompañarnos. Comenzamos hoy con un nuevo tema, una postura de expectativa, el rapto y sus consecuencias.
2: Es una realidad que cada día nos acercamos un paso más hacia el rapto. ¿Pero con qué actitud enfrentamos esto?
1: La verdad es que muchas veces no tenemos la visión de nuestro glorioso futuro y nos enredamos en preocupaciones y necesidades terrenales.
2: Sin embargo, como veremos en este mensaje, tenemos toda la razón para alegrarnos y es inmensamente importante prepararnos correctamente para el encuentro con el Señor Jesús.
1: Ya llega la voz de Herman Harvich guiándonos en este mensaje de Ernest Kraft. Primero, hacemos la pausa musical.

Estimados amigos oyentes, todos estamos en el camino. Cada día nos acercamos más a la meta. Seamos conscientes o no, hoy estamos un día más cerca del rapto que ayer. También Pablo escribió sobre esta verdad en Romanos 13, versículos 11 y 12, diciendo: conociendo el tiempo, que es ya hora de levantarnos del sueño, porque ahora está más cerca de nosotros nuestra salvación que cuando creímos. La noche está avanzada y se acerca el día. Desechemos, pues, las obras de las tinieblas y vistámonos las armas de la luz. Cada día, este impresionante suceso se acerca un poco más. Podemos consolarnos unos a otros con esto, como nos exhorta 1 Tesalonicenses 4:18. Aunque todos ya hayamos escuchado y leído que a aquellos que creen verdaderamente en Jesucristo les está preparado lo mejor y más hermoso, este conocimiento muchas veces determina poco y nada en nuestra vida diaria. Leemos en Efesios capítulo 1, versículos 15 al 18, que los creyentes en Éfeso eran agasajados con todas las bendiciones espirituales. Creían realmente en Jesús y también tenían verdadero amor unos por los otros, pero no tenían la visión correcta en relación a la gloria. Porque en los versículos 17 y 18 vemos que Pablo oró haciendo esta petición: para que el Dios de nuestro Señor Jesucristo, el Padre de gloria, os dé espíritu de sabiduría y de revelación en el conocimiento de Él, alumbrando los ojos de vuestro entendimiento, para que sepáis cuál es la esperanza a que Él os ha llamado, y cuáles las riquezas de la gloria de su herencia en los santos. Lo tenían todo. Pero aún así, Pablo tuvo que orar para que sus ojos fueran iluminados para poder verlo. ¿No es también ese nuestro problema? Lo visible y las muchas ocupaciones nos tienen atados a lo terrenal y no tenemos ojos iluminados para nuestro glorioso futuro.

¿Cuán distinta sería nuestra manera de vivir si tuviéramos el rapto permanentemente frente a nuestros ojos? Eso incluso nos ayudaría a sobrellevar los sufrimientos. Pablo también dijo en Romanos 8:18, pues tengo por cierto que las aflicciones del tiempo presente no son comparables con la gloria venidera que en nosotros ha de manifestarse. El pastor Johannes Busch contó cómo una vez caminaba por las calles de una ciudad. Era un día frío e inhóspito. Entonces escuchó a alguien cantar una alegre canción. Se detuvo y escuchó. El cántico venía de una casa humilde. ¿Quién podría ser aquella persona? Decidido, entró y encontró, para su asombro, a una joven muchacha que estaba fregando el piso. Preguntó cuál era la razón de ese canto tan alegre. La muchacha se levantó, lo miró con ojos relucientes y dijo, «En 8 días me caso». Con ese gozo en el corazón, verdaderamente todo se puede hacer con alegría. ¿Cuánto más nosotros los cristianos deberíamos ser personas alegres y vivir cantando? Nos espera un sumo gozo matrimonial, pero ¿cuál es la realidad? ¿Acaso no nos diferenciamos demasiado poco de las personas de nuestro alrededor, quienes diariamente cantan sus quejas? Sin embargo, deberíamos estar alegres, porque el tiempo de nuestra salvación se acerca. Deberíamos estar todos ocupados en la preparación del encuentro con el esposo. ¿Qué es lo que sucede cuando en una familia hay un casamiento? La madre, el padre, los hermanos, los parientes, sí, todos los que fueron invitados ya están desde hace semanas e incluso meses. La pareja, quizá desde hace años, ocupando sus pensamientos con ese suceso. Les acompaña en cada tarea del día. Se compran un lindo vestido o un traje, cualquier otra cosa. Viven en esa alegría anticipada todos los días y mientras más cerca está el día, mayor es la alegría. La pareja se deja llevar completamente por los pensamientos y acciones de complacerse mutuamente. Piense que nosotros, como creyentes en Jesús, como su esposa, recibimos una invitación al casamiento de Jesús mismo. Él habló muy claramente de nuestro futuro glorioso. Y aún así parece que muchos creyentes lo han olvidado completamente. Para ellos es importante ser bendecidos aquí y ahora, ganar más dinero y ganar el mundo para poder llevar una vida mejor. ¿Y dónde está Jesús? ¿No les falta realmente a estos cristianos ojos iluminados? ¿Dónde está la expectativa por el esposo? El dejarse llevar por los preparativos para ese precioso día, con vidas purificadas en la santidad. Si ya tenemos la promesa de vivir para toda la eternidad con Él, deberíamos avanzar totalmente en la purificación y santificación. Veamos la consecuencia para una esposa, es que ya no puede comenzar otra relación amorosa. Está determinada únicamente para el esposo. El apóstol Pablo dice en 2 Corintios 7:1, así que, amados, puesto que tenemos tales promesas, limpiémonos de toda contaminación de carne y de espíritu, perfeccionando la santidad en el temor de Dios. Este versículo y su contexto hablan claramente de una separación del mundo, la injusticia y las tinieblas. Deberíamos ocuparnos en las cosas que conciernen al esposo. Solamente deberíamos tener ojos para nuestro esposo Jesucristo. No deberíamos cultivar de ninguna manera la amistad con el mundo. Dice Santiago 4:4, ¡oh almas adúlteras! ¿No sabéis que la amistad del mundo es enemistad contra Dios? Cualquiera, pues, que quiere ser amigo del mundo, se constituye enemigo de Dios. Y en otra traducción, dice a continuación en el versículo 5, ¿o pensáis que la Escritura dice en vano,
el Espíritu de Dios que Él ha hecho morar en nosotros nos anhela celosamente? Purifíquese para el encuentro con el esposo. Esa fue la lucha de Pablo, que la expresa en 2 Corintios 11, 2. Cuando le dice a los hermanos de Corinto, porque os celo con celo de Dios, pues os he desposado con un solo esposo, para presentaros como una virgen pura a Cristo. Esta purificación es necesaria para vivir solamente con Él. Piense cuán glorioso futuro Él ha planeado para usted. En 1 Pedro 1:15 está escrito, como aquel que os llamó es santo, sed también vosotros santos en toda vuestra manera de vivir. Es necesario vivir en la santificación para que podamos vivir toda la eternidad en la gloria con Él. Así nos dice en la Epístola a los Hebreos capítulo 12, versículo 14. Seguid la paz con todos y la santidad, sin la cual nadie verá al Señor.

0: Quiera Dios que esta purificación de la que hemos hablado sea una realidad en nuestra vida, para que podamos estar preparados para el encuentro con Él.
1: Los invito a escuchar la segunda parte de este mensaje en el próximo programa. De todo corazón esperamos contar con su compañía.
0: Si desean comunicarse con nosotros, por favor tomen nota de la dirección que les vamos a proporcionar a continuación.
1: Que tengan un muy buen día y que Dios les bendiga. Hasta nuestro próximo encuentro. Aquí van nuestros datos.
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1: Yo no sé qué tenía Daniel, que cuando oraba León.
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2: ¿Piensa hacer cambios en la congregación? Bienvenidos amigos, soy David Ormaechea. Los cambios son inevitables y tenemos que ser diligentes y examinar en la verdad escritural los cambios que queremos realizar en la vida congregacional. Al planificar cambios, los líderes deben tomar en cuenta lo siguiente. Algunas cosas del cristianismo son absolutas, otras flexibles. El nacimiento virginal, la divinidad, la humanidad de Cristo, la salvación por fe y otras doctrinas básicas nunca deben cambiar. Son verdades absolutas que debemos mantener con nosotros hasta la muerte. Sin embargo, debemos tener sistemas y métodos flexibles que nos ayuden a entender y alcanzar a las personas de acuerdo a la necesidad sentida del momento que estamos viviendo. Dios siempre tiene un mensaje relevante que se aplica a toda época. Por lo tanto, debemos mantenernos firmes en nuestra declaración de fe y doctrinas fundamentales y debemos ser abiertos al cambio en las cosas secundarias que nos ayudan a tener métodos más modernos para ministrar a las necesidades de la iglesia moderna sin cambiar los principios maravillosos de la palabra de Dios.
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4: La radio te informa la hora. 4:46 minutos. 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

¿Resienten sus hijos que usted trabaje fuera de casa? Soy Sixto Porras, de Enfoque a la Familia. Los padres y principalmente las madres que trabajan fuera de casa se sienten en ocasiones culpables porque piensan que al no tener tiempo suficiente para compartir con sus hijos, se originan problemas que no se darían si estuvieran dedicadas al hogar. Si este es su caso, haga un esfuerzo por disfrutar sus actividades dentro y fuera de casa. Valore el privilegio de ser parte de una familia y a la vez de tener la oportunidad de traer sustento digno a los que ama. Usualmente los hijos aceptan el empleo de sus padres como parte de su realidad, como algo natural. Los niños no cuestionan que sus padres trabajen, sino los aspectos negativos que el trabajo trae a la casa, como por ejemplo el mal humor, el cansancio en exceso y el no poder cumplir las promesas hechas por imprevistos del trabajo. Estudios recientes sobre estos aspectos de la vida familiar demuestran que tanto padres como madres que dedican tiempo a sus hijos, ríen con ellos, juegan, conversan y se divierten juntos, tendrán como resultado niños que se sienten felices de tenerles como padres y que valoran todo lo que sus padres hacen, incluyendo su trabajo. Le habla Sixto Porras, de Enfoque a la Familia.

0: Él se hizo pobre para que nosotros fuésemos enriquecidos. Él no tenía dónde morar para que nosotros tuviésemos un hogar. Él fue el varón de dolores para que nosotros tuviésemos alegría. Él lloró para que nosotros fuésemos consolados. Él sufrió sed para que nosotros fuésemos saciados. Él fue hecho pecado por nosotros, para que nosotros fuésemos hechos justos. Él se vació de todo, para que nosotros tuviésemos la plenitud. Este es nuestro Señor.
1: La radio te informa la hora. 5:07.

0: hay que orar y hay personas que cuentan con nosotros para ayudarles por medio de nuestra oración.
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0: La radio te informa la hora. 5:31 minutos.
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1: Con alegría le damos la bienvenida a un nuevo programa de estudio.
2: Estamos llegando a los últimos capítulos de esta interesante serie basada en el libro ¿Cuál es la diferencia? De William MacDonald. Hoy el tema será la diferencia entre los conceptos de infierno y Hades. Veremos qué es lo que la Biblia nos dice al respecto.
1: Quédese con nosotros, amigos, y si le agrada el programa o quiere hacernos llegar algún comentario, póngase en contacto con nosotros por los medios que al final del programa le vamos a dar. Ahora damos paso a Guillermo Sauchuk con el estudio de hoy.

Amigo, hoy me gustaría aprovechar este tiempo para que nos quedara clara la diferencia entre dos importantes términos que a menudo se confunden. ¿Son lo mismo el Hades y el infierno? Bien, primeramente ocurre que las palabras en el idioma original del Nuevo Testamento son distintas y tienen sentidos distintos, no son términos intercambiables. El Hades es temporal, mientras que el infierno es eterno. Hades es la misma palabra que Seol en el Antiguo Testamento, pero infierno es lo mismo que Gehenna y el lago de fuego. Para comprenderlo más claramente, podríamos decir que el Hades es una cárcel municipal donde los presos son guardados hasta el juicio. Es un lugar de detención temporal. Sin embargo, el infierno es como el centro penitenciario donde se lleva a cabo la sentencia judicial. Primeramente, amigo, consideremos el Hades. A veces parece referirse a un lugar de sufrimiento, a veces a la tumba y a veces al estado incorpóreo. Si es un lugar, no hay nada que indique dónde está. La referencia más completa al Hades está en Lucas 16, donde leemos que un rico incrédulo abrió sus ojos en el Hades. Obviamente, su cuerpo estaba en el sepulcro y su alma estaba en el Hades. Sin embargo, en esta condición consciente tenía inteligencia, memoria y podía ver el otro lado de una gran cima y ver el cielo o paraíso. Estaba sufriendo tormento del calor y de la sed. Tenía celo evangelístico porque deseaba que alguien testificara a sus cinco hermanos para que ellos no fuesen a aquel lugar de tormento. Allí se dice específicamente que el Hades es un lugar de tormento. No hay escapatoria de él. Pero en Hechos, capítulo 2, se lo presenta no tanto como lugar, sino como un estado o condición. Pedro cita el Salmo 16, verso 10, y lo refiere a la resurrección de Cristo. Porque no dejarás mi alma en el Hades, ni permitirás que tu santo vea corrupción. Aquí el Hades no puede ser un lugar porque cuando el Señor Jesucristo murió, Lucas capítulo 23 nos explica que su espíritu y alma fueron al paraíso o tercer cielo, que es la morada de Dios, pero podría referirse al estado incorpóreo. Dios no permitió que su alma quedara en esta condición, ni permitió que su santo, es decir, el cuerpo del Salvador, viera corrupción. La expresión su santo debe referirse al cuerpo porque es la única parte del hombre que se corrompe cuando muere. Pedro anunció con denuedo en Hechos 2 que el alma del Señor no fue dejada en el Hades. Al tercer día, su espíritu y alma fueron reunidos con su cuerpo glorificado. Otro pasaje que retrata al Hades como el estado incorpóreo es Apocalipsis capítulo 20. Y el mar entregó los muertos que había en él, y la muerte y el Hades entregaron los muertos que había en ellos, y fueron juzgados cada uno según sus obras. Y la muerte y el Hades fueron lanzados al lago de fuego. Esta es la muerte segunda. La escena es el juicio final de los malos. Según explica Apocalipsis 1, el Señor Jesucristo es el juez, el que tiene las llaves de la muerte y el Hades. La muerte aquí se refiere a sus cuerpos, y el Hades se refiere a sus espíritus y almas. Los espíritus y las almas de todos los incrédulos son reunidos con sus cuerpos en el juicio del gran trono blanco y las personas enteras son lanzadas al lago de fuego. Haciendo referencia al Hades como estado incorpóreo, también aparece 1 Corintios 15, aunque en la versión Reina Valera se traduce como sepulcro, unos manuscritos griegos ponen Thanatos, que es muerte, y otros Hades. Así que sepulcro es una traducción de una de estas dos palabras. ¿Dónde está, oh muerte, tu aguijón? ¿Dónde, oh sepulcro, tu victoria? El texto parece un cántico de mofa que cantarán los creyentes en la venida de Cristo. Al subir sus cuerpos de la tumba, ellos recordarán a la muerte que, sí, los tuvo por un tiempo, pero no podía retenerlos más. Y aunque el Hades retuvo sus espíritus y almas separados de sus cuerpos, su victoria fue fugaz. En Apocalipsis capítulo 6 se nos presenta un jinete montado en un caballo amarillo llamado Muerte y el Hades le seguía.
El resto del versículo explica que a la muerte y al Hades fue dado poder para matar a la cuarta parte de la población de la tierra. Aquí nuevamente la muerte y el Hades parecen representar figuradamente la separación del alma y el espíritu del cuerpo, lo cual es la muerte. A veces la palabra Hades es una metáfora para representar las profundidades de la humillación. Por ejemplo, en Mateo 11 y Lucas 10, la ciudad de Capernaum fue alzada al cielo en privilegio, pero no apareció la presencia del Hijo de Dios, así que se le dijo que sería humillada hasta el Hades en vergüenza y destrucción. La única otra referencia al Hades está en Mateo capítulo 16, donde Jesucristo garantizó que las puertas del Hades no prevalecerán contra la iglesia que él establece. Ningún ataque contra la iglesia tendrá éxito final, mientras que se asegura la victoria de la iglesia contra el Hades. En cuanto al infierno, de las 12 veces que aparece esta palabra en el Nuevo Testamento, en la versión Reina Valera, 11 salen de los labios del Señor Jesús, la más compasiva de todas las personas. Luego es nombrado por Santiago, el medio hermano del Señor. ¿Qué podemos saber acerca de este terrible lugar? No fue preparado para el hombre, sino para el diablo y sus ángeles, según explica Mateo capítulo 25. Dios no escoge este juicio para ninguna persona. Al rehusar la gracia de Dios, la gente escoge para sí el infierno. Es un lugar donde hay lloro, llanto y crujir de dientes. Marcos capítulo 9 señala que el gusano o tormento de los habitantes del infierno no muere, no cesa y el fuego no se apaga. El humo de su tormento asciende por los siglos de los siglos, explica Apocalipsis capítulo 14. El Señor Jesús repetidamente enfatizaba que es mejor entrar en la vida faltando parte del cuerpo que ser echado al infierno con el cuerpo entero. Por supuesto que esto no significa que habrá mancos en el cielo, significa que es mejor ejercer la disciplina rígida sobre los apetitos del cuerpo en esta vida que mimar el cuerpo y sus pasiones y ser condenado eternamente. Otras referencias interesantes al infierno son Mateo capítulo 10 y Lucas capítulo 12, sobre el hecho de que los creyentes no deben temer a los que pueden destruir el cuerpo, sino a aquel que puede destruir el alma y el cuerpo en el infierno. Mateo capítulo 5 explica que cualquiera que manifiesta odio a su hermano, llamándolo necio, está en peligro del fuego del infierno, y Santiago capítulo 3, que indica que el ser mal hablado es como un infierno en su carácter. Por último, amigo, quisiera aclarar algunas ideas en relación con un concepto muy popular, bastante difundido en el mundo. Se trata del purgatorio. Según la Iglesia Católica Romana, el purgatorio es un estado o lugar de castigo después de la muerte, donde la persona que muere en la gracia de Dios puede expiar el castigo temporal que merecen sus pecados y así limpiarse para ganar entrada al cielo. Los fuegos del purgatorio deben tener un efecto purificador sobre el alma. También alegan que el tiempo en el purgatorio puede ser reducido gracias a las oraciones de los vivos y las misas celebradas por los difuntos. Sin embargo, la Biblia jamás menciona un estado o lugar como el purgatorio. La realidad es que esta palabra, purgatorio, nunca aparece en la Biblia y su enseñanza es totalmente contraria a la verdad de plena salvación por la gracia, por medio de la fe en nuestro Señor Jesucristo. Por eso, queridos amigos, oremos al Señor para que nos ayude a distinguir su enseñanza verdadera y mantenernos en ella.

0: Gracias, amigo oyente, por haber escuchado este programa que esperamos le haya aclarado estos importantes conceptos bíblicos, como son el Hades y el infierno.
1: 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Su título es ¿Cuál es la diferencia? A continuación, tome nota de los canales que le vamos a dar para hacer llegar su pedido.
0: Hasta aquí los acompañamos por hoy y nos despedimos dejándoles la invitación para que nos acompañen en el próximo programa de estudio de Llamada de Medianoche. Será hasta entonces, si Dios quiere.
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2: En el principio, Génesis 1:1, no es el único lugar en la Biblia donde leemos acerca de la creación. La extraordinaria obra de la creación de Dios no es un fenómeno de un solo pasaje. Tejidos por toda la Escritura, hay recordatorios de que Dios dio forma a nuestro mundo. Recordatorios que nos dicen una y otra vez lo vital que es creer que el universo y todo lo que hay en él vinieron a través de la obra maestra de su mano poderosa. La obra de creación de Dios está acabada, pero nuestra alabanza apenas acaba de empezar.
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0: capítulo 23. Jehová es mi pastor, nada me faltará. En lugares de delicados pastos me hará descansar. Junto a aguas de reposo me pastoreará. Confortará mi alma. Me guiará por sendas de justicia, por amor de su nombre. Aunque ande en valle de sombra de muerte, no temeré mal alguno, porque tú estarás conmigo. Tu vara y tu cayado me infundirán aliento. Aderezas mesa delante de mí, en presencia de mis angustiadores. Unges mi cabeza con aceite, mi copa está rebosando. Ciertamente el bien y la misericordia me seguirán todos los días de mi vida, y en la casa de Jehová moraré por largos días.
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2: La radio te informa la hora. 6 minutos.

0: Solo podemos imaginar ese día.
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1: ¿Cómo están, amigos? Comenzamos aquí un nuevo programa de estudio de llamada de medianoche.
2: Permítame hacerle una pregunta. ¿Sabía usted que a lo largo de la historia Dios ha hecho varios pactos con el hombre? ¿Se acuerda de alguno en este momento? En el día de hoy lo invitamos a que nos acompañe para estar aprendiendo sobre estos pactos.
1: Continuamos entonces con la serie titulada ¿Cuál es la diferencia?, basada en el libro de igual nombre, escrito por William MacDonald, que hoy nos llega en la voz de Guillermo Sauchuk.

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1: ¿Qué tal, amigo? En el programa de hoy quisiera conversar un poco sobre los principales pactos que podemos encontrar en la Biblia. En varios momentos de la historia humana, Dios hizo acuerdos con la humanidad. Algunos de ellos, como la ley, fueron condicionales. Dios guardaría su parte del pacto si ellos guardaban la suya. Los pactos condicionales eran débiles por la carne, como señala Romanos capítulo 8, verso 3, y el hombre invariablemente fracasaba e incumplía las condiciones. Afortunadamente, la mayoría de los pactos divinos fueron incondicionales. En ellos, todo dependía del Señor y esto garantizaba su cumplimiento. La mayoría de los pactos fueron hechos con Abraham y sus descendientes. Ninguno fue hecho directamente con la iglesia, aunque ella está implicada en algunos, como veremos en unos instantes. El primer pacto que mencionaré es el que tuvo lugar en el Edén y que quedó registrado en el libro de Génesis. Este acuerdo hizo al hombre en su inocencia responsable de multiplicarse, poblar la tierra y sojuzgarla. Se le dio autoridad sobre toda vida animal. Debía cultivar el huerto y comer de todo lo que producía, excepto el fruto del árbol del conocimiento del bien y del mal. La desobediencia a este último mandamiento traería la muerte. Por lo tanto, fue un pacto condicional. El siguiente pacto se produce después de la caída del hombre, cuando Dios maldijo a la serpiente y puso enemistad entre la serpiente y la mujer y entre Satanás y Cristo. Satanás heriría a Cristo, pero Cristo destruiría a Satanás. La mujer experimentaría dolores en los partos y estaría bajo la autoridad de su marido. La tierra fue maldita. Al cultivarla, el hombre tendría que contender con espinos y abrojos. Esto incluiría sudor y cansancio, y su cuerpo al final volvería al polvo de donde vino. Posteriormente, tras el diluvio que se relata en Génesis capítulo 7, Dios prometió a Noé que no maldeciría la tierra otra vez ni la destruiría con otro diluvio, y dio como señal el arco iris. Este pacto decreta la pena de muerte por el crimen de homicidio, y esto, por supuesto, implica que tiene que haber un gobierno para el juzgar el caso y ejecutar la pena. Así que este pacto con Noé establecía el gobierno humano. Además, Dios garantizó la regularidad de los tiempos y las sazones, dirigió al hombre a volver a poblar la tierra y reafirmó su dominio sobre los animales. Ahora el hombre podía añadir carne a su dieta, previamente vegetariana. Respecto a los descendientes de Noé, Dios maldijo a Canaán, el hijo de Cam, haciéndole siervo de Sem y Jafet. Dio a Sem el lugar de honor, el cual ahora sabemos que incluye estar en el linaje del Mesías. Jafet gozaría de gran expansión y moraría en las tiendas de Sem. El pacto con Noé fue incondicional y nunca ha sido revocado, fue por siglos perpetuos. Luego llega el pacto con Abraham, que incluye varias promesas incondicionales para él y sus descendientes. Una gran nación que sería Israel, bendición personal para Abraham, renombre y fuente de bendición a otros. El favor divino estaría sobre sus amigos y una maldición sobre sus enemigos, y traería bendición a todas las naciones, lo que efectivamente se cumplió en Cristo. Le prometió posesión eterna de la tierra conocida entonces como Canaán y luego como Israel y Palestina. También le prometió abundante prosperidad, tanto natural como espiritual. Le dijo que sería padre de muchas naciones y reyes, y le prometió una relación especial con Dios. Más tarde llega la ley, que se conoce más bien como pacto mosaico y que quedó registrado en el libro de Éxodo. En su sentido más amplio, la ley de Moisés incluye los 10 mandamientos que describen los deberes ante Dios y ante el prójimo, numerosos reglamentos acerca de la vida social de Israel y ordenanzas detalladas sobre la vida religiosa. Fue dada a la nación de Israel, no a los gentiles, y fue un pacto condicional que requería la obediencia del hombre y por lo tanto fue débil por la carne, según Romanos capítulo 8, verso 3. El decálogo nunca tuvo el propósito de proveer salvación, sino de producir convicción de pecado y fracaso. 9 de los 10 mandamientos son repetidos en el Nuevo Testamento, todos excepto el día de reposo, y figuran no como la ley acompañada de castigo, sino como comportamiento que corresponde a los que son salvos por la gracia. El creyente está bajo la gracia, no la ley, pero está bajo la ley de Cristo, que es un estándar más alto. También figura en la Biblia, en el libro de Deuteronomio, el pacto en relación con Palestina. Este pacto se halla en forma embrionaria en Génesis capítulo 15, verso 18, donde Dios prometió a Abraham la tierra, desde el río de Egipto, el arroyo de Egipto, no el Nilo, hasta el río grande, el río Éufrates. Prevé la dispersión de Israel entre las naciones por su desobediencia e infidelidad, su retorno al Señor en su segunda venida, su arrepentimiento y conversión, el castigo de sus enemigos y su morada segura en la tierra bajo el reino del Mesías. Israel nunca ha ocupado completamente la tierra. Durante el reino de Salomón, los países en la parte oriental pagaron tributo, pero esto no debe ser contado como posesión ni ocupación. El cumplimiento del pacto palestino es todavía futuro. Por otra parte, también está el pacto que Dios hizo con David, que podemos leer en el segundo libro de Samuel. En este caso, Dios le prometió a David que su reino duraría para siempre y que también habría uno de sus descendientes sentado sobre el trono. Fue un pacto incondicional que no dependía en manera alguna de la obediencia de David ni de su justicia. Cristo es justamente el heredero legal al trono de David, como vemos en la genealogía de José en Mateo capítulo 1. José adoptó a Jesús como su hijo. Al mismo tiempo, Cristo es un descendiente lineal de David por medio de Natán, como vemos en la genealogía de María en Lucas capítulo 3. Porque él vive para siempre, no puede haber otro pretendiente al trono. Su reino es eterno. El pacto de Dios con Salomón fue incondicional en cuanto al reino eterno, pero condicional en cuanto a si sus descendientes se sentarían sobre el trono. A uno de los descendientes de Salomón, Conías, también llamado Jeconías y Joaquín, le fue negado el tener descendientes sobre el trono de David. Jeremías capítulo 22, verso 30. Jesucristo no es descendiente de Salomón, como hemos indicado. De otro modo habría caído bajo la maldición de Conías. En último lugar, también podemos leer sobre el pacto nuevo que está claramente prometido a la casa de Israel y la casa de Judá en el libro de Jeremías y desplaza el viejo pacto mosaico. Tiene un mejor sacerdocio, mejor sumo sacerdote, mejor sacrificio, mejor altar y se fundamenta sobre mejores promesas. Todavía era futuro cuando Jeremías escribió su libro. No es un pacto condicional, como la ley de Moisés, que Israel rompió. En este pacto, Dios incondicionalmente promete la futura regeneración de Israel, la venida del Espíritu Santo en ellos, un corazón favorablemente dispuesto a hacer la voluntad de Dios, conocimiento universal de la ley en Israel, el perdón y el olvido de los pecados y la continuación de la nación para siempre. Como nación, Israel todavía no ha recibido los beneficios del nuevo pacto, pero los recibirá en la segunda venida del Señor. Mientras tanto, los verdaderos creyentes disfrutamos algunas de las bendiciones de este pacto. Por ejemplo, el perdón y el olvido de nuestros pecados y la posibilidad de cumplir la justicia que la ley demanda. El hecho de que la iglesia tiene relación con el pacto nuevo se ve cuando celebramos la cena del Señor donde, basándonos en la Biblia, la copa representa el pacto y la sangre por la cual fue ratificado. También Pablo, en 2 Corintios capítulo 3, verso 6, hizo referencia a sí mismo y a otros apóstoles como ministros competentes de un nuevo pacto, con lo cual se estaba refiriendo al Evangelio de la gracia de Dios. Ahora, amigo, la pregunta que quiero hacerle es, ¿usted se está gozando de los privilegios de este nuevo pacto? ¿Qué espera para abrir su corazón a la gracia y el perdón de Dios? Este nuevo pacto es para todos por igual sin ninguna distinción. Póngase de acuerdo hoy con Dios y restablezca su comunión con Él a través del Señor Jesucristo.
0: querido oyente, si se quedó con deseos de saber un poco más sobre qué significa este nuevo pacto y por qué es tan importante Jesucristo, no dude en ponerse en contacto con nosotros.
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0: Amigos, nos despedimos hasta la próxima emisión, con el deseo de encontrarles entonces para continuar estudiando un tema bíblico similar a este. Dios les bendiga, hasta la próxima.
2: 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Que Dios le bendiga.
3: La radio te informa la hora. 6:30 minutos.
4: Vamos.

0: Con tantas películas que pasan en los cines, ¿cómo podemos decidir cuáles son apropiadas para nuestros niños? Lo menos que podemos hacer es tomar la clasificación de las películas seriamente. En los Estados Unidos, la clasificación R significa que los niños menores de 17 años de edad no deben ver la película. Y punto. La clasificación PG quiere decir que se requiere la orientación de los padres. Es difícil brindar orientación valiosa si usted no está informado acerca de la película. Las revisiones y las recomendaciones de personas en las que usted confía pueden serle de ayuda. Pero si tiene alguna duda sobre si sus hijos deben ver una película en particular, véala usted primero. Preste mucha atención a la cantidad de escenas relacionadas con el sexo y la violencia que se muestran. Después que usted vea la película, tome tiempo para hacerse algunas preguntas sobre la misma. ¿Qué efecto tuvo la película en usted? ¿Qué valores expresó? ¿Le gustaría que sus hijos reflejaran esos valores? Si usted quiere que su hijo permanezca físicamente saludable, usted presta mucha atención a lo que él come y bebe. Para el desarrollo emocional y espiritual apropiado, es igualmente importante que controle lo que su hijo ve y oye. Les habla el Dr. Dobson de Enfoque a la Familia.
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1: Hola, estimados oyentes, qué alegría es poder estar aquí nuevamente junto a ustedes.
2: Bienvenidos al programa de Llamada de Medianoche, donde Germán Harwich compartirá con nosotros un estudio muy interesante.
1: Sí, tienes mucha razón, Rodrigo, va a ser muy interesante y queremos invitar a todos nuestros oyentes a que escuchen un poco de música y ya llega la voz de Germán Harwich.

0: ¿Qué tal, mis amigos? Qué gusto estar con ustedes en esta oportunidad y compartir con ustedes algunos pensamientos en cuanto al plan de Dios para nuestras vidas. Siempre pienso que Dios ha confrontado al hombre con su libertad de elección. Esto es algo maravilloso y que lamentablemente muchas personas no son conscientes de este privilegio. Lo maravilloso de esto es que Dios informa bien. Él nos ha creado con libertad, pero Él nos informa muy bien, porque Él no engaña, cosa que no existe ni abunda entre nosotros. Porque nosotros los seres humanos, los hombres y mujeres que estamos caídos por el pecado, no solemos informar claramente acerca de las cosas, de las posibilidades y de las consecuencias que pueden tener nuestras malas elecciones. Ahora, yo me pregunto, si Dios nos ha dado un privilegio tan grande de libertad de elección, que nos informa detalladamente de las consecuencias, tanto positivas como negativas, de nuestras elecciones, entonces me pregunto, ¿por qué desconfiamos de Dios? ¿Por qué desconfiamos de Dios y le creemos más al enemigo de Dios, o sea, al diablo? Yo me pregunto, ¿merece Dios nuestra desconfianza, nuestra incredulidad? Mis queridos amigos, yo quisiera que por estos breves minutos pensáramos en algunos ejemplos que encontramos en la propia palabra de Dios, en la propia Biblia. Si vamos a la historia bíblica, muy temprano, en los albores de la humanidad, ¿no? Tenemos en el Génesis capítulo 3, en los primeros 6 versículos, se nos relata que la serpiente era astuta más que todos los animales del campo que Jehová Dios había hecho, la cual dijo a la mujer, ¿con que Dios os ha dicho no comáis de todo árbol del huerto? Y la mujer respondió a la serpiente, del fruto de los árboles del huerto podemos comer, pero del fruto del árbol que está en medio del huerto, dijo Dios, no comeréis de él ni le tocaréis para que no muráis. Entonces la serpiente dijo a la mujer, no moriréis, sino que sabe Dios que el día que comáis de él serán abiertos vuestros ojos y seréis como Dios sabiendo el bien y el mal. Y vio la mujer que el árbol era bueno para comer, que era agradable a los ojos y árbol codiciable para alcanzar la sabiduría, y tomó de su fruto y comió, y dio también a su marido, el cual comió así como ella. Mis queridos amigos, quise tomar estos versículos para referirme a que Eva y después Adán desconfiaron de Dios. ¿Por qué no le creyeron a Dios? Cuando Dios les había dado todo, no les faltaba nada. Es realmente maravilloso que Dios les haya dado todo, toda la información inclusive, y por una sola restricción desconfiaran de la sinceridad, de la fidelidad de Dios. Pero vayamos a otro caso, por ejemplo, cuando en el libro de Deuteronomio, capítulo 30, versículos 19 y 20, voy a leer allí. Ahí tenemos a Moisés, ¿no?, declarando al pueblo de Israel, diciendo, a los cielos y a la tierra llamo por testigos hoy contra vosotros, que os he puesto delante la vida y la muerte, la bendición y la maldición. Escoge pues la vida para que vivas tú y tu descendencia, amando a Jehová tu Dios, atendiendo a su voz y siguiéndole a él, porque él es vida para ti y prolongación de tus días, a fin de que habites sobre la tierra que juró Jehová a tus padres. Aquí tenemos otro caso en que Moisés, o mejor dicho, prácticamente es Dios hablando a través de Moisés, confrontando a su pueblo, llamando a los cielos y a la tierra como testigos. Dios ha puesto allí la vida, la muerte, la bendición, la maldición, y le aconseja, escoge la vida, escoge la bendición, es para tu propio bien. Eso te lo está diciendo Dios también a ti, mi querido amigo, en este día. Más adelante, pasados algunos cuantos años, el sucesor de Moisés también se vio, Josué, ¿no?, al final de sus días, se vio en la necesidad de confrontar al pueblo y le dice en Josué 24, versículo 15, los confronta, pero primero les dice, por ejemplo, en los versículos 13 y 14, todo lo que les dio Dios, les dio una tierra por la cual ustedes nada trabajaron, las ciudades que no edificaron, que ustedes viven, las viñas, los olivares que ustedes no plantaron y están comiendo de ellas. Entonces dice, teman al Señor y sírvanle con integridad y en verdad, y quiten de entre ustedes a los dioses, que han tomado de las naciones paganas. Pero entonces llega el punto del versículo 15, y si a ustedes les parece mal servir al Señor, bueno, escojan hoy a quién van a servir. Si a esos dioses que adoptaron de los cananeos, o a los dioses de Egipto, o al Señor. Pero yo quiero que ustedes sepan, les dijo Josué, que yo y mi casa serviremos a Jehová. Él los confrontó con la posibilidad, tenían libertad, pero les aconsejó y les dijo, yo voy a hacer esto. Ustedes tienen que elegir. No pueden andar en dos aguas, no pueden cabalgar en dos caballos a la vez. Pero años más tarde, también el profeta Elías, en Primera de Reyes, capítulo 18, versículo 21, él confronta al pueblo de Dios, conste, que se consideraban pueblo de Dios, y no obstante eran hipócritas, eran falsos, presumían ser hijos de Dios, pero a su vez amaban a los Baales, los dioses paganos. Entonces Elías le dijo a todo el pueblo, ¿hasta cuándo claudicaréis vosotros entre dos pensamientos? Si Jehová es Dios, seguidle, y si Baal, id en pos de él. Y el pueblo no respondió palabra. Qué tremendo es que, siendo confrontados tremendamente por Dios, con la realidad de Dios, esta gente todavía se callaba. Pero Elías los confrontó. ¿Hasta cuándo van a estar allí dudando, claudicando entre dos pensamientos? Pero vamos al Evangelio de nuestro Señor Jesucristo, donde en el capítulo 7 del Evangelio de Mateo, versículo 13 y 14, Jesús nos presenta también dos caminos, dos puertas, también dos cimientos. Por ejemplo, versículo 13 y 14, dice, entrad por la puerta estrecha, porque estrecha, ancha es la puerta y espacioso el camino que lleva a la perdición, y muchos son los que entran por ella, porque estrecha es la puerta y angosto el camino que lleva a la vida, y pocos son los que la hallan. Aquí tenemos dos caminos, dos puertas. Damos vuelta a la hoja, en el versículo 24 se nos habla de dos cimientos. Uno cimentó al construir la casa sobre la arena, otro sobre la roca. Mis queridos amigos, hay siempre dos posibilidades, no hay una tercera. Son dos opciones, o decides por uno o decides por el otro. No hay una tercera opción, como muchos cristianos presentan a veces, que rechazan la palabra de Dios y crean en sus propios intereses una tercera posibilidad, pero no hay tal cosa. El Señor Jesús, en el Evangelio de Juan, en el capítulo 3, verso 18, después de haber pronunciado ese evangelio en miniatura, en esencia, que dice, porque de tal manera amó Dios al mundo que ha dado a su Hijo unigénito, para que todo aquel que en él cree no se pierda, mas tenga vida eterna. Pero en el versículo 18 dice, el que en él cree no es condenado, pero el que no cree ya ha sido condenado, porque no ha creído en el nombre del unigénito Hijo de Dios. Y continúa explicando, ¿por qué muchos? ¿Por qué la mayoría no decide bien? Sí, mis amigos, él continúa diciendo que esta es la condenación, que la luz vino al mundo y los hombres amaron más las tinieblas que la luz. ¿Por qué? Porque sus obras son malas. Aman las tinieblas. Aman sus obras malas. Mis queridos amigos, esto es tremendo. En este día, Dios te está llamando a pensar muy claramente sobre lo que tiene que ver con tu vida presente y tu vida futura y eterna. Mis queridos amigos, en este día Dios les está confrontando. ¿Qué quieren? ¿La vida o la muerte? ¿Las tinieblas o la luz? Jesús dice en su sermón de la montaña: ninguno puede servir a dos señores, porque o aborrecerá al uno y amará al otro, o estimará al uno y menospreciará al otro. No podéis servir a Dios y a las riquezas. No hay una tercera opción. O eliges al Señor, o eliges al enemigo de tu alma, que es el diablo, el que se rebeló contra Dios. En este día, yo te pido que tú hagas una buena elección. Elige la vida. Elige la verdad. Elige la luz. Y todo esto está en la persona de Jesucristo, a quien tú puedes acercarte ahora, en este momento, y rendirte a Él, diciéndole: Señor Jesús, me doy cuenta que te he despreciado. Me he rebelado, pero hoy quiero decirte que te quiero a ti. Te pido que perdones mis pecados y que me salves. Entra a mi corazón y transforma mi vida. Si tú lo haces, mi amigo, con sinceridad, en tus propias palabras, acércate a Él confiadamente. Que Dios te bendiga.
1: Queridos amigos, deseamos que este mensaje de Germán Harwich sea de mucha edificación para su vida personal.
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4: La radio te informa la hora. 7:05.
5: Jesús, hoy no te llama para juzgarte, ni para golpearte, mucho menos para acusarte, tampoco te está condenando. Él quiere un momento contigo, para que puedas sentir ese gran amor tan incomparable, e inmediatamente sientas esperanzas, vida, fuerzas, aliento y puedas ser salvo. Cuando sientes a Jesús tan cerca, puedes entender algo: que su presencia es suficiente. Ven a Él pronto.

0: salvación de Dios. ¿Qué es la salvación de Dios? El amor de Dios revelado a la humanidad. La adopción divina para todos los que aceptan a Jesús. El perdón de los pecados para todos los que se lo piden. La esperanza viva para todos los que en Él creen. Mas a todos los que le recibieron, los que creen en su nombre, les dio potestad de llegar a ser hijos de Dios. Juan 1:12.
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2: Cargar con el peso de este mundo dificulta nuestra comunión con el Señor e impide que nuestros corazones se levanten en amor por Él. Juan escribió que no podemos amar al mundo y a Dios al mismo tiempo. ¿Cuántas veces hemos comprobado por la experiencia lo cierto que es esto? Las actitudes egoístas, los pecados que nos acosan y las preocupaciones mundanas impiden que nos levantemos del suelo espiritualmente. Pero cuando nos despojamos de ellos, experimentamos el gozo edificante de la comunión con el Padre Celestial.
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3: Gracias, Señor, por tu victoria, porque has sido bueno con nosotros.

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1: La radio te informa la hora. 7:36.
2: Si usted quiere saber si la persona con la cual está saliendo es la que más le conviene para esposo o esposa, entonces puede que le interese conocer las 10 características de una relación saludable. De acuerdo con el psicólogo Neil Clark Warren, la primera señal de haber hecho una buena elección o de tener una buena relación es que usted y su pareja sean buenos amigos y que realmente les guste estar juntos. Una encuesta reciente indicó que el asunto de la amistad es el ingrediente más importante de todos. Segunda, la comunicación es fácil, natural y franca. Usted siente que le puede decir cualquier cosa a su pareja sin temer que él o ella lo juzgue o critique. Tercera, usted y su compañero tienen muchos ideales y valores espirituales en común y ambos han demostrado que son fieles a ellos. Cuarta, ustedes dos, y es importante enfatizar ustedes dos, piensan que el matrimonio es un compromiso de por vida y están firmemente decididos a tener una relación permanente. Quinta, cuando ustedes tienen conflictos y diferencias, son capaces de superarlos en vez de dejarlos fermentar. Bueno, esas solo fueron 5 de las 10 características de una relación fuerte y floreciente, según el Dr. Warren. Si hasta ahora usted ha comprendido todo, hablaremos del resto de las características mañana. Les habla el Dr. Dobson, de Enfoque a la Familia.
3: Gloria a ti, Señor. Guerra espiritual. Derribando fortalezas.

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1: Con mucho gusto les recibimos para poder compartir el tiempo de estudio bíblico de llamada de medianoche.
2: Estamos avanzando, amigos, en un nuevo estudio de las profecías de los capítulos 24 y 25 del Evangelio de Mateo. Hoy continuaremos viendo detalles de lo que sucederá a Israel y a las naciones en el futuro, luego del arrebatamiento, claro, de la Iglesia. También comenzaremos a ver qué papel tendrá Jesús en todo este contexto.
1: Hacemos una breve pausa y luego nos adentramos en un nuevo estudio basado en el pensamiento de Norbert Lip, que llega en la voz de Guillermo Sauchuk. Deseamos que le sea de bendición.

¿Qué tal, amigos? Les invito hoy a comenzar pensando cómo tendrá que actuar el remanente de los judíos durante la época de la gran tribulación, según lo expresó el Señor Jesús en los versos 16 al 18 de Mateo capítulo 24. En primer lugar, ellos deberán huir. También tendrán que guardarse de los falsos cristos y de los falsos profetas, pues en ese tiempo de crisis habrá muchos rumores que dirán que el Mesías se encuentra en un lugar secreto. Los falsos cristos y los falsos profetas harán señales y prodigios, y entonces, por último y en forma visible para todo el mundo, vendrá el Señor como el relámpago sale del oriente y resplandece hacia el occidente, y Él lo salvará. Estos días de retribución, como dice Lucas 21:22, o el gran día de la ira de Dios y del Cordero, de la cual habla Apocalipsis 6, se describen así en Mateo 24. Donde esté el cadáver, allí se juntarán los buitres. El cadáver representa al judaísmo que ha perdido el contacto con Dios y al sistema mundial bajo el dominio del anticristo, donde gobiernan la muerte y el Hades. Los buitres se refieren al juicio de Dios, de cuando el Señor en la antigüedad usó a los caldeos como azote para disciplinar a su pueblo idólatra. Dice Habacuc: volarán como águilas que se apresuran a devorar. Como ya hemos mencionado, Mateo 24 no se refiere a la destrucción del templo en el año 70 después de Cristo, sino al tiempo final, mientras que el Evangelio de Lucas, en el capítulo 21, habla de la destrucción del templo y de Jerusalén, pero luego también establece un puente hacia el tiempo final. Además, el Evangelio de Lucas nos transmite algo que Mateo suprime en su Evangelio. En el capítulo 21 leemos: pero cuando veáis a Jerusalén rodeada de ejércitos, sabed entonces que su desolación está cerca, y caerán a filo de espada, y serán llevados cautivos a todas las naciones, y Jerusalén será hollada por los gentiles hasta que los tiempos de los gentiles se cumplan. Esta desolación y la dispersión de los judíos en el mundo entero sí se cumplieron en el año 70 después de Cristo. Por otra parte, Mateo 24 menciona algo que omite el Evangelio de Lucas, algo que se cumplirá recién en el tiempo final: la abominación de la desolación. En el Evangelio de Lucas, que habla de la destrucción del templo del año 70, leemos que habrá gran calamidad sobre la tierra. No dice gran tribulación, pero Mateo 24, refiriéndose en primer lugar al tiempo final, habla de una gran tribulación, tal como no ha acontecido desde el principio del mundo hasta ahora, ni acontecerá jamás. Estas palabras distinguen claramente la calamidad del año 70 de la gran tribulación del tiempo final. Ahora, en medio de todo esto, ¿dónde se encuentra la advertencia para nosotros hoy en día, querido amigo? Bien, lo que nos advierte es que los acontecimientos de la futura gran tribulación ya están echando sus sombras, y esto nos muestra que el arrebatamiento de la iglesia debe estar muy cerca. Nuestro mundo está muy agitado. En muchos países hay guerra, y cada vez se vislumbra mejor cómo serán las devastadoras guerras del futuro. Más de 400.000 científicos están trabajando actualmente en el mejoramiento de los existentes sistemas de armamentos o están creando nuevas armas. Lucas 21 habla de terror, algo que va aumentando en nuestros días. Gran parte del mundo sufre de hambre. Un 60% de los habitantes de África tienen menos comida que el mínimo diario fijado por la ONU. Los terremotos, tormentas, inundaciones y otras catástrofes naturales, así como las alevosas enfermedades, aumentan en forma dramática como dolores de parto. Gran parte de los cristianos son perseguidos y se habla incluso de una agudización de las persecuciones en los últimos años. La situación de Israel es más y más apremiante. También es cada vez más candente la cuestión del estatus de Jerusalén. Asimismo, ha incrementado el engaño de las falsas religiones. El clamor por un hombre fuerte se hace escuchar cada vez más con urgencia. Cualquier cosa se ofrece como Dios o Salvador, y los hombres
deseosos de una solución, se aferran a ello. Al mismo tiempo, se van alejando cada vez más del Dios viviente y de su palabra, la Biblia. Hoy la humanidad está siendo llevada a un punto en que ya no encontrará solución. Pero justamente entonces se abrirán los cielos y regresará Jesucristo. Los dolores de parto de la gran tribulación anunciarán la venida del Hijo del Hombre. Cuando una mujer está embarazada, no está esperando el final de su vida, sino el comienzo de una nueva vida. No estamos ante el fin del mundo, pero sí ante la consumación de este siglo, como dice Mateo 24:3. El Hijo de Dios no traerá el fin, sino un comienzo totalmente nuevo. Jesucristo es el portador de esperanza para el futuro y para cada ser humano que invoque su nombre. Pero el que lo rechaza, como lo hizo Israel en aquel entonces, quedará con la casa de su corazón vacía y desierta. Sin embargo, el que abra la puerta y reciba al Salvador, como dice Juan 1:12, será lleno de su presencia, nacerá de nuevo. A tal persona vendrá el Señor y hará morada en él, y el creyente encontrará abrigo, calma y protección bajo la sombra de sus alas. Salmo 91. El mismo Señor que pronunció el juicio sobre Jerusalén y el templo, diciendo: "No quedará aquí piedra sobre piedra", dice también lo siguiente a través del profeta Ageo acerca del futuro de Israel, con el cual está conectado el futuro de las naciones. "De aquí a poco yo haré temblar los cielos y la tierra, el mar y la tierra seca, y haré temblar a todas las naciones, y vendrá el deseado de todas las naciones, y llenaré de gloria esta casa", ha dicho Jehová de los ejércitos. "Mía es la plata y mío es el oro", dice Jehová de los ejércitos. "La gloria postrera de esta casa será mayor que la primera", ha dicho Jehová de los ejércitos. "Y daré paz en este lugar", dice Jehová de los ejércitos. Cuando el Señor Jesús, el Mesías de Israel, regrese al final del tiempo de la gran tribulación con poder y gran gloria, Israel clamará como en el Salmo 118: "Bendito el que viene en el nombre de Jehová. Jehová es Dios y nos ha dado luz". Ahora, querido amigo, avanzando un poco en este estudio, quisiera que se imaginara que se encuentra en un local iluminado, lleno de gente. Todos están ocupados y apurados, y de repente, en el momento menos esperado, se apaga la luz. Surge el miedo, el pánico, el caos, y se apodera de ellos una angustia paralizadora. Entonces se enciende una luz en un rincón. No se ve ninguna otra cosa, solamente esa luz. Todos los ojos están fijos en ella, esperando para ver qué sucederá. Algo similar ocurrirá en el momento del regreso de Jesús. Mateo 24 señala que, inmediatamente después de la gran tribulación de aquellos días, el sol se oscurecerá y la luna no dará su resplandor. Y las estrellas caerán del cielo y las potencias de los cielos serán conmovidas. Entonces aparecerá la señal del Hijo del Hombre en el cielo, y entonces lamentarán todas las tribus de la tierra, y verán al Hijo del Hombre viniendo sobre las nubes del cielo con poder y gran gloria, y enviará sus ángeles con gran voz de trompeta, y juntarán a sus escogidos de los cuatro vientos, desde un extremo del cielo hasta el otro. Estos versículos nos hablan del día de la gran liberación que ocurrirá después del tiempo de tribulación de 7 años, cuando el Señor Jesús regrese. Esta profecía está dirigida especialmente a Israel. Israel y las naciones serán llevados a un punto donde ya no verán ninguna salida, pero justamente en ese momento se abrirán los cielos y Jesucristo volverá. Los dolores de parto de la gran tribulación anunciarán la venida del Hijo del Hombre. Será comparable a la última etapa del parto de una mujer, cuando las contracciones apenas se aguantan y, poco después, da a luz una nueva vida. Así también, el momento culminante de la gran tribulación traerá al Hijo de Dios y junto con él, vida nueva. Por eso, no hablamos del fin del mundo, como dijimos más arriba. Cuando una mujer está embarazada, normalmente no está esperando el fin de su vida, sino el comienzo de una nueva vida. De la misma manera, Jesús traerá a Israel
y al mundo una liberación muy grande y un comienzo totalmente nuevo. El portador de esperanza para el futuro se llama Jesús. Él es la esperanza para cada persona que invoca su nombre. Cuando Él haya espacio en el corazón de una persona, nace vida nueva. Cada ser humano tiene que saber que, aunque se encuentre en el más profundo sufrimiento o en el mayor aprieto, puede ir a Jesús, quien puede iluminar incluso las más densas tinieblas del alma. Él puede crear algo completamente nuevo, aun donde parece haber llegado el fin. Pues Él dijo en Juan 12, «Yo, la luz, he venido al mundo, para que todo aquel que cree en mí no permanezca en tinieblas». Amigo, ¿usted ya ha experimentado esto en su vida?

0: Hasta aquí llegamos en el estudio de hoy y nos quedamos pensando en la última pregunta que nos dejó Guillermo. ¿Es Jesús la luz para usted? ¿Ha traído vida nueva, salvación, refugio? ¿Ya ha podido experimentar al Señor en esta forma?
1: Si aún no es así, le animamos a que tome la decisión de creer en Jesús como su Señor y su Salvador, de entregarle el control de su vida. Puede hacerlo a través de una sencilla oración, pero si no le queda muy claro cómo hacerlo, escríbanos al contacto que damos al cierre y con gusto le estaremos ayudando en este paso tan importante.
0: Ha sido un gusto compartir este tiempo con ustedes. Por aquí nos despedimos hasta el próximo programa, cuando continuaremos viendo más aspectos de este pasaje profético en Mateo capítulo 24. Hasta la próxima, bendiciones.
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0: 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El tema para el día de hoy, deja la luz encendida. La lectura se encuentra en el libro de Juan capítulo 1. Este vino como testigo para testificar de la luz, a fin de que todos creyeran por medio de él. Una cadena de moteles tenía una vez una serie de comerciales en la radio que terminaban con estas tranquilizadoras palabras. Le vamos a dejar la luz encendida. Mi mamá solía decirme lo mismo. A veces yo trabajaba por la noche en la fábrica o regresaba de la universidad tarde. Independientemente de la razón o la hora, la luz del pórtico estaba prendida. Sus calurosos rayos parecían decir, este es tu sitio, alguien aquí te ama. ¡Estás en casa! Jesús dijo que nosotros, los que le conocemos como Salvador y Señor, somos luces en este mundo oscurecido por el pecado. Somos reflejos de Cristo, el cual es la luz verdadera. Así como Juan el Bautista fue testigo de la luz y condujo personas a Cristo, nosotros podemos serlo también. Nuestro andar fiel de obediencia a Él es un rayo del amor y la verdad de Dios. Nuestras vidas y palabras son rayos de calurosa luz que penetran la fría oscuridad de este mundo. Somos como una luz encendida en el pórtico tarde en la noche, atrayendo incrédulos a Cristo, asegurándoles que alguien los ama y espera darles la bienvenida a casa. Tal vez un miembro de tu familia está todavía en la oscuridad. Quizás estés preocupado por un amigo o compañero de trabajo. No dejes de orar por esa persona. Sigue buscando formas de llevar su atención al Señor. Asegúrate de dejar la luz encendida. Pensamiento para este hermoso día. Podrás atraer gente a Cristo cuando tengas su luz en tu vida.
1: La radio te informa la hora. 8:02.
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Bienvenidos a nuestro pan diario, también disponible en la página web nuestropandiario.org. El tema para el día de hoy, el Padre que busca. La lectura se encuentra en el Salmo 27. Cuando dijiste, buscad mi rostro, mi corazón te respondió, tu rostro, Señor, buscaré. Cuando yo era joven, un amigo me invitó a establecer un tiempo devocional sistemático, como lo llamó él. Yo sabía que era esencial leer la Biblia, orar y adorar regularmente, y quería pasar tiempo con Dios. Pero el plan de mi amigo nunca me dio resultado. Seguí esa rutina una o dos semanas, levantándome temprano cada mañana para cumplir con mi régimen de lectura y oración. Fue una disciplina que me impuse a mí mismo, igual que hacer 50 lagartijas todos los días, pero no pude sostener el esfuerzo. Con el tiempo desistí, pues no sabía cómo satisfacer mis anhelos de pasar tiempo con Dios. Entonces un día vi por casualidad algo que Jesús dijo a la mujer del pozo: el Padre busca a aquellos que le adoren en espíritu y en verdad. Fue entonces cuando me di cuenta de que Dios estaba tomando la iniciativa, poniendo en mi corazón esos anhelos de pasar tiempo con Él. El salmista dijo que respondió al llamamiento del Señor de buscad mi rostro. Es la idea de que Dios anhela

tanta comunión conmigo, lo que ahora me lleva a su presencia. Mis tiempos devocionales con Dios ya no son una tarea pesada, sino una respuesta a mi Padre que anhela pasar tiempo conmigo. ¿Oyes a tu Padre llamarte? Pensamiento para este hermoso día. Conversa con Dios. Él anhela saber de ti.

Ciertamente, llevó Él nuestras enfermedades y sufrió nuestros dolores, y nosotros le tuvimos por azotado, por herido de Dios y abatido. Mas Él, herido fue por nuestras rebeliones, molido por nuestros pecados. El castigo de nuestra paz fue sobre Él, y por su llaga fuimos nosotros curados. Todos nosotros nos descarriamos como ovejas, cada cual se apartó por su camino, mas Jehová cargó en Él el pecado de todos nosotros. Isaías 53, del 4 al 6.

0: La radio te informa la hora. 8:28 minutos.
1: ¿Cuándo podré tener relaciones sexuales? Esta pregunta se la hacen la mayoría de los adolescentes y solo algunos pocos se atreven a plantearla a sus padres. Soy Sixto Porras, de Enfoque a la Familia. Desde temprana edad, nuestros hijos se encuentran inmersos en un bombardeo constante de información que explota la sexualidad humana, fomentando el hedonismo, el consumismo y el libertinaje como pautas sociales deseadas. No todos los adolescentes tienen la confianza de preguntar ¿cuándo podré experimentar eso de lo que todos hablan? Como padres, creo que no debemos esperar a escuchar la pregunta. Debemos tomar un rol activo en la educación sexual de los hijos y fomentar en ellos el respeto, la integridad y una actitud responsable en torno a su sexualidad. Señalemos las consecuencias de una vida sexualmente activa fuera del compromiso del matrimonio. Nuestros hijos deben saber que aun cuando en la adolescencia se alcanza la madurez física, la madurez emocional, social, intelectual y ética se alcanza en etapas posteriores de la vida. Cuando nuestros hijos han desarrollado responsabilidad, buen juicio y autocontrol, son capaces de contrarrestar la presión externa a la que están expuestos. Le habla Sixto Porras, de Enfoque a la Familia.

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0: La radio te informa la hora. 8:44 minutos.
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1: Hola, ¿cómo están ustedes? Gracias por su sintonía y por la compañía en estos próximos minutos.
2: Comenzamos hoy con un estudio de Marcel Malgo titulado Oseas, el amor redentor de Dios.
1: Usted quedará asombrado con los aspectos personales que tienen que ver con nuestra vida, que serán mencionados en este estudio.
2: Se tratarán temas específicos que nos conducirán cada vez a un nuevo desafío.
1: El primer tema a tratar dentro de este estudio, que escucharemos en la voz de Herman Harvich, será lo que trasciende a nuestro nombre.
2: Dispónganse a disfrutarlo después de una pausa musical.

¿Cómo están, amigos? Para ubicarnos un poco, vamos a comenzar este estudio con una introducción. El libro de Oseas fue escrito 800 años antes de Cristo. Contiene dos partes. En la primera, en los capítulos del 1 al 3, se relata la vida de Oseas, mientras que la segunda, los capítulos 4 al 14, es donde están contenidas sus profecías. El profeta Oseas residía en el reino del norte en la época en que éste comenzaba a desmoronarse. Él actuó durante aproximadamente 40 años, siendo contemporáneo de los profetas Amós, Isaías y Miqueas. Su vida era bastante infeliz, y la misma representaba una simbología que describía la situación que atravesaba su país. Una prueba de esto es que de la misma manera en que su esposa lo abandona para ejercer la prostitución, Israel le da la espalda a Dios con el propósito de servir a otros dioses, y del mismo modo en que Oseas continuó amando a su esposa a pesar de todo e hizo que ésta volviera a su casa, Dios no deja de amar a su pueblo, prometiéndole una completa restauración. En el libro de Oseas, podemos notar claramente el contraste entre el amor de Dios por un lado y la desobediencia de Israel por el otro. Este libro describe a Dios como fiel, cuidadoso, siempre dispuesto a perdonar, amable y afectuoso. Sin embargo, el pueblo de Israel es perpetuamente infiel, desobediente, pecador, rebelde y descuidado. Oseas describe a Israel como a un pueblo que ignora completamente los mandamientos de Dios y como un pueblo no dispuesto a obedecerle. Así como el amor de Oseas por su mujer finaliza en victoria, el amor de Dios produce un maravilloso cambio en Israel.

Estas palabras nos han introducido entonces al estudio de Oseas, el amor redentor de Dios. Vamos a dar comienzo ahora al primer tema de este estudio, que es lo que trasciende a nuestro nombre. Leemos en Oseas capítulo 1, los versos 1 al 9. Palabra de Jehová que vino a Oseas, hijo de Beeri, en días de Usías, Jotam, Acaz y Ezequías, reyes de Judá, y en días de Jeroboam, hijo de Joás, rey de Israel. El principio de la palabra de Jehová por medio de Oseas. Dijo Jehová a Oseas: Ve, tómate una mujer fornicaria e hijos de fornicación, porque la tierra fornica apartándose de Jehová. Fue pues y tomó a Gomer, hija de Diblaim, la cual concibió y le dio a luz un hijo. Y le dijo Jehová: Ponle por nombre Jezreel, porque de aquí a poco yo castigaré a la casa de Jehú por causa de la sangre de Jezreel, y haré cesar el reino de la casa de Israel. Y en aquel día quebraré yo el arco de Israel en el valle de Jezreel. Concibió ella otra vez, y dio a luz una hija, y le dijo Dios: Ponle por nombre Loruama, porque no me compadeceré más de la casa de Israel, sino que los quitaré del todo. Mas de la casa de Judá tendré misericordia, y los salvaré por Jehová su Dios, y no los salvaré con arco, ni con espada, ni con batalla, ni con caballos, ni jinetes. Después de haber destetado a Loruama, concibió y dio a luz a un hijo, y dijo Dios: Ponle por nombre Lo-ami, porque vosotros no sois mi pueblo, ni yo seré vuestro Dios. Hasta aquí la palabra de Dios. Vemos que en el capítulo 1, Oseas es llamado a ser profeta, casándose por obediencia con una prostituta, lo que simboliza la conducta adúltera de Israel hacia Dios. Nacen de este matrimonio tres hijos, los cuales, según sus nombres, representan los pensamientos de Dios en ese momento para con su pueblo rebelde. Su primer hijo se llama Jezreel. Este nombre anuncia el juicio venidero sobre Israel y principalmente sobre los descendientes del rey Jehú en el valle de Jezreel. El énfasis especial que se les da a los descendientes del rey Jehú es por el hecho que él mismo había recibido la orden de castigar la casa impía de Ahab, pero se había propasado no acatando únicamente lo que Dios le había ordenado hacer. El segundo hijo lleva el nombre de Loruama, que significa sin perdón. Este nombre simboliza la dureza del juicio de Dios sobre Israel. El tercer y último de los hijos recibe el nombre Lo-ami, cuyo significado es no sois mi pueblo. Con este nombre, Dios señala la profunda grieta que los separa de su pueblo. Oseas 1 no solo habla del juicio de Dios, sino también de su gracia. Es justamente el reino de Judá quien recibe la especial atención y gracia de Dios. Los asirios fueron herramientas de Dios para la consumación de su juicio a Israel, castigando al reino del norte, y poco tiempo después, en el año 701 a.C. aproximadamente, los mismos se preparaban para atacar, estando a las puertas de Jerusalén, la capital del reino de Judá. Pero esta ciudad no caería en las manos de los asirios como lo había hecho Israel, ya que eran siervos del Señor su Dios y le amaban. Esta característica de Judá no fue constante a lo largo de las épocas, pero en ese tiempo la misma era gobernada por el piadoso rey Ezequías. El primer punto a tratar entonces en este estudio es elegir nombres. Nos encontraremos por un momento en los versículos 2 al 4, el 6, el 8 y 9 del capítulo 1 de Oseas. Hace muchos años, cuando nos preparábamos para el nacimiento del primero de nuestros cinco hijos, compramos un libro el cual contiene prácticamente todos los nombres existentes. También estudiamos con gran interés el diccionario bíblico de nombres de Abraham Meister. Pero, ¿por qué lo hicimos? La razón radicaba en que queríamos darle a nuestro hijo un nombre bueno y lindo, es decir, agradable en su pronunciación, pero también en su significado. Con el afán de ser breve, diré que
cada nombre dado a nuestros hijos nos hacía pensar muchas cosas y hasta la actualidad nos alegramos de los nombres que escogimos para ellos. Y llegamos así al segundo punto, que es nombres de juicio. Observemos nuevamente la originalidad de los nombres de los hijos de Oseas. El primero tiene por nombre Jezreel. El segundo, Lo Ruama, que significa sin perdón. Naciendo luego Lo Ami, no sois mi pueblo. Ya mencionamos que estos niños representan, a través de sus nombres, cómo Dios ve a su rebelde pueblo. Pero no debemos olvidar esto. A pesar de que sus nombres simbolicen los pensamientos de Dios con respecto a su juicio, ellos eran niños completamente normales. Podemos entender con esto que cuando ellos jugaban fuera de sus casas y su madre los llamaba para algún propósito, se podía escuchar: Jezreel, Lo Ruama, Lo Ami, vengan ya para adentro. No nos parece un problema el caso de Jezreel. Todos podemos imaginar que se trata de un nombre, pero tener que escuchar: sin perdón, no soy mi pueblo, es tarde, entren ahora. Ya esto parece que se pasa de la raya. Lo más adverso es que cada vez que estos niños escuchaban sus nombres, eran confrontados con el juicio de Dios sobre Israel. ¡Qué trágico! Si imagináramos esto de una forma cotidiana, nos daría que pensar, ¿no es cierto? Pensemos en las siguientes preguntas. ¿Cómo es que pronunciamos generalmente su nombre? ¿Podría ser que todo nombre contenga algún mensaje, aunque su significado no sea tan abstracto como en el caso de los hijos de Oseas? Queridos oyentes, quedémonos pensando en estas preguntas, las cuales seguiremos analizando en nuestro próximo encuentro. Hasta entonces, y que Dios les bendiga.

0: Estimados amigos, muchas gracias por habernos acompañado en el día de hoy. Lamentablemente el tiempo se ha acabado y tenemos que despedirnos.
1: Si usted desea hacernos alguna pregunta o comentario, por favor vaya tomando los elementos necesarios para anotar nuestra dirección.
0: Volveremos a encontrarnos con ustedes para seguir tratando en este estudio de Oseas, el tema Lo que trasciende a nuestro nombre.
1: Nos despedimos ahora, hasta la próxima, deseando que pasen ustedes muy bien y que Dios les bendiga. Aquí va nuestra dirección.
0: Obra misionera, Llamada de Medianoche, Casilla de Correos 6557, Montevideo, Uruguay. También puede enviarnos un email a estudiosbiblicos@llamadaweb.com y si lo desea puede visitarnos en nuestra página en internet www.llamadaweb.com. Que Dios le bendiga.

lo está llamando el sacerdote Elí. Sin embargo, de este recibe la instrucción que si vuelve otra vez a oír su nombre, que él responda: heme aquí, Señor. Y el Señor le habló y le dio una palabra tremenda para el sacerdote Elí, que lamentablemente había perdido toda sensibilidad y visión espiritual y no había reprendido a sus hijos como tenía que haberlo hecho, puesto que ellos eran sacerdotes y tenían que ser un ejemplo, pero lamentablemente no lo estaban haciendo. Él recibe una palabra dura, una palabra muy fuerte para el sacerdote Elí, y al día siguiente el sacerdote Elí le dice al muchacho, al joven Samuel, lo siguiente. Estoy en 1 Samuel, capítulo 3, versos 17 y 18. La palabra del Señor nos dice lo siguiente. Y Elí le dijo: ¿qué es la palabra que te habló? Te ruego que no me la encubras, así te haga Dios y aún te añada, si me encubrieres palabra de todo lo que habló contigo. Y Samuel se lo manifestó todo, sin encubrirle nada. Entonces le dijo: el Señor es, haga lo que bien le pareciere. Hay momentos que la palabra de Dios va a venir a nuestra vida como si fuera una especie de bálsamo. Estamos pasando tal vez un mal momento, un momento de lucha, de crisis, situaciones difíciles en el matrimonio, con la economía, etc. Y vendrá la palabra de Dios como un bálsamo y nos va a fortalecer para que podamos seguir adelante y no decaer en nuestra fe ni en nuestra relación con el Señor. Pero en esta ocasión la palabra no fue en sí un bálsamo, sino fue una auténtica espada. Una espada que traspasó el alma de Elí y le mostró que llegaría un momento en el que Dios diría: basta. La palabra era muy fuerte, la palabra era muy dura, muy clara, muy directa, porque, repito, el sacerdote Elí había perdido la autoridad con sus hijos. Y no hay nada peor, yo creo que no hay una tristeza más grande, un dolor más inmenso para unos padres, que ver a sus hijos que se descarrían, que se apartan del camino del Señor, pero que los padres, en vez de amonestarles, en vez de expresarles lo que tienen que hacer, se mantienen en silencio, se resignan, aceptan una situación anormal como si fuera normal. Que Dios nos guarde y nos libre de hogares, de familias divididas. Debemos de orar cada día para que nuestros hijos, muchos de ellos criados desde su más tierna infancia en la iglesia, en la escuela dominical, en campamentos, en retiros, en todo tipo de actividades, nunca se enfríen y terminen apartándose de los caminos del Señor. Que Dios nos ayude y nos dé mucha sabiduría para poder amonestarlos con la palabra de Dios y ser sobre todo un ejemplo para ellos. Porque hay muchos padres, no digo que sean la mayoría, pero sí he conocido muchos padres que le exigen a sus hijos que hagan, que se comporten de una manera que ellos no lo están haciendo. Y eso no es un ejemplo. El mejor sermón, como les decía ayer a los estudiantes de nuestra escuela bíblica aquí en Alicante, es el que vivimos, el que practicamos, el que verdaderamente forma carne de nosotros. De nada sirve que les digamos oren si tú no oras. De nada sirve que les digan pórtense bien si tú no te estás portando bien y siendo un ejemplo para ellos. Repito, que Dios nos dé mucha gracia, mucha fortaleza y mucha sabiduría para amonestar a nuestros hijos con el ejemplo, con amor, para que nunca ninguno de ellos se aparte de los caminos del Señor. Pero si hay alguien que ha visto lamentablemente cómo sus hijos, criados en el Evangelio, se han apartado, se han ido al mundo, han comenzado a practicar o a creer cosas antibíblicas que nunca se les enseñaron, oren por ellos. Oren para que esos hijos vuelvan lo antes posible a los caminos del Señor y vuelvan otra vez a andar en el camino correcto, en orden, en obediencia, en santidad. Y que Dios guarde nuestras familias, nuestros hogares con su paz, porque la paz del hogar no tenemos que permitirle a nada ni a nadie que nos la robe, que nos la quite, porque el hogar es el lugar donde más cómodos y más a gusto tenemos que sentirnos. Dios es un Dios que bendice y honra a las familias que le honran y le adoran y le sirven a Él. Qué bonitas las palabras de aquel hombre de Dios llamado Josué cuando dijo: yo no sé lo que ustedes van a hacer, pero yo y mi casa
serviremos al

Señor. Samuel fue un gran hombre de Dios, a pesar de que fue criado en un ambiente de mucha inmoralidad y de mucha corrupción, pero guardó su corazón. Nunca se apartó de los caminos del Señor. Ungió a los dos primeros reyes de Israel, primeramente a Saúl y posteriormente a David. Durante 40 años fue un ejemplo para toda la nación. También vimos, lamentablemente, en su vida que sus hijos no guardaron el ejemplo del padre, dieron un mal ejemplo al país y todo esto trajo unas terribles consecuencias años más tarde. Vamos a orar en este día, mis queridos hermanos, poniendo nuestras vidas en las manos del Señor y pidiéndole a Él que nos dé palabra y sabiduría para poder responder a las muchas preguntas que muchas veces nuestros hijos hacen y que al no obtener respuesta por parte de sus padres, ni siquiera a veces en las congregaciones donde se congregan, van al mundo, van a los inconversos a pedirles que les den respuesta, cuando las respuestas que nuestros hijos necesitan oír están en la Biblia, en la palabra de Dios. Presentamos nuestra vida y este día a nuestro Señor Jesucristo pidiendo su bendición. Padre Celestial, gracias por tu presencia en nuestras vidas. Oramos hoy de una manera especial por las familias, por los hogares de tus hijos, de tu pueblo, para que sean hogares prósperos, hogares bendecidos, hogares donde tú seas el centro de todo y el invitado de honor siempre. Gracias, Señor, por la sabiduría que das para que podamos hacer las cosas decentemente y con orden, conforme a tu voluntad. Oramos por los hijos descarriados. Oramos por aquellos que un día te sirvieron y te conocieron, pero que por distintos motivos se han apartado de tus caminos. Toca hoy sus corazones y que vuelvan, Señor, a ti, en un genuino arrepentimiento, sabiendo que tú siempre perdonas y restauras a toda aquella persona que se acerca a ti. Ponemos nuestra vida en tus manos, guárdanos, como siempre te pedimos, de todo peligro y de todo mal. En el nombre de Jesús. Amén y amén. Hermanos queridos, Dios les bendiga. Ayer dio comienzo aquí en Alicante nuestra escuela bíblica. De verdad que fue una bendición el primer día. Hay muy buena actitud, muy buena predisposición y estamos muy contentos por este tiempo que vamos a pasar aquí entrenando, preparando, discipulando a estos hermanos y hermanas que en algunos casos haciendo un gran esfuerzo han venido con mucha ilusión para prepararse para el día de mañana, más pronto que tarde, pues servir al Señor en sus iglesias, en sus países o donde el Señor los envíe. Ore mucho por nosotros para que esta actividad sea de gran bendición y de aquí salgan muchos obreros que mucha falta hace. Dios les bendiga. Nos encontraremos mañana, Dios mediante, en el próximo devocional. No olvide suscribirse al único canal oficial de nuestro ministerio, en YouTube y en Facebook, Centro Evangélico Vida Nueva. Dios les bendiga, queridos hermanos, que tengamos todos un día lleno de la paz y de la bendición de nuestro buen Dios.

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1: Conocí a un hombre con una vida desordenada e irresponsable. Su vida era robar para mantener sus vicios. Pero un día cambió. Aquel vicioso, ladrón, mal esposo, padre irresponsable, tuvo una sorprendente transformación. Fue tal su cambio que comenzó a buscar a quienes les había robado para hacer restitución y pedir perdón. Los que antes le conocían se sorprendían. ¿Será posible?, se preguntaban. Sorpresa y asombro como reacción muchas veces manifiestan incredulidad. Haber conocido algo o alguien de cierta manera y ahora observar una diferencia radical es difícil aceptar. Algo sucedió con otro hombre que se encaminaba hacia cierto lugar para arrestar a quienes él consideraba una amenaza a la sociedad, a la religión y a las tradiciones. Pero siendo milagrosamente confrontado con una visión celestial, experimentó un gran cambio en su forma de pensar y en su actuar. Sin embargo, otros se preguntaban, ¿no es este el que asolaba a los que creían algo diferente y que vino para llevarlos presos? Había incredulidad a pesar del cambio. Cuando este hombre fue a otra ciudad y trataba de juntarse con aquellos a quien antes perseguía, le tenían miedo, no creyendo que él era ahora uno de ellos. Ese hombre fue conocido como Pablo el Apóstol, escritor de mucho de lo que se conoce como el Nuevo Testamento. Sus escritos son fundamentales en la exposición del cristianismo bíblico, cuya extensión se debió en gran parte a sus actividades. ¿Qué fue lo que produjo un cambio con un impacto tan grande? El mismo Pablo escribió, «Habiendo yo antes sido blasfemo, perseguidor e injuriador, fui recibido a misericordia porque lo hice por ignorancia en incredulidad. Pero la gracia de nuestro Señor fue más abundante con la fe y el amor que es en Cristo Jesús». Cuando su propia incredulidad tuvo un cambio, Dios le cambió a él. Por muy imposible o increíble que consideres un cambio en tu vida, Dios lo hace y te hace alguien que puede beneficiar a otros. Si alguno está en Cristo, nueva criatura es. Las cosas viejas pasaron, he aquí todas son hechas nuevas.
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0: alabar a Dios en su santuario, alabarle en la magnificencia de su firmamento, alabarle por sus proezas, alabarle conforme a la muchedumbre de su grandeza, alabarle a son de bocina, alabarle con salterio y arpa, alabarle con pandero y danza, alabarle con cuerdas y flautas, alabarle con címbalos resonantes, alabarle con címbalos de júbilo. Todo lo que respira, alabe a Jehová. Aleluya. Salmos 150.
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2: La radio te informa la hora. 9:40 minutos.

Jesús hoy no te llama para juzgarte, ni para golpearte, mucho menos para acusarte, tampoco te está condenando. Él quiere un momento contigo, para que puedas sentir ese gran amor tan incomparable, e inmediatamente sientas esperanzas, vida, fuerzas, aliento, y puedas ser salvo. Cuando sientes a Jesús tan cerca, puedes entender algo, que su presencia es suficiente. Ven a Él pronto.

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1: ¿Qué tal, estimado oyente, estimada oyente? Nuevamente nos encontramos para escuchar este interesante estudio bíblico. En este caso, nuestro hermano Herman Harvich nos estará entregando la meditación bíblica titulada Un endemoniado de Gadara.
2: ¿Qué cree usted, querido amigo? ¿Ya cree saber de qué se trata? Le invitamos a prestar entonces atención a la palabra de Dios.
1: Escuchemos algo de música y luego sí comenzamos.

0: Mis queridos amigos, les invito a leer en la Palabra de Dios en el Evangelio según San Marcos, capítulo 5. Voy a dar lectura a esta porción que nos relata sobre el endemoniado gadareno. Vinieron al otro lado del mar, a la región de los gadarenos, y cuando salió él de la barca, enseguida vino a su encuentro de los sepulcros un hombre con un espíritu inmundo, que tenía su morada en los sepulcros, y nadie podía atarle ni aun con cadenas, porque muchas veces había sido atado con grillos y cadenas, mas las cadenas habían sido hechas pedazos por él, y desmenuzados los grillos, y nadie le podía dominar. Y siempre de día y de noche andaba dando voces en los montes y en los sepulcros, e hiriéndose con piedras. Cuando vio pues a Jesús de lejos, corrió y se arrodilló ante él, y clamando a gran voz dijo: «¿Qué tienes conmigo, Jesús, Hijo del Dios Altísimo? Te conjuro por Dios que no me atormentes». Porque él le decía: «Sal de este hombre, espíritu inmundo». Y le preguntó: «¿Cómo te llamas?». Y respondió diciendo: «Legión me llamo, porque somos muchos». Y le rogaba mucho que no los enviase fuera de aquella región. Estaba allí cerca del monte un gran hato de cerdos, paciendo. Y le rogaron todos los demonios, diciendo: «Envíanos a los cerdos para que entremos en ellos». Y Jesús luego les dio permiso. Y saliendo aquellos espíritus inmundos, entraron en los cerdos, los cuales eran como 2000. Y el hato se precipitó en el mar por un despeñadero, y en el mar se ahogaron. Y los que apacentaban los cerdos huyeron, y dieron aviso en la ciudad y en los campos, y salieron a ver qué era aquello que había sucedido. Vienen a Jesús, y ven al que había sido atormentado del demonio y que había tenido la legión, sentado, vestido y en su juicio cabal, y tuvieron miedo. Y les contaron los que lo habían visto cómo le había acontecido al que había tenido el demonio y lo de los cerdos, y comenzaron a rogarle que se fuera de sus contornos. Al entrar él en la barca, el que había estado endemoniado le rogaba que le dejase estar con él, mas Jesús no se lo permitió, sino que le dijo: «Vete a tu casa, a los tuyos, y cuéntales cuán grandes cosas el Señor ha hecho contigo y cómo ha tenido misericordia de ti». Y se fue y comenzó a publicar en Decápolis cuán grandes cosas había hecho Jesús con él, y todos se maravillaban. Mis queridos amigos, yo quiero decirles en esta oportunidad que yo encuentro en la palabra de Dios que Jesús siempre anda buscando al hombre en su amor. Nos dicen los evangelios que Jesús recorría ciudades y aldeas, pueblos, por todos lados, iba donde estaba la gente, buscaba a la gente en su amor. No hay estado tampoco tan deplorable del cual Jesús no pueda librar. El cambio de vida es absolutamente posible a cualquier altura de la vida. Mis queridos amigos, a lo largo y ancho de mi vida cristiana me he encontrado con personas jovencitas, con niños, con adolescentes, con adultos, con ancianitos, que han tenido un encuentro maravilloso con Jesucristo y han salido de una vida desastrosa y han entrado a la vida de paz, de amor y de felicidad. Toda persona libre del poder del pecado no solo le es posible, sino que Jesús mismo le envía a testificar a otros. Mi amigo, si tú has sido librado de los poderes de las tinieblas, si has sido librado de las ataduras del diablo, del enemigo de nuestras almas, tú tienes que compartirlo con otras personas. Pero si tú no has sido librado, en este momento es tu oportunidad para permitirle a Jesús librarte de todo lo que te oprime, de todo aquello que aprieta tu corazón, que no te permite disfrutar la vida, de todas aquellas ataduras del demonio. Aquí la presencia de Jesús produce reacción. Sí, cuando viene Jesús y desembarca allí en la tierra de Gadara, inmediatamente un hombre endemoniado corre a su encuentro y comienza a gritarle. Pero no obstante, está declarando que reconoce que Jesús es el Hijo del Dios Altísimo. La presencia de Jesús produce reacción. Cuando un hijo de Dios anda en santidad y fidelidad, también experimenta reacciones de parte de otras personas, porque, lógicamente, la luz disipa las tinieblas. El amor disipa el odio. La santidad disipa la corrupción. El Espíritu Santo va a repeler a las fuerzas de los demonios. No obstante, la Biblia dice que los demonios creen y tiemblan y conocen quién es Jesús. Ahora, mis queridos amigos, sin Cristo en la vida, no es vida, es muerte. Por eso la Escritura declara que nosotros estamos muertos. Muertos en nuestros delitos y pecados. Somos personas muertas que caminamos sin Cristo. ¿Hay algo positivo acaso en una vida en quien Jesucristo no tenga el control? A veces nos dejamos llevar por las apariencias externas, pero no nos dejemos engañar por el demonio. Tras una apariencia encantadora, carismática, dulce, puede moverse un gran demonio. Y saben que los hay en todas las categorías. Sí, mis amigos, en todas las categorías. A este que acabamos de leer en el Evangelio, los demonios le habían despojado de todo, absolutamente de todo. De lo afectivo estaba separado de la familia, de lo material estaba sin nada, le había despojado del honor, del pudor, porque estaba desnudo. Le había despojado de todo, golpeándose a sí mismo, lastimándose, lacerándose, aullando como una bestia. Los poderes demoníacos son tremendos. No siempre sucede así, tan evidente el estado calamitoso. Pero reitero, no vamos a exaltar la obra del diablo, sino la obra y el poder de Jesucristo. No es mi intención hablar de lo tremendo, de los tremendos daños que hace el diablo. De hecho, sabemos que el diablo no hace nada bueno, sino que todo es malo. Probablemente el hombre deseaba liberación, pero los demonios no le dejaban. ¿Saben que sí? Es probable que sí, que este hombre deseaba. Por eso salió al encuentro de Jesús. Conocimos un caso de Marilyn. Por ejemplo, en algún momento ella clamaba a Jesucristo y en otros momentos los demonios hablaban y proferían palabras obscenas y atacaban a Jesús y atacaban a mi persona también. Pero en el fondo, Marilyn, como este hombre, deseaban ser liberados. En el ser interno, en lo profundo, ya debes desear tu liberación. Es tu decisión. Mi querido amigo, mi querida amiga, quizás te sientes oprimido, te sientes apretado por los poderes de las tinieblas que te hacen pensar, no sé qué me pasa, no entiendo por qué estoy así. Eso es obra del diablo, porque Jesucristo no quiere que te sientas así, pero tú tienes que tener el gran deseo, el profundo deseo de abandonar ese estado, pidiéndole a Jesucristo que te libere, que te perdone tus pecados, que limpie tus pensamientos, que limpie tus sentimientos, entregándole tu vida a Jesucristo. Cuando Jesucristo entra a tu vida, te despoja de todos los poderes de las tinieblas, porque al entrar la luz, disipa las nieblas. Al entrar el amor, sale el odio. Al entrar lo perfecto, lo maravilloso que es Jesucristo, el diablo, que es el terror de las tinieblas, tiene que huir. Pero veamos los efectos inmediatos. Inmediatos, te estoy diciendo, mi amigo y mi amiga. En este hombre, lo encontramos enseguida sentado. Es interesante que las personas endemoniadas son hiperactivas. Por lo general no pueden estar quietos. No escuchan, no se callan, hablan todo el tiempo, no piensan porque el diablo les ocupa todo el tiempo, ni siquiera los deja pensar y decidir. Pero aquí el endemoniado ahora estaba sentado, opuestamente a lo que era su vida, continuamente gritando y caminando y andando de acá para allá por las montañas, por los cementerios. Ahora estaba vestido. Recupera los valores morales, el pudor.
1: Antes era, se había transformado en un exhibicionista, atrevido, impúdico, porque eso es lo que hace el diablo. Vemos la televisión atestada justamente de todas esta desvergüenza, de todo este exhibicionismo. No procede de Dios esto, procede del mismo infierno. Pero cuando Jesús entra, la persona recupera su honor, su moral. Pero también dice que estaba en su juicio cabal. Recupera la imagen perdida del hombre en el Edén. Recupera la relación que estaba rota por el pecado. Recupera el sitial en que Dios le ha puesto como corona de la creación y que es depositario de su amor. Sí, mis queridos amigos, cuando nosotros abrimos la puerta de nuestro corazón, entramos a una nueva vida, a una maravillosa vida de amor, de paz, de felicidad. Yo soy testigo de las maravillas y de la gracia y de la misericordia del Señor, porque la tuvo de mí, la ha tenido por millares de personas que conozco, y hoy sigue teniendo misericordia de ti, y tú puedes convertirte en un hijo de Dios y convertirte en un testigo del poder de Dios. Yo te desafío a que te arrepientas de todo corazón de tus pecados. Pídele al Señor Jesucristo ahora, en este momento. Dile: Señor Jesús, perdona todos mis pecados, limpia mi vida de toda maldad y sálvame, Señor, conforme a tu promesa. Si tú lo haces, Él va a comenzar a hacer una obra maravillosa en tu vida. Háznoslo saber si así es. Que Dios te bendiga.
2: Estimado amigo, ¿cuál es su situación actual? ¿Le ha pedido a Jesús que limpie todos sus pecados? ¿Pertenece a Cristo?
3: Queremos que piense en estas palabras que ha escuchado y que busque muy dentro de su corazón.
2: Nos despedimos dándole nuestra dirección. Nos puede escribir a
4: 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Para comunicarse de una forma más rápida, puede escribirnos un email a estudiosbiblicos@llamadaweb.com. También recuerde que puede visitarnos en internet en www.llamadaweb.com. Muchas gracias y será hasta un próximo encuentro.
5: Bienvenidos a Terapia para el Alma. Continuamos con nuestro devocional diario. Abre tu corazón y tu Biblia en el Salmo 5. Kevin, un trader de criptomonedas en Miami, comenzaba cada día revisando mercados a las 5 de la mañana. Su primera hora determinaba su humor. Si Bitcoin subía, era amable. Si bajaba, era insoportable. Su esposa le dijo: ¿No estás casado conmigo? Estás casado con tu teléfono, con tu trabajo, con tus socios. Un día su mentor le retó: ¿Qué pasaría si la primera voz que escucharas cada mañana no fuera el mercado, sino tu propósito? Kevin empezó a madrugar 30 minutos antes, no para ver las gráficas, sino para leer y orar. En 6 meses su portafolio creció menos, pero su matrimonio resucitó. Su alma estaba en paz. El Salmo 5:3 dice: Oh Jehová, de mañana oirás mi voz, de mañana me presentaré delante de ti y esperaré. Este Salmo es un masterclass en gestión de energía espiritual. David establece una rutina no negociable. La mañana pertenece a Dios y el día pertenece a la misión. Fíjate la secuencia: de mañana oirás mi voz, Él habla primero. Me presentaré delante de ti, conexión intencional. Y esperaré, pausa antes de la acción. En un mundo que idolatra la productividad inmediata, esto suena contraproducente. Pero David sabía algo que Jeff Bezos descubrió milenios después: las decisiones de alta calidad requieren un espacio mental. El versículo 8 revela el secreto. Guíame, Jehová, en tu justicia, endereza delante de mí tu camino. No puedes ser guiado si ya saliste corriendo. Tu mañana programa tu día. los primeros 30 minutos después determinan tu estado mental para las siguientes 16 horas. Experimenta esta semana, día 1 al 3. Despierta, agarra tu teléfono, tu rutina actual. Día 4 al 7, despierta, habla con Dios antes que con los algoritmos. Registra la diferencia en claridad de pensamiento, paciencia con personas, calidad de decisiones. Kevin descubrió que los mercados seguían volátiles, pero él ya no, porque su identidad estaba anclada en algo más estable que un gráfico. Oremos esta mañana para que el Señor nos ayude a encontrar claridad, paciencia y calidad de decisiones. Señor, perdona las mañanas que te he robado para distraerme en las pantallas. Mañana quiero escucharte primero antes del caos, antes de las demandas, antes de las redes. Guía mis pasos desde el primer paso en la mañana. Amén. Porque tu palabra dice, de mañana presentaré delante de ti mi alma, mi mente y mi corazón. La prisa es enemiga de la dirección. Velocidad sin rumbo es solo agotamiento. Que Dios les bendiga y tengan un excelente día. Cuéntame, ¿cómo te ha ido dando el primer lugar a Dios en tus 24 horas?
6: La radio te informa la hora. 10:08.

0: Supongo que piensan que al hablar de la libertad en Cristo, la gente estará propensa a volar hacia la tierra de la permisividad. Cada vez que hablo de la gracia, recibo una avalancha de comentarios que dicen: recuerde advertirles de no llevar su libertad al extremo. Lo que me gustaría responderles a todos es: algunos de ustedes nunca han sido libres. Y sería muy bueno que ustedes aprendieran a volar un poco, a levantar el vuelo de la libertad que tenemos en Cristo. Relájese y déjese llevar por la gracia.
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1: Muy bienvenidos amigos, comienza aquí otro programa de Llamada de Medianoche.
2: Es un gusto estar nuevamente junto a ustedes para anunciarles otro mensaje de la Palabra de Dios.
1: El título de hoy es La Ley y los Profetas. Como creyentes del Nuevo Pacto sabemos que ya no estamos bajo la ley, sino bajo la gracia.
2: Sin embargo, Jesús dijo, no penséis que he venido para abrogar la ley y los profetas. No he venido para abrogar, sino para cumplir.
1: ¿Estaremos aquí frente a una contradicción? Bueno, para saberlo, vamos a escuchar un mensaje de Marcel Malgo, que nos llega en la voz de Germán Harwich, después de nuestra pausa musical.

Amigos, comenzamos hoy con un nuevo tema, la ley y los profetas. Y como introducción al mismo, vamos a leer en Mateo capítulo 5, versos 17 al 20. Así dijo Jesús: No penséis que he venido para abrogar la ley o los profetas. No he venido para abrogar, sino para cumplir. Porque de cierto os digo que hasta que pasen el cielo y la tierra, ni una jota ni una tilde pasará de la ley, hasta que todo se haya cumplido. De manera que cualquiera que quebrante uno de estos mandamientos muy pequeños, y así enseña a los hombres, muy pequeño será llamado en el reino de los cielos. Mas cualquiera que los haga y los enseñe, éste será llamado grande en el reino de los cielos. Porque os digo que si vuestra justicia no fuere mayor que la de los escribas y fariseos, no entraréis en el reino de los cielos. Como creyentes en el nuevo pacto, sabemos que un hombre no puede ser salvo por la ley. En Romanos 3:20 dice claramente, ya que por las obras de la ley, ningún ser humano será justificado delante de él. También sabemos que como iglesia de Jesús, no vivimos bajo la ley. No debemos guardar la ley en la forma en que Israel tenía que guardarla en aquel entonces. Romanos 6:14 dice, pues no estáis ya bajo la ley, sino bajo la gracia. Sin embargo, vemos en Mateo 5:18 que el Señor dice inequivocadamente, hasta que pasen el cielo y la tierra, ni una jota ni una tilde pasará de la ley. Y en el texto paralelo de Lucas 16:17, la declaración del Señor es aún más fuerte. Dice, pero más fácil es que pasen el cielo y la tierra que se frustre una tilde de la ley. ¡Qué declaración más fuerte! Pero, ¿qué es una tilde? Una tilde es un ganchito o rayita en la escritura hebrea de la forma en que se escribía en el tiempo de Jesús. Es el carácter hebreo más pequeño que existe. A este signo, el más pequeño de todos, se refiere Jesús y testifica así la absoluta pertenencia de la ley. En la primera parte de Mateo 5:17, el Señor Jesús dice, «No penséis que he venido para abrogar la ley o los profetas». En esta expresión, nuestro Señor no solamente habla sobre la ley de Moisés y los libros de los profetas. La expresión, la ley o los profetas, es un término que engloba todo el Antiguo Testamento. No dice que solo la ley de Moisés o los profetas no pueden ser abrogados, sino todo el Antiguo Testamento. Nuestro Señor Jesús mismo vivía en esta verdad, citando muchas veces el Antiguo Testamento en sus discursos. Este de ninguna manera fue abrogado por la existencia del Nuevo Testamento. Hoy, al igual que ayer, es palabra santa de Dios. Veremos ahora cómo la ley está cumplida, pero las exigencias son rechazadas. ¿Cómo debemos reaccionar frente al dicho del Señor Jesús acerca de la ley o los profetas? Por un lado, ciertamente, ya no estamos más bajo la ley. Porque dice, pues no estáis bajo la ley, sino bajo la gracia. Esto debe decirse y enfatizarse, pero por otro lado, el Señor mismo presenta la ley como intocable y le da un valor que no encuentra igual. Recalca con fuertes palabras la importancia de la ley y nos advierte que no la subestimemos. Incluso debemos cumplir y enseñar la ley. ¿Cómo se entiende esto? Primero, quisiera indicar una verdad muy importante. No es cierto que en el Nuevo Testamento se dejen a un lado las leyes y mandamientos. Si así fuera, el escritor o intermediario del Nuevo Pacto hubiera escrito las palabras en Mateo 5, 17 y 18. ¿Realmente el Señor Jesús hubiera dicho esto si todas las leyes y mandamientos del Antiguo Testamento ya no tuvieran cabida en el Nuevo Pacto? En el Nuevo Pacto realmente se eliminó algo, pero no fueron la ley y los mandamientos como tales, sino sus exigencias las que fueron quitadas de una vez y para siempre. Esto debemos diferenciarlo claramente. Las leyes en el Nuevo Pacto ya no nos son impuestas como en el Antiguo Pacto. ¿Cómo fueron quitadas las exigencias de la ley? Jesús nos lo dijo muy claramente. No he venido para abrogar, sino para cumplir. Al venir Jesús y cumplir la ley en nuestro lugar, fueron quitadas las exigencias de la misma, que para nosotros eran imposibles de cumplir. Para que pudiéramos ser salvos por la fe en Él y por su obra de salvación. Solo Él podía hacerlo.
Pablo lo describe de manera estupenda en Romanos 8, versículos 3 y 4, que dice: porque lo que era imposible para la ley, por cuanto era débil por la carne, Dios, enviando a su Hijo en semejanza de carne de pecado y a causa del pecado, condenó al pecado en la carne, para que la justicia de la ley se cumpliese en nosotros, que no andamos conforme a la carne, sino conforme al Espíritu. ¿Cuál fue el error de los Gálatas? ¿Que se ocupaban de la ley y los mandamientos por tratarse de la palabra de Dios? No. Su error fue que querían ser nuevamente justificados por la ley a pesar de conocer a Cristo. Esto fue tan fatal que Pablo les escribió lo siguiente en el capítulo 5, verso 4. De Cristo os desligasteis, los que por la ley os justificáis, de la gracia habéis caído. Permítanos diferenciarlo claramente. Pablo no condenó la ley y los mandamientos, condenó el mal manejo de la ley. No era la ley la que guiaba mal a los gálatas, sino que eran los mismos gálatas quienes manejaban la ley de forma incorrecta. La ley de Dios es un regalo perfecto. ¿Quién en realidad dictó la ley y los mandamientos? ¿Moisés? No. Dios, el Señor mismo. Si Dios hizo las leyes y los mandamientos, entonces era porque tenía un propósito. Nació de su corazón. Santiago 1:17 dice: toda buena dádiva y todo don perfecto desciende de lo alto del Padre de las luces, en el cual no hay mudanza ni sombra de variación. Todo lo que viene de Dios es perfecto. También la ley es un regalo perfecto que vino desde arriba, del Padre de las luces, en el cual no hay mudanza ni sombra de variación. Pero eso no nos puede hacer perfectos a nosotros. Pablo también dice el por qué en Romanos 8:3, por cuanto era débil por la carne, no somos capaces de cumplir la ley. Pero eso no perjudica la verdad de que la ley fue creada por un Dios que solo crea cosas perfectas. Por eso la ley y los mandamientos tienen aún hoy un propósito. Nos transmiten los pensamientos de Dios con relación a las diferentes situaciones y aspectos de la vida, y Jesús los resume en Mateo 22, 36 al 40, lo que para nosotros los creyentes es la guía del nuevo pacto. En una explicación del Sermón del Monte de Jesús, la Biblia de Estudio Scofield dice: aunque la ley expresada en el Sermón del Monte tampoco puede salvar a los pecadores, y los salvos en el tiempo actual no están bajo la ley de cualquier manera, tanto la ley mosaica como el Sermón del Monte son parte de la palabra santa, la cual es inspirada por Dios y para los salvos es útil para enseñar, redarguir, corregir y para instruir en justicia, como dice 2 Timoteo 3:16. Con eso, tenemos la respuesta a la pregunta sobre el significado que tiene la ley para los creyentes del Nuevo Testamento. También en nuestro tiempo actual podemos cumplir y enseñar el mandamiento más pequeño para así ser llamados grandes en el cielo, como las palabras que se mencionan en Mateo 5:19. Nosotros lo cumplimos y enseñamos ocupándonos abundantemente de los valores de la ley para así enseñar, redarguir, corregir e instruir en justicia. Nuestro gran Dios no tiene variación. El Dios que en aquel entonces dictó las leyes y mandamientos a través de Moisés no ha cambiado su forma de pensar. El único y gran cambio en relación a la ley sucedió a nuestro favor, porque nosotros demostramos ser incapaces de cumplirla. Por eso Dios vio que era necesario enviar a su Hijo Jesucristo para cumplir la ley en nuestro lugar. También podemos experimentar el gozo de la ley. No debemos aferrarnos en forma esclavizante a la letra de la ley. Más bien debemos descubrir y apropiarnos del sentido ético, moral y también espiritual de los mandamientos del Señor. Quien comprenda eso, experimentará un gran gozo con relación a la ley y a todo el Antiguo Testamento. Sí. Se alegrará como David, que en el Salmo 119, versículo 97, dijo: ¡oh, cuánto amo yo tu ley! Leamos los mandamientos
y las leyes con un espíritu escudriñador. Padre, ¿cómo lo veías en aquel entonces? ¿Qué piensas sobre esto o aquello? Eso, mis queridos hermanos, trae un gozo inimaginable al corazón humano.

0: Realmente interesante este tema acerca de la ley y los profetas. Lástima que el tiempo se acaba y tenemos que terminar por hoy.
1: Sí, coincido contigo. Me atrapó realmente este tema y me he quedado con ganas de más.
0: Bueno, entonces te digo a ti y a todos nuestros oyentes que no se pierdan el próximo programa, donde vamos a escuchar la segunda parte de la ley y los profetas.
1: Por mi parte estaré muy atenta y mientras tanto les digo a nuestros amigos que si desean comunicarse con nosotros, por favor tomen nota de la dirección que enseguida les vamos a ofrecer.
0: Hasta el próximo encuentro entonces, que pasen muy bien y que Dios les bendiga.
2: 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Para comunicarse de una forma más rápida, puede escribirnos un email a estudiosbiblicos@llamadaweb.com. También recuerde que puede visitarnos en internet en www.llamadaweb.com. Muchas gracias y será hasta un próximo encuentro.
3: La radio te informa la hora. 10:40 minutos.

Él está en toda la creación. Habita en la alabanza de su pueblo. Vive en el corazón del creyente fiel y verdadero. Y hoy está tocando a la puerta de tu corazón. Quiere que lo conozcas y te aseguro que tu vida cambiará. Tanto que después no vas a poder vivir sin Él. Y verdaderamente será lo mejor. Los cielos cuentan su gloria y el firmamento anuncia la obra de sus manos. Síguelo.

0: 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El tema para el día de hoy, colaborador de Dios. La lectura se encuentra en Mateo capítulo 6. Vuestro Padre sabe lo que necesitáis antes que vosotros le pidáis. Un hombre transformó un pedazo de tierra que estaba demasiado crecido en un hermoso jardín y le estaba enseñando a un amigo lo que había logrado. Señalando una siembra de flores, dijo,
1: «¡Mira lo que hice aquí!»
0: Su acompañante lo corrigió, «Querrás decir, mira lo que Dios y yo hicimos aquí». El jardinero contestó,
1: «Supongo que tienes razón, pero tenías que haber visto cómo estaba este pedazo de tierra cuando él lo atendía solo».
0: Nos reímos de la respuesta del hombre, pero la misma expresa una maravillosa verdad espiritual. Somos colaboradores de Dios. Esto aplica a todas las áreas de la vida, incluyendo la oración. Contesto una pregunta que viene a la mente de manera natural cuando reflexionamos en las afirmaciones que hace Jesús en Mateo capítulo 6. Él dijo que no necesitamos orar una y otra vez con vanas repeticiones igual que los paganos, porque nuestro Padre sabe lo que necesitamos antes de que le pidamos. La pregunta entonces es, ¿por qué oramos? La respuesta es sencilla y consoladora. Dios ha optado generosamente por darnos el privilegio de ser colaboradores suyos, tanto en el área física como espiritual de la vida. A través de la oración trabajamos con Él para derrotar los poderes del mal y para que se realicen sus propósitos de amor en el mundo. Colaboradores de Dios, ¡qué privilegio, qué incentivo para orar! Pensamiento para este hermoso día. La obra de Dios la hacen los que oran.

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1: Rey de Reyes y Señor. ¡Aleluya! La palabra de Dios dice en el Salmo 112, verso 2 y 3.

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La lectura se encuentra en 1 Corintios capítulo 12. Hay diversidad de dones y hay diversidad de ministerios, pero el Señor es el mismo. En uno de sus viajes al Nuevo Mundo, Cristóbal Colón se encontró con un árbol extraordinario. Tenía una fruta redonda que rebotaba como pelota. Su nombre indígena era caoutchouc, que significa la madera que llora. El árbol recibió ese nombre porque emitía una savia que se parecía a las lágrimas del árbol. Con el tiempo, los inventores descubrieron que la savia se podía cosechar y dejar endurecer para convertirla en un borrador que eliminaba el grafito de un lápiz. En los años 1830, se descubrió que el caucho podía soportar temperaturas muy frías cuando se le sacaba el sulfuro. Esto abrió el camino para una gran demanda de caucho cuando se inventó el automóvil. Posteriormente, se descubrió que la savia se podía usar para hacer guantes quirúrgicos de látex. El árbol de caucho tenía múltiples usos que solamente había que descubrir. De la misma forma, cuando consideramos los dones espirituales que enseña la Biblia, puede que descubramos que tenemos más de uno. Si probamos nuevas formas de ministerio, tal vez descubramos que tenemos habilidades que antes desconocíamos. Sean cual fueren tus dones espirituales, vienen del Señor. ¿Qué ministerio nuevo debes probar? Puede que descubras un don espiritual que no sabías que tenías. Pensamiento para este hermoso día. Descubre tus dones espirituales usando los talentos que Dios te ha dado.

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1: La vida, la verdad y la victoria. Temas que pueden llegar a ser muy discutibles. De esto estará hablando Germán Harwich en este programa de Llamada de Medianoche.
2: Pero como cada cosa tiene su tiempo en nuestro programa, vayamos primeramente a escuchar un poco de música mientras que busca su Biblia y su blog de notas.
3: Mis queridos amigos, un saludo con todo el amor de Jesucristo para todos ustedes, queridos oyentes, que siempre están escuchando, o quizá hoy sea tu primer día en escuchar esta audición radial. Queremos decirte que nuestro ministerio está enfocado a llevar la palabra de Dios, la palabra de vida, la palabra de esperanza a todas las personas que por la sencilla razón, digo sencilla razón porque de hecho todos nosotros somos hombres y mujeres pecadores y que necesitamos la palabra de vida y de esperanza, porque lejos de Dios nada podemos y nada somos. Quizá en distinto grado si pensamos en términos humanos, porque unos son mejores, otros son medianamente mejores, otros son peores, unos más creyentes, otros regularmente creyentes, otros no creyentes. Delante de Dios no hay tal clasificación. Delante de Dios todos somos pecadores y de hecho estamos perdidos, y de hecho por estar perdidos es que tenemos tanta necesidad, tantos problemas, porque nadie está exento de problemas en su relación con Dios, en los conflictos internos personales, en las frustraciones personales y en los conflictos con su prójimo. La Biblia, la palabra de Dios, es realmente maravillosa. Este volumen, el libro negro que le llaman mucha gente, el libro sagrado, el libro de la religión, el libro de Dios, tiene muchos nombres. Para nosotros es la palabra de Dios, inspirada por el Espíritu Santo de Dios, porque fue escrita por distintas personas, la mayoría de ellos ni siquiera se conocieron entre sí, pero escribieron inspirados por Dios. De hecho, es tan notorio que hay una mente detrás de todos estos escritores, porque encontramos desde el Génesis hasta el Apocalipsis, que abarca un periodo de más de 2000 años entre los escritores, más de 40 autores distintos, el hilo que une todo eso. La línea del pensamiento es una. No hay contradicción en ella. No hay error en Dios. Porque Dios no es hombre para que mienta, ni hijo de hombre para que se arrepienta. Mis queridos amigos, les invito a buscar en la palabra de Dios la vida, la verdad y la victoria. Tres palabras que ustedes van a recordar, pienso que mucho tiempo, o quizá el resto de la vida. Primeramente, quiero decirles que en Cristo nosotros tenemos vida. Cuando digo tenemos vida, es la vida verdadera, no simplemente como un animal, que porque recibimos el aliento de vida y nacemos, comemos, crecemos y luego envejecemos y morimos. Me estoy refiriendo a la plenitud de vida. Esa vida que emerge desde adentro por el poder y la gracia del Espíritu de Dios. El apóstol San Pablo, hablando de la condición en la que se encontraban las personas que ahora eran creyentes, pero habían encontrado la vida en Jesucristo. Él les dice que antes vivíamos esclavos del pecado, estábamos muertos, un estado de muerte, separados de Dios. No solamente la muerte física, sino esa muerte espiritual que hace que vivamos separados de Dios. Dice, pero Dios, que es rico en misericordia, por su gran amor con que nos amó, aún estando nosotros muertos en pecado, nos dio vida juntamente con Cristo. Mis queridos amigos, me duele en el alma, me duele en el corazón cuando veo tantas personas en procura de la vida, pero andan hurgando en la muerte, en el sepulcro, en el lugar de los muertos. Ya en el Antiguo Testamento, por ejemplo, los profetas decían que consultará el pueblo a los muertos en vez de consultar a Dios. ¿Por qué tantas personas buscan la vida en la muerte, en personas muertas? Por ejemplo, cuando las mujeres fueron al sepulcro de Jesús, le dicen los ángeles, ¿por qué ustedes buscan entre los muertos al que vive? ¿Qué quiero decir con esto, mis queridos amigos? Demasiadas personas buscan la vida en personas que están muertas, en intermediarios muertos. De hecho, se acercan a un santuario donde hay una estatua que representa un personaje que ya está muerto, que existió 100, 200, 1000, 2000 años, pero está en la presencia de Dios o no. Eso, ellos lo sabrán, Dios sabrá, pero ellos de hecho no pueden dar vida, porque no tienen contacto con nosotros. Y de hecho la propia palabra de Dios condena, trata de abominación el diálogo, el conversar con seres muertos. El Señor nos da vida en ese contacto con Jesucristo, que es el único que venció la muerte, resucitando. Dice el apóstol Pablo en esta misma epístola a los Efesios que el poder que levantó a Jesús resucitándole de los muertos es el mismo poder que opera en los que creen. Tú, mi amigo, si vienes a Dios, vas a tener vida en Jesucristo. Pero también el apóstol Pablo nos presenta otra palabra. Otra palabra, la segunda B, o V, porque es una B corta, decimos nosotros los uruguayos. Tenemos, dije primeramente, vida en Cristo. Pero también en el capítulo 4, verso 15, dice el apóstol, siguiendo la verdad en amor, crezcamos en todo en aquel que es la cabeza, esto es, Cristo. La gente invierte toda la vida, lamentablemente muchas personas demasiados años procurando conocer la verdad. Muchas veces ni siquiera entendemos qué verdad están buscando. ¿Qué es la verdad? El gobernante de Israel le preguntó a Jesús, ¿qué es la verdad? ¿Cuál era la verdad? Hoy mucha gente se pregunta, ¿qué es la verdad? Claro, vivimos inmersos en un mundo de mentira, en un mundo de engaño. Hay tanta religiosidad vana, hueca, en el mundo. Hay tantas religiones casi como personas hay en el mundo, porque cada uno se acerca o quiere acercarse a Dios de acuerdo a su propio criterio, a su propia verdad, y quiere acercarse a su manera, y se erige en su propio ídolo, su propia verdad. Pero la verdad está en Cristo. Es más, Él dijo, afirmó categóricamente y no presumiendo, sino porque de hecho es, el camino, la verdad y la vida. Y esto no por mera presunción, esto porque Dios, el Padre, lo estableció así. De su propia voluntad, Dios estableció que su unigénito Hijo viniera a este mundo para darnos vida y vida en abundancia, para llevarnos a la verdad. Jesús, antes de dar su vida, resucitar y ascender a los cielos, prometió que Él enviaría al Espíritu Santo, el otro Consolador, que Él les guiaría a toda verdad y les enseñaría la verdad. Mi amigo, tú debes acercarte a Dios, recibir a Jesucristo en tu corazón, diciéndole: Señor, yo quiero conocer esta verdad, no una verdad, la única y exclusiva verdad que está en la persona de Jesucristo. Y la otra B que quiero compartir es para todos aquellos que realmente están cansados del fracaso, de la derrota. Y quiero decirles que al venir a Cristo reciben vida, reciben la verdad, pero también tendrán la victoria. En la epístola de Pablo a los Romanos, capítulo 8, verso 37, dice: en todas estas cosas somos más que vencedores por medio de aquel que nos amó, esto es Jesucristo. Tú puedes tener vida, verdad y victoria en la persona de Jesucristo. ¿Cómo hacerlo? Es muy fácil, muy sencillo, pero difícil de llevarlo a cabo si no estás verdaderamente dispuesto a pagar el precio de la humillación. Esa humillación que te lleve a reconocer: Señor, soy pecador y he perdido demasiado tiempo lejos de ti. Te pido perdón por mis pecados y recibo la vida y la verdad que está en tu Hijo Jesucristo. Y te prometo seguirte siempre por amor a Él. Que Dios te bendiga. Haznos saber de tus decisiones y si quieres podemos ayudarte, guiarte en el estudio de la palabra de Dios.
2: Estimados amigos, lamentablemente el tiempo se ha acabado y deseamos que este haya sido un momento de reflexión en el que haya pensado si realmente ha decidido seguir a Cristo.
1: De todo corazón deseamos que así sea y que realmente se haya decidido por el único que puede ofrecerle un verdadero cambio, que no miente y además le da la victoria.
2: Nos despedimos dejándole nuestra dirección para que pueda comunicarse con nosotros.
4: 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Muchas gracias y será hasta un próximo encuentro.

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El tema para el día de hoy, un mundo de parto. La lectura se encuentra en Romanos capítulo 8. Pues sabemos que la creación entera aún gime y sufre dolores de parto hasta ahora. De vez en cuando la tierra deja salir un gemido. A veces se parece más a un grito, como una madre que da a luz. El apóstol Pablo dijo que la creación entera aún gime y sufre dolores de parto. Estos gemidos a menudo adoptan la forma de terremotos, deslizamientos de tierra, huracanes o maremotos. Una canción de Sarah McLachlan habla de esta inestabilidad y de los resultados muchas veces trágicos de tales azotes geológicos. Titulada El mundo ardiendo, un versículo describe cómo se lidia con la tragedia de esta manera. Miro los cielos y encuentro un llamamiento, algo que puedo hacer para cambiar este momento. Quédate cerca de mí mientras el cielo cae, no quiero que me deje solo. No somos los únicos que anhelamos que Jesús, nuestro Salvador, regrese. Mientras esperamos, Él es nuestro compañero constante. Igual que la tierra, deliramos y desvariamos para que Dios corrija las cosas. Como seguidores suyos somos llamados a esperar con paciencia, a pesar de nuestras incertidumbres terrenales. Un día, toda la creación será también liberada de la esclavitud de la corrupción a la libertad de la gloria de los hijos de Dios. Jesús dijo que estaría con nosotros siempre, hasta el fin del mundo, y podemos confiar en que va a cumplir su palabra. Pensamiento para este hermoso día. Jesús hace posible nuestro nuevo nacimiento y el renacimiento de la naturaleza.

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2: Aunque el Padre da la bienvenida a las peticiones tuyas y a las mías en momentos de crisis, también se deleita en gran manera en tus oraciones de acciones de gracias cuando todo va bien. Por tanto, cualquiera que sea tu situación, ya sea este un día bueno o de los que llamamos un día malo, haz de la oración una parte vital de tu vida. Y a propósito, ¿has hablado con Dios hoy? Si quieres saber cómo orar en los tiempos difíciles, ora en los tiempos fáciles.
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0: mí Dios es omnipotente. Tiene el poder sin límites e inagotable. En otras palabras, poder infinito. Es omnisciente. El estado de tener un conocimiento total. La cualidad de saberlo todo. Es omnipresente. Capacidad de estar presente en todas partes simultáneamente. Significa que Dios está siempre presente en todas partes. Ese es mi Dios.
1: La radio te informa la hora. 11:55 minutos.
2: ¿Prefiere el cementerio? ¿Cómo están, amigos? Soy David Ormachea. Un proverbio dice: mejor es ir a la casa de luto que a la casa del banquete. Es raro que diga que es mejor visitar una funeraria que comer en exceso en un banquete, o que mejor es dar un paseo de media hora por un cementerio que pasar todo un día en un carnaval o un fin de semana de fiesta. El tema parece raro, pero lo que está enseñando el proverbista es que aprendamos a vivir con sabiduría. Por lo tanto, está diciendo que cuando uno profundiza en la vida, resulta asombroso lo pronto que se deshace de todo aquello que es superficial. Mientras más profundo pensamos, más evitamos las cosas superficiales. Por eso llega un momento en que el hombre encuentra vacío todo el mundo de fiesta y diversión, pues no está siendo motivado a la reflexión. Pero cuando visita un cementerio o un servicio funerario, está siendo obligado a pensar en todo aquello que es verdaderamente importante. Así que hay más sabiduría en un cementerio, pues motiva a la reflexión, mientras que un lugar de risa, que solo motiva a la diversión.
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¿Cuántos alaban a Dios?

0: La radio te informa la hora. 12, 20 minutos.
1: Jesús, hoy no te llama para juzgarte, ni para golpearte, mucho menos para acusarte, tampoco te está condenando. Él quiere un momento contigo, para que puedas sentir ese gran amor tan incomparable, e inmediatamente sientas esperanzas, vida, fuerzas, aliento, y puedas ser salvo. Cuando sientes a Jesús tan cerca, puedes entender algo, que su presencia es suficiente. Ven a Él pronto.

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1: Hola, bienvenidos al programa. Llegamos hoy a la tercera y última parte del tema de Arnold Fruchtenbaum, la divinidad del Mesías.
2: En las entregas anteriores hemos hablado de los nombres divinos del Mesías y de las características divinas del Mesías.
1: Hoy toca el turno a las obras divinas del Mesías. Lo importante es que al finalizar el mensaje podamos llegar a una acertada conclusión de este tema tan importante.
2: Así es, solo Dios puede salvar. Y por lo tanto, si Jesús no fue ni es Dios, su afirmación de ser el dador de la vida sería falsa.
1: Escuchemos pues, después de la pausa musical, la conclusión del mensaje en la voz de Hermann Herbitsch.

Para comenzar, amigos, un brevísimo resumen de lo tratado anteriormente. Solo volver a mencionar los nombres divinos del Mesías. Dios, Hijo de Dios, Señor, Alfa y Omega, el primero y el último, imagen e impresión. Y las características divinas del Mesías: eternidad, inmutabilidad, autoexistencia, vida, plenitud de la divinidad, santidad, soberanía, omnipotencia, omnisciencia, omnipresencia. Todo esto ya nos ha dado un panorama bastante amplio en cuanto a la divinidad del Mesías. Y hoy vamos a hablar de las obras divinas del Mesías. Jesús lleva a cabo todo aquello que solo Dios puede hacer. Queremos observar 6 áreas a continuación. La primera obra divina es la creación. Solo Dios puede crear de la nada. Pero aún así se nos dice que Jesús llevó a cabo la obra de la creación en Juan 1:3 y versículo 10, en 1 Corintios 8:6, en Colosenses 1:16 y en Hebreos 1:3 y 10. Y para poder hacer esto, Él tiene que ser Dios. La segunda obra del Hijo es que Él sostiene todas las cosas. Colosenses 1:17 dice: y Él es antes de todas las cosas, y todas las cosas en Él subsisten. El Mesías preserva el universo entero y lo mantiene en pie. Es el llamado pegamento atómico del que hablan los científicos y quien mantiene unidos los átomos de forma milagrosa para que no se dispersen en todas las direcciones. Dios no solo ha creado el universo, sino que también lo sustenta. Vemos en Hebreos 1:3 que Jesús también realiza esta obra y por consiguiente tiene que ser Dios. Una tercera obra del Mesías que solo Dios puede hacer es perdonar los pecados. Su poder para perdonar los pecados demuestra su divinidad. Esto nos queda bien en claro en Mateo 9:2 y 6, en Lucas 5:24, Lucas 7:47 al 48. Una cuarta obra divina del Mesías es el envío del Espíritu Santo. Esto se describe en Juan 15:26. Para poder enviar al Espíritu Santo, esta persona debe ser por lo menos igual o mayor que Él. El Espíritu Santo es Dios. Y para poder enviar al Espíritu Santo, Jesús igualmente debe ser Dios. La quinta obra divina es que el Mesías es responsable de la resurrección de los muertos. En Juan, según Juan 5:28 y 29, Él resucitará tanto a los justos como a los injustos, ya que la resurrección es una obra de Dios. Jesús, como consecuencia, debe ser Dios. La sexta obra divina del Mesías es el juicio final. A lo largo del Antiguo Testamento se nos dice claramente que Dios un día ejecutará un juicio final. Esta obra, que en el Antiguo Testamento se adjudica a Dios el Padre, en el Nuevo Testamento se le atribuye a Dios el Hijo. El Antiguo Testamento enseña claramente que Dios es responsable del juicio. Si en el Nuevo Testamento el juicio final se le atribuye a Jesús, como consecuencia lógica, natural, Jesús tiene que ser Dios. Algunos pasajes que confirman la responsabilidad de Jesús en el juicio son, puede tomar nota, Mateo 25, 31 al 46, donde se trata del juicio a las naciones y el Hijo es quien lo lleva a cabo. Juan capítulo 5, versos 22 al 27, donde el Hijo le es dado el derecho de juzgar a justos e injustos, y Hechos 17, 31, donde Pablo anuncia que un día Dios juzgará a través del Hijo a todos los hombres. Podemos ver también Hechos 10, 42, 2 Corintios 5, 10 y 2 Timoteo 4, 1.

Veamos ahora la unidad divina con la Trinidad. Para empezar, Jesús está unido a Dios en la forma más íntima. Esto se muestra en Juan 10:30 y 14:23. El primer versículo enseña que tanto el Padre como también el Hijo viven al mismo tiempo en el creyente. Esto solamente es posible si los dos comparten la divinidad. Además, la relación entre Jesús y la Trinidad se muestra en que Él no solo está unido al Padre, sino también al Espíritu Santo. Esto se muestra en Mateo 28:19, donde se nos da la comisión de evangelizar. Jesús dice allí que después que una persona viene a la fe, debe ser bautizada en el nombre del Padre, del Hijo y del Espíritu Santo. En este párrafo, Jesús claramente está en directa unión tanto con el Padre como con el Espíritu Santo. Lo podemos ver también en 2 Corintios 13:13. Analicemos ahora el reclamo divino del Mesías. El último comprobante de la divinidad de Jesús consiste en su propio reclamo de ser Dios. A la luz de estas declaraciones solamente podemos llegar a tres conclusiones. La primera, Jesús era un falso maestro y engañaba a la gente, por consiguiente, él sabía que sus declaraciones eran erróneas, pero igual las enseñaba. La segunda posibilidad sería que él se engañaba a sí mismo. Él realmente creía en las declaraciones que hacía, pero se engañaba a sí mismo porque no correspondían a la realidad. Y la tercera posibilidad, que es la única que la Biblia contempla, aquello que él decía acerca de sí mismo correspondía a la verdad. La primera de sus afirmaciones era la de estar en comunión íntima con Dios. Jesús declaró que quien lo conocía a él había conocido al Padre. Esta declaración la dirigió a los incrédulos en Juan 8:19 y en Juan 14:7 a los creyentes. También dijo que quien lo veía a él, veía a Dios el Padre, en Juan 12:45 y 14:9. Aceptarle a él significa aceptar a Dios. Decía que quien lo honraba a él, al Mesías, honraba a Dios. Lo podemos ver en Juan 5:23. Y también declaró claramente estar en comunión única con el Padre en Juan 10:30. Jesús también reclamó para sí el ser Dios al decir que era el objeto de la fe salvadora, como podemos leer en Mateo 11:8 al 29 y en Juan 3:36, capítulo 14, verso 1, capítulo 17, verso 3. Su tercer reclamo de divinidad se muestra en su absoluta autoridad sobre aquellos que le siguen. Esto se aclara en Mateo 10:37 al 39, donde afirma tener el poder ilimitado sobre aquellos que le reconocen como Señor. Su cuarto reclamo divino consiste en que posee la soberanía sobre las leyes y decretos de Dios. Algunos ejemplos de estos son que tomó en Mateo 12:6 el señorío del templo para sí, que en Mateo 12:8 se presentó como el Señor del día de reposo, que tomó en Mateo 16:19 el señorío del reino de Dios para sí, y que afirmó en Mateo 26:28 ser el Señor del pacto y reclamó la soberanía absoluta sobre las leyes y ordenanzas de Dios. Mis queridos amigos, no me cabe la menor duda en base a la santa palabra de Dios que Jesucristo es Dios, igual que el Padre, igual que el Espíritu Santo. Y yo le aconsejo en su nombre maravilloso que doble sus rodillas y le proclame Rey, Señor y Dios de su vida. Que Dios le bendiga.

0: Qué tremendo mensaje y qué responsabilidad para cada uno de nosotros de tomar una acertada y propia conclusión de este tema.
1: Así es, no es esto un tema pequeño, pues lo que está en juego es nuestro destino eterno.
0: Pidámosle a Dios, como lo hizo el salmista, abre mis ojos, Señor, para que Él nos ilumine para poder ver esta gran verdad.
1: Si desea comunicarse con nosotros, a continuación le dejamos nuestros datos.
0: Hasta la próxima, que pasen muy bien y que Dios le bendiga.
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1: Yo no sé qué tenía Daniel, que cuando oraba León está...
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2: Señor, Señor poderoso de Jacob, acuérdate de David y de sus aflicciones. Acuérdate del firme juramento que te hizo. No me pondré bajo techo ni me acostaré a descansar. No cerraré los ojos ni dormiré un solo instante mientras no encuentre casa para el Señor, el poderoso de Jacob. En Éfrata oímos hablar del cofre del pacto y lo encontramos en los campos de Jaar. Vayamos al santuario del Señor, arrodillémonos ante el estrado de sus pies. Levántate, Señor, con tu cofre poderoso y ven al monte donde has de descansar. Que se revistan de salvación tus sacerdotes, que tus fieles griten de alegría. Por consideración a David, tu siervo, no rechaces al rey que has escogido. El Señor hizo a David un firme juramento, juramento del que no va a desdecirse. Pondré en tu trono a uno de tus descendientes. Si tus hijos cumplen con mi pacto y con los mandatos que voy a enseñarles, también los hijos de ellos ocuparán tu trono para siempre. El Señor ha escogido el monte Sión, lo ha elegido para vivir allí. Este es el monte donde siempre quiero estar. En él viviré, porque así me agradó. Bendeciré mucho sus alimentos y saciaré el hambre de sus pobres. Revestiré de salvación a sus sacerdotes y haré que griten de alegría a los que les son fieles. Allí haré que renazca el poder de David. Ya he preparado una lámpara para el rey que he escogido. A sus enemigos los llenaré de vergüenza, pero a él lo cubriré de esplendor.

Recordemos que cada día es una oportunidad que Dios nos regala para crecer, aprender y amar más. La Biblia nos anima diciendo: encomienda al Señor tu camino, confía en Él y Él lo hará. Salmos 37:5. No sabemos todo lo que vendrá, pero sí sabemos que Dios camina con nosotros. Pongamos nuestros planes en sus manos. Vivamos con fe, esperanza y agradecimiento. Y confiemos que Él guardará de nosotros.

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1: La radio te informa la hora. 12:58 minutos. 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

0: Cállense.
1: Día 21. Protegiendo su iglesia. Han sido unidos con paz a través del Espíritu. Esfuércense por continuar de esta manera. Efesios 4, verso 3. Más que todo, dejen que el amor guíe sus vidas, porque entonces la iglesia entera se mantendrá unida en perfecta armonía. Colosenses capítulo 3, versículo 14. Es su trabajo proteger la unidad de su iglesia. La unidad de la iglesia es tan importante que el Nuevo Testamento le pone más énfasis a esto que al cielo o al infierno. Preste atención. Dios desea profundamente que experimentemos unidad y armonía unos con otros. No hay nada más valioso para Dios en esta tierra que su iglesia. Él pagó el precio más alto por ella y la quiere protegida, especialmente del daño destructor que es causado por la división, el conflicto y la falta de armonía. Si usted es parte de la familia de Dios, es su responsabilidad proteger la unidad de su grupo y de su congregación. ¿Cómo debemos hacer esto? La Biblia nos da consejos muy prácticos. Número 1. Concéntrese en lo que tienen en común con otros, no en las diferencias. Pablo nos dice, concentrémonos en las cosas que producen la armonía y el crecimiento de nuestro carácter. Como creyentes, tenemos en común a un Señor, un cuerpo, un propósito, un Padre, un Espíritu, una esperanza, una fe, un bautismo y un amor. Compartimos la misma salvación, la misma vida y el mismo futuro. Estos son factores de mucha más importancia que cualquier diferencia que podríamos enumerar. Estos son los asuntos en que deberíamos de concentrarnos, no en nuestras diferencias. Número 2. Sea realista con sus expectativas. Una vez que descubre que Dios quiere una comunión genuina, es fácil sentirse desanimado por el abismo que hay entre lo ideal y la realidad. Sin embargo, tenemos que amar apasionadamente a la iglesia a pesar de sus imperfecciones. Anhelar el ideal mientras se critica negativamente lo actual es evidencia de inmadurez. Por otro lado, conformarse con lo actual sin tratar de alcanzar el ideal es complacencia. La madurez es vivir con esta tensión. Otros creyentes lo van a desilusionar o a decepcionar, pero esta no es una excusa para dejar de tener comunión con ellos. Ellos son su familia, mis amigos, aun cuando ellos actúan como si no lo fuesen, y usted no puede darse el lujo de abandonarlos. Número 3. Escoja alentar en vez de criticar. Siempre es más fácil quedarse sentado y criticar a los que están sirviendo que participar y hacer una contribución. Dios nos advierte repetidamente que no nos critiquemos, no nos comparemos y que no nos juzguemos. Cuando critica lo que otro creyente está haciendo en fe y con convicción sincera, está interfiriendo en los asuntos de Dios. El siguiente consejo es, rehúse escuchar chismes. Chismorrear es divulgar información cuando usted no es parte del problema ni parte de la solución. Usted sabe que decir chismes es malo, pero tampoco debería de oírlos si es que quiere proteger a su iglesia. Escuchar chismes es como aceptar mercancía robada y eso lo hace igualmente culpable del crimen. Así que cuando alguien quiera contarle un chisme, tenga el valor de decir, hágame el favor de parar, no necesito saber esto. ¿Ha hablado directamente con esa persona? Las personas que le cuentan chismes a usted también contarán chismes acerca de usted. Y el último consejo, practique el método de Dios para resolver conflictos. Además de los principios mencionados anteriormente, Jesús dio a la iglesia un simple proceso de 3 pasos. Se lo comparto. Si un compañero creyente te hiere, ve y díselo. Resuélvanlo entre los dos. Si te escucha, te has ganado un amigo. Si rehúsa escucharte, llévate contigo a 1 o 2 para que la presencia de los testigos mantenga todo en la verdad e inténtalo otra vez. Y si aún así no te escucha, díselo a la iglesia. Durante un conflicto, es tentador quejarse a una tercera persona en lugar de decir la verdad valientemente en amor a la persona con la que se está disgustada. Esto pone las cosas peor. Es mejor que se vaya directamente a la persona con la que tiene el problema. y así se resuelve mucho más fácil. Y permítame cerrar dándole un último consejo. Apoya a su pastor. No hay líderes perfectos, pero Dios le da a los líderes la responsabilidad y la autoridad de mantener la unidad de la iglesia. Muy a menudo los pastores tienen la desagradable tarea de servir de mediadores entre miembros que están heridos, que son conflictivos o inmaduros. Por eso, apoya a su pastor y a sus líderes, todo con el propósito de mantener la unidad en la iglesia. ¿Qué está haciendo personalmente para que su familia eclesiástica sea más cálida y amorosa?
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1: ¿Cómo están, amigos? Una vez más junto a ustedes para ofrecerles otra entrega del programa de llamada de medianoche.
2: El tema que nos ocupa hoy es la verdadera adoración según el Salmo 50, un mensaje de Samuel Rindlisbacher.
1: Muchas personas están familiarizadas con el verso 15. Invócame en el día de la angustia, te libraré y tú me honrarás.
2: Pero ellas están en un contexto que debería ser contemplado en toda su plenitud para abordar adecuadamente el tema principal del Salmo 50.
1: Esto es lo que intentaremos hacer en este mensaje que escucharemos después de la pausa musical en la voz de Herman Harwich.

Amigos oyentes, qué gusto estar con ustedes nuevamente en el día de hoy. La verdadera adoración, según el Salmo 50, como ya se dijo, es el tema de nuestro mensaje. El versículo 15 de este Salmo dice así: «E invócame en el día de la angustia, te libraré y tú me honrarás». Y como ya dijimos, también muchas personas están familiarizadas con estas palabras, pero debemos tener en cuenta que dicho versículo está en un contexto que debería ser contemplado en toda su plenitud. El tema principal del Salmo 50 es la adoración genuina a Dios, la verdadera alabanza, tal como a Él le agrada. En primer lugar, la verdadera adoración en la creación. Es una gran verdad que la verdadera adoración a Dios comienza en la creación. Dice el versículo 1: «El Dios de dioses Jehová ha hablado y convocado a la tierra desde el nacimiento del sol hasta donde se pone». Aquí vemos que el verdadero propósito de la creación es adorar a Dios. Y así también lo dice el Salmo 19, verso 2, con estas hermosas palabras: «Los cielos

cuentan la gloria de Dios y el firmamento anuncia la obra de sus manos. En segundo lugar, vemos que la verdadera adoración revela la grandeza y la santidad de Dios. En los versículos 2 y 3 leemos: De Sión, perfección de hermosura, Dios ha resplandecido. Vendrá nuestro Dios y no callará. Fuego consumirá delante de él y tempestad poderosa le rodeará. La verdadera adoración a Dios siempre muestra su grandeza y santidad, siendo este su contenido. En la Biblia se pueden observar aquellos momentos en que Dios se revela directamente a los hombres, en lo que se denomina teofanía. En Éxodo capítulo 3, verso 6, leemos lo siguiente de cuando Dios se encontró con Moisés. Entonces Moisés cubrió su rostro porque tuvo miedo de mirar a Dios. En el libro de Isaías, en el capítulo 6, verso 5, este exclama: ¡Ay de mí, que soy muerto, porque siendo hombre inmundo de labios y habitando en medio de pueblo que tiene labios inmundos! Acerca de la reacción de Elías, leemos en Primera de Reyes 19:13, este cubrió su rostro con su manto. Y en Hechos 9:6 leemos que Pablo se desplomó, porque dice: y temblando y temeroso dijo: Señor, ¿qué quieres que yo haga? Así vemos que la verdadera adoración a Dios lo tiene a Él mismo como contenido. Esto incluye el temor ante su santidad y nos estimula a llevar a cabo un estilo de vida acorde a ello.

Debemos reconocer también que existe la falsa adoración. Y precisamente lo que Dios lamenta en el Salmo 50 es la falta de ese estilo de vida del que hablamos anteriormente. Los versículos 4 al 6 dicen: convocará a los cielos de arriba y a la tierra para juzgar a su pueblo. Juntadme mis santos, los que hicieron conmigo pacto con sacrificio, y los cielos declararán su justicia, porque Dios es el juez. Dios toma a los cielos y a la tierra como testigos y le recuerda a su pueblo el pacto que hicieron con él. Por consiguiente, eleva una queja contra Israel. Es una queja contra los rituales externos y vacíos. La adoración a Dios que carece de contenido. Este lamento puede trasladarse a nuestros días, a un cristianismo sin Cristo. Escuchemos las duras palabras de los versos 7 al 13. Oye, pueblo mío, y hablaré. Escucha, Israel, y testificaré contra ti. Yo soy Dios, el Dios tuyo. No te reprenderé por tus sacrificios, ni por tus holocaustos que están continuamente delante de mí. No tomaré de tu casa becerros, ni machos cabríos de tus apriscos, porque mía es toda bestia del bosque, y los millares de animales en los collados. Conozco a todas las aves de los montes, y todo lo que se mueve en los campos me pertenece. Si yo tuviese hambre, no te lo diría a ti, porque mío es el mundo y su plenitud. ¿He de comer yo carne de toros o de beber sangre de machos cabríos? Dios se opone a esta forma de culto, la cual es únicamente externa y carece de contenido bíblico. Todo ha decaído para convertirse en un mero show. Consiste en una actividad religiosa sin una relación genuina con Dios. Este es el reclamo que Isaías hace en nombre de Dios en el capítulo 29, verso 13. Dice pues el Señor: porque este pueblo se acerca a mí con su boca y con sus labios me honra, pero su corazón está lejos de mí. Y su temor de mí no es más que un mandamiento de hombres que les ha sido enseñado. Y como último por hoy, vamos a ver que el Salmo nos dice que la verdadera adoración es una acción del corazón. En medio de este formalismo, Dios le pide a su pueblo en los versículos 14 y 15: sacrifica a Dios alabanza. Y paga tus votos al Altísimo, e invócame en el día de la angustia, te libraré, y tú me honrarás. Con estas palabras, Dios quiere decirle a su pueblo que un verdadero sacrificio de alabanza no es algo externo, sino que es una acción del corazón. Sí, Dios incluso lo repite y dice: paga tus votos al Altísimo. ¡Comprométete! De este tipo de adoración depende la hermosa promesa: invócame en el día de la angustia, te libraré y tú me honrarás.

En nuestro próximo encuentro continuaremos con este mensaje estudiando los versículos 16 al 20 que dicen así: Pero al malo dijo Dios, ¿qué tienes tú que hablar de mis leyes y qué tomar mi pacto en tu boca? Pues tú aborreces la corrección y echas a tu espalda mis palabras. Si veías al ladrón, tú corrías con él, y con los adúlteros era tu parte. Tu boca metías en mal y tu lengua ponía engaño. Tomabas asiento y hablabas contra tu hermano, contra el hijo de tu madre ponías infamia. Al estudiarlos, veremos que tenemos una falsa imagen de Dios, que decimos ser cristianos, pero a la vez hemos creado un Dios que no corresponde al Dios de la Biblia, sino a nuestros propios deseos e ideas. Y veremos también las consecuencias que esto conlleva. Me despido ahora entonces, esperando contar nuevamente con su compañía, y les digo, hasta la próxima.

0: tema tan importante es este de la verdadera adoración a Dios, la que a Él le agrada.
1: No deje de acompañarnos para escuchar la segunda y última parte de este mensaje, que probablemente nos estimulará a cambiar nuestro estilo de vida.
0: Si desea recibir gratuitamente una copia escrita del mismo o desea hacernos una pregunta o un comentario, comuníquese con nosotros.
1: Nos despedimos hasta la próxima, deseando que Dios le bendiga y dejándoles nuestra dirección a continuación.
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2: La radio te informa la hora, 13, 28 minutos.

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1: En mi andar diario con Dios, me doy cuenta que muy a menudo uso mis propias definiciones en lugar de las suyas, y eso me causa mucho dolor. Por ejemplo, ¿entiendo por obediencia lo mismo que Dios? ¿Cumplo los mandamientos de Dios tal como son dados? ¿O modifico sus palabras para ajustarla a mis preferencias? Cuando me identifico como ciudadano del reino de Dios, debo seguir sus definiciones sin alterarlas para que se ajusten a mis propias ideas. Y cuando yo hago esto, sencillamente estoy practicando lo que llamamos y es necesario, la obediencia.
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Oh sí, Señor. Que tu palabra sea la base de este gozo, Señor, que tenemos. La hemos atesorado en nuestro corazón, Señor.

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1: Querido amigo, querida amiga, ya ha reconocido que se encuentra usted en el programa de preguntas y respuestas de Llamada de Medianoche.
2: Le damos así una muy cordial bienvenida.
1: Hoy tendremos un programa con tres preguntas. La primera dice, ¿cuáles son los orígenes del Islam?
2: La segunda dice, ¿cuáles son las creencias del Islam?
1: Y por último, ¿es compatible el Islam con el cristianismo? Vamos antes a una pausa musical. Que Dios le bendiga.

0: La primera pregunta de nuestro programa dice, ¿cuáles son los orígenes del Islam?
1: Unos 500 millones de personas, cerca de un séptimo de la población mundial, son musulmanes. El fundador de esa religión fue Mahoma, quien fue, según los musulmanes, el más grande de todos los profetas. Mahoma nació en el 570 después de Cristo en la Meca, Arabia. Sus primeros años fueron relativamente tranquilos, como administrador de caravanas de camellos y las propiedades de su esposa. Sin embargo, una tarde, en una cueva del monte Hira, a donde solía ir a orar, se dice que oyó una fuerte voz que le dijo, «Lee». Aunque dijo que no podía leer, oyó la voz por segunda vez. Entonces se le mostró un rollo en el que estaban grabadas con fuego algunas palabras. Aunque nunca antes había leído ni una palabra, milagrosamente Mahoma leyó el libro. Salió de la cueva temiendo haberse vuelto loco, pero oyó la voz otra vez. Al mirar hacia arriba, Mahoma vio al ángel Gabriel en forma humana, quien le dijo, «Oh Mahoma, tú eres el mensajero de Alá y yo soy Gabriel». La historia dice que esto no lo convenció todavía. Después recibió otro llamado, el cual obedeció. Su misión como apóstol de Dios era proclamar a su pueblo idólatra, un monoteísmo puro. Al principio su mensaje encontró gran resistencia, que causó persecución y exilio fuera de su propio pueblo. Dijo haber recibido más revelaciones de Alá, que lo proclamaban como sucesor de los profetas, entre los que incluía a Noé, Abraham, Moisés y Jesús. Por fin, Mahoma se consideró a sí mismo como el último mensajero que Alá enviara al mundo, lo cual lo convertiría en el profeta. En el año 622 después de Cristo, un grupo de 150 mahometanos salieron en secreto de la Meca hacia el pueblo de Yatrib. Mahoma hizo el viaje a Yatrib más tarde ese año, el 20 de septiembre, la fecha con la que comienza el calendario musulmán. Después se le dio el nombre de Medina a ese pueblo en memoria de los 8 años de la estadía de Mahoma allí. A los 60 años de edad, Mahoma y su ejército marcharon hacia la Meca en un intento por reclamarla como la ciudad santa del Islam y al fin la conquistó luchando contra todas las probabilidades. 2 años después murió el profeta de Alá. Ya quedaba establecida la norma para los prosélitos del profeta Mahoma. Los enemigos de Alá deben ser vencidos. El Islam se extendió rápidamente más allá de las fronteras árabes con la captura de Jerusalén en el año 636. Hacia el año 715 el imperio musulmán se extendía desde la frontera china hasta el océano Atlántico. Así comenzó el Islam a seguir los principios de Alá y se ha convertido en una de las principales religiones del mundo.

0: Después de esta pausa musical, Jorge, tenemos la segunda pregunta. ¿Cuáles son las creencias del Islam?
1: Así como los judíos creen en el Antiguo Testamento y los cristianos ponen su fe en el Antiguo Testamento y en el Nuevo, los musulmanes creen en el Qur'an, generalmente llamado Corán o al Corán, como la palabra divina de Dios. Este libro, que contiene las supuestas revelaciones dadas a Mahoma, se divide en 114 capítulos o suras. Los seguidores de Mahoma escribieron el Qur'an poco después de su muerte. Para los musulmanes, el Qur'an es la última palabra de Dios para el mundo. Este declara que tanto el Antiguo Testamento como el Nuevo son igualmente inspirados por Dios, pero que han sido alterados por cristianos y judíos. En cualquier lugar donde entren en conflicto, la Biblia está equivocada y el Corán tenía la razón. El Corán es la autoridad definitiva, dice Sura 33:40. La enseñanza fundamental del Islam, llamada Credo Islámico, consta de 6 creencias básicas encontradas a través de todo el Corán. El credo favorito del Islam es: no hay Dios fuera de Alá, y lo recitan diariamente los musulmanes fieles. La existencia de un solo Dios es un principio básico de la fe musulmana. Otra creencia apreciada por los musulmanes es que los ángeles son mensajeros de Alá. Este concepto del Islam difiere poco de la posición bíblica. Los musulmanes también creen que Alá se ha revelado a través de las escrituras, que comprenden el Antiguo Testamento, los evangelios, aunque no creen que sean exactos, el Corán y las tradiciones llamadas hadith, que no están contenidas en el Corán. De las fuentes musulmanas, solo confían totalmente en el Corán. El Islam también cree fuertemente en los profetas, siendo Mahoma el más grande, ya que fue enviado a todo el mundo. A Jesús se le considera como un profeta enviado solo a los judíos. En el Islam se pone mucho énfasis en el día del juicio. Todos los hombres serán juzgados según sus obras. Los musulmanes entrarán al paraíso, aunque algunos deben purgar sus pecados primero. Los que no sean musulmanes serán condenados para siempre a un abismo de fuego. Además de las 5 creencias fundamentales, los musulmanes también tienen 5 pilares u observancias que las siguen como parte de su fe. Ellas son: 1. Las oraciones rituales hechas 5 veces al día mirando en dirección a la Meca. 2. El credo o declaración de fe: no hay Dios fuera de Alá y Mahoma es su profeta. 3. Las limosnas, para los cuales ofrendan 1 sobre 40 de sus entradas a los necesitados. 4. La observancia del Ramadán, durante el cual ayunan en las horas del día. Y 5. El peregrinaje a la Meca, que deben hacer todos los musulmanes antes de su muerte. Hay un 6º pilar que no es oficial y que se conoce con el nombre de Guerra Santa. Esta se usa para expandir el Islam. Finalmente, los mahometanos consideran a Dios como una deidad absolutista, cuya voluntad es ley. A Dios no se le puede conocer de manera personal, así que la meta del Islam es obedecer a Alá, no conocerlo.

0: ¿Es compatible el Islam con el cristianismo?
1: Como sucede con todas las religiones del mundo, hay inmensas diferencias entre el cristianismo y el Islam. Un examen de las dos doctrinas mostrará que sus creencias son incompatibles. Mahoma afirmó que las revelaciones dadas a él por Dios eran infalibles, haciendo así del Corán la norma para probar otras escrituras. Sin embargo, el que alguien afirme haber recibido una revelación carece de significado, a menos que esté respaldado por algún tipo de evidencia adecuada. Las evidencias a favor de la inspiración y la confiabilidad histórica de la Biblia son inmensas, mientras que las evidencias a favor de la infidelidad del Corán son deficientes. Mahoma también declaró que la descripción de Jesús presentada en los evangelios es incorrecta, mientras que su imagen correcta le fue revelada a él por Dios. Por tanto, los mahometanos creen en el informe del Corán acerca de la vida de Jesús antes que en el relato del Nuevo Testamento. El Jesús revelado en el Corán no es el mismo Jesús presentado en los evangelios. Ambos relatos no pueden ser verdaderos al mismo tiempo. En todo caso, las enseñanzas del cristianismo y del Islam no se pueden reconciliar. El Corán está en conflicto directo con las escrituras sobre la personalidad de Jesucristo. Jesucristo, el Hijo de María, no fue más que un apóstol de Dios, dice Sura 19:92. Además, el Corán afirma que Jesús es profeta solamente para la nación de Israel, mientras que Mahoma es el último y más grande profeta para todo el mundo. Contrastemos eso con la opinión bíblica de Jesucristo. En el principio era el Verbo, y el Verbo era con Dios, y el Verbo era Dios. El que me ha visto a mí ha visto al Padre. Tú eres el Cristo, el Hijo del Dios viviente, el cual, siendo el resplandor de su gloria y la imagen misma de su sustancia, y quien sustenta todas las cosas con la palabra de su poder, habiendo efectuado la purificación de nuestros pecados por medio de sí mismo, se sentó a la diestra de la majestad en las alturas. El Corán, al hablar de la muerte de Cristo, declara: ellos ni lo mataron ni lo crucificaron, todo fue apariencia. Sin embargo, el Nuevo Testamento presenta con claridad cómo ocurrió la muerte de Cristo. Cuando llegaron al lugar llamado de la calavera, lo crucificaron, dice Lucas. Entonces Jesús, clamando a gran voz, dijo: Padre, en tus manos encomiendo mi espíritu, y habiendo dicho esto, expiró. La Biblia enseña que Jesús fue el Hijo de María, nacido en forma virginal, Dios en carne humana. Entonces el ángel le dijo: María, no temas, porque has hallado gracia delante de Dios, y ahora concebirás en tu vientre y darás a luz un hijo y llamarás su nombre Jesús. Respondiendo el ángel le dijo: el Espíritu Santo vendrá sobre ti, y el poder del Altísimo te cubrirá con su sombra, por lo cual también el santo ser que nacerá será llamado Hijo de Dios. El Islam enseña que Jesús nació milagrosamente de María, pero no creen en el nacimiento virginal bíblico. Ellos creen como Adán, que fue creado de la tierra. Jesús fue creado por Dios en el vientre de María. Dicen que él no es un Dios, ni el Hijo de Dios, aunque esto sería una concepción milagrosa. No es lo mismo que el nacimiento virginal bíblico. El Islam también enseña la salvación por obras. Aquellos cuyas balanzas sean pesadas serán benditos, pero aquellos cuyas balanzas sean livianas perderán su alma y quedarán en el infierno para siempre. Así que si la balanza se mueve a favor de las obras buenas, el mahometano llega al paraíso. Pero si este no es el caso, entonces será enviado al infierno. La Biblia enseña una salvación por gracia a través de la fe y no por obras, porque por gracia sois salvos por medio de la fe, y esto no de vosotros, pues es don de Dios, no por obras para que nadie se gloríe. Nos salvó no por obras de justicia que nosotros hubiéramos hecho, sino por su misericordia. Un importante problema en la aceptación del relato de Mahoma es que su testimonio data de 600 años después de ocurridos los acontecimientos, mientras que el Nuevo Testamento contiene el testimonio de testigos oculares o de primera mano acerca de la vida y el ministerio de Jesucristo. Jesús hizo una distinción muy clara: esta es la obra de Dios, que creáis en el que Él ha enviado.

0: Qué interesante es esto que escuchamos hace solo unos instantes. 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

0: La radio te informa la hora. 14. Un minuto.
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El andar de los hijos de Dios. Los hijos de Dios deben andar en novedad de vida, por fe, en el Espíritu, en amor, en la verdad, según sus mandamientos, con prudencia, en forma digna del Señor, en la luz. Y andad en amor, como también Cristo nos amó y se entregó a sí mismo por nosotros, ofrenda y sacrificio a Dios, en olor fragante. Efesios capítulo 5, verso 2.

bienvenidos a nuestro pan diario. 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El tema para el día de hoy, una piedrecita blanca. La lectura se encuentra en Apocalipsis capítulo 2. Le daré una piedrecita blanca y grabado en la piedrecita un nombre nuevo, el cual nadie conoce sino aquel que lo recibe. El mensaje de nuestro Señor a la iglesia de Pérgamo tiene una curiosa referencia a un nombre nuevo escrito en una piedrecita blanca. ¿Qué podría significar esto? Hay dos explicaciones razonables. En los tribunales antiguos, cuando los acusados eran condenados, recibían una piedra negra con su nombre escrito sobre ella. Si eran absueltos, recibían una piedra blanca. De la misma forma, los que han confiado en Jesucristo para salvación recibirán una absolución del juicio de Dios. ¡Qué alivio saber que nuestros pecados están perdonados! Otra explicación viene de los antiguos Juegos Olímpicos. Cuando los atletas ganaban, los premiaban con una piedra blanca, lo cual era una muestra de honor. Juntas, estas ilustraciones nos muestran el maravilloso equilibrio de la vida cristiana. Somos salvos por gracia por medio de la fe solamente. No obstante, los cristianos obedientes a menudo tienen luchas mientras procuran servir a aquel que los salvó. Una explicación de la piedra blanca es una figura de una absolución no ganada. La otra muestra que seremos premiados por buenas obras. El confiar en Cristo para salvación nos da una nueva identidad. Es como recibir un nombre nuevo escrito en una piedrecita blanca, lo cual demuestra que somos perdonados por completo. Pensamiento para este hermoso día. Jesús quita nuestro pecado y premia nuestro servicio.

Aleluya. ¿Cuántos saben que el Señor es grande? Dígalo conmigo. Señor, sabemos que tú eres grande y tus maravillas son grandes. Lo declararemos entre los pueblos para tu gloria. Aleluya.

0: por tu grandeza, rey.
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2: La radio te informa la hora. 14. 28 minutos.
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6: Entonces se juntaron aquellos hombres y hallaron a Daniel orando y rogando en presencia de su Dios. Fueron luego ante el rey y le hablaron del edicto real.
7: ¿No has confirmado el edicto que cualquiera que en el espacio de 30 días pida a cualquier dios u hombre fuera de ti, oh rey, sea echado en el foso de los leones?
6: Respondió el rey diciendo:
7: verdad es, conforme a la ley de Media y de Persia, la cual no puede ser abrogada.
6: Entonces el rey mandó y trajeron a Daniel y le echaron en el foso de los leones. Y le dijo el rey a Daniel:
7: Daniel, el Dios tuyo, a quien tú continuamente sirves, él te

0: acercándose al foso, llamó a voces a Daniel, con voz triste le dijo:
1: Daniel, siervo del Dios viviente, el Dios tuyo a quien tú continuamente sirves, te ha podido librar de los leones.
0: Entonces Daniel respondió:

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2: Es un placer, queridas oyentes de Entre Amigas, reencontrarnos en un nuevo programa. Hoy estaremos hablando de los resultados que dio la pandemia, que ha motivado diferentes emprendimientos y diferentes ideas, más allá de las consecuencias de salud que también trajo, pero en este caso nos vamos a centrar en un resultado positivo, y para ello estaremos conversando con Débora Naranjo, integrante del Ministerio Mujeres de Cristo. En los próximos minutos vamos a conversar con Débora Naranjo, impulsora de Mujeres de Cristo, un ministerio que propone compartir devocionales grabados en audio que son difundidos por un grupo de WhatsApp. Débora, antes que nada, ¿cómo estás? Bienvenida, gracias por estar con nosotras.
3: Hola Victoria, mucho gusto y muchísimas gracias por la oportunidad de estar con ustedes.
2: Muy bien. Débora, contanos acerca de esta propuesta entonces, ¿cómo es? Yo lo mencionaba de una manera muy escueta, pero básicamente, ¿cómo empieza esa idea entonces de trabajar en este ministerio que utiliza fundamentalmente los grupos de WhatsApp, ¿no? Que tanto lo utilizamos en todas sus formas prácticamente.
3: Sí, sí, sí. Bien, sabes que esto nace en julio. El grupo en realidad nace en julio, el primero de julio, ¿sí? Del 2021. Y bueno, nace como una, más que nada como una forma de poder abordar algunos temas, algunas temáticas con un grupo de mujeres, con un grupo de amigas. Uh-huh. Que tenía y a la que siempre estaba tratando de animar. En todas las áreas, ¿no? Tanto en el área de maternidad, en el área de ministerio en su iglesia y demás. Entonces era como un compromiso que me había hecho, ¿no? Conmigo misma y con el Señor. Uh-huh. De poder estar siendo bendición a estas mujeres. Eran muchas, así que llegó un día en el que tuvimos que nos propusimos entre todas examinar algunos pecados ocultos. Uh-huh. Y hacerlo así como un grupo privado, ¿no? En el que sí. En el que podíamos analizar estos pecados, hacerlo a la luz de la palabra, también con un énfasis en la práctica, ¿no? En cómo pongo en práctica todo lo que la palabra me dice con respecto a esto. Y bueno, entonces así surgió, como no podía yo enviar los audios, ya porque el WhatsApp en ese momento no me permitía mandar solamente a 5 personas, entonces eran más de 60. Uh-huh. Y les dije, chicas, ¿qué les parece si las pongo en un grupo de WhatsApp? Y bueno, así solamente es para que llegue el audio. Claro. Todas estuvieron de acuerdo y es como que ya cada una empezó a compartir, y entonces el grupo se hizo más grande y ya llegó a varias iglesias de lo que es acá en Argentina, ¿no? En toda la provincia de Salta, en Buenos Aires, y así surgió, o sea, es como que empezó con algo pequeño. Sí. No con esta proyección que tiene hoy en día el ministerio, que hoy tiene una proyección un poco mayor. Uh-huh. Pero empezó de esa forma, ¿no? Así que por eso toda la gloria al Señor, porque, o sea, él es el que hizo nacer esto, y en esa voluntad de Él queremos caminar, ¿no?
2: Claro.
3: En ser bendición a las mujeres a las que podamos llegar. Es más, es bendición, gracias al Señor podemos saberlo, porque las hermanas están en constante comunicación ahí conmigo, y bueno, ahora con el grupo que tenemos, porque hay un grupo ya armado para el ministerio.
2: Débora, yo por la fecha que compartís, imagino que esto surge en tiempos de pandemia también, ¿no? Donde todos estábamos, sí, condicionados emocionalmente, espiritualmente. Supongo que por ahí hubo muchos temas que se trataron referentes a situación sanitaria también, ¿no?
3: Sabes que si bien surgió en época de pandemia, pero es como que yo ya venía trabajando con este grupo de hermanas, como te digo. Uh-huh. Y entonces en un momento, en una charla, se dio como la necesidad de llegar un poco más allá, o sea, de ir un poco más y escarbar un poco más el corazón. Uh-huh. Y bueno, me acuerdo que en ese tiempo estaba leyendo el libro Cuidado con el Iceberg, y entonces en razón de eso surgió, ¿no? El deseo de poder confrontarnos con la palabra de Dios en relación con aquellos pecados que nunca confesamos. Y entonces allí nació, ¿viste?
2: Sí.
3: Pero qué sé yo, muy poco hablamos de lo que era pandemia y de toda la situación, si bien, bueno, en el compartir con las hermanas íbamos orando, íbamos compartiendo de necesidades, porque realmente hubo necesidades y situaciones por las que tuvimos que estar orando, pero era como más bien abocado a trabajar el corazón nuestro, ¿no? Y para estar limpias delante del Señor, y bueno, a razón de eso surgió, claro, como digamos, el grupo. Si bien sí, surgió en época de pandemia, donde, viste, estaba como la cosa más tranquila, sí, las mujeres en la casa, viste, y entonces eso fue bueno para comenzar.
4: Claro. Al principio, supongo por lo que relatás, capaz que no es así, pero al hablar de pecados ocultos y situaciones mucho más personales, por ahí, justamente eso, a lo que voy, se tratan temas muy privados que tal vez no son fáciles de tratar en cualquier ámbito, en una reunión general, por ahí hay que estar, bueno, en este caso es por audio, pero se trataron temas muy muy personales, ¿puede ser?
3: Sí, sí, sí, tratamos temas que de los que casi no se habla, ¿viste? Claro. Y también de, en especial, de pecados que no se confiesan. Uh-huh. Hablábamos, por ejemplo, de la autosuficiencia en la vida de una mujer, ¿no? Hablábamos de la envidia, que muchas veces aflora, pero que generalmente no se confiesa. O sea, no lo confieso al otro, pero tampoco se lo confieso al Señor. Claro. Y es como que son cosas que van anidándose en el corazón. Uh-huh. Entonces, llegar a... o sea, yo hice con algunas de mis hermanas, con las que siempre estamos compartiendo, decía, bueno, hagamos una lista de pecados que no confesás, o sea, y a ir a eso directamente, ¿no? Como para poner al corazón a la luz de la palabra y bueno, que sea la palabra la que saque de nuestro corazón aquello que había, porque hay situaciones, claro, en el corazón que no se resuelven, ¿no?
4: Claro. Actualmente, Débora, ¿cuántas mujeres forman parte del grupo? Vos mencionabas que por ahí esto, con la facilidad que tiene WhatsApp también de difundirse, me imagino que deben llegar a personas que no son solo de Argentina, sí, tal vez no, pero digo, con esa facilidad que permiten las redes sociales, en este caso, como lo funciona también WhatsApp, ¿tienen una idea de a cuántas mujeres pueden llegar a alcanzar o alcanzan?
3: Bien, el número de mujeres son 4 grupos de WhatsApp. Uh-huh. Y el número es más de 1,000, pero hay hermanas que me comparten y me dicen, yo tomo el audio y se los y los reparto en mi iglesia, o sea, envío a través de todos los grupos de mi iglesia, tomo el audio y se lo envío a otras iglesias, a otras hermanas. Uh-huh. Entonces, no sabemos exactamente, pero sí, en el grupo hay más de 1,000 mujeres. Yo creería que casi todos los países de habla hispana, porque uh-huh, hay de todos los países limítrofes, o sea, de las provincias argentinas, ahí creería que de todas las provincias, después de hay hermanas de Uruguay, de Paraguay, de Chile, Bolivia, Perú, Costa Rica, Dominicana. Hay algunas hermanas que están en Estados Unidos, hasta hay una hermana que es de Pakistán, que bueno, que se fue como misionera allá. O sea, hay de muchos países, no sabemos exactamente cuáles, pero lo bueno ha sido que cuando, por ejemplo, sale el audio y las hermanas algunas veces se comunican y me comentan, estoy escuchando el audio desde tal lugar. Hubo una hermana en su momento, cuando recién arrancamos, que me decía que era de México, y ella todos los días tomaba el audio y lo compartía con 25 hermanas de su iglesia, claro, con las que se juntaba a orar en la mañana temprano. Claro. O sea que no sabemos bien, pero en el grupo, en los 4 grupos, hay más de 1,000 mujeres ahora.
4: Muy bien. Débora, también están las mujeres que participan de los mensajes, que exponen la palabra. Más o menos, ¿cuántas mujeres son? ¿De qué lugares son? ¿Qué tipos de temáticas tratan también allí en estos mensajes?
3: Tenemos, bueno, la gran mayoría son hermanas de Argentina. Uh-huh. Tenemos hasta ahora dos hermanas de otros países, de Costa Rica y una hermana, uh-huh, de México hay otra hermana que está desde que arrancamos compartiendo la palabra. En general quizás podemos rondar entre 20 y 25 hermanas que comparten la palabra. Uh-huh. Son la gran mayoría de acá de Argentina. Los temas son variados, en especial tratamos de orar y de que el Señor marque a fuego en el corazón aquello que las mujeres necesitan. Y nos ha pasado mucho que, por ejemplo, lanzamos una serie, una serie que salió, por ejemplo, que se llamó Abatidas, y hablaba sobre el abatimiento, ¿no? Y las series son mensuales, entonces durante todo el mes son dos audios por semana, y durante todo el mes estamos hablando del mismo tema. Y entonces fue como una serie que llegó muchísimo al corazón de las hermanas, mucho, y en ese mes, o sea, hubieron muchas hermanas que se comunicaron agradeciendo, y bueno, realmente la palabra de Dios hizo eco en sus corazones, y bueno, ese es el objetivo, ¿no? Que la palabra de Dios llegue al corazón de las hermanas, no solamente para alentarlas, animarlas, sino también mucho trabajamos también la exhortación, o sea, que los mensajes sean exhortativos, o sea, que exhorten a la mujer, que confronten con el pecado, si es que estamos hablando de una serie de pecados, que confronten con la realidad, y que también, sobre todas las cosas, nos animen a levantarse y a vivir la vida que Dios tiene para cada una como mujeres. Dios tiene un plan perfecto, ¿no?, para cada una, pero primero debemos andar en su palabra, y así podamos agradar su corazón, ¿no?
4: Claro. Débora, ¿qué enfoque tienen estos devocionales? Vos hablás un poco de algunos temas, pero quisiera, no sé si enlistarme algunos temas, pero más o menos para tener una idea sobre qué temáticas o qué series llegan ustedes a tratar.
3: Trabajamos mucho las mujeres de la Biblia, y son temas generales, ¿no? Pero tratamos de mirar a la mujer, a la mujer, de ver cuáles son sus necesidades, cuáles son los problemas a los que se enfrenta, cuál es la situación en la que vivimos, y cómo la palabra de Dios nos va a ayudar a que podamos ser eso que Dios quiere que seamos en nuestra vida. Entonces es como una constante, ¿no? El estar tratando de llegar a esa necesidad, necesidad específica.
4: Claro.
3: Así que en general, o sea, los temas son variados, hemos tenido series de todo tipo, pero tratando siempre de bajar a la vida, o sea, que todo lo que haya en la palabra de Dios baje a la vida, a la vida, al corazón primero, ¿no? Y a la vida para que podamos vivir eso que tiene la palabra de Dios, que es tan rica. Así que los temas son generales, pero siempre es la mirada en la mujer. ¿Qué nos dice la palabra de Dios a nosotras como mujeres? ¿Cómo podemos vivir esto que dice la palabra?
4: Débora, en cuanto a los grupos, no sé cómo funcionan. Hay algunos grupos, por ejemplo, donde los administradores envían información, pero quienes forman parte de esos grupos no pueden interactuar. Hay otros grupos que sí permiten la interacción. ¿Cómo es en el caso de ustedes? ¿Hay personas que pueden sugerirles temas, pueden hacerles preguntas, les manifiestan inquietudes? ¿Hay un ida y vuelta entre los integrantes de esos grupos?
3: Es un grupo cerrado. No... Creo que no nos aceptarían si fuera un grupo abierto,
4: claro.
3: Por la cantidad de grupos que cada uno maneja, ¿no? Por la vida que lleva. Entonces, los grupos son cerrados, solamente los administradores pueden subir los audios. Tratamos de no invadir mucho, o sea, de que en la semana, si tienen que salir los audios, sale un escrito, el audio, y en alguna que otra oportunidad lo que sí hacemos es tratar de acercar herramientas, ya sea a través de un libro, que sea de fácil lectura. Acercamos, por ejemplo, ministerios en los que las mujeres puedan estar, creciendo, como institutos bíblicos, seminarios, radios, cosas, viste, que a las mujeres les sean de bendición. Porque en realidad la mujer puede escuchar mucho más de lo que hace el hombre, ¿no?
4: Claro.
3: Nosotros lo sabemos, nos ponemos a hacer algo y ponemos el audio y estamos escuchando.
4: Claro.
3: Entonces, tratamos de acercarle a la mujer todas esas herramientas para que de todo lo que hay también pueda tomar y pueda ser bendecida su vida en ese sentido. Pero hay un ida y vuelta, porque las mujeres tienen la posibilidad de contactarnos a los administradores, y de esa forma nosotras estamos tratando también de dar solución. Hasta acá hemos tenido situaciones diversas, o sea, de hermanas que han pedido consejería. Ahora estamos ya organizándonos para dar una consejería un poco más específica, con hermanas que están capacitadas para el aconsejamiento, que tienen sus títulos, ¿no? Entonces, armar un grupo para tener una consejería mucho más consistente, porque el pedido de consejo por parte de las mujeres es notable. O sea, hay las hermanas están muy abiertas, muy dispuestas a recibir el consejo. Es más, ellas lo están pidiendo. Entonces, hemos tenido mucha oportunidad de compartir con hermanas en este sentido, o sea, de tomar sus casos, de aconsejar, de orar, de estar asistiendo en oración. Y bueno, este grupo también ha servido no solamente para eso, ¿no? Para llevar a la mujer a estar más cerca del Señor, también para recibir ese consejo que en muchos casos necesitan, sino también para que haya una interacción. O sea, hemos podido, por ejemplo, hemos tenido casos en los que una hermana nos ha pedido, qué sé yo, la dirección de una iglesia, porque estaba en un lugar. Y entonces, como hay hermanas de diferentes lugares, podemos tener esto, ¿viste? Sacamos un mensajito a ver si aquí hay una hermana de tal lugar y ya nos contactamos con ella y hacemos ahí el nexo para que pueda haber esta dinámica ahí en el pueblo de Dios, ¿no?
4: Y hay, ¿recordás, no te quiero apurar, pero había alguna anécdota como para recordar? Vos decías de personas que por ahí solicitan los mensajes o recomendaciones de muy lejos. ¿Recordás alguna anécdota o algo que les haya dejado también este tiempo? Que ya te voy a pedir una evaluación, pero antes a ver alguna historia, si se puede contar alguna historia de gente, de mujeres que las escuchan.
3: Sí, bueno, han habido muchas. Voy a contar una, por ejemplo. Bueno. Que es no es de las mejores, o sea, es triste, pero bueno, yo te voy a compartir de cómo nosotros estamos trabajando, o sea, en este ministerio hasta hoy. Por ejemplo, hubo una hermana que me escribe y me dice que necesitaba consejo, que ya no daba más, porque muchas veces llegan mensajes así. Entonces ahí nomás nos ponemos en contacto, yo me pongo en contacto con ella. Y su situación era que, bueno, ella se había casado con una persona, supuestamente es creyente, que sí lo creemos nosotros también, un hermano en la fe, pero este hermano en su tiempo, en su vida pasada, había consumido drogas, entonces había recaído en este tiempo. Y entonces una situación muy, muy, muy dolorosa, ¿no? Claro. Y bueno, tratando allí de contener a la hermana, y gracias al Señor, este hermano, también se dio para el aconsejamiento. Y a través del grupo que tiene mi esposo, que es Hombres de Cristo, a través de ese grupo entonces contactamos con hermanos que estaban capacitados para tratar el caso. Y entonces hoy en día hay un hermano que está apoyando a este hermano en la fe para poder salir, ¿no? De esta situación. Yo también estoy en contacto con la esposa y estamos tratando ahí de apoyarles en este tiempo difícil. Así que eso ha sido, por ejemplo, uno de los tantos casos que hemos tenido. Y bueno, en los que hemos visto la mano del Señor y también cómo el grupo ha servido en este sentido, ¿no? En el hecho de poder dar contención y llevar consejo y buscar hermanos que tengan la disposición para estar ayudando, apoyando, ¿no? A que los hermanos puedan salir de las situaciones en las que están. Así que eso, bueno, ha sido una de las tantas historias que hemos tenido con estos grupos. Okay. Después otra vez, mira, salió, me acuerdo que cuando estábamos en la serie de Abatidas, hubo un audio que tocó muchísimo, mucho, uno de los audios que hablaba sobre mamás que estaban sufriendo a sus hijos que estaban lejos del Señor. Y es una realidad tan, pero tan común en el pueblo cristiano. Que claro, el audio tocó muchísimo los corazones y las vidas de las hermanas. Ha sido de tanto consuelo a sus vidas que me llegó un mensajito de una hermana que me dice, mirá, este audio está, me dijo así, recorrió Argentina, no sabés a cuántos grupos la mandé, todos ellos lo reenviaron, me están llegando mensajes, todo el día me llegaron mensajes agradeciendo por la palabra de Dios y por esta hermana que nos está ministrando. Mm. Así que bueno, han sido cosas que hemos recibido realmente Dios, ¿no? Dios haciendo esta obra y usándonos a nosotras que solamente leemos la palabra y queremos que la palabra corra y que las hermanas puedan vivir una vida más cerca del Señor y cumpliendo ese propósito que Él tiene, ¿no? Mm. Para cada una. Así que ha sido una bendición el todo recibir, y siempre, todos los días están llegando mensajes de hermanas que agradecen, que buscan ayuda, que necesitan oración, y bueno, gracias al Señor estamos para eso.
4: Mm. Débora, ¿cuál es el balance que se hace a un poco más de un año y medio de comenzado este ministerio? ¿Cuáles son, si es que hay por allí otros proyectos, o si tiene que ver con seguir impulsando este ministerio? ¿Cuál es un poco el balance y cuál es la mirada hacia adelante?
3: Bien, balance es decir, Dios hizo que nazca este ministerio, Dios lo ha sostenido en el tiempo, Dios lo ha sostenido y lo ha hecho crecer, en especial porque cuando nació yo digo, bueno, no, es más, yo no quería compartir el enlace porque digo, no, porque es para todo un grupo pequeño, y entonces, bueno, mi esposo mira más allá y dice, no, pero hay que compartir porque es un buen tema, qué sé yo, y entonces es como que así fue regándose el enlace, y bueno, fueron necesarios más grupos, ¿no? Por eso es que hay 4 grupos hoy en día. Por eso Dios lo hizo crecer, y bueno, la oración es que el Señor obre, y hasta donde podamos ser bendición, hasta ahí que lleguemos con la palabra de Dios, con hermanas que estén comprometidas con la enseñanza, y bueno, a lo futuro, bueno, tenemos hoy en día, en este año, ahora comenzando el año, convoqué a algunas hermanas para que estuvieran siendo parte de la administración, porque bueno, primero estaba sola, claro, organizando las series, buscando a las hermanas que compartan, si bien hay muchas hermanas, gracias al Señor, con muy buena disposición, pero bueno, me parecía que ya con los 4 grupos, con más de 1000 mujeres en los grupos, era necesario como armar algo y organizar una comisión, y bueno, desde el mes pasado ya nos estamos organizando. Así que bueno, por eso es que ahora hay una proyección, estamos abriendo los grupos para escuchar a las mujeres. Otra cosa que estamos haciendo en algún momento, ¿no? Es tirar el enlace que es para que ellas puedan estar escribiéndonos directamente para buscar consejos si es que lo necesitaran. Y otra cosa que también estamos mirando, y la necesidad y que Dios nos ha mostrado, ¿no? Es ya que tenemos un grupo de hermanas que está capacitada en varias áreas, entonces empezar a hacer Zoom con temas específicos. Hemos pensado comenzar, por ejemplo, con temas como cómo prepararnos para la menopausia, cosas que son necesarias, que quizás no se sabe. Pero ofrecer esto a las mujeres del Señor, ¿no? A la iglesia del Señor, ofrecer este Zoom a través del cual ellos van a poder escuchar cómo prepararse, qué pasa en ese tiempo, y con hermanas que están capacitadas, por ejemplo, doctoras, médicas específicamente, ¿no? Hablando de ese tema, ginecólogas, después hermanas que están en la parte de psicología, que estudiaron psicología, que tenemos un grupo también hermoso en ese campo, así que aprovechar todo eso para hacer Zoom específicamente con estos temas que atañen a la mujer, y también mirándola, ¿no?, desde la parte bíblica, tomando un personaje bíblico que haya estado en ese tiempo, en esa situación, y ver cómo el Señor puede darnos las herramientas, ¿no?, para vivir siempre en todas las etapas de la vida en su voluntad y disfrutando de él, de su persona, y sirviendo en el pueblo de Dios.
4: Débora, por último quería consultarte a aquellas mujeres que están escuchando y por ahí quieran recibir este audio. Primero preguntarte si es posible, porque bueno, me imagino que manejan un margen de personas, pero saber si es posible, si se puede abrir ese grupo, cómo se pueden comunicarse o contactarse, cómo podrían hacer para que ese material esté disponible para ellas.
3: Sí. Yo no sé cómo ustedes lo hacen, pero no, tenemos un enlace, el que pasamos, ¿no?, para que las mujeres puedan entrar directamente al grupo, o otra de las formas sería, bueno, dar mi teléfono para que puedan contactarse conmigo. También tenemos un mail al cual ellas pueden escribir. Yo, si querés, te paso todo.
4: Dale.
3: Y ustedes lo ponen allí.
4: Lo difundimos.
3: En programa. Sí.
4: Perfecto.
3: Pero sí, está abierto el grupo para cualquiera, o sea, para cualquier hermana que quiera recibir. Estos audios son de 10 a 15 minutos máximo, son dos audios por semana. Siempre la base es esta, que el audio sea bíblico, o sea, que tenga Biblia, mucha Biblia, que sea cristocéntrico y que sea práctico y que vaya ahí a donde la mujer necesita, que uh-huh. confronte. Que nos confronte, ¿no?, a cada una con aquello que necesitamos cambiar o mejorar en nuestra vida. Así que sí, te paso el enlace, te paso el mail, todo para que las hermanas que quieran unirse al grupo puedan hacerlo.
4: Muy bien. Débora Naranjo, impulsora de Mujeres de Cristo, yo te quiero agradecer un montón por este contacto, contanos un poco cómo surgió este ministerio y sin dudas por ahí más adelante volver a contactarte para conocer cómo continúan el trabajo y si hay nuevos proyectos, sin duda les vamos a estar abriendo los micrófonos desde este programa para estar conociendo un poco más, porque bueno, también entre mujeres, entre amigas, como se llama este programa, así nosotras también nos impulsamos y nos enriquecemos también. Bien, Débora, así que muchísimas gracias.
3: Muchísimas gracias a ustedes, el Señor les bendiga, realmente prospere todo lo que hacen y bueno, que Dios haga la obra en nosotras primero para que nosotras podamos también a su vez hacer su obra. Así que el Señor les bendiga, muchísimas gracias, Victoria, por difundir esto que estamos haciendo, que el Señor está haciendo a través de nosotras. Bendiciones.
4: El agradecimiento a Débora Naranjo por habernos compartido esta experiencia de Mujeres de Cristo y les queremos compartir también las vías de comunicación para que se contacten con nosotras. Lo pueden hacer por WhatsApp al 00598-99000540. Reitero, 00598-99000540. En Instagram nos buscan como @entreamigasllamada. Nos pueden escribir también al correo electrónico entreamigas@llamadaweb.org o visitarnos en la página www.llamadaweb.org. Será hasta un próximo programa, queridas oyentes, que pasen muy bien.
5: El Evangelio según Mateo, capítulo 17.
6: 6 días después, Jesús tomó a Pedro y a los dos hermanos, Santiago y Juan, y los llevó a una montaña alta para estar a solas. Mientras los hombres observaban, la apariencia de Jesús se transformó a tal punto que la cara le brillaba como el sol y su ropa se volvió tan blanca como la luz. De repente, aparecieron Moisés y Elías y comenzaron a conversar con Jesús. Pedro exclamó:
7: Señor, es maravilloso que estemos aquí. Si deseas, haré 3 enramadas como recordatorios. Una para ti, una para Moisés y la otra para Elías.
6: No había terminado de hablar cuando una nube brillante los cubrió. Y desde la nube una voz dijo:
8: Este es mi hijo muy amado, quien me da gran gozo. Escúchenlo a él.
6: Los discípulos estaban aterrados y cayeron rostro en tierra. Entonces Jesús se les acercó y los tocó.
9: Levántense, no tengan miedo.
6: Cuando levantaron la vista, Moisés y Elías habían desaparecido y vieron solo a Jesús. Mientras descendían de la montaña, Jesús les ordenó:
9: No le cuenten a nadie lo que han visto hasta que el Hijo del Hombre se haya levantado de los muertos.
6: Luego sus discípulos le preguntaron:
10: ¿Por qué los maestros de la ley religiosa insisten en que Elías debe regresar antes de que venga el Mesías?
9: Es cierto que Elías viene primero, a fin de dejar todo preparado. Pero les digo, Elías ya vino, pero no fue reconocido, y ellos prefirieron maltratarlo. De la misma manera, también harán sufrir al Hijo del Hombre.
6: Entonces los discípulos se dieron cuenta de que hablaba de Juan el Bautista. Al pie del monte, les esperaba una gran multitud. Un hombre vino y se arrodilló delante de Jesús y le dijo:
11: ¡Señor! ¡Ten misericordia de mi hijo! Le dan ataques y sufre terriblemente. A menudo cae al fuego o al agua. Así que lo llevé a tus discípulos, pero no pudieron sanarlo.
6: Jesús dijo:
12: Gente corrupta y sin fe, ¿hasta cuándo tendré que estar con ustedes? ¿Hasta cuándo tendré que soportarlos? Tráiganme aquí al muchacho.
6: Entonces Jesús reprendió al demonio, y el demonio salió del joven. A partir de ese momento, el muchacho estuvo bien. Más tarde, los discípulos le preguntaron a Jesús en privado:
13: ¿Por qué nosotros no pudimos expulsar el demonio?
9: Ustedes no tienen la fe suficiente. Les digo la verdad. Si tuvieran fe, aunque fuera tan pequeña como una semilla de mostaza, podrían decirle a esta montaña: muévete de aquí hasta allá, y la montaña se movería. Nada sería imposible.
6: Luego, cuando volvieron a reunirse en Galilea, Jesús les dijo:
9: El Hijo del Hombre será traicionado y entregado en manos de sus enemigos. Lo matarán, pero al tercer día se levantará de los muertos.
6: Y los discípulos se llenaron de profundo dolor. Cuando llegaron a Capernaum, los cobradores del impuesto del templo se acercaron a Pedro y le preguntaron:
14: ¿Tu maestro no paga el impuesto del templo?
15: Sí, lo paga.
6: Luego entró en la casa, pero antes de tener oportunidad de hablar, Jesús le preguntó:
9: ¿Qué te parece, Pedro? ¿Los reyes cobran impuestos a su propia gente o a la gente que han conquistado?
15: Se los cobran a los que han conquistado.
9: Muy bien. Entonces, los ciudadanos quedan exentos. Sin embargo, no queremos que se ofendan. Así que desciende al lago y echa el anzuelo. Abre la boca del primer pez que saques y allí encontrarás una gran moneda de plata. Tómala y paga mi impuesto y el tuyo.
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1: No es posible ejercer una profesión, ocupación o cualquier otra función a cabalidad al menos que se haya recibido entrenamiento para ello. Para casi todo trabajo que se quiera hacer se necesita llenar requisitos. A nadie se le ocurriría ofrecerse como pianista si no ha recibido clases, no ha practicado y no ha alcanzado la capacidad adecuada. ¿Cómo es entonces que hay tantos que quieren ser esposos o esposas, o padres o madres, pero sabiendo muy poco de lo que esas funciones verdaderamente requieren? Quizás por esa razón es que hay tantos fracasos en el área familiar. Porque los que realizan esas funciones no llenan los requisitos, no han recibido el entrenamiento necesario y ya en el camino no pueden aprender. Hay una función a la cual se llama a todo ser humano para que la realice. Pero no me sorprendería si la gran mayoría de nosotros hemos fallado en hacerlo apropiadamente. Es tan trágica esta situación que muchos ni tratan hacerla y otros ni reconocen la responsabilidad que tienen. Me refiero a la función que nos corresponde a todos, la responsabilidad de servir a Dios. En el Salmo 22 leemos, «Todas las familias de las naciones adorarán delante de ti, porque de Jehová es el reino, y Él regirá a todas las naciones». Y el Salmo 100 hace el llamado, cantad alegres a Dios, habitantes de toda la tierra. Servid a Jehová con alegría. ¿Estás tú sirviendo a Dios? ¿Pretendes tú de alguna manera servir a Dios? No hablo de hacer de tu ocupación o vocación la de un pastor o de religioso. Hablo de servir a Dios como la responsabilidad de todo ser humano y no la de unos cuantos. Dios dijo a todo el pueblo, ahora pues, Israel, ¿qué pide Jehová tu Dios de ti, sino que temas a Jehová tu Dios, que andes en todos sus caminos, que lo ames y sirvas a Jehová tu Dios con todo tu corazón y con toda tu alma? ¿Sirves tú a Dios de esta manera?
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2: La radio te informa la hora. 15, 17 minutos.

Jesús hoy no te llama para juzgarte, ni para golpearte, mucho menos para acusarte, tampoco te está condenando. Él quiere un momento contigo para que puedas sentir ese gran amor tan incomparable e inmediatamente sientas esperanzas, vida, fuerzas, aliento y puedas ser salvo. Cuando sientes a Jesús tan cerca, puedes entender algo, que su presencia es suficiente. Ven a Él pronto.

0: ¿Tiene usted visión? Gracias por su compañía. Soy David Ormache. Visión es ver más allá que la mayoría. Es ver la vida como Dios la ve. ¿Tiene usted visión? Recuerde que su Padre Celestial tiene pleno control y dominio de su vida y que Él la planificó sabiamente. Para vivir de la misma manera necesita la visión que le muestra que Dios no está ausente, despreocupado, ni ciego ni muerto. Dios está vivo, mirando, se preocupa. Él está examinando todo lo que ocurre y sabe lo que viene. Es cierto que cuando intente vivir conforme a los planes divinos, muchos le dirán, no podemos. Es algo peligroso, muy difícil, es imposible. Pero si usted confía en Dios y ve más allá que la mayoría y con los ojos de la fe, podrá también ver a Dios en toda circunstancia. Es tiempo de comenzar a vivir una vida diferente. Es tiempo de salir de la mediocridad y para ello necesitamos vivir con visión. Es decir, debe investigar tanto la palabra de Dios que comience a ver más allá de lo que ve la mayoría. Determine estudiar la palabra de Dios, conocer cada vez más a Dios y sus principios y recibir de Él la dirección. Y sólo así podrá ver y vivir con nueva visión.
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0: No tengo excusas.
1: No tengo fuerza.
0: Pero si tú estás aquí, eso es suficiente. Toca mi vida.

0: hasta el fin. En la Biblia, la expresión hasta el fin adquiere una gran importancia. Hasta el fin debemos permanecer firmes. Hasta el fin debemos mantener la osadía de la esperanza. Hasta el fin debemos mantener la confianza. Hasta el fin debemos mantener la plena certeza de la esperanza. Hasta el fin debemos guardar las obras de Cristo. Permanece hasta el fin.
1: La radio te informa la hora. 15:36 minutos.

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El tema para el día de hoy, quita un peso de encima. La lectura se encuentra en Génesis capítulo 45. Ahora pues, no os entristezcáis ni os pese por haberme vendido aquí. Era el último fin de semana de la temporada de béisbol de 1964. Bill Valentine estaba arbitrando un juego entre los Tigres de Detroit y los Yankees de Nueva York. Dave Wickersham estaba lanzando por el equipo de Detroit y tenía 19 victorias en la temporada. Una más iba a ser señal de estrellato, pero no había de ser. Después de una jugada bien difícil, Wickersham tocó al árbitro en el hombro para pedirle un descanso. Tocar a un árbitro es contra las reglas, por lo que Valentine expulsó a Wickersham del juego, privándolo de su oportunidad de ganar 20 juegos en una temporada. Durante los siguientes 39 años, Valentine vivió con un torturador remordimiento por haber echado al lanzador en aquella decisión que tomó en fracciones de segundo. Sin embargo, ya no siente ese remordimiento. El año pasado, Wickersham le escribió una nota al árbitro en la que le decía que tomó la decisión correcta y que no tenía nada en su contra. Esa nota le quitó un peso de encima a Valentine. En Génesis capítulo 45, José quitó el peso de la culpa a sus hermanos, los cuales lo habían vendido como esclavo, algo mucho más grave que un simple malentendido. No obstante, él estaba dispuesto a perdonarlos. ¿Hay alguien que necesite escuchar una palabra perdonadora de tus labios y a quien se le quitaría el peso de un remordimiento? Pensamiento para este hermoso día. Un suelo lleno de raíces de amargura necesita ser arado por la gracia de Dios.

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0: Día 22. Creado para ser como Cristo. Dios sabía lo que estaba haciendo desde el comienzo. Él decidió desde el principio moldear las vidas de aquellos que lo aman con los mismos rasgos de la vida de su Hijo. Vemos el original y la forma final de nuestras vidas allí en Él. Romanos 8:29. Usted fue creado para ser como Jesús. Desde el comienzo de todo, el plan ha sido eso. Dios anunció esta intención incluso desde la misma creación. La Biblia dice, Dios dijo, hagamos seres humanos a nuestra imagen y semejanza. En toda la creación, solo los seres humanos son hechos a la imagen de Dios. Este es un gran privilegio y nos da mucha dignidad. No sabemos todo lo que abarca esta frase, pero sí sabemos algunos aspectos que incluye, por ejemplo, que así como Dios, nosotros somos seres espirituales. Nuestros espíritus son inmortales y van a perdurar más que nuestros cuerpos terrenales. Pero además, somos intelectuales. Podemos pensar, razonar y resolver problemas. Y al igual que Dios, somos también relacionales. Podemos dar y recibir amor verdadero y tenemos una conciencia moral. Podemos discernir el bien y el mal, lo cual nos hace responsables ante Dios. Ahora, permítame decirle algo de una forma muy clara y contundente. Nunca llegarás a ser como Dios y ni siquiera algo parecido. Esta es una engreída mentira y es una tentación muy antigua del mismo Satanás. Satanás prometió a Adán y Eva que si seguían su consejo serían como dioses. Y muchas religiones y las filosofías de la nueva era continúan promoviendo esta vieja mentira de que somos divinos o que podemos ser dioses. Eso no es cierto. Este deseo de ser Dios surge cada vez que tratamos de controlar nuestras circunstancias, nuestro futuro e incluso a las personas que están a nuestro alrededor. Pero como criaturas, nunca seremos el creador. Dios no quiere que usted se convierta en un Dios. Él quiere que sea semejante a Dios. Eso quiere decir que adopte los valores, la actitud y el carácter divino. La Biblia dice, adopten una forma de vivir completamente nueva, una vida moldeada por Dios, una vida renovada desde adentro y que se hace parte de la conducta de ustedes a medida que Dios reproduce exactamente su carácter en ustedes. La meta suprema de Dios para su vida aquí en la tierra no es su comodidad, sino el desarrollo de su carácter. Él quiere que crezca espiritualmente y que sea como Cristo. Ser como Cristo no significa perder su personalidad o hacerse como un clon sin cerebro. Dios lo creó a usted único y por tanto, Él ciertamente no quiere destruir eso. Ser como Cristo consiste en transformar su carácter, no su personalidad. Ahora, ¿cómo ocurre esto en la vida diaria? Le quiero dar tres consejos. Número uno, tenemos que cooperar con el trabajo del Espíritu Santo. Aquí es muy importante entender que es la obediencia la que desenlaza el poder de Dios. Dios va a esperar que usted sea obediente a todo lo que el Espíritu Santo le enseñe a través de las Escrituras. El segundo consejo es este. Dios usa su palabra, las personas y las circunstancias para moldearnos. Estos tres ingredientes son indispensables para el desarrollo de nuestro carácter. La palabra de Dios provee la verdad que necesitamos para crecer. El pueblo de Dios provee el apoyo que necesitamos para crecer. Y las circunstancias proveen el ambiente que necesitamos para practicar el ser como Cristo. Mucha gente asume que todo lo que necesita para crecer espiritualmente es el estudio de la Biblia y la oración, y eso es muy bueno, pero hay algunos asuntos en la vida que nunca serán cambiados mediante solo el estudio de la Biblia y la oración. Dios usa personas. Generalmente, Él prefiere trabajar a través de personas en lugar de hacer milagros, a fin de que dependamos los unos de los otros para tener comunión. Él quiere que aprendamos a crecer juntos en comunidad. Por eso va a ser muy importante que usted se conecte con una iglesia local. Y el tercer consejo es que tenemos que aprender que el proceso de ser como Cristo es largo y lento. La madurez espiritual no es ni instantánea ni automática. Es un desarrollo gradual y progresivo que te va a tomar el resto de tu vida. Así que, mis amigos, cierro con esta reflexión. Jesús no murió en la cruz solo para que pudiéramos vivir vidas cómodas y bien ajustadas. Su propósito es mucho más profundo. Él quiere hacernos como Él mismo antes de llevarnos al cielo. Ese es nuestro mayor privilegio, nuestra responsabilidad inmediata y nuestro destino supremo.
1: La radio te informa la hora. 16:07.

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1: Hola amigos, muy bienvenidos al programa de Llamada de Medianoche. En esta ocasión, continuando con el tema Las siete dispensaciones de la historia de la salvación.
2: En los anteriores programas comenzamos a hablar de las primeras dispensaciones y realmente el tema se tornó muy interesante. En el día de hoy comenzamos con la cuarta dispensación.
1: La voz de Herman Harvich nos acercará el mensaje de Norbert Lead, después de la pausa musical.

¿Cómo están, amigos? Para introducir el tema, vamos a mencionar algo que dijo la ex reina de la leche de Hesse, Cristina I, cuando habló acerca de sus experiencias en los jardines de infantes y escuelas. Muchos niños no saben que la manteca proviene de la leche y los chips de las papas. Y si les cuento que estas cosas crecen en la tierra, parecería ser el colmo. Con esto quiso significar que los niños solo conocen lo que tienen frente a sus ojos, pero tienen carencias en cuanto al contexto y al trasfondo de las cosas. Sucede algo parecido con el manejo de la Santa Palabra. No alcanza solo con ver lo que está frente a los ojos. Se requiere una mirada más profunda hacia el contexto para evitar caer en malas interpretaciones. Veamos la cuarta dispensación de la salvación o la dispensación de los patriarcas. En Génesis capítulo 11 al 50, vemos que Dios se dirigió a un único hombre, Abraham, para hacerlo portador de la línea de promesas que apuntaban al Salvador. De esto leemos en Génesis capítulo 15, en 17 al 19, en Mateo capítulo 1, versículos 1 y 2 y el 17. La línea de bendición tenía que venir expresamente por parte de su mujer Sara. Y dijo Abraham a Dios: «Ojalá Ismael viva delante de ti». Respondió Dios: «Ciertamente Sara, tu mujer, te dará a luz un hijo, y llamará su nombre Isaac, y confirmaré mi pacto con él como pacto perpetuo para sus descendientes después de él». Más tarde, Dios le apareció al hijo de Abraham, Isaac, y al hijo de Isaac, Jacob, de manera parecida, para confirmar la promesa de la tierra y la bendición para todas las naciones. Vamos a hablar de la fe de los patriarcas. Abraham recibió la promesa de la nueva tierra recién después de que abandonó su patria, siguiendo las instrucciones de Dios. Dios guía paso a paso y confirma la obediencia. Dice el texto: «Pero Jehová había dicho a Abraham: Vete de tu tierra y de tu parentela y de la casa de tu padre a la tierra que te mostraré». Y se fue Abraham, como Jehová le dijo, y Lot fue con él. Y era Abraham de edad de 75 años cuando salió de Harán. Y apareció Jehová a Abraham y le dijo: «A tu descendencia daré esta tierra». Y edificó allí un altar a Jehová, quien le había aparecido. Esto lo leí en Génesis 12, 1 al 4 y 7. Los patriarcas Abraham, Isaac y Jacob reaccionaban ante las promesas de Dios con fe, construyéndole altares, lo que podemos ver en muchísimos pasajes en Génesis. Con esto constituían también una referencia profética al futuro sacrificio de Cristo, de Jesús, en quien todas las promesas son el sí y amén de Dios, como menciona Pablo en 2 Corintios 1:20. También el ordenado pero no ejecutado sacrificio de Isaac, el hijo de Abraham, en los montes de Moria, que leemos en Génesis 22:2, es una alusión profética a la muerte de Jesús en la cruz en Gólgota, lo que también sucedió en Moria. En Génesis 22:14 dice: «Y llamó a Abraham el nombre de aquel lugar: Jehová proveerá». Por tanto, se dice hoy: «En el monte de Jehová será provisto». Su fe le fue contada a Abraham por justicia, y por eso se convirtió en amigo de Dios. Abraham es el padre de los creyentes. El título hebreo fue utilizado por primera vez en la Biblia para Abraham, en Génesis 14:13. Él fue llamado profeta e intercedía ante Dios por otros, como vemos en Génesis 27, 18, 16 al 33. Con Abraham, por primera vez, le fue adjudicada la justificación por fe a un pecador. Por eso es el padre de todos los creyentes. El Nuevo Testamento menciona 3 veces esta justificación. Tome nota: Romanos 4:3, Gálatas 3:6 y Santiago 2:23. Y se cumplió la escritura que dice: «Abraham creyó a Dios y le fue contado por justicia y fue llamado amigo de Dios». Abraham recibió una doble promesa como padre de todos los creyentes. Su descendencia sería como el polvo de la tierra y la arena que está a la orilla del mar.
Esto es una alusión al pueblo terrenal de Abraham, el pueblo de Israel. Y su descendencia será como las estrellas del cielo, dice Génesis 22, 17. Esto es más un indicio del pueblo espiritual o celestial, de los creyentes del nuevo pacto o de la iglesia. La palabra de Dios dice que los judíos son los hijos de Abraham según la carne, en Juan 8, 33 en adelante, que Jesucristo es descendiente de Abraham, en Hebreos 2, 17, que nosotros, por el nuevo nacimiento, nos convertimos en hermanos de Jesús, en Romanos 8, 15 al 17 y en Efesios 2, 3, 6, y que todos los creyentes también son hijos de Abraham, lo vemos en Gálatas 3, 6 al 9, que Dios es el Padre de Israel, en Isaías 64, 7, y Padre de todos los hijos de Dios, los creyentes, en Gálatas 4, 6. De ahí que nosotros, en definitiva, la iglesia, estamos emparentados con Israel. Veamos ahora el pacto con los patriarcas. El pacto de Dios con Abraham y sus descendientes es un pacto eterno que no puede ser quebrantado por nada, ni siquiera por la ley. Gálatas 3:17 dice, esto pues digo, el pacto previamente ratificado por Dios para con Cristo, la ley que vino 430 años después, no lo abroga para invalidar la promesa. La circuncisión fue ordenada por Dios, justificaba la pertenencia a su pueblo y es una señal del pacto con Abraham y sus descendientes, incluso antes que la ley fuese dada. La circuncisión tiene dos aspectos. Uno es que depende de la ley, es la circuncisión de Moisés, mencionada en Juan 7:22 y en Hechos 15:1. Este fue anulado, porque Jesús es el cumplimiento de toda la ley. Porque dice en Gálatas 5:6, porque en Cristo Jesús ni la circuncisión vale algo ni la incircuncisión, sino la fe que obra por el amor. El otro aspecto de la circuncisión que le fue dada a Abraham confirma la pertenencia al pueblo judío y al pacto de Dios con Abraham. Este no ha sido abrogado. Es la razón por la que también los judíos creyentes que ya no están bajo la ley hacen circuncidar a sus hijos. Pablo mandó a circuncidar a Timoteo porque tiene una madre judía. Dios confirmó su pacto con Abraham frente a Isaac en Génesis 26 y Jacob en el capítulo 28. De Jacob surgió Israel y sus descendientes establecieron las 12 tribus de Israel. Y otra vez vemos el fracaso de los patriarcas, como hemos estado viendo en las dispensaciones anteriores. Pero estos hombres también caían cada tanto. Si Dios no los hubiera preservado, Abraham y sus descendientes se hubieran hundido miserablemente. Fue así que Abraham negó a su mujer. Isaac más tarde actuó en forma parecida. Abraham tuvo a Ismael con su sierva Agar. Jacob engañó a su hermano y a su padre y tuvo que huir. Su hijo Judá tuvo relaciones con su nuera Tamar. Las consecuencias fueron las crisis familiares, el silencio por parte de Dios, la pérdida de un tiempo muy valioso y el nacimiento de Ismael como enemigo de Isaac. También de la mala actitud de Lot con sus hijas surgieron los moabitas y amonitas. Pero Dios muchas veces intervino a tiempo. Dios tomó situaciones que eran el resultado del pecado de los padres para hacer una buena obra. A Él nada le puede sorprender o irritar. El Señor tenía y tiene todo bajo control para gloria de su nombre y para enviar a Jesús al mundo. Y llegamos así a la quinta dispensación de la historia de la salvación, o lo que llamamos el tiempo de la ley. Como no tenemos mucho tiempo, vamos a hacer una introducción de esta quinta dispensación, de la cual continuaremos hablando en el próximo programa. La dispensación de la ley mosaica, llegó hasta Pentecostés, o sea, desde el libro de Éxodo hasta el Evangelio de Juan. Recién en Hechos 2 vemos su culminación. Es por eso que también los evangelios pertenecen al tiempo de la ley. Sabiendo esto, es más fácil entender muchas cosas. El tiempo de Jesús fue una transición de la dispensación de la ley
a la dispensación de la gracia. La verdad aún no estaba revelada completamente en los evangelios. En Juan 16:13 vemos que Jesús dijo, en este sentido, pero cuando venga el Espíritu de verdad, Él os guiará a toda la verdad, porque no hablará por su propia cuenta, sino que hablará todo lo que oyere y os hará saber las cosas que habrán de venir. Luego continúan las cartas de los apóstoles inspiradas por el Espíritu de verdad para la iglesia. No obstante, todo en la Biblia es palabra inspirada por Dios y nos habla y nos exhorta, como dice en 1 Corintios 10:11. Pero muchas cosas solo conciernen a Israel, algunas cosas solo a las naciones y otras también a la iglesia. Por ejemplo, Jesús en la oración sacerdotal de Juan capítulo 17 ora primeramente por sí mismo, versículos 1 al 5, luego por los apóstoles, versículos 9 al 19, y recién al final por la futura iglesia, los versículos 20 al 26. ¿Acaso nos atreveríamos nosotros a orar, Padre, glorifícame? Y es con esta pregunta que nos despedimos por hoy, hasta el próximo programa donde continuaremos hablando de esta quinta dispensación, la dispensación de la ley. Hasta entonces, y bendiciones.

0: Bueno, creo que todo se ha dicho ya. Solo nos resta invitarle a no perder el próximo programa para seguir escuchando acerca de la dispensación de la ley, pues todavía queda mucho por decir de ella.
1: Si mientras tanto desean comunicarse con nosotros para hacernos una pregunta, un comentario o solicitar una muestra de literatura gratuita, vayan preparándose para anotar nuestra dirección.
0: Nos despedimos entonces hasta nuestro próximo encuentro, deseando que pasen ustedes muy bien. Que Dios les bendiga. Aquí van nuestros datos.
2: Obra misionera, llamada de medianoche, casilla 6557, Correo Central, Montevideo, Uruguay. Para comunicarse de una forma más rápida, puede escribirnos un email a estudiosbiblicos@llamadaweb.com. También recuerde que puede visitarnos en internet en www.llamadaweb.com. Muchas gracias y será hasta un próximo encuentro.
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0: 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El tema para el día de hoy empieza desde el final. La lectura se encuentra en Job capítulo 3. Perezca el día en que yo nací. A la edad de 30 años estaba lista para darse por vencida. Escribió en su diario lo siguiente:
1: mi Dios, ¿qué va a ser de mí? Lo único que deseo es morir.
0: Pero las oscuras nubes de la desesperación dieron paso a la luz y con el tiempo descubrió un nuevo propósito para vivir. Cuando murió a la edad de 90 años, había dejado una marca en la historia. Algunos creen que ella y los que introdujeron los antisépticos y el cloroformo a la medicina hicieron más que nadie para aliviar el sufrimiento humano en el siglo XIX. Su nombre era Florence Nightingale, fundadora de la profesión de enfermería. Job llegó a desear no haber nacido, pero gracias a Dios no terminó con su vida. Así como Florence Nightingale salió de su depresión y encontró maneras de ayudar a los demás, así también Job superó su aflicción y su experiencia se ha convertido en fuente de interminable consuelo para las almas que sufren. Tal vez te encuentres en un punto en que no quieras seguir. El ser hijo de Dios intensifica tu desesperación, pues te preguntas, ¿cómo es que un creyente puede sentirse tan solo y abandonado? No te des por vencido. Llegar al final de ti mismo emocionalmente podría ser la experiencia más dolorosa que hayas tenido. Pero anímate, aférrate al Señor por fe y comienza de nuevo. Dios puede usar esta manera de empezar desde el final. Pensamiento para este hermoso día. En Cristo, el que tiene esperanza, la encuentra.

Jesús, hoy no te llama para juzgarte, ni para golpearte, mucho menos para acusarte, tampoco te está condenando. Él quiere un momento contigo, para que puedas sentir ese gran amor tan incomparable, e inmediatamente sientas esperanzas, vida, fuerzas, aliento, y puedas ser salvo. Cuando sientes a Jesús tan cerca, puedes entender algo, que su presencia es suficiente. Ven a Él pronto.

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1: La radio te informa la hora. 16:44 minutos.

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1: Hola, estimado oyente, muy bienvenido a esta entrega del programa de estudios bíblicos de Llamada de Medianoche.
2: Germán Harovich estará compartiendo con nosotros sobre Zaqueo y sus cualidades, principalmente su arrepentimiento.
1: Así es, Rodrigo, por eso le invitamos a nuestros oyentes a prestar mucha atención a estas palabras que de seguro serán de gran utilidad para nuestra vida espiritual.
3: Quisiera compartir con ustedes, mis queridos oyentes, en el capítulo 19 del Evangelio de Lucas. Y dice así: habiendo entrado Jesús en Jericó, iba pasando por la ciudad, y sucedió que un varón llamado Zaqueo, que era jefe de los publicanos y rico, procuraba ver quién era Jesús, pero no podía a causa de la multitud, pues era pequeño de estatura. Y corriendo delante subió a un árbol sicómoro para verle, porque había de pasar por allí. Cuando Jesús llegó a aquel lugar, mirando hacia arriba, le vio y le dijo: Zaqueo, date prisa, desciende, porque hoy es necesario que pose yo en tu casa. Entonces él descendió a prisa y le recibió gozoso. Al ver esto, todos murmuraban diciendo que había entrado a posar con un hombre pecador. Entonces Zaqueo, puesto en pie, dijo al Señor: He aquí, Señor, la mitad de mis bienes doy a los pobres, y si en algo he defraudado a alguno, se lo devuelvo cuadruplicado. Jesús le dijo: Hoy ha venido la salvación a esta casa, por cuanto él también es hijo de Abraham, porque el Hijo del Hombre vino a buscar y a salvar lo que se había perdido. Mis queridos amigos, quisiera invitarles a mirar así una mirada a este pasaje, a este suceso. Y en primer lugar vemos que sucedió esto, relatado por Lucas, en la ciudad de Jericó. Y yo quiero centrarme un poquito en los personajes. Acá tenemos en primer lugar a Jesús. Dice que Jesús entró en Jericó. Realmente Jesús recorría todas las ciudades y aldeas. El evangelista Mateo nos relata que Jesús iba por todas las ciudades y por todas las aldeas predicando el evangelio del reino y sanando a todos los enfermos de diversas enfermedades. A veces era tanto que predicaba en lugares desiertos, y aún en los lugares desiertos la gente venía hacia él, como dice, de todas las aldeas, dice en Marcos 1:45. Bueno, la personalidad de Jesús realmente es impresionante, lo que podemos ver a través de los evangelios. La gente era atraída por su palabra, por su poder, por ese carisma realmente maravilloso. Pero Zaqueo, tenemos el otro personaje principal de este relato de Lucas 19, se nos describe por Lucas como, bueno, a través de su nombre, Zaqueo. Se dice de él que era el jefe de publicanos. Él había decidido ser publicano, porque esto era una decisión personal, no era que se heredaba ese puesto, ese trabajo. Él toma la decisión, con lo que implicaba todo ello, que era justamente el desprecio de la gente, esa discriminación que hacía la gente con los publicanos, porque eran como aquellos que eran desertores, vamos a decir, dentro de la nación. Era rico. Mucha gente son ricas. Y todos ellos necesitan oír el mensaje de Dios, el mensaje de Jesucristo. Pero muchos son ricos porque han trabajado honestamente. Pero en este caso, Zaqueo no necesariamente fue una persona que se enriqueció honestamente. Al contrario, fue a base de usura y de robo. Él mismo lo confiesa más adelante. Era un hombre curioso. Qué bueno es la curiosidad. Hay quizá algunas situaciones en que la curiosidad sea mala, pero creo que en este caso fue una curiosidad buena, sana. Él quería ver a Jesús, pero tenía un impedimento. Era un hombre muy bajo de estatura. Y ustedes se imaginan la aglomeración de las multitudes allí, y él bajo de estatura ni siquiera podía verle el pelo a la persona de Jesús. Pero él fue una persona también, podríamos decir, desinhibida. Porque, a pesar de su posición, de que era un hombre rico, que era un publicano, que era allí un ciudadano importante, quizá en base a su riqueza dentro de la ciudad de Jericó, él corre, se apresura y se sube a un árbol. Un hombre subiéndose a un árbol del ornato público. Bueno, pero sorpresa y media. Sorpresa y media. Nada menos ni nada más que Jesús se viene a detener debajo de aquel árbol. ¿Quién iba a pensar? Lo que menos esperaba Zaqueo era que Jesús iba a pararse debajo de ese árbol donde justamente él se había subido. Jesús mira hacia arriba. Lo ve. Queda en evidencia. Y le habla en forma imperativa. Sí, en forma imperativa porque le dice: Zaqueo, desciende, date prisa. Date prisa, desciende, porque hoy es necesario que yo pose en tu casa. Si podemos seguir con las cualidades de Zaqueo, podemos decir también que a pesar de todo lo que ya hemos dicho, él obedeció, para sorpresa de los testigos, para sorpresa de aquella gente que estaba siendo testigo de ese encuentro, ¿eh? Y otra cosa, más allá de obedecer, de bajar del árbol, corrió a su casa, la recibió gozoso. Imagínense un tipo que era discriminado, marginado de la sociedad, por supuesto, su trabajo de publicano, de cobrador de impuestos, en medio de esa soledad que vivía, todavía podía gozarse. Yo quiero que ustedes vayan pensando en toda esta situación de Zaqueo y a dónde se puede llegar con la bendición del Señor. Pero tenemos a otro aspecto de este relato, que es el gentío. Otros personajes que no están ajenos al acontecimiento. Siempre nuestras decisiones, podemos decir, afectan y dan que hablar a otros. Porque aquí, dentro de la multitud, juzgaron a Jesús por estimar a Zaqueo, por dirigirse a Zaqueo. Muchas veces Jesús fue criticado por dirigirse a personas que ellos consideraban que no eran dignas, como sucedió con una prostituta, como la mujer samaritana, María, con el leproso, con los enfermos, con Zaqueo, con Mateo. Justamente la gente se presta mucho para juzgar. También juzgaron a Zaqueo. Lo juzgaron como un pecador indigno, como que él no merecía que Jesús pudiera entrar a su casa. ¿Cuántas veces sucede esto, no es cierto? Pero retomemos, la persona de Zaqueo. Aquí le oímos, hasta ahora se registró sus actos, pero ahora él habla. Estando en su casa, él habla. El evangelista registra lo que él dice. Y es interesante que se dirige a Jesús como Señor. Esto es muy importante. No como un maestro, como un profeta, o simplemente le hubiera dicho Jesús. No, él le dice Señor. Y esto en la práctica, vamos a decir, en la costumbre de ese tiempo, es una palabra, una forma de dirigirse muy importante. Era como reconociendo su superioridad, su autoridad como Dios. Nadie le dijo nada, ni le acusó, pero vemos un arrepentimiento genuino en la persona de Zaqueo. Es que realmente, cuando Zaqueo se encuentra con Jesucristo, es como encontrarse ante el amor, la pureza, la justicia, la presencia de Dios. ¿Quién no va a ver ante la persona de Jesús su propio pecado? Esto me hace recordar cuando Isaías, el profeta Isaías, estaba en el templo y tuvo una visión de la gloria de Dios, y él también, ante la majestad de Dios, él pudo entender su propio pecado y el pecado de su nación. El verdadero arrepentimiento obra. No es solo de boca para afuera. Viene de un corazón quebrado, avergonzado, pero que cree en la justicia y en la promesa del Todopoderoso. ¿Cuál es esta promesa? Que si venimos a Él, Él perdona y olvida. Él dice a través del salmista David que Él perdona todas nuestras iniquidades. Es el que sana nuestras dolencias, es el que se olvida de nuestros pecados y los entierra en lo profundo de la mar. También a través del profeta Miqueas, me encanta cuando te dice: ¿qué Dios como tú, que perdona la maldad y olvida el pecado del remanente de su heredad, no retuvo para siempre su enojo porque se deleita en misericordia?
4: Él volverá a tener misericordia de nosotros, sepultará nuestras iniquidades y echará en lo profundo del mar todos nuestros pecados. Esto es tremendo, mis queridos amigos. El verdadero arrepentimiento no es algo ambiguo, sino que es concreto. Y en este caso, Zaqueo confiesa su avaricia, el afán por la riqueza ilícita. No es que Dios no quiera que seamos ricos, no, no se me malentienda. Dios se complace también en que sus hijos, que las personas tengan riquezas, tengan un buen pasar, pero no en la forma como este hombre que se había enriquecido por la forma ilícita. La mitad, dice, de los bienes que tengo la voy a dar a los pobres. Esto es una evidencia de arrepentimiento. Pero más allá, dice, si alguno todavía, aquellos a quienes yo he defraudado, he robado, se lo voy a devolver cuadruplicado. No solamente la cantidad que le robé, sino cuatro veces más. Esto es evidencia de un genuino arrepentimiento. Jesús sella el episodio con verdades eternas, innegables, propias del Señor y Salvador. Él dijo, la salvación ha venido a esta casa. La salvación es accesible a todos, sin discriminación alguna. Dios ama a sus criaturas, no su pecado. Dios ama al pecador, decimos, pero no el pecado. Pero Él está dispuesto a perdonar al pecador que se arrepiente, porque Él vino a buscar y a salvar. Actos propios de Dios, no son actos de hombre, esto es de Dios. En el Edén también Dios salió a buscar a Adán y a Eva. Ellos se escondían, pero Él insistió, Él los buscaba. Él está dispuesto a salvarte. Por eso dio su vida en la cruz. Él mismo afirmó en el Evangelio de Lucas, no he venido a perder las almas, sino a salvarlas. Perdidos, perdidos. Ese es el estado de cada uno de nosotros. Perdidos, alejados de Dios. Debemos arrepentirnos y volver a Dios. Mis queridos amigos, en esta oportunidad hemos aprendido que no hay situación tan tremenda, tan alejada de Dios, que no podamos volvernos a Dios. Este hombre que vivía de espaldas a Dios, que robaba así, descaradamente, como decimos, también tuvo la oportunidad de arrepentirse y volver a Dios y ser perdonado. No importa el estado en que tú te encuentres, si tú te dueles en tu corazón y te arrepientes, no de boca solamente, sino de todo corazón, y recibes a Jesucristo como Señor y Salvador, Dios te dará la paz que promete a los que se la piden. Que Dios te bendiga.
1: ¿Ha puesto su confianza en Jesús así como lo hizo Zaqueo? Él puede realizar cambios rotundos como lo hizo en su vida. ¿Qué espera para tomar esta decisión?
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0: No importa lo que haya perdido o lo mal que se sienta hoy, usted tiene la capacidad de dirigir sus pensamientos hacia eso positivo, o si usted quiere, hacia lo negativo. Mantenga su mente en el presente donde Dios está.
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0: ¿Te has sentido decepcionado o decepcionada alguna vez en tu vida? Yo sí. De hecho, sería raro que nosotros pasemos una semana de pronto sin experimentar algún tipo de desánimo, ¿no? Muchas personas van por la vida devastados, como que no pueden más. Y eso sucede porque a lo mejor no has aprendido a lidiar con tu problema. ¿Por qué? ¿Por qué digo esto? Porque la voluntad de Dios no es que uno viva el día de hoy ni cualquier otro día desalentado, devastado, oprimido. Tan pronto como uno se sienta desalentado, uno debe pararse y resistir al enemigo, al chanclas, al adversario, al diablo, y poner toda nuestra esperanza y toda nuestra confianza en ese Jesús todopoderoso, en ese Señor de señores, y así poder vivir en esa paz y en ese gozo que Él nos ha dicho que podemos vivir. ¿Sabe una cosa? Parte del ministerio de Jesús en la tierra era ir bajo la unción del Espíritu Santo, liberando a los oprimidos por el diablo. Y ese mismo poder está disponible para ti hoy. ¿A través de quién? De Jesús. Yo he aprendido a pararme en ese poder de Él. Y podemos batallar contra los intentos del enemigo de abrumarnos. Si no lo reprendemos, Él va a tratar de destruirnos. Él va a tratar de hacerte caer. Cuando el enemigo nos toca, debemos mantenernos espiritualmente sintonizados. Y así podemos discernir lo que Él está tratando de hacer. Y así lo podemos hacer echar atrás. ¿Cómo? Con el poder que Jesús nos dejó disponible. A Él no le queda otro remedio más que salir corriendo, porque nosotros lo resistimos. Por eso la palabra de Dios, el manual de instrucciones por excelencia, dice allá en Deuteronomio 30, 19, dice: en este día pongo al cielo y a la tierra por testigos contra ustedes, de que les he dado a elegir entre la vida y la muerte, y entre la bendición y la maldición. Escojan pues la vida para que vivan ustedes y sus descendientes. Ahí está, la bendición o la maldición, escojan. El gozo y la felicidad nacen de aquí adentro. Cada día usted puede escoger entre estar lleno de miseria o tener el gozo del Señor. Nosotros podemos escoger si vamos a escuchar a ese diablo, al chanclas, al enemigo, y permitirle que haga con nosotros lo que quiera. Tú le permites sentirte miserable, o si a lo mejor entiendes lo que te quiero decir en esta dosis, y te paras y lo resistes para vivir en la plenitud, en esa plenitud de vida que Dios ha provisto para ti. Así que tú y yo necesitamos aprender a tomar el reino de Dios, la riqueza, la paz, el gozo que se mencionan en Romanos 14, 17. Tan pronto uno se sienta desanimado, hay que detener al enemigo. Debemos pelear la buena batalla de la fe. Y en esa lucha diaria contra el enemigo es como nuestra mente y nuestro corazón hace que ese adversario tenga que salir corriendo. Hay estrategias que necesitamos usar para derrotar al enemigo. Tenemos que pensar y empujar con dinamismo. No se siente a esperar a que sus problemas desaparezcan. Tenemos que planificar, tenemos que hacer una estrategia, como cuando uno se prepara para una batalla, sobre cómo derrotar al enemigo. Ore fervientemente. La palabra de Dios nos instruye a acercarnos al trono de Dios confiada y audazmente. Eso quiere decir agresivamente. No sea tímido con Dios. Confíe y dígale: Señor, yo necesito esto y esto, y tú me vas a ayudar a enfrentar esto. Hable sin temor. La palabra de Dios dice que si alguno habla, hable conforme a la palabra de Dios. Si alguno ministra, ministre conforme al poder de Dios. Por eso yo digo, tomo la autoridad que Dios me da como hijo de Dios, y debo tener esa voz espiritual contra las fuerzas del mal. Y ahí es donde desenfundo mi espada de poder, de justicia, que es la palabra viva, la que me hace hablar con fe y creer eso que no es como si fuese. Hay que trabajar atentamente. Todo lo que esté en sus manos, hágalo bien. Con esfuerzo, con empeño. No afronte ninguna tarea con temor. No afronte algo con deseos de escapar. Deje que el Espíritu termine esa labor que ha empezado en usted. Y ame incondicionalmente, porque nosotros como hijos de Dios debemos amar a los demás como Dios nos ama. Eso significa de una forma sacrificada. Usted puede aprender a defenderse contra esa desilusión al enfocarse en Dios, meditando en sus promesas, confesando su palabra, y así como presentando esa situación ante Él. No importa lo que haya perdido o lo mal que se sienta hoy, usted tiene la capacidad de dirigir sus pensamientos hacia eso positivo, o si usted quiera, hacia lo negativo. Mantenga su mente en el presente donde Dios está. Recuerde algo que le quiero decir, que quiero que quede grabado en su corazón. Jesús se llamó a sí mismo el yo soy. Él nunca dijo yo era ni yo seré. Dijo yo soy. Así que Él está para nosotros aquí hoy. Él está para usted aquí hoy. Hoy es el día en que usted puede tener gozo, porque Él dijo, yo soy tu gozo, yo soy tu sanación, yo soy tu salvación, yo soy tu amigo, yo soy tu redentor. Así que delante de Él venimos, ante la presencia de Él, y decimos, Dios de pactos, Dios de promesas, Dios que cumples todo lo que has prometido para mí, te doy gracias y creo en ti. Y te doy gracias por tu infinito amor, por tu misericordia, por todo lo que estás haciendo en este día. En el nombre poderoso de Jesús, bendigo a cada persona que escucha esta dosis. Y declaro cielos abiertos para ti, en el nombre poderoso de Jesús. Amén.

0: La clave de un matrimonio saludable es mantener los ojos bien abiertos antes de casarse y medio cerrados después. El año pasado hubo cerca de 2,5 millones de divorcios en los Estados Unidos. Y parte del problema es la tendencia que tienen los hombres y las mujeres jóvenes a casarse con personas que casi no conocen. Yo sé que una pareja típica se pasa un sinnúmero de horas hablando durante su noviazgo y los dos creen que se conocen bien. Pero el noviazgo está diseñado para ocultar información, no para revelarla. Por eso creo firmemente que cada pareja comprometida debería participar en por lo menos de 6 a 10 sesiones de asesoramiento con un consejero competente que les ayude a identificar las suposiciones que cada uno de los dos tiene y a poder abrirse paso por las áreas de posible conflicto. Algunas parejas descubren por medio de este proceso que tienen problemas importantes que no habían salido a la superficie hasta entonces y se ponen de acuerdo en posponer o cancelar la boda. Otras parejas se abren paso a través de los conflictos y siguen adelante en dirección al matrimonio con una confianza mayor. El asesoramiento prematrimonial es la clave. Si se pudiera reducir la tragedia del divorcio, aunque fuera 5%, ciertamente valdría la pena ese esfuerzo. Les habla el Dr. Dobson de Enfoque a la Familia.
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1: ¿Qué tal, amigo? Bienvenido a un nuevo programa de Estudio Bíblico.
2: Compartiremos hoy la parte número 20 de esta serie que titulamos Señales de su venida, el mismo nombre que posee el libro de Norbert Lead, en el cual se está basando todo el análisis. Llegamos ya al versículo 14 de Mateo 25 y nos toca estudiar la parábola de los talentos.
1: Veremos qué aplicación para nuestra vida actual podemos obtener de este interesante pasaje. Hablaremos de los dones espirituales, su administración y el día en el que tendremos que rendir cuentas por eso. Si le interesa escuchar sobre estos temas, no cambie el dial porque luego de una breve pausa llega el estudio de hoy.

Amigo, si a usted alguna vez ha presenciado el desarrollo de un control sobre los aportes fiscales o la contabilidad de una empresa o asociación, sabrá muy bien que es una instancia que siempre conlleva algo de tensión. ¿Estará todo en orden? ¿Cómo saldrá la liquidación final? Cada detalle debe registrarse con exactitud y al final del año todo quedará expuesto sobre la mesa. De esta misma forma nuestra vida, es decir, la administración que hicimos de los dones y talentos que hemos recibido, es registrada en un libro en el cielo y, al final, llegará el gran arreglo de cuentas. Para comprender un poco mejor esto, quisiera compartir con usted el pasaje de Mateo 25, donde Jesús nos explica qué será lo que acontecerá. Porque el reino de los cielos es como un hombre que, yéndose lejos, llamó a sus siervos y les entregó sus bienes. A uno dio 5 talentos, y a otro 2, y a otro 1, a cada uno conforme a su capacidad, y luego se fue lejos. Y el que había recibido 5 talentos fue y negoció con ellos, y ganó otros 5 talentos. Asimismo, el que había recibido 2, ganó también otros 2. Pero el que había recibido 1 fue y cavó en la tierra, y escondió el dinero de su señor. Después de mucho tiempo, vino el señor de aquellos siervos y arregló cuentas con ellos. Y llegando el que había recibido 5 talentos, trajo otros 5 talentos diciendo: Señor, 5 talentos me entregaste, aquí tienes, he ganado otros 5 talentos sobre ellos. Y su señor le dijo: Bien, buen siervo y fiel, sobre poco has sido fiel, sobre mucho te pondré, entra en el gozo de tu señor. Llegando también el que había recibido 2 talentos, dijo: Señor, 2 talentos me entregaste, aquí tienes, he ganado otros 2 talentos sobre ellos. Su señor le dijo: Bien, buen siervo y fiel, sobre poco has sido fiel, sobre mucho te pondré, entra en el gozo de tu señor. Pero llegando también el que había recibido 1 talento, dijo: Señor, te conocía que eres hombre duro, que siegas donde no sembraste y recoges donde no esparciste, por lo cual tuve miedo y fui y escondí tu talento en la tierra. Aquí tienes lo que es tuyo. Respondiendo su señor le dijo: Siervo malo y negligente, sabías que ciego donde no sembré y que recojo donde no esparcí. Por tanto, debías haber dado mi dinero a los banqueros, y al venir yo, hubiera recibido lo que es mío con los intereses. Quitadle pues el talento y dadlo al que tiene 10 talentos. Porque al que tiene, le será dado y tendrá más, y al que no tiene, aún lo que tiene le será quitado. Y al siervo inútil, echadle en las tinieblas de afuera, allí será el lloro y el crujir de dientes. La parábola que leímos en Mateo 25 nos habla de un arreglo de cuentas. Después de mucho tiempo vino el señor de aquellos siervos y arregló cuentas con ellos, dice el texto. Antes, en su convocación, cuando recibieron sus talentos, se les dijo que tuvieran siempre presente y nunca perdieran de vista la orden: negociad entre tanto que vengo, agrega el texto de Lucas 19. Es necesario, querido oyente, que apliquemos esta orden del Señor a nuestro tiempo presente y ajustemos nuestras vidas a ella, pues con toda seguridad llegará el día del arreglo de cuentas para cada uno de nosotros individualmente. El apóstol Pablo podía decir de sí mismo que administró con responsabilidad los dones que Dios le había dado. Por ejemplo, en 1 Corintios 15 nos dice: Pero por la gracia de Dios soy lo que soy, y su gracia no ha sido en vano para conmigo. Antes he trabajado más que todos ellos, pero no yo, sino la gracia de Dios conmigo. Pablo trabajaba con la gracia. Sí, la hacía rendir lo más posible. Y en otro pasaje, el apóstol pone la misma responsabilidad sobre la iglesia. Así pues nosotros, como colaboradores suyos, os exhortamos también a que no recibáis en vano la gracia de Dios. Amigo, que nuestros dones y talentos no nos hayan sido dados en vano. Consagrémoslos a Dios y llevémosle mucho fruto con ellos. Si bien esta parábola y todo el discurso del Monte de los Olivos está dirigida al pueblo de Israel, también podemos sacar de sus contenidos importantes enseñanzas para nuestra vida. En este sentido, quisiera enfocarme en la figura de los talentos como una imagen de los dones que recibimos.
el talento era la unidad monetaria de plata, la mayor que existía en aquel entonces. Fueron, por lo tanto, grandes sumas de dinero las que les fueron confiadas a los siervos. Podemos ver entonces que el Espíritu Santo no nos da pequeños dones, aunque es verdad que unos tienen más y otros menos, aún así siempre son una suma considerable. Es interesante ver también que los talentos fueron distribuidos conforme a la capacidad de cada uno. Sabemos que el Espíritu de Dios distribuye los dones como Él quiere, lo dice 1 Corintios 12, pero todas estas cosas las hace uno y el mismo Espíritu, repartiendo a cada uno en particular como Él quiere. ¿No considerará el Señor en qué manera nosotros mismos procuramos conseguir los dones, es decir, en qué grado está dispuesto nuestro corazón? Las palabras de 1 Corintios 14 parecen afirmarlo. Así también vosotros, pues que anheláis dones espirituales, procurad abundar en ellos para edificación de la iglesia. El siervo que recibió un solo talento probablemente no anhelaba más. Esto nos muestra qué importante es que vayamos por más en el área espiritual. Ahora, querido oyente, lo decisivo no es que hayamos recibido mucho, 5 talentos o poco, 2 talentos o 1 talento, sino que administremos con fidelidad los dones recibidos. El que ha sido fiel con los 5 talentos recibe exactamente el mismo elogio del Señor que el que ha demostrado su fidelidad con 2 talentos. Leemos en la parábola que el Señor le dijo: «Bien, buen siervo y fiel, sobre poco has sido fiel, sobre mucho te pondré, entra en el gozo de tu Señor». El siervo que recibió solamente 1 talento también debería haber dado prueba de fidelidad con ese don, como dice 1 Corintios 4. Se requiere de los administradores que cada uno sea hallado fiel. Pero ha sido infiel y, por eso, es amonestado y condenado por el Señor. Esto nos muestra que, en la eternidad, una fiel madre y ama de casa posiblemente reciba más recompensa que un evangelista que ha desaprovechado su don. Una persona pobre, al dar poco, posiblemente da más que un rico que da mucho. Un paralítico, en ciertas circunstancias, puede hacer más para el reino de Dios que una persona sana. Predicando acerca de este tema, un cristiano egipcio usó la siguiente ilustración. Imagínate que tienes una balanza con 2 platillos. De un lado hay 1/2 kilo de azúcar suelto. En el otro platillo tienes que poner el mismo peso en forma de terrones de azúcar. ¿Cuál de los terrones será el más importante? ¿El primero? ¿El último? La respuesta correcta la dio enseguida él mismo. Cada uno de los terrones tiene exactamente la misma importancia para llegar a completar el 1/2 kilo. Si se quitara solamente 1 terrón de azúcar, la balanza ya estaría en desequilibrio. Lo mismo pasa en la iglesia de Jesús. Por eso, no digas: «Soy solamente 1 terrón». Tú eres decisivo. Sin ti, sin tu aporte con los dones espirituales que el Señor te ha dado, falta algo esencial. Usa el don o los dones que has recibido. Para ser pescador de hombres, amigo, no es imprescindible ser joven y tener buena vista. Dios también puede usar, de manera maravillosa, a un anciano ciego que se consagra al Señor. Pienso en el mismo ejemplo de una señora de 70 años, ciega, que tenía una Biblia en francés que amaba mucho. Pidió a un misionero que le marcara en rojo el pasaje de Juan 3:16 donde dice: «Porque de tal manera amó Dios al mundo, que ha dado a su Hijo unigénito, para que todo aquel que en Él cree no se pierda, mas tenga vida eterna». Él quedó asombrado por el deseo de esta mujer completamente ciega, pero lo hizo. Luego, de alguna forma, ella logró llegar hasta un banquito situado delante de un centro de estudios. Cuando salió un grupo de alumnos, les preguntó si habían prestado atención en las clases de francés, y todos dijeron que sí. Entonces, les pidió que, uno por uno, leyeran el texto marcado en su Biblia. Luego les preguntó si lo habían entendido. Cuando dijeron que no, les explicó el Evangelio de Jesucristo a partir de ese texto. Este fue el principio de su ministerio. Más tarde,
se supo que, a través del servicio de esta mujer ciega, 24 jóvenes llegaron a ser predicadores del Evangelio. Todos testificaron que el ministerio que la anciana ciega cumplía, a pesar de su debilidad física, marcó de una manera decisiva su trayectoria. Un terroncito de azúcar, querido amigo. Esta creyente ciega no estaba amargada por su destino, sino que tenía un corazón que ardía por los que no eran salvos. Por eso, imploró al Señor que la usara para su servicio. Él le dio la idea del versículo marcado en rojo y ella la puso en práctica. Fue fiel con lo poco que había recibido. Ahora ella ya está en la presencia del Señor y ciertamente habrá escuchado de su boca las palabras: buena sierva y fiel, sobre poco has sido fiel, sobre mucho te pondré. Entra en el gozo de tu Señor. El Señor Jesús, ¿podrá recibirle un día a usted también con estas palabras?

0: ¿Cómo está administrando sus dones, amigo? ¿Los conoce? ¿Sabe qué dones ha recibido? ¿Los está utilizando para la gloria del Señor y para que más personas puedan conocerle?
1: Quiera Dios que todos podamos llegar a aquel día y escuchar esas hermosas palabras. Buen siervo y fiel, sobre poco has sido fiel, sobre mucho te pondré. Entra en el gozo de tu Señor. Comencemos a trabajar hoy mismo para lograr ese objetivo, en los pequeños actos, con sus pocas posesiones o en la humildad de su condición. El crecimiento lo dará el Señor.
0: Ha sido un gusto compartir otro programa con usted. Hasta aquí le acompañamos por hoy y nos despedimos con el deseo de que pueda estar meditando en todo lo que hemos conversado y el Espíritu Santo le convenza de todos los cambios que le es necesario hacer. Hasta la próxima, que el Señor le bendiga.
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2: La radio te informa la hora. 17, 39 minutos.
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Fondos de Ideas. Él se hizo pobre para que nosotros fuésemos enriquecidos. Él no tenía dónde morar para que nosotros tuviésemos un hogar. Él fue el varón de dolores para que nosotros tuviésemos alegría. Él lloró para que nosotros fuésemos consolados. Él sufrió sed para que nosotros fuésemos saciados. Él fue hecho pecado por nosotros para que nosotros fuésemos hechos justos. Él se vació de todo para que nosotros tuviésemos la plenitud. Este es nuestro Señor.

0: No hay manera de burlarse de Dios. ¿En serio? ¿Acaso pensaba que usted podía hacerlo? Dios nos ve tal como somos, con verrugas y todo, con canas y con nuestras necesidades. Podemos engañar a algunas personas todo el tiempo y a todas las personas por algún corto tiempo, pero a Dios no hay ningún momento en que podamos engañarlo. No. Él conoce sus caminos y los conoce todo el tiempo. Esto incluye todas las cosas también: sus reacciones, sus experiencias, sus calamidades, sus calles sin salida. Nada de esto hace que Dios se llene de ansiedad. No, Él todo lo ve, todo lo sabe. ¿Y sabe qué? Todo lo soporta.
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2: En este momento queremos declarar que Cristo

ti la gloria de él. 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

0: Jesús, Jesús, Jesús es el Señor.
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Hola, amiga, que la bendición de Dios colme tu vida. Un soldado que intervino en la Segunda Guerra Mundial fue tomado prisionero en un campo de concentración y quedó paralítico. Pasado el tiempo, logró vivir holgadamente, tener una buena posición económica, una familia y, podríamos decir, un buen pasar. Pero algo lo mantenía más atado que su estado físico. Era una amargura que no le dejaba vivir feliz. Esta palabra amargura proviene de un vocablo griego que significa cortar o punzar. Y en la experiencia de este hombre, sin duda, el resentimiento y la amargura punzaban su vida y no le dejaban olvidar el trágico episodio en su vida, ni tampoco disfrutar de lo que poseía. Estaba prisionero de sí mismo y se negaba a perdonar para sentirse libre. Amiga, tal vez tu experiencia sea similar a la de este hombre de la historia. Posiblemente no sea tu problema principal la falta de algunas cosas materiales, sino la amargura que guardas en tu interior y que no te permite ser feliz. Nuestro consejo es que te acerques a Dios por medio de su Hijo Jesucristo. Solo su poder puede quitar de tu vida la raíz de amargura que te está destruyendo. Solamente la sangre vertida en la cruz del Calvario puede darte una nueva vida, un nuevo corazón, preparado para demostrar amor y perdón hacia tus semejantes, porque también tú has sido perdonada. El salmista sintió la misma sensación en su vida y escribió: se llenó de amargura mi alma y en mi corazón sentía punzadas. Con todo, me tomaste de la mano derecha, me guiaste y después me recibirás en gloria. Hoy puede ser tu experiencia si acudes por la fe a Jesús y le pides el perdón de tus pecados. Si necesitas aclarar tus dudas, puedes comunicarte con nosotras escribiendo un WhatsApp al 11-66-56-6282. Recibirás el folleto Necesito Descanso. Será hasta nuestro próximo encuentro, si Dios quiere.

Jesús, hoy no te llama para juzgarte, ni para golpearte, mucho menos para acusarte, tampoco te está condenando. Él quiere un momento contigo, para que puedas sentir ese gran amor tan incomparable, e inmediatamente sientas esperanzas, vida, fuerzas, aliento, y puedas ser salvo. Cuando sientes a Jesús tan cerca, puedes entender algo, que su presencia es suficiente. Ven a Él pronto.

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1: La radio te informa la hora. 18, 12 minutos.
2: Para muchos hombres, las relaciones sexuales llegan a ser un acto biológico que no está relacionado con el desarrollo de una relación íntima. Las notables diferencias entre la forma en que los muchachos y las muchachas manejan su sexualidad es algo a lo cual necesitamos dar más atención y sobre lo cual debemos hablar con más franqueza en nuestras iglesias.
3: Uh-huh. Arch, me gustaría que usted hiciera un resumen de algunas de esas diferencias.
2: Bueno, la diferencia más importante que veo entre la sexualidad masculina y la femenina es que para muchas mujeres, las relaciones sexuales son un medio para lograr una relación que las haga sentirse realizadas. Un medio para promover una cercanía o unidad, un vínculo emocional que unifique la relación. Es un medio para acercarse más al ser amado.

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2: Bienvenidas, amigas, a un nuevo programa. Es un gusto estar con ustedes para compartir los próximos minutos. Vamos a tener una invitada muy especial hoy que va a estar contándonos acerca de su experiencia de vida, alguien que seguramente va a ser de mucha inspiración y de testimonio para ustedes. Quiero saludar a Adriana Bonet. ¿Cómo estás?
3: Hola, ¿qué tal? Bueno, muchas gracias por la invitación, muchas gracias por la oportunidad de estar acá, frente a todos, frente a toda la audiencia. Para mí es un gusto estar acá.
2: Sin dudas, es un gusto recibirte, Adri. Es alguien muy, muy querido y es una persona de fe. Y lo que van a escuchar ahora va a ser un testimonio de alguien que ha puesto los ojos en Jesús y que lo ha dicho y lo ha vivido también. Esa es la manera en la que podemos presentar a Adriana. Bueno, contame, Adriana, ¿cómo se compone tu familia?
3: Bueno, mi familia se compone en este momento de cuatro personas. Somos mi esposo y yo, Carlos, Charlie, que es mi esposo, y yo, y después tenemos a Gastón y Carlitos, nuestros hijos. Uh-huh. Hace unos 4 años y medio atrás eran 3 nuestros hijos, es decir, no nombré a Alexis, que era el mayor, porque es el que hoy no está con nosotros.
2: Adriana, ustedes fueron una familia que siempre estuvo vinculada desde el inicio al servicio a Dios, al servir a los demás. Alexis nace en el seno de esa familia, ¿no?
3: Así es, Vito. Nosotros, allá por 1993, nos casamos en esta iglesia, en aquel momento el SEC, allí en San Martín. Nos casamos allí, nos conocimos allí con Carlos, mi esposo, y luego de un año de novios nos casamos allí, y después allí transcurrió toda nuestra vida hasta el día de hoy. Allí nacieron nuestros 3 hijos. El primero de ellos fue Alexis, o sea, era el mayor. En 1995, diciembre del 95, el cual fue presentado al Señor, como Gastón y como Carlitos también fueron presentados al Señor allí.
2: Si tuviéramos que, ya vamos a entrar más en detalle, pero contanos cómo yo lo conocí. era mi amigo. Si tuvieras que contar cómo era Alexis, ¿qué lo definía?
3: Bueno, Alexis es difícil para una madre, ¿no? Porque uno ve, siempre va a ver todo lo bueno, todo lo lindo, todo lo hermoso de sus hijos, ¿no?
2: Y no deja de ser válido. No deja de ser válido.
3: Alexis. Dicho no solo por mí, ¿verdad? Por mucha gente que hoy, hasta el día de hoy, cuando hablamos de Alexis, siempre sale una persona de muy buen corazón. Muy buen corazón porque siempre fue amigo. Él se hacía amigo y se daba entero a quien sea y como sea, en la situación que sea, tanto en el ámbito dentro de la iglesia como fuera de la iglesia. Él tenía un grupo también de muchos amigos fuera de la iglesia, los cuales él daba todo por ellos. Recuerdo, por ejemplo, me viene ahora a la memoria un caso, por ejemplo, de levantarse a las 2 de la mañana porque uno de esos amigos se le había quedado el auto en un lugar determinado en la ruta. Y no tenía quien lo remolcara, y allá salía Alexis con su auto, con sus cuerdas, con sus cosas, a remolcar a su amigo para llevarlo hasta la casa o hasta un taller o lo que sea. Y no le pesaba, o sea, él lo hacía con quien sea y donde sea y como sea. Entonces, eso es lo que a lo que me refiero, una persona con buen corazón, no tenía maldad, porque no jamás deseaba algo malo a alguien ni nada, o rencoroso, de quedarse con rencor por alguna situación. Jamás, al contrario, siempre él demostraba o salía lo mejor de él. En todo momento.
2: Sí, además puedo agregar que era alguien súper trabajador, sí. Compañero y siempre buscando hacer sentir a las personas cómodas alrededor de él. Desde que si fuera una persona mayor o fuera en una época yo trabajaba con adultos mayores y muchas veces Alexis me acompañó, algunas veces en la batería y algunas veces, y él era igual con todos y era muy querido. ¿Cómo explicar qué fue lo que pasó con Alexis? ¿Cómo era la vida de Alexis en el momento en que empieza a cambiar todo y en el que va a desembocar que hoy estemos hablando de que no está? Sabemos que está en la presencia del Señor, pero ¿cómo era su vida?
3: Bueno, Alexis, él se crió en la iglesia, ¿no? En el camino del Señor, se crió sirviendo, sabiendo lo que era servir y amar al Señor y estar siempre dentro de la iglesia haciendo lo que sea, pero ser parte del cuerpo de Cristo. Y se crió ahí y fue lo que vivió toda su vida hasta el último día, él siempre dentro de la iglesia y bueno, y sirviendo, ¿no? Él era un levita, él estaba en el grupo de alabanza desde muy chico, él estudió el instrumento, la batería, estudió en una escuela de música y desde allí empezó a... Un día se le dio la oportunidad de tenía que cubrir porque no estaba el batero principal y de ahí arrancó domingo por medio, creo que era, que se turnaban con el otro batero, y después también estuvo en los jóvenes, después también en la alabanza en los jóvenes, después bueno, en los campamentos, cuando iban a los campamentos también él estaba en la batería generalmente, y así siempre en algo que le gustaba, que le apasionaba, que era el tema de la alabanza, la música para el Señor. Y bueno, su vida en lo que corresponde a las cosas del Señor fue más o menos así, pero también él se crió en casa dentro de un taller de autos donde Carlos, su padre, le enseñó desde muy chiquito y él aprendió porque siempre estaba al lado del padre, aprendió el oficio de chapa y pintura, de chapista, pintor de autos, en lo cual se desenvolvió muy bien porque él empezó a explotar eso desde muy chico y llegó a tener muchos autos que él le gustaban y él de alguna manera los adquiría porque con el oficio que tenía justamente los compraba con algún choque, alguna cosa y ya los reparaba y después andaban en el auto, ¿no? Y después los usaba para negocio para seguir creciendo, digamos. Sí. Y bueno, aprendió bastante, aprendió mucho eso y le gustaba, era también su pasión. Tenía pasión por el tema de los autos, le gustaba todo lo que era también mucho andar, y le empezó a gustar la velocidad. Después ya ahora, o sea, de grande, llegó a comprarse un vehículo, un auto que estaba preparado para las picadas, para correr picadas en el autódromo del Pinar.
2: Les contamos para quienes nos escuchan de otro país, corrió de manera profesional, digamos, Alexis, en un auto acondicionado específicamente para ese lugar y para esa categoría en la que él corrió.
3: Exacto. es un vehículo que se prepara especial con el motor y todo, lleva incluso un combustible especial, todo, que es para eso, para picar, y bueno, obviamente el que gana, él llegó a ganar algunas copas en eso, en la categoría de él y eso. Todo porque le encantaba, uh-huh. Le encantaba. Eso es algo que lleva mucho dinero, preparar los vehículos y el, y sin embargo él no le importaba, él gastaba lo que sea porque le encantaba. Sí. Y eso también llevó a que tuviera él un grupo de, hizo un grupo de amigos, de conocidos, un entorno donde se movía todo eso de los autos, de la velocidad, de uh-huh. Llegó a tener un grupo ahí de mucha gente que lo conoció, que lo acompañaban en todas esas aventuras que uh-huh. él hacía.
2: Me acuerdo que Alexis también era el de confianza cuando alguien iba a adquirir un auto. Él siempre primero dándole para adelante a todo el mundo y diciendo sí, sí, bueno, vamos, vemos, y todas esas cosas. Recuerdo que también estuvo involucrado en visitar y en ser amigo de muchas de las personas que estaban en una situación de rehabilitación. En un centro de rehabilitación que la iglesia tenía. Sí. Y era común ver a Alexis tratando como a la par a cualquiera de las personas, no importaba de si hubiera llegado ayer o en qué etapa estuviera. Sé que parece que lo estamos idealizando, no lo estamos idealizando porque lo conocimos, era así. Lógicamente era humano y tendría sus cosas como todos, pero él era alguien así. Llega el momento en el que la vida de ustedes cambia por completo, la vida tanto familiar como ministerial, como la vida de Alexis.
3: Sí.
2: Contanos.
3: Sí. Antes, quiero hacer una pequeña aclaración nada más, que ¿por qué Alexis amaba tanto el tema de los autos y se vuelca totalmente al tema de picar y a estar en ese ambiente? Es porque, bueno, él sufre un desengaño amoroso él tuvo de novio con una chica de la iglesia donde asistía y estuvo, ya tenían todo preparado, la idea de él era casarse, obviamente, como Dios manda, formar su familia, como tiene que ser. Y bueno, él estuvo con todo eso, apostó a eso. Y bueno, unos 5 o 6 meses antes de la fecha que habían puesto para casarse, la muchacha lo deja porque le dice que no está preparada y que bueno, no sé, algunas otras cosas que uno no sabe, pero bueno, la cuestión es que lo deja y él eso le causa demasiado dolor, como todo desengaño, como todo joven, ¿verdad?, que está enamorado.
2: ¿Qué edad estamos hablando?
3: Estamos hablando de 21 años por ahí, uh-huh. Ale, 21 más o menos. Sí, porque él se novió como a los 19 y tuvieron como 2 años de novio. Y bueno, y allí él, debido a ese dolor tan grande, busca tratar de enfocarse en algo que lo distrajera, uh-huh. de lo que era un poco el ámbito un poco de la iglesia también. Uh-huh. Entonces ahí es que él empieza con este tema y ya que él se crió en un taller de autos, y sabía, conocía todo lo que era el oficio, incluso la mecánica de los autos, entonces por ahí es que se vuelca esto. Y bueno, como todo joven apasionado, le daban como manija uh-huh. los otros amigos y él más lo hacía, al punto que hicieron un grupo, tenían un WhatsApp que se llamaba Los Manija, uh-huh. y era por eso, ellos se contactaban allí, y ahí empezó como una, también algo que lo llevó a que él, con su propio vehículo de calle, digamos, uh-huh. aparte, él tenía un vehículo que era específico para picar, pero con su propio vehículo de calle, él empieza a hacer también como jugadas en uh-huh. la calle, en cierto modo riesgosas, ¿no?
2: Sí, sí. No reglamentaria, que no son reglamentarias a nivel de reglas de tránsito, pero que decimos que picadas, para quienes no saben, es justamente acelerar, ganar la mayor cantidad de velocidad posible en una distancia relativamente corta. Y ahí como pasa muchas veces en los semáforos, incluso que los autos medio que se desafían, y es hasta llegar al otro semáforo, y bueno, y es el que llega primero. A eso nosotros le llamamos picadas en Uruguay. Y entonces Ale lo había empezado a hacer también por fuera de lo reglamentario, ¿no? De alguna forma.
3: Sí, sí, porque eso es como algo, con Carlos, con mi esposo, siempre decimos que ahí se mueve también seguramente como algo espiritual, porque es como una adrenalina, es como una droga.
2: Te iba a decir eso, adrenalina.
3: Es como una, sí, es como una droga que cuando están al volante allí, cuando viene otro y te torea, te incita, dale, vamos a picar, dale, vamos, y se te pone al lado, te acelera el auto, cosas, ¿no? Cosas que
2: tiene provocación.
3: Ahí está, es difícil resistir, ¿no? Cuando estás, y bueno, y cuando te gusta, ¿no? Además, sí, todo, claro, eso, ¿no? Porque él picaba en el autódromo, entonces él sabía, tenía todo eso ya como incorporado, entonces está.
2: Sí, mí me vas a decir que, a mí justo me vas a venir a decir que
3: para picar, claro. Exactamente, entonces bueno, está. Y bueno, es así que, como decía Vito, en determinado momento se nos cambia la vida, se nos da vuelta todo, se nos cambian todos los planes. Y es cuando una noche estábamos en la Rambla, acá, es frente al mar, digamos. Estábamos teniendo con Carlos, estábamos teniendo una célula, una reunión que hacíamos para matrimonios. Y era una noche de mucho calor, allá por febrero. Y se venía una tormenta, entonces tuvimos hasta las 10 de la noche y nos fuimos. Y se venía esa tormenta, que veíamos los relámpagos al horizonte y todo. Y al rato empieza a llover, cuando nosotros llegamos a casa empieza a llover fuerte, fuerte, fuerte. Y Alexis, yo sabía que andaba también en la vuelta ahí, en la Rambla, cerca de donde andábamos nosotros, y eso, con su grupo de amigos, de esta gente que le gustaban los autos también y todo eso, los fierreros que le decimos nosotros. Sí. Y bueno, es así que nos acostamos, y creo que no pasó media hora de habernos acostado, y suena el teléfono, tipo 12 y 10 de la noche, nos llama alguien, una muchacha, de que Alexis había tenido un accidente y que estaba inconsciente y lo iban a trasladar a una emergencia, al sanatorio. Bueno, ahí ya, ya a mí, como madre, el decirme que estaba inconsciente, para mí fue como una cosa que clarita, así que vi que estaba grave. Para mí significaba gravedad. Entonces, por más que mi hijo, el chico que estaba en ese momento también allí con nosotros, porque a todo esto Gastón, que es el del medio, estaba en un campamento, porque era un fin de semana, un viernes de noche,
2: sí,
3: y justo era el campamento nacional de jóvenes en La Tuna, que es un balneario acá, que se había organizado para ese fin de semana, y ese campamento Alexis tenía que ir. Yo le había pedido que fuera especialmente porque le dije, ese es el lugar donde tenés que estar, no acá con los autos y con tus amigos y con todo eso. Es ahí donde tenés que estar, con tu hermano y buscando al Señor. Y él no quiso ir, y justamente estaban todas estas movidas, que fue lo que terminó en un accidente de tránsito. Debido a que llovía tanto, era una curva, él sale de un semáforo y se le hace como un acuaplán el vehículo, que queda como en el aire, entonces se le va de control y se sube a un cantero, el cantero del medio de una avenida, y se da de costado contra una columna de luz de la calle. En la columna quedó intacta, pero el vehículo quedó muy golpeado, y él se da de costado contra el parante de la puerta de donde él iba manejando, que le produce un golpe muy fuerte con un corte, y lo que hace que tenga enseguida un derrame interno y para afuera también, y lo que lo hace dejar, lo deja inconsciente casi a los pocos segundos. Uh-huh. Porque, ¿qué pasa? Él, cuando sale de ese semáforo, que sale medio picando con otra camioneta, uh-huh, atrás venían los otros amigos con sus autos. Entonces, en el mismo momento que él choca, ya en ese momento vienen sus amigos, a asistirlo, sí, ¿no? Y entonces una de estas chicas, que fue la que llamó a mi casa, uh-huh, es la que lo tuvo de la mano y le preguntaba cosas, y él no podía hablar, uh-huh, no podía contestar, y le apretó la mano hasta que en una no le dejó de apretar la mano, que fue cuando quedó totalmente inconsciente. Y en ese mismo, creo que no pasaron 2 minutos, pasaba una ambulancia por allí, uh-huh, y ya lo enseguida lo llevaron y lo trasladaron. Uh-huh. En ese momento es que me llaman a mí, nos llaman a nosotros, y vamos directo al sanatorio, porque ya nos habían dicho que ya iba en la ambulancia. Llegamos al sanatorio prácticamente atrás de ellos, uh-huh, y obviamente lo estaban atendiendo porque era un caso de suma gravedad. Y bueno, en ese momento nos metemos con mi esposo para allí, para la emergencia mismo. Yo quería verlo, me detuvieron enseguida y me dijeron que no, que era imposible, que lo estaban tratando de reanimar porque estaba grave, y que no daban mucha esperanza de vida. Uh-huh. Nos dijeron que el doctor lo había visto y que aproximadamente 2 horas de vida le daban. Uh-huh. Bueno, está ahí, se nos
2: cuestión de, estamos hablando que en cuestión de 2-3 horas cambió por completo la vida de ustedes.
3: Sí,
2: cambió por completo la vida de Ali.
3: Sí.
2: Y ahí uno va desamparado frente al mundo, ¿no?
3: Sí.
2: Si no fuera por el Señor, ¿no? Justamente. Sí. Pero ese momento, sin duda que debe haber sido de lo más difícil, si no el más difícil de tu vida, Adri.
3: Sí.
2: Sí. Y en ese mismo momento empieza todo un proceso en el que, como Alexis era, como lo contamos, el solo hecho de saber que había tenido un accidente hizo movilizar a una cantidad impresionante de personas a pedir oración, a tratar de poder acompañar de la manera que fuera a la familia, de querer saber cómo y en dónde se encontraba internado. Fue un movimiento tremendo. Pasaron las 2 horas, Adri.
3: Sí.
2: Y Alexis siguió.
3: Sí, así es. Yo en ningún momento tomé las palabras que el médico... Eso es, yo quiero decirlo porque yo... cuando el médico vino nos dijo 2 horas, yo dije, no, yo cancelo eso. Dije.
2: Sí.
3: Yo cancelo, yo creo en un Dios que da vida, en un Dios de poder, un Dios de milagros. Y yo sé que Alexis está en sus manos, y eso es lo que dice un médico, pero yo creo la última palabra la tiene Dios para uh-huh. mí. Entonces, enseguida hicimos todo como tú dijiste, una movilización de empezar a orar. Ya nos fuimos para la sala de espera mientras a él lo estaban operando por ese derrame que tenía. Uh-huh. Y ya nos pusimos a orar allí, hicimos enseguida, nos juntamos todos, llenamos la sala de espera de uh-huh. hermanos de la iglesia, de amigos de él, que eran los que iban con él, y todo lo del tema de los autos. Se llenó la sala de espera y todos nos pusimos a orar y a clamar. Uh-huh. Y con una fe, con una
2: certeza
3: que solo puede dar el Espíritu Santo, ¿verdad? Uh-huh. Porque yo sentía que Dios estaba allí, y yo cancelaba todo lo que venía el médico a decirnos. Yo cancelaba y se lo decía en la cara. Uh-huh. Llegaron al punto de decirme que estaba loca. Uh-huh. Porque yo en la cara les decía a los médicos, no, doctor, eso no va a pasar, decía uh-huh. yo. Eso usted dice no va a pasar, mi hijo va a vivir, mi hijo va a estar bien, mi hijo se va a recuperar, pues yo creo en un Dios de poder, un Dios que da vida. Y así le decían las caras, incluso uno de los médicos me dio pase para el psiquiatra, para el psicólogo. Yo le dije, no, gracias, no necesito, ya tengo a mi mejor médico, que es el Señor. Pero en medio de todo eso, ya esa noche, cuando no daban esas 2 horas de vida, cuando empezaron a pasar las horas y vinieron a darnos el siguiente informe médico, que es lo que ya lo habían intervenido y eso, nos vinieron a decir que hubo como una evolución favorable en medio de todo ese caos, y que vieron como una evolución favorable en él. Entonces eso fue como una lucecita de esperanza que se prendió, y que ya enseguida les avisamos a todos, a todos los que estaban orando en el campamento donde estaba Gastón. Bueno, Gastón se vino al campamento obviamente en ese momento, pero quedaron todos orando. Yo me enteré después que estaban haciendo todos cadena de oración en el campamento, y entonces les mandábamos cada noticia, les mandábamos decir a todos, y ahí empezó, ¿no?, el cambio de vida. Y estuvimos un proceso en CTI de unos 35, 36 días, porque él no reaccionaba a la parte neurológica, que fue, o sea, él no se hizo ni un rasguño en todo todo el cuerpo, ni un raspón, ni una fractura, nada. Todo fue en la cabeza, todo su golpe fuerte se centró en la cabeza. Entonces tuvo al final 2 operaciones en cuestión de horas, porque tenía 2 venas que seguían perdiendo sangre dentro de la cabeza. Debido a eso, el diagnóstico que nos daban era muerte cerebral. Entonces nos decían que era muy difícil que él volviera a despertarse o a tener su
2: sí, sí, a estar consciente.
3: Exacto.
2: Adri, nos estamos quedando sin tiempo, pero queremos invitar a todos los que nos están escuchando para el próximo programa, en el que vamos a hablar de lo que fue la recuperación en esta etapa de Alexis, y también cómo se fueron dando las cosas, cómo el Señor fue permitiéndolo. A ustedes, quienes nos escuchan, les decimos que pueden comunicarse con nosotros, ya saben, al 00598-99000-540. Allí pueden poner que el mensaje es para Entre Amigas. Si tienen algún comentario para hacerle a Adriana, alguna pregunta, ella también está encantada de poder hablarles dentro de todo la experiencia que ella ha tenido, que ha sido tan fuerte. Que Dios les bendiga y hasta el próximo programa.

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1: Yo no sé qué tenía Daniel, que cuando oraba León.
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4: Tengo 24 años de edad, me dice una joven que escribe esta carta, y 2 años de casada. De novios, mi esposo se mostraba muy afectuoso. Casi desde el mismo día del matrimonio, sin embargo, su actitud cambió y tenemos problemas íntimos. Yo soy cristiana y él es de otra religión. Bueno, ustedes tienen 2 problemas básicos, señora. Primero, el problema espiritual. Y segundo, el problema de las emociones y los afectos entre ustedes dos. Primero, su problema nace de su desobediencia a Dios. Usted sabía muy bien, me doy cuenta quizá por su carta, que la Biblia prohíbe el matrimonio con una persona que no es de Cristo, y usted dice que su esposo es de otra religión. ¿Acaso no dice en 2 de Corintios 6, no os unáis en yugo desigual con los incrédulos? Porque ¿qué compañerismo tiene la justicia con la injusticia? ¿Qué concordia tiene Cristo con Satanás? ¿O qué parte el creyente con el que no cree? En segundo lugar, pues, practique el único camino que le queda abierto. Usted tiene que reanudar su propia relación con Dios, que quedó arruinada al desobedecerlo de una manera tan abierta. Confiese a Dios su desobediencia, su pecado, y luego inmediatamente acepte el perdón que Dios le ofrece. Porque aunque sí es un grave mal, sin embargo, Dios perdona al instante. ¿Acaso no dice 1 de Juan capítulo 1, si confesamos nuestros pecados a Dios, Él es fiel y justo para perdonarnos nuestros pecados y limpiarnos de toda maldad? Por supuesto que sí. Así que señora, aunque el problema nace de su desobediencia, sin embargo, si se lo confiesa abiertamente a Dios, Él le perdona al instante y entonces su conciencia va a estar en paz. Tercero, pida a su Padre Celestial que por su amor, Él despierta en su joven esposo el afecto, el cariño y el amor que parecen haber muerto en él, como usted me dice, hacia usted y entre ambos también. Le quiero decir una cosa, su caso no es aislado. El temperamento de su marido es común, pero Dios puede reavivar el afecto de su esposo hacia usted. Cuarto, compórtese usted, señora, de tal manera que su esposo vea que Cristo controla su vida. Si él es de otra religión, va a estar observando todas sus debilidades de carácter y sus fuertes también. Él va a estar tratando de descubrir si hay algo de verdad en el Cristo que usted profesa, ¿no es cierto? Bien, su esposo puede nacer de nuevo. Sí, y hay esperanza de un nuevo comienzo para los dos. Le voy a recomendar que lea con oración 1 de Pedro capítulo 3, donde dice: así también ustedes, las esposas, sométanse a sus propios esposos, para que si algunos de ellos no creen en el mensaje, puedan ser convencidos por el comportamiento de sus esposas, sin necesidad de palabras, al ver su conducta pura y respetuosa. 1 de Pedro capítulo 3, estúdielo y practíquelo. Entonces, el último consejo breve, busque complacer a su esposo, descubra lo que a él le agrada, los intereses de él, y luego converse largamente con su esposo. Háganse amigos, no meramente esposo y esposa. Eso es lo que yo hago con mi esposa Patricia, y hemos encontrado que nuestro matrimonio es muy feliz. Cristo es el centro, sí, la Biblia es nuestra dirección, pero somos amigos a la vez que marido y mujer. Y su hogar va a ser feliz.
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5: La radio te informa la hora, 18:55 minutos.

Muy buenos días, bienvenidos a todos los que han sentido en su corazón en esta mañana ver este devocional y comenzar el día con la bendición y el favor de Dios. Creo que es la mejor manera de comenzar un día, siempre poniendo a Dios en primer lugar, teniendo en cuenta que cuando lo ponemos a Él en primer lugar en nuestras vidas, todo sin lugar a dudas marchará bien. En esta ocasión quiero llevarles a una carta que escribió el famoso apóstol Pablo. Es la segunda carta que le escribe a la iglesia de Corinto, en el capítulo 5, los versículos 18 y 19. Presten atención a estas palabras porque son realmente muy interesantes. Y todo esto proviene de Dios, quien nos reconcilió consigo mismo por Cristo y nos dio el ministerio de la reconciliación. Que Dios estaba en Cristo reconciliando consigo al mundo, no tomándole en cuenta a los hombres sus pecados, y nos encargó a nosotros la palabra de la reconciliación. La obra de Cristo, sin lugar a dudas, fue perfecta, extraordinaria y tremendamente impactante. A pesar de que Él murió y resucitó hace 2000 años, todavía, después de tanto tiempo, Dios sigue transformando vidas, Dios sigue uniendo familias, Él sigue haciendo señales, milagros y prodigios. Repito, a pesar del enorme tiempo que ha transcurrido desde su muerte y resurrección en la ciudad de Jerusalén hasta nuestros días. Pero no solamente la obra de Dios sigue adelante, no solamente su cuerpo, su iglesia, sigue extendiéndose por toda la faz de la tierra, a pesar de que no ha sido fácil, porque ha sido perseguida, calumniada, maltratada, etcétera, etcétera, sino que todavía siguen habiendo hombres y mujeres que incluso en algunos casos, jugándose la vida, han decidido predicar esta palabra, este evangelio, y trayendo reconciliación al mundo por medio de la obra de Jesucristo. Hermanos queridos, nosotros tenemos un mensaje muy importante que transmitir al mundo. Si nosotros callamos, la cantidad de gente, las millones de personas que se pueden perder por no haber oído nunca el mensaje del Evangelio, no nos hacemos ni una remota idea. Es una responsabilidad tremenda la que el Señor ha puesto sobre nuestros hombros, la de ir por todo el mundo y predicar el Evangelio. La gente tiene que saber que hay un camino, que hay esperanza, que hay una respuesta, y es Jesucristo. Jesucristo dijo que era el camino, ese camino que une al hombre pecador y perdido con el Dios vivo, poderoso, transformador de vidas y creador del universo. La gente tiene que saber que si quiere cambiar, se puede obtener un cambio genuino y permanente en la vida de una persona por medio de Jesucristo. Sin Jesucristo estamos totalmente perdidos. El hombre lo ha intentado demostrarse a sí mismo y a los demás que sin Cristo puede vivir y obtener muchos resultados de tipo espiritual. Pero todo es inútil. Es como un ciego guiando a otro ciego. Los dos caerán en el mismo hoyo. Él vino para darnos vida y vida en abundancia. Él no vino para potenciar una nueva religión. Él no vino para complicarnos nuestra existencia, sino todo lo contrario. Él vino para darnos libertad, para reconciliarnos, para que esa paz que por medio de cualquier sustancia o experiencia en esta vida nunca vas a experimentar, la puedas tener permanentemente en tu vida, en tu corazón y en tu mente. Y puedas vivir tranquilo y puedas disfrutar de la vida a pesar de las circunstancias difíciles por las cuales a lo mejor estás pasando o pasarás, Dios mediante, en el futuro. La obra de Cristo es perfecta, es completa, abarca al hombre y a la mujer, traspasa el tiempo, llega a tu vida hasta donde tú estás y te transforma y te da ganas de vivir. ¿Saben cuántas personas se han quitado la vida? ¿Cuántas personas ya no tienen ganas de vivir, de comer, de hablar con nadie, por una tremenda depresión que se ha apoderado de sus vidas y les controla?
Sin embargo, Cristo Jesús tiene mucho más poder que tu desánimo, que tu depresión o de tu angustia. Él ha venido, repito, para darnos vida, calidad de vida, vida en abundancia. Él ha venido para levantar al caído, para romper las ataduras espirituales que te atan y te impiden disfrutar de la vida y vivir en paz y en libertad todos los días de tu vida. La pregunta es, ¿y qué tengo que hacer? Porque si esto es verdad, si Cristo puede ayudarme, si Cristo puede restaurar mi vida, ¿qué es lo que yo tengo que hacer? Bueno, creer es muy importante. Reconocer todas estas verdades es importantísimo. Pero hay un paso más. Permíteme ponerte un ejemplo. Imagínate que te sientes mal, te duele algo en tu cuerpo y vas al médico. Y el médico, después de examinarte, te manda una medicina. La compras, la tienes en tu casa, pero no te la tomas. Los síntomas de tu dolor o de tu enfermedad siguen adelante a pesar de que ya el médico te ha diagnosticado y te ha dicho lo que tienes que hacer, lo que tienes que tomar. Has comprado la medicina, pero no te la tomas. Tiene que entrar dentro de tu cuerpo para que desde dentro surta efecto y todo cambie. Exactamente es igual con Dios, con el Evangelio. Has creído en Él, has escuchado su palabra. Sabes el poder que Él tiene para transformar tu vida y tu corazón, pero tienes que tenerlo dentro de ti, no colgado en una pared, no clavado en una cruz, no en una fotografía, sino dentro de tu corazón. Tienes que decirle de verdad, de corazón al Señor, entra dentro de mí, transfórmame. Yo creo que tú moriste por mí en aquella cruz. Yo creo, Señor, aunque no había nacido cuando tú morías en Jerusalén en una cruz, que tú me puedes cambiar. Yo creo, Señor, que tú eres el único que puedes llenar el vacío de mi corazón. Te acepto, te recibo como mi Señor y Salvador personal. Y si tú haces esta oración, si le pides esto de corazón al Señor, tu vida cambiará radicalmente, te lo puedo asegurar. Te lo puedo asegurar porque lo he experimentado en carne propia, porque lo he visto en miles de vidas que han orado al Señor, que se han arrepentido de verdad, de corazón, de sus pecados, y el Señor les ha cambiado la vida para siempre. Seguramente seguirán viviendo en el mismo lugar, con la misma gente, el mismo trabajo, la misma circunstancia, pero ahora todo ha cambiado, porque ahora tienen la paz y la presencia de Cristo en sus corazones. Y cuando uno tiene a Cristo, querido hermano, no hay nada ni nadie que te tumbe, no hay nada ni nadie que te perturbe, que te aflija, que te angustie, que te ponga nervioso. ¿Sabes por qué? Porque su paz ahora es tu paz, su victoria ahora es tu victoria, y la vida de Cristo comienza a manifestarse por todos los poros de tu piel, y la gente comienza a notar esos cambios. Y seguramente más de uno te va a decir, pero ¿qué te pasa? ¿Qué te han hecho? ¿A dónde estás yendo? Y tendrás la oportunidad de decir, es que me he reconciliado con Dios. Es que ha cambiado mi vida, ha perdonado mis pecados y ahora quiero que tú también tengas esta hermosa experiencia que yo he tenido y que me ha cambiado la vida. Ahí donde tú estás, si tú te atreves, porque a veces como que cuesta mucho, ¿no? Pero ahora que no te ve nadie, ahora que estás ahí solo o sola, ¿por qué no te animas a decirle, Señor, perdona mis pecados, que tú sabes perfectamente cuáles son? Ya no tienes que ir a un lugar específico para que un hombre te oiga y te mande una penitencia y hagas una serie de oraciones. No, esas son las cosas que el hombre ha inventado para intentar reconciliarse con Dios o acallar la voz de su conciencia. Vamos a dejar de hacer tanto caso, de prestar tanta atención a aspectos religiosos, y vamos a prestar atención a lo que Dios ha dicho. ¿Y dónde lo ha dicho? En la Biblia, en la palabra de Dios. Y en la palabra de Dios dice, venid a mí, los trabajados, los cargados, que yo os haré descansar. El Señor es amplio en perdonar, es misericordioso. Él conoce tus necesidades y puede suplirlas. Pero el primer paso lo tienes que dar tú. Ya Él hizo toda la obra, pero ahora tú tienes que decir, Señor, perdóname mis pecados. Recibo, acepto a Jesucristo como el único Señor y Salvador de mi vida. Ven a mí, ayúdame y dame fuerzas para seguirte todos los días de mi vida. Y el Señor escuchará tu oración, transformará tu vida, y entonces te das cuenta, te vas a dar cuenta de que la mejor vida que uno puede vivir es con Cristo y vivirla para Él.
Oramos en esta mañana a nuestro buen Dios, dándole gracias por este nuevo día, poniendo todo en sus manos y descansamos en Él. Señor, gracias por este nuevo día de vida. Gracias por la vida, gracias por la salvación, gracias por la familia, gracias por todo lo que tú nos das cada día. Señor, guárdanos del maligno, de todo peligro y de todo mal. Queremos ir por la senda, por el camino correcto, que eres tú, amado Señor Jesús. Te damos gracias por tu amor, por tu misericordia, y ponemos hoy nuestra vida y este día en tus manos para que tengamos un día de victoria y un día de bendición. Pedimos todo con acción de gracias en el nombre de Jesús. Amén y amén. Hermanos queridos, gracias por acompañarnos cada día. Decirles que estamos en nuestra escuela bíblica aquí en Alicante, la verdad, disfrutando muchísimo. Los hermanos, las hermanas que han venido de diferentes partes están disfrutando mucho. Estamos teniendo un tiempo maravilloso. Tenemos una cocinera extraordinaria, un ambiente maravilloso. La verdad es que estamos muy contentos y muy agradecidos. Oren, por favor, por este esfuerzo que estamos haciendo en esta escuela bíblica, en estas clases intensivas para preparar obreros. Oren. Y en breve intentaremos hacer, si no un programa, por lo menos algunas entrevistas con algunos de los estudiantes para que ustedes también conozcan un poco lo que allí estamos haciendo. Hermanos queridos, Dios les bendiga, bendiciones para todos y seguimos adelante confiando y agarrados al Señor y a su poderosa y bendita palabra.

0: ¡Y señor! ¡Aleluya!
1: La palabra de Dios dice en el Salmo 112, versos 2 y 3.

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1: Si a las generaciones pasadas se les hubiese anunciado la tecnología de hoy, les habría parecido algo increíble. Imagínate, alguien diciéndole a tus abuelos a principios del siglo que un día podrían atravesar miles de kilómetros en unas pocas horas en una máquina voladora. Absurdo, dirían. Ahora que tales cosas son posibles, nos resultan como algo ordinario y común, a tal grado que a muchos de la presente generación en las mayores ciudades de la América Latina les sería casi imposible funcionar en un mundo sin automóviles, sin teléfonos, sin televisores, sin transporte aéreo y a unos sin computadoras. Pero la realidad de estas cosas ha venido a reconocerse con el uso de ellas. Un refrán favorito es «hasta no ver, no creer». Y esto no solo es cierto con lo que se ha considerado tecnológicamente imposible, sino que afecta también eventos históricos que años antes de realizarse habrían sido considerados imposibles. ¿Habría alguien en la Edad Media y aún en el siglo XIX creído que a mediados del siglo XX existiría una nación con territorio y gobierno propio llamada Israel? Muchos anhelaban tal cosa, pero no creían que sucedería. Sin embargo, después de no existir como nación por espacio de casi dos milenios, el 14 de mayo de 1948, Israel proclamó al mundo su existencia con territorio y gobierno propio. Para la generación presente en ese entonces, incluyendo los judíos, esto era algo asombroso, prácticamente increíble y que parecía un sueño. Hoy, a pesar de la inestabilidad en el Medio Oriente, la presencia de Israel como una nación es un hecho reconocido por la mayoría del mundo como algo real, como que si siempre hubiese sido así y que ha estado presente todo el tiempo. ¿Qué pensarías tú si te dijera que ese pequeño país, cuya existencia es continuamente amenazada, será un día el líder entre las naciones? ¿El lugar a donde todos acudirán y donde asegurarán su bienestar y su futuro? Imposible, dirás. Hasta no ver, no creer. La realidad es que hoy ni aún los mismos judíos creen en ello. Y sin embargo, es la verdad porque Dios así lo ha prometido. O crees las apariencias presentes o crees a Dios.
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0: Salmos, capítulo 23. Jehová es mi pastor, nada me faltará. En lugares de delicados pastos me hará descansar. Junto a aguas de reposo me pastoreará. Confortará mi alma. Me guiará por sendas de justicia, por amor de su nombre. Aunque ande en valle de sombra de muerte, no temeré mal alguno, porque tú estarás conmigo. Tu vara y tu cayado me infundirán aliento. Aderezas mesa delante de mí, en presencia de mis angustiadores. Unges mi cabeza con aceite, mi copa está rebosando. Ciertamente el bien y la misericordia me seguirán todos los días de mi vida, y en la casa de Jehová moraré por largos días.
1: La radio te informa la hora, 19:34 minutos.
2: Cuando hablamos de maldiciones, yo tengo que referirme al principio espiritual, a la idea de que han habido situaciones en el pasado de las familias que podrían estar afectando hoy sus vidas. Uh-huh. Podría ser desde divorcio. Yo no quiero espiritualizarlo, uh-huh, pero sí creo que hay maldiciones que afectan a la familia que se pueden romper con cosas tan sencillas como perdón. Uh-huh. Hablar del perdón, perdonar al padre que me hirió. El padre que abandona a sus hijos y ahora está el hijo lidiando si abandona a su esposa o no. Él no tiene que abandonar a su esposa porque él puede romper una maldición que pudo venir desde el pasado y él puede decir, ¿sabes qué? Yo no voy a ser como mi padre. Yo voy a amar a mi esposa. Yo la voy a perdonar. Yo voy a hacer un compromiso de estar con ella.
3: Hemos escuchado al doctor Jeffrey de León hablándonos sobre el libro que escribió junto a Abel López, titulado Somos Padres. ¿Y ahora quién podrá ayudarnos?

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0: la radio te informa la hora. 19:56 minutos.
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1: Hola amigos, volvemos hoy con un tema que tiene que ver con la profecía bíblica.
2: El título del mensaje de Norbert Litt es De la inseguridad del mundo a la seguridad profética.
1: La inseguridad de los pueblos del mundo se refleja actualmente en todos los ámbitos.
2: Las grandes potencias mundiales están limitadas por la impotencia humana, pero Dios es omnipotente.
1: Escuchemos este mensaje en la voz de Germán Herbich después de la pausa musical.

Estimados amigos oyentes, el tema que nos ocupa hoy lleva por título De la inseguridad del mundo a la seguridad profética. Las grandes potencias mundiales están limitadas por la impotencia humana, pero Dios es omnipotente. O como dice la Biblia en el Salmo 33, versos 10 al 12, Jehová hace nulo el consejo de las naciones y frustra las maquinaciones de los pueblos. El consejo de Jehová permanecerá para siempre, los pensamientos de su corazón por todas las generaciones. Bienaventurada la nación cuyo Dios es Jehová, el pueblo que él escogió como heredad para sí. Analicemos en primer lugar la inseguridad del mundo. La inseguridad de los pueblos del mundo se refleja actualmente en todos los ámbitos. En los enfrentamientos políticos relacionados al cambio climático, la única apreciación que se brinda con seguridad es que se continuará discutiendo. En la economía mundial, todos se glorían de un crecimiento al mismo tiempo que los grandes bancos mundiales pierden millones. En la inestabilidad militar, la Guerra Fría está adoptando nuevas formas. En la psicología humana, el espiral de todo tipo de trastornos psicológicos está en crecimiento. Los psicoterapeutas se encuentran en pleno auge. En las diferencias religiosas que hacen que uno se pregunte, ¿cuál es la verdad?

por primera vez realmente esperanza de paz entre palestinos e israelíes. Otros creen que Annapolis no fue más que un gran desfile fotográfico. Algunos hablan de la posibilidad real de una paz justa entre israelíes y palestinos, y otros ven la cumbre como una acción diplomática por parte de Israel. Alguien comentó, si Israel se viera obligada a dividir y compartir Jerusalén, la consecuencia sería que 300.000 judíos perderían su patria en las montañas de Israel. La Conferencia de Paz de Annapolis es jugar con fuego. El embajador de la ONU, Dan Hillerman, inmediatamente después de las charlas de apertura, denominó el encuentro de Annapolis como la cumbre de la esperanza, pero también al mismo tiempo como la cumbre del temor. Eso muestra cómo debe ser el sentir de Israel. En realidad, el Estado judío se encuentra zarandeado entre esperanzas y temores y ya van 60 años de esto. La inseguridad de esta situación, más allá de cualquier circunstancia a favor, queda demostrada con la palabra profética de la Biblia, de 1 Tesalonicenses 5:3, que cuando digan paz y seguridad, entonces vendrá sobre ellos destrucción repentina como los dolores a la mujer encinta, y no escaparán. Una frase del presidente estadounidense George Bush en la cumbre de Annapolis justamente toca este punto. Queremos poner el fundamento de una nueva nación, un Estado democrático palestino que conviva con Israel en paz y seguridad. La revista FIED, perteneciente al diario alemán Stern, en su edición de abril de 2007 decía, «En Occidente, hoy se demuestra más que hace unas décadas que a la política y a la ciencia se les va de las manos lograr un mundo justo. Israel siempre terminó defraudado por los hombres y por la política del mundo. El hecho que la nación aún exista se debe únicamente al Dios de Abraham, Isaac y Jacob, así como a su palabra fiel». En ese sentido, la existencia de este pueblo es una clara evidencia de la veracidad y la seguridad de la Biblia. Israel no encontrará seguridad hasta que se apoye en su Mesías. En cierta ocasión, alguien dijo con mucho acierto, «No necesitamos un programa, necesitamos una persona. Y esta persona y seguridad es Jesucristo». Como dice 1 Pedro 3:22, quien habiendo subido al cielo está a la diestra de Dios y a él están sujetos ángeles, autoridades y potestades. El escritor León de Winter da una perspectiva personal sobre el futuro de Israel y expresa así la inseguridad política de la nación. De Winter culmina su perspectiva con la siguiente oración. Nada parece poder ayudar a los judíos con la excepción de la habilidad de poder soportar la violencia y la brutalidad que en esta región se ha convertido en algo común. ¿Podremos detener esta rueda del destino? También cada ser humano vive su vida entre la esperanza y el temor, entre la confianza y el disgusto. La vida se parece a un interminable e inseguro sube y baja. La inseguridad marca la vida de incontables personas y familias. ¿Con cuánta seguridad o inseguridad comenzó usted el nuevo año? Todo parece estar construido sobre la arena. Las cosas que parecían prometedoras terminaron en desilusión y disconformidad. ¿Qué ha pasado con sus planes y metas?

Veamos ahora algo sobre la seguridad profética. Para esto, nos basaremos en el libro de Isaías. Isaías es el evangelista entre los profetas. Su libro también es llamado la mini Biblia, basándose en los siguientes

argumentos. El libro tiene 66 libros, la Biblia también tiene 66 libros. El libro de Isaías tiene dos partes principales, escritas por el mismo autor. La Biblia tiene dos partes principales, inspiradas por el mismo Espíritu Santo. El tema de los primeros 39 capítulos del libro de Isaías básicamente es el juicio. Los 27 capítulos de la segunda parte hablan más acerca de la gracia y la justificación. A esta parte también se la conoce como una imponente poesía mesiánica. La Biblia, por su parte, tiene 39 libros en el Antiguo Testamento que generalmente tratan sobre el juicio, y tiene 27 libros en el Nuevo Testamento cuyo tema principal es la gracia. El libro de Isaías se cita o se nombra en el Nuevo Testamento más de 210 veces, siendo que se mencionan más de 100 veces los capítulos entre los 40 y el 66. Los 27 capítulos de la segunda parte del libro de Isaías concuerdan increíblemente con los libros del Nuevo Testamento. Eso no puede ser casualidad. He aquí algunos ejemplos. Isaías 40 es el primer capítulo de la segunda parte de Isaías. Concuerda con el libro número 40 de la Biblia, o sea, el primer libro del Nuevo Testamento, el Evangelio de Mateo. En los versículos 3 al 5 dice: «Voz que clama en el desierto, preparad camino a Jehová, enderezad calzada en la soledad a nuestro Dios. Todo valle sea alzado y bájese todo monte y collado, y lo torcido se enderece, y lo áspero se allane, y se manifestará la gloria de Jehová, y toda carne juntamente la verá, porque la boca de Jehová ha hablado». En tanto, en el Evangelio de Mateo, capítulo 3, verso 3, leemos: «Pues este es aquel de quien habló el profeta Isaías cuando dijo: Voz del que clama en el desierto, preparad el camino del Señor, enderezad sus sendas». Se refiere a Juan el Bautista. Y en el Evangelio de Juan 1.14 dice: «Y vimos su gloria». Isaías 44 concuerda con el libro número 44 de la Biblia, los Hechos de los Apóstoles. En los versículos 3 al 5 dice así: «Porque yo derramaré agua sobre el sequedal y ríos sobre la tierra árida. Mi espíritu derramaré sobre tu generación y mi bendición sobre tus renuevos, y brotarán como hierba, como sauces junto a las riberas de las aguas. Este dirá: Yo soy de Jehová, el otro se llamará del nombre de Jacob, y otro escribirá con su mano a Jehová y se apellidará con el nombre de Israel». ¿No es una maravillosa indicación del tema principal del libro de los Hechos? El derramamiento del Espíritu Santo, las primeras conversiones y el acercamiento de los gentiles al Dios de Israel.

0: tiempo se ha acabado, pero en el próximo programa continuaremos viendo más de estos ejemplos de cómo el libro de Isaías concuerda increíblemente con el Nuevo Testamento.
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1: Que pasen muy bien, que Dios les bendiga y aquí van nuestros datos.
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1: En un experimento se investigaba la disponibilidad de la gente para ayudar a otros. Un hombre ciego, con gafas oscuras y un bastón, fue dejado en una esquina muy transitada. ¿Cuánto tiempo tomaría hasta que alguien le ayudara a cruzar la calle? El reportaje fue pasado en la televisión. En esa ciudad grande, con decenas tras decenas de personas atravesando la calle, con muchos parándose a la par del ciego para esperar la señal del semáforo, nadie, por un espacio de varios minutos, hizo el menor intento para responder a la necesidad. Fue hasta después de lo que pareció ser un largo tiempo que alguien se le acercó y le dijo: «Ahora puedes cruzar». Muchos de los que por allí pasaron, quizás así son en todo. Jamás ponen interés en los demás para ayudarles. Muchos otros seguramente estaban tan concentrados en lo que hacían o pensaban, tan apurados para llegar a donde iban, que simplemente no se percataban de la necesidad que enfrente de ellos demandaba atención personal inmediata. Otro experimento fue conducido con una persona impedida que no podía doblar una rodilla y a quien se le cayeron unos papeles. Mientras hacía toda clase de intentos para recoger los papeles, la gente pasaba, pero nadie se paraba a ayudarle. ¿Cómo respondes tú a las necesidades a tu alrededor? ¿Estamos tan ocupados con lo nuestro, tan concentrados en lo personal, que no tomamos segundos para responder a las obvias necesidades enfrente de nuestros propios ojos? ¡Qué alivio cuando alguien responde a nuestras propias necesidades! En efecto, todos tenemos una necesidad espiritual urgente. Dios, pudiendo solventarla, no la elude ni vacila en contestar. Jesús le dijo a los líderes religiosos: «Os es necesario nacer de nuevo». Explica la Biblia que todos los seres humanos, aunque vivos físicamente, estamos espiritualmente muertos delante de Dios en nuestros pecados. Dios responde a la necesidad espiritual cuando el que cree es hecho hijo de Dios, siendo renacido por el poder de su palabra. Dios sí responde a tu necesidad.
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0: a la humanidad. La adopción divina para todos los que aceptan a Jesús. El perdón de los pecados para todos los que se lo piden. La esperanza viva para todos los que en Él creen. Mas a todos los que le recibieron, los que creen en su nombre, les dio potestad de llegar a ser hijos de Dios. Juan 1:12.
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2: La radio te informa la hora, 20:38 minutos.

Gracias, Señor, por tu amor, por tu misericordia, Señor. Gracias porque tú llegaste justo a tiempo, Señor, y ahora contigo tenemos todo, porque tú eres todo, Señor. Gracias, Señor, nos humillamos ante ti, Señor. Te damos toda la gloria a ti, Señor. Para ti sea toda la honra y todo el honor. Gracias, Señor. Gracias, Señor.

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1: Hola amigos, ¿cómo están? Es un gusto recibirlos para compartir un nuevo tiempo de estudio bíblico.
2: Llegando ya a la octava parte de esta serie titulada Verdadera Búsqueda Espiritual, estaremos viendo algunos motivos por los cuales la reina de Sabá acaba reconociendo al Dios del rey Salomón. También veremos algunos detalles que nos hacen pensar que la reina pudo haber puesto su fe en el Señor.
1: Haremos una breve pausa y a continuación llega este interesante estudio sobre el episodio bíblico que lo podemos leer en la Biblia, en el segundo libro de Crónicas, capítulo 9. Deseamos que le resulte de bendición.

Amigos, al llegar al versículo 8 de 2 de Crónicas 9, nos encontramos con que la reina de Sabá dice: bendito sea tu Dios, el cual se agradó de ti para ponerte sobre su trono como rey para Jehová tu Dios, por cuanto tu Dios amó a Israel para afirmarlo perpetuamente. Por eso te ha puesto por rey sobre ellos, para que hagas juicio y justicia. Vemos entonces que la reina de Sabá alaba al Dios de Salomón. Bendito sea Jehová tu Dios. Lo que enseguida llama la atención en estas palabras es que en este momento era el Dios de Salomón, pero no el de ella. Tres veces dice, tu Dios. ¿Pero habrá quedado así? ¿Podría ser que cuando regresó a su tierra también se haya vuelto con la fe al Dios de Salomón? La Biblia no lo afirma, pero creo ver, por medio de algunos pasajes, que esta mujer no regresó igual como vino. En primer lugar, reconoce dos veces que Jehová es Dios, al menos el de Salomón. Alguien podría argumentar que simplemente trazaba un paralelo con los demás dioses, como si dijera, Jehová tu Dios y tal ídolo mi Dios. Pero lo que veremos a continuación no es así. En segundo lugar, reconoce que Jehová eligió a Salomón para ser rey. Leemos, el cual se ha agradado de ti para ponerte sobre tu trono como rey para Jehová tu Dios. Esto lo repite también dos veces como para mostrar su trascendencia. Se da cuenta de que el Dios de Salomón lo eligió para esta tarea. Podríamos decir que reconoce la soberanía de Dios en la elección de Salomón. En tercer lugar, reconoce, tu Dios amó a Israel. La reina de Sabá constata que este Dios de Salomón también amaba. Este concepto es ajeno a la mayoría de las deidades paganas. Los pueblos las adoran por temor a lo que podrían hacer o para conseguir su favor, pero no porque estas deidades las amen. En cambio, el Dios de Israel es un Dios que ama. En cuarto lugar, también se había dado cuenta de que este Dios había amado a Israel para afirmarlo perpetuamente. En otras palabras, Dios se encargaría de preservar a Israel. Con esto reconoció más que muchos cristianos aún hoy en día. Este reconocimiento incluye que, para poder preservar a Israel, Jehová tiene que ser omnipotente. Infinidad de ejemplos confirman que estas palabras de la reina eran ciertas. Por ejemplo, un evento que ella conocía por haber ocurrido cerca de donde vivía. Israel había sido esclavo de los egipcios y por la mano poderosa de Dios, con plagas impresionantes, fueron sacados a la libertad. Luego, cuando Faraón y su ejército los perseguían, se abrió el Mar Rojo, les dio el paso a la seguridad y la destrucción a los enemigos. Es muy probable que esta historia fuera conocida, dado que vivía cerca de Madián, o al menos la llegó a conocer al estar en Israel. La omnipotencia de Dios en guardar a su pueblo la seguimos viendo a lo largo de la historia. A pesar de varios intentos de exterminar a este pueblo desde los enemigos de la antigüedad, hasta los intentos más recientes como las cruzadas, la Inquisición, Hitler, los países árabes, Irán, etc., siempre se ha visto que existe una acción sobrenatural que lo guardaba para afirmarlo perpetuamente. La reina de Sabá tenía toda la razón. En quinto lugar, podemos trazar paralelos con las otras visitas que llegaron a Israel. Como veíamos al principio en la Biblia, encontramos descritos cinco viajes de personas a Israel. Ruth acompañando a su suegra. Naamán, el general sirio que por indicación de su sierva había ido para ver si conseguía la sanidad para su lepra. Los sabios de Oriente, que guiados por la estrella llegaron a Belén, y el funcionario etíope que vino a Jerusalén a adorar y volvía leyendo el rollo de Isaías. ¿Cómo regresó cada uno después de estar en presencia del Dios de Israel? Ruth no regresó a Moab, sino que acompañó y permaneció junto a su suegra en Israel, casándose luego con Boaz. De esta manera llegó a convertirse en la tatarabuela del rey David y con ello se encuentra en la línea genealógica del Mesías. Naamán no solo volvió a Siria con la sanidad de su lepra, sino con mulas cargadas de tierra de Israel para hacer un lugar
dónde adorar al Dios verdadero. Los sabios adoraron a Jesús y le presentaron regalos. El etíope, por la exposición de la palabra que le hizo Felipe, creyó en Jesús y fue bautizado allí mismo. Observando estos casos y viendo que todos los que acudieron a Israel con una inquietud espiritual volvieron habiendo conocido y creído en el Dios verdadero, se cumple lo dicho por Moisés en Deuteronomio 4. Mas si desde allí, de entre los pueblos, buscares a Jehová tu Dios, lo hallarás, si lo buscares de todo tu corazón y de toda tu alma. Otro motivo por el cual podemos inferir una búsqueda espiritual de la reina fue la razón de su venida. Habíamos citado el pasaje paralelo de Primera de Reyes 10, donde encontramos que la razón de la venida de la reina fue la fama que Salomón había alcanzado por el nombre de Jehová. No era solo la fama de Salomón que había atraído a la reina, sino también el origen de esta fama. Bien conocemos la historia de Salomón, que cuando Dios le ofreció lo que quisiera, él humildemente pidió sabiduría para guiar a este gran pueblo. En 2 de Crónicas capítulo 1, leemos que frente a este pedido, dijo Dios a Salomón: por cuanto hubo esto en tu corazón, y no pediste riquezas, bienes o gloria, ni la vida de los que te quieren mal, ni pediste muchos días, sino que has pedido para ti sabiduría y ciencia para gobernar a mi pueblo, sobre el cual te he puesto por rey, sabiduría y ciencia te son dadas. Y también te daré riquezas, bienes y gloria, como nunca tuvieron los reyes que han sido antes de ti, ni tendrán los que vengan después de ti. La reina de Sabá se dio cuenta de que la sabiduría y la gloria de Salomón y de todo su reino tenían su origen en su Dios, y evidentemente ella también buscaba algo de esto. Aún existe una razón más por la cual podemos suponer que la reina de Sabá creyó en el Dios de Israel. Existe una alusión a ella por parte de Jesús mismo en dos pasajes paralelos de los evangelios. En Mateo 12 leemos: Él, Jesús, respondió y les dijo: la generación mala y adúltera demanda señal, pero señal no le será dada, sino la señal del profeta Jonás. Porque como estuvo Jonás en el vientre del gran pez 3 días y 3 noches, así estará el Hijo del Hombre en el corazón de la tierra 3 días y 3 noches. Los hombres de Nínive se levantarán en el juicio con esta generación y la condenarán, porque ellos se arrepintieron a la predicación de Jonás, y he aquí más que Jonás en este lugar. La reina del sur se levantará en el juicio con esta generación y la condenará, porque ella vino de los fines de la tierra para oír la sabiduría de Salomón, y he aquí más que Salomón en este lugar. A pesar de todas las señales hechas por Jesús para confirmar que era él el Mesías y el Hijo de Dios, la gran mayoría de los judíos no creyeron en él, solo querían ver más señales. Frente a esta dureza de corazón, el Señor cuenta dos casos en los cuales las personas reaccionaron de forma completamente diferente a la palabra de Dios que lo hecho por los judíos en el tiempo de Jesús. Uno fue el caso de los habitantes de Nínive, la capital del sanguinario imperio asirio. El resultado fue que todos ellos se arrepintieron de sus pecados, pero en contraposición, allí estaba nada menos que Jesús, el Hijo de Dios, mucho más que Jonás, y los judíos no se arrepintieron. Luego que el Señor hace referencia a un segundo caso en forma completamente paralela al anterior, en este es el caso de la reina de Sabá, también ella se levantaría con palabras acusatorias contra los judíos del tiempo de Jesús, porque vino de tierras lejanas para escuchar la sabiduría divina de un hombre, pero el pueblo, aún teniendo el omnisciente Jesús hablándoles, no le creían. Por lo tanto, amigos, observando los atributos que reconoció de Dios, todos los pasajes y conceptos que vimos, creo que existen buenas razones para creer que esta mujer volvió a su reino ya no diciendo: bendito sea Jehová tu Dios, sino: bendito sea Jehová mi Dios. Ella reconoció a Jehová como el Dios verdadero, el que elegía soberanamente, el que amaba y el que preservaba a su